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0: Son las 6:05.
5: Temperatura, 31 grados centígrados.
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4: Bueno, pues estamos de regreso después de este corte promocional y ya estamos en la segunda hora del lindo atardecer huasteco de Suma Radio y les recordamos los medios de contacto. Recuerden que nos pueden escuchar a través de internet en www.uaeh.edu.mx / Huejutla Radio o también a través de nuestra aplicación en móvil que la encuentran con el nombre de Suma UAEH. O en su caso, a través de Alexa, le pueden pedir que sintonicen Radio OEH Huejutla. O también el número en cabina 7712-987497 para WhatsApp, mensaje o llamada. O a través de Facebook, nos encuentran con el nombre de Radio OEH Huejutla 99.7. Así que ahí están los medios de contacto para que se puedan comunicar con nosotros en esta bonita tarde. Y vámonos con los saludos. También nos dice, amigo, mande saludos, y dice, nunca puso el son de Chantolo, Flor de Muerto, a cargo de Serenata Hidalguense desde el lunes, te lo pedí, bueno, ni modo, gracias. Bueno, pues es que también me lo piden, y pues ya antes tengo otros mensajes por delante, y es que a mucha gente luego me escribe eso, no, nada más le ha pasado a usted, amigo, a muchos me han dicho, oiga, no me puso el tema, oiga esto. Pero es que créanme que desde las 5 de la mañana, que aún sabiendo que es retransmisión el programa, hay gente que ya me está escribiendo para ser los primeros en pues complacer cuando comience el programa. Entonces imagínense, cuando comience el programa yo ya tengo varios mensajes por delante que solicitaron tema desde temprana hora, más aparte los que nos llaman, más aparte los que nos escriben a través de redes. Así que una disculpa, a veces, aunque esté leyendo el mensaje, no significa que ya los voy a complacer, porque antes de ustedes ya había muchos que ya habían solicitado tema. Una disculpa, amigo, así que saludos, saludos cordiales. Bueno, pues vámonos con otro mensaje. Nos dice, amigo, saludos, y dice, para mi papá Honorio, y para mi mamá, y para mi esposo José, para mi hijo y mi sobrino, y queremos música de Chantolo, El Coyote. Dice, también salúdalos en náhuatl, que nos gusta mucho tu programa, muchas gracias. Bajo poner el tufahuayita falole, camilla faquilisti, motata honorio, noigia monana, mohuehue José, guamocone, guanoigia mashcone, guanochi mochane, guafanitiotak, campate shtaklistu, que estás, campate mía tuknigua. Bueno, pues otro saludito, amigo. Mande saludos para mi mamá. Dice que es artesana de la comunidad de Patzoquiapa. Y si le puedes poner un tema de Xantolo. Y también mande saludos a ese Luis, dice, a mi mamá artesana de la comunidad de Patzoquiapa, con un bonito tema de Xantolo, con mucho gusto. Así que saludos, saludos cordiales. Y nos dice también saludos para mi hijo Agustín, que se encuentra en la localidad de San Francisco Guasalingo, descansando, y que cumplirá años el 18 de octubre, 19 años, por favor, repetir el saludo con mucho gusto. Bueno, pues muchas, muchas felicidades de antemano a tu hijo Agustín, que se encuentra en la localidad de San Francisco Guasalingo, descansando ya después de una jornada laboral, y estará de manteles largos el 18 de octubre, cumpliendo 19 años, así que una gran felicitación de antemano. Bueno, pues vámonos con tema, con este tema, saludando con mucho gusto a los amigos que nos escuchan en la central de abastos de esta ciudad. Saludos cordiales al amigo Juan y también para los amigos Mr. Weiner, Mariano y Calamardo, con el tema de Te Esperaré, a cargo de Los Ángeles.

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1: 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Bueno, pues vámonos avanzando con más saludos para toda nuestra gente que ya se encuentra en sintonía. Son 6 de la tarde con 14 minutos. También nos dice amigo, saludos para mi mamá, la señora María Magdalena, que te escucha en la colonia Anáhuac y quiere el tema del cuanegro. Con mucho gusto, ahorita la checamos. Así que saludos, saludos cordiales a tu mamá, la señora María Magdalena, que nos escucha en la colonia Anáhuac de esta ciudad. Muchas, muchas gracias por acompañarnos. Y nos dice amigo, por favor, con el tema del canario con banda. Pues ya pasó amigo, así que saludos, saludos cordiales. Gracias al número con terminación 5233. Vámonos con otro tema. Canigo y casi tafalose tu guampo sebas. 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Vámonos con el tema de guapangueando a cargo de la banda Emperador Azteca.

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0: Son las 6:21. 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
0: Bueno, pues ahí están los saludos sobre el amigo Fermín, que nos está escuchando y pide saludos para toda su familia, para su papá, con el tema del borracho o la ofrenda, nos dice. Ahorita lo checamos con gusto. Y avanzamos también con otra nota de audio que nos comparte Verónica, así que vamos a escuchar este mensaje.
3: Hola, buenas tardes. ¿Me puede poner un trío de María Flor? Te escuchamos ya desde Terrero, arriba, Huacotla, Hidalgo. Muchas gracias.
0: Bueno, pues saludos, saludos cordiales a toda la gente de Terrero Arriba. Muchas gracias por participar con nosotros. Apuntamos el tema solicitado y continuamos con más saludos. También nos dice, amigo, quiero que me mandes saludos para la gente de Huacaxtitla, especialmente para el delegado que estaban en Monterrey. Nos dice, bueno, pues saludos, saludos cordiales para toda la gente de Huacaxtitla y saludos al delegado y para la gente que anda en Monterrey también. Bueno, pues vámonos con tema y nos vamos con este tema saludando con mucho gusto al número con terminación 7014 que nos piden saludos con mucho gusto. Nos dice, para la familia Hernández Reyes, que te escucha en Las Chacas Abajo, allá en barrio La Lomita, de parte de Andrés, que nos sigue desde Río Verde, San Luis Potosí, con el tema Los Matlachines. Lo escuchamos a cargo de Los Indomables.

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1: Bueno, pues ya son 6 de la tarde con 26 minutos y avanzando con los saludos para todo nuestro amable auditorio. También nos dice, amigos, saludos para la señora Celia, que te está escuchando, dice, haciendo una rica cena, dice, quiere el Sochi Pizza Hour, te escuchamos en el Chamizal, así que saludos, saludos cordiales a toda la gente del Chamizal y especialmente a la señora Celia, que ya está preparando la rica cena, así que provechito a toda nuestra gente que ya está a punto de degustar o está degustando de sus sagrados alimentos en esta bendita hora, así que saludos cordiales. También nos dice, amigos, saludos para mi sobrino Cristian Nicolás Hernández Soto, que cumple años el 15 de octubre. Dile que lo quiero mucho a mi sobrino. Y dice que, ¿cómo dice? Y que también sus papás lo felicitan. José Hernández Salazar y Braulia Soto Hernández, también para sus hermanas. Con un tema del canario, te escuchamos aquí en Coahuila, de parte de su tía que está con ellos. Así que saludos, saludos cordiales. Con mucho gusto para tu sobrino Cristian Nicolás Hernández Soto, que cumple años el 15 de octubre. Y pues que lo quieres mucho a tu sobrino. También saludos a sus papás, José Hernández Salazar y Braulia Soto Hernández. También para tus hermanas y para toda la gente de Coahuila, saludos de parte de su tía que nos está escuchando. Bueno, pues también saludos nos dice para mi nieto Lucas Octavio y para mi nieta Arisbet. También para mi nuera Marisol, que te escuchan aquí en Chichiltepetlán, Chinol, de parte de su suegra Flor, que dice que le dediques algo de Santa Rosa. Bueno, pues ahorita lo checamos. Saludos, saludos cordiales para tu nieto Lucas Octavio, para tu nieta Arisbet, para tu nuera Marisol, que nos escuchan allá en Chichiltepetlán, Chinol, de parte de su suegra Flor. Saludos, saludos cordiales. También nos dice, amigo, ¿cómo se llama la banda que pusiste anteriormente? Dice que tocó el agua nieve. Es la banda Poderosa Resplandor de Santa Catarina Huejutla Hidalgo. Así la encuentras en YouTube y está disponible su material. Dicho sea de paso, material que fue grabado en esta estación. Así que saludos, saludos cordiales al amigo Germán, que nos pidió ese apunte con mucho gusto. Y bueno, avanzamos con más música. Vámonos con este saludito. Caniwi Katsi Tintapalose, Nochi Toyoli Kniwa Soki Tekitini, Katy Techtaklias, Nepa Palsoki Apa, Jamia Paklisti. 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Bueno, pues vámonos con este bonito tema que se llama El Huehue, a cargo de Darío y su violín.

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3: Son las 6:34. Continuamos.

Bueno, pues continuamos con más, 6:34 p.m. Y también nos comparten un aviso, nos dice: amigo, escuchándote aquí en Poxtla, Izcatlán, pase el aviso, amigo, por favor. Con mucho gusto, a la letra dice: gran fiesta patronal en honor a nuestro Padre Jesús, celebrando su 49 aniversario de nuestro Santísimo en la comunidad de Poxtla, Izcatlán, Huejutla, Hidalgo, para el día 8 de octubre de 2026. La misa es a las 7 de la noche y nos acompañan la banda 2025 de Poxtla, Izcatlán, la danza Moctezuma de Candelaria y la danza La Divina Misericordia de esta comunidad, y se quemarán dos vistosos oritos por la noche. Y también están cordialmente invitados danzas y bandas de viento que gusten asistir. Invitan el comité de la iglesia y el delegado de la comunidad. Los esperamos, muchas gracias. Así que ya lo saben, amable auditorio, gran fiesta patronal el día de mañana 8 de octubre, en honor al Padre Jesús, celebrando el 49 aniversario del Santísimo de la comunidad de Poxtla, Izcatlán, donde la misa será a las 7 de la noche y estarán amenizando la banda 2025 de esa bonita localidad, también la danza Moctezuma de Candelaria y la danza de la Divina Misericordia de esa comunidad, además de la quema de dos vistosos toritos por la noche. Y también invitan a bandas de viento y danzantes que gusten asistir. Serán bien recibidos. Atentamente, el comité de la iglesia y el delegado de la comunidad. Muchas gracias a toda la gente de Poxtla, Izcatlán, por la invitación, y mucho éxito en este grandísimo evento. Bueno, pues continuamos con más saludos en esta bonita tarde. También nos dice: amigo, por favor, sí, me puedes repetir el saludo, con mucho gusto. Dice: para tu papá Honorio, para tu mamá, para tu esposo José, para tu hijo y tu sobrino que nos están escuchando, saludos cordiales en esta bonita tarde. Así que ahí están los saludos: para tu papá Honorio, para tu mamá, para tu esposo José, para tu hijo y tu sobrino que nos escuchan. Muchas gracias, saludos cordiales. También otro mensaje: amigo, mande saludos para la gente de Tianguis, para Francisco Danzante, dice, y vende máscaras de caballo, dice, de parte de su padrino Ernesto, que está trabajando en la ferretera. Así que saludos cordiales para el amigo Francisco de Tianguis, que es danzante y vende máscaras, os dice. También de parte de su padrino Ernesto, que nos escucha desde la ferretera. Saludos cordiales. Bueno, pues también otro saludo nos dice, amigo, dice: arriba al terrero, puro Cruz Azul. Bueno, pues saludos cordiales a los amigos de Terrero y también a todos los fanáticos del equipo Cruz Azul. Saludos cordiales. Bueno, pues vámonos con más temas. Vámonos con otra canción para el número con terminación 9688. ¿Qué nos pide? Saludos, nos dice: amigo, saludos para mi mamá que está hirviendo chocolate y te escuchamos en Zapotitla, anexo de Chililico, y quiere un tema de los disfrazados. Así que vamos a escuchar esto que se titula Cara con Cara, a cargo de Dinastía Aquino.

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1: 6:41 PM y estamos ya cerca de la parte final de este bonito programa. Así que saludos, nos dice amigo, para la gente de Huacaxtitla. Nosotros te escuchamos aquí en Monterrey. Y saludos especiales para el delegado de esa bonita localidad. Así que saludos, saludos cordiales a toda la gente de Huacaxtitla y a nuestro auditorio allá en Monterrey. Y saludos especiales para el delegado de esa bonita localidad. También nos dice amigo, mande saludos Quitoacanagua Tatoli, Nepa Pilsiwa Pilsi, Aida Guadalupe Ostoa Soto, Jatimistaclia Nica Falsoquiapa, Pampa Ama Jesitia Eji Shiwit Quitoaki Ontafalo Kamia Fakilisti Nochichanewa Kamia Fakilisti Panitiotak, Wano Ijieta Hualit con Wikati, Sajapunail Tupawei Tafaloli, Kamia Fakilisti Nepa Pilsiwa Pilsi, Aida Guadalupe Ostoa Soto, Kati Techaclito Nepa 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Bueno, pues avanzamos con más, vámonos con otro tema porque ya estamos a punto de irnos al corte promocional. Y con este tema, saludando especialmente a Isabel Martínez, que nos escribe a través de redes y nos pide saludos. Dice: para mi hija Citlali, el próximo 18 de octubre estará cumpliendo años y te escuchamos aquí en Huizquilititla con el tema de la bamba, con mucho gusto. Así que saludos, saludos cordiales para Citlali una vez más de parte de su mamá. También solicitó el tema de la bamba, ya lo tenemos listo. También para nuestra radio escucha Alberta Hernández, que nos escucha desde la colonia Valle del Encinal, especialmente en la calle Framboyán, que también solicitó el tema de la bamba. Así que vamos escuchando este bonito tema a cargo del trío Miyagua Xochitl.

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3: Una universidad, muy importante de señalar, que no es cualquier institución de educación superior. De hecho, se ha normalizado llamar a cualquier institución de educación superior universidad, cuando la forma, la expresión, solamente aplica para ciertas comunidades que alcanzan un reconocimiento democrático a través de un acto legislativo, que es una ley. Aquí, pues, como ustedes saben, el antecedente de la universidad son aquellos antiguos institutos de principios del siglo XX y de 1900, y vino el reconocimiento de la universidad a través de un decreto expedido por el Congreso del Estado de Hidalgo, y con ese decreto pues se crea propiamente lo que es la condición constitucional, que son las universidades y demás instituciones de educación superior a las que la ley otorga autonomía. O sea, la interpretación es que es la democracia la que le entrega la autonomía a la universidad.
4: La autonomía universitaria es unidad, libertad y orgullo Garza.
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7: Son las 6:47 minutos.
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Bueno, pues estamos llegando ya a la parte final de este bonito programa con los últimos temas y saludos de esta tarde, así que avanzamos. Y nos dice, amigo, aquí escuchándote en Azcaco, todavía puedes pasar el aviso, por favor, con mucho gusto. A la letra dice, Chantolo en Azcaco 2026, la cuadrilla de los Bautista, invita a disfrazarte y bailar por las principales calles del pueblo, amenizados por la cariñosa banda Enamorado de Cuapachitla, Huejutla, Hidalgo. El día 3 de noviembre los esperamos, nos dice, así que ya lo saben, amable auditorio. Gran festejo de Chantolo 2026 en la comunidad de Azcaco, donde la cuadrilla de los Bautista invita a disfrazarse y a bailar por las principales calles del pueblo, amenizados por la cariñosa banda Enamorado de Cuapachitla, Huejutla, Hidalgo. El día 3 de noviembre los esperan con los brazos abiertos en la comunidad de Azcaco para vivir esta gran festividad de Chantolo 2026. Muchas, muchas gracias por la invitación. También otro saludo, amigo, aquí en Aquixcuatitla. Saludos, saludos cordiales. Y por favor, pasa el aviso, amigo, con mucho gusto. A la letra dice, Aquixcuatitla, Huejutla, Hidalgo, festejando a San Judas Tadeo. El miércoles 28 de octubre, la misa es a las 5 de la tarde y por la noche se quemarán dos vistosos toritos. Y ameniza la banda Raíces de la Huasteca y la danza Huitzitzili de Huitzitzilingo, Orizatlán. Invitan los organizadores, las familias Vite y Tobar, están todas y todos invitados, muchas gracias. Así que ya lo saben, amable auditorio, gran festejo en Aquixcuatitla, Huejutla, Hidalgo, en honor a San Judas Tadeo, para el miércoles 28 de octubre, la misa es a las 5 de la tarde, y por la noche se quemarán dos vistosos toritos, estarán amenizando la banda Raíces Huasteca, también la danza Huitzitzili, e invitan los organizadores, las familias Vite y Tobar. Muchas gracias, así que saludos, saludos cordiales. Y vámonos con otro tema y regresamos para despedirnos. 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Bueno, pues vámonos con el tema de la viuda a cargo de Serenata Hidalguense.

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1: 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Bueno, pues llegamos ya a la parte final de este bonito programa. Muchas gracias por habernos acompañado. Y recuerden que mañana tenemos invitados en cabina. En punto de las 5 de la tarde nos estará acompañando el trío Los Milenarios directamente de Huejutla de Reyes Hidalgo con bonita música regional huasteca. Así que recuerden que mañana pueden sintonizarnos a través de Radio 99.7 de FM y también estaremos transmitiendo a través de redes. Allá en Facebook nos encuentran como Radio UAH Huejutla 99.7. Así que muchas gracias por habernos acompañado el día de hoy. Y nos despedimos con un tema más para saludar con mucho gusto al número con terminación 6250 que solicitó un bonito tema y todavía llegó un saludo, nos dice amigo. Saludos para mi familia de las Chacas Abajo, especialmente a mi mamá María, también para mis hermanos y mis hijos de parte de Iris que te escuchan desde Zapopan, Jalisco. Bueno, pues ahí están los saludos con mucho gusto. Para la gente de las Chacas Abajo, especialmente a tu mamá María, a tus hermanos y a tus hijos, de parte de Iris, que nos sigue desde Zapopan. Así que muchas gracias. Y nos despedimos, les decía, con el tema que solicitó el número con terminación 6250. Para saludar especialmente, nos dice a mi mamá, la señora María Magdalena, que te escuche en la colonia Anahua, que quiere el tema del cuanegro, así que lo vamos a escuchar a cargo de Tierra Huasteca. 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
2: Son las 7 con un minuto.
3: Temperatura 29 grados centígrados.
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Muy buena tarde, qué gusto darle la bienvenida a este espacio que es Trovando Ando. Gracias por sintonizarnos a través de Suma Radio. Estamos en el 99.7, 99.5 y 91.1 de tu FM en diferentes regiones: Pachuca, Huejutla, San Bartolo, Tututepec, Zimapán y Tulancingo. Yo soy Betty Barrón, agradezco en la grabación de este espacio a Víctor Sony y juntos vamos a estar contigo por los próximos minutos compartiéndote música de trova y cantautores independientes. El día de hoy tengo una selección musical que quiero compartirte y mira, creo que mis bloques están un poco extraños, pero los hice pensando en que quería presentarte algunas canciones que no tenemos habitualmente, que no nos sabemos del todo. Y dije, ¿por qué no? Contamos historias, te presento estas canciones y me dices cuál es tu opinión. Vamos a iniciar con Carlos Carreira. Hace algún par de semanas te compartía sobre este cantautor y te decía, si bien es cierto, si tú quieres que te agarre la etapa del dolorcito, puedes poner a Carlos Carreira y es maravilloso para acompañar la pena amorosa. Así que quiero compartirte por eso esta canción que se llama Prefiero Estar Sin Ti. Escúchala, dime qué te parece y yo regreso junto a ti en unos instantes.

0: Está de regreso junto a ti. ¿Qué te pareció el tema que acabamos de escuchar con Carlos Carreira? Espero que te haya gustado. Y lo que te presento a continuación lo interpreta Luis Eduardo Aute. Esta versión que te entrego de esta canción pertenece al disco Fuga, que además es mi recomendación de esta semana. Si de verdad te quieres sumergir también en la música de Luis Eduardo Aute, sí, muchos de nosotros nos encanta Autorretratos, incluso el mano a mano con Silvio Rodríguez es un discazo, pero me encontré esta joya, que es el disco de Fuga. ¡Qué maravilloso disco! Por favor, escúchalo. Y de este disco se desprende este track que hoy te quiero presentar. Disfrútalo, él es Luis Eduardo Aute, y en unos instantes vuelvo junto a ti.
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Bueno, quiero decirte que de las versiones y canciones que no hemos puesto o que hace mucho no suenan, me acordé de esta que tiene, híjole, no sé, tal vez unos 20 años, igual y 22, 23 años esta canción. Era de los inicios de dos cantautores. La canción es original de Gustavo Lastra, pero el dueto lo hace junto a Edgar Ozeransky. Y como te decía, es de estos años, entre 2003, 2004, por ahí así. Entonces, sus años sí tiene y se llama Acortando la Distancia. Escúchala, dime qué te parece. Es Gustavo Lastra y Edgar Ozeransky. Y después de este tema nos iremos a un breve corte promocional, pero en unos instantes estoy de regreso junto a ti.

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1: Son las 7 con 18 minutos.
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3: En este bloque quiero compartirte una canción padrísima que, híjole, hablando de nostalgias, yo creo que esta le quedaba más a la de Carlos Carrera, pero bueno, ya fue así el asunto. Y entonces nos va a abrir este bloque. Alfonso Maya, que es un cantautor morelense, tiene canciones padrísimas, pero creo que lo que a mí más me gusta de Alfonso Maya es cómo la instrumentación es tan limpia. Si va a piano, tiene este toque tan limpio que le da profundidad y que la voz de Alfonso Maya también se acompasa muy bien con el piano y le queda padrísimo. Entonces también es una recomendación para que escuches la música de Alfonso Maya, y de él quiero ponerte esta canción. Esta se llama El beso que dejaste, es de su producción Giros y Giros. Creo que es un disco que usualmente funcionan dos o tres canciones cuando sacaban un disco antes, ¿no? Pero en este caso funcionaron más de 8 o 9 tracks de todo el disco. Entonces creo que por esa razón es que Giros y Giros sí fue un gran, gran álbum. Y en este caso, esta canción también pertenece a esta producción y se llama El beso que dejaste. Es Alfonso Maya, disfrútala y vuelvo junto a ti en unos instantes.

¿Qué te pareció el beso que dejaste de Alfonso Maya? Espero que te haya gustado. Ahora, ¿con qué te voy a dejar a continuación? Bueno, hay una canción padrísima que habla de... hay amores que se dan dentro de una amistad que muchas ocasiones se quedan como inconfesables, otras ocasiones son confesables pero no correspondidos, y otras ocasiones son correspondidos pero no durables. Entonces, esta canción, decía Miguel Insunza, bueno, hay muchas canciones mías que relatan una historia que traía atravesada durante mucho tiempo, y esto era, pues, de cierta forma como una historia que con una amiga que él tenía y que se dieron cuenta que en algún punto se habían enamorado, pero era un amor que no iba a poder ser porque eran muy buenos amigos y funcionaban siendo muy buenos amigos. Cuando él determinó que eso nunca iba a pasar, hizo esta canción que se llama Volveré y era como el cierre de toda esa etapa. Sin embargo, nos dejaron dentro de esa historia canciones como Trapecistas, como El día que no existimos y así. Un montón de canciones que estuvieron ahí. Y con esta canción es como el relato de decir, yo estaba dispuesto, pero no arriesgar lo más valioso y eso era tenerte en mi vida de la mejor de las formas y esa era como amiga.

¿no? Entonces habla como de si tuviera que volver en algún punto, regresar y estar presente de manera amorosa, volvería cuando ya no fuera tu amigo, porque sería la única forma en la que podría funcionar. Así que te voy a dejar con Miguel Insunza. Además, quiero contarte que es justamente este tema, aunque se lo lleguemos a pedir en presentaciones, en conciertos, aunque se lo hayamos pedido mil veces para que lo grabe, siempre ha dicho, es un tema que me duele muchísimo, que ya no forma parte de mi vida actual, con el cual incluso ahora ya no me siento tan cómodo, y por esa razón jamás lo grabaré. Solo hay esta versión en el mundo, y desde hace bastantes años que ya no lo interpreta en vivo, entonces nos perderemos esta canción por los siglos de los siglos, y sin embargo, aquí en Trovando la pondremos algunas ocasiones cuando vaya con esta misma temática, y creo que hoy quedaba. Te dejo con Miguel Insunza, disfrútala, y vuelvo junto a ti en unos instantes.

0: Para cerrar este bloque, ¿con qué te voy a dejar? Bueno, te puse a Alfonso, te puse a Miguel Insunza con Volveré. Creo que te podría dejar con un poema de Diego Ojeda acompañado de la voz de Edgar Ozeransky. Para empezar, el proyecto que traían Diego Ojeda y Edgar Ozeransky es maravilloso. Pero si a eso le sumamos que hicieron esta canción, que nos regalaron esta sincronía y la versión instrumental que nos están dando, orquestada, no puedo siquiera explicar lo que genera. Si tienes oportunidad, ve el video. Si no, yo te dejo esta versión para que la puedas disfrutar y en unos instantes vuelvo junto a ti.
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3: Son las 7:34.
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Estoy de regreso junto a ti y bueno, como ya te habrás dado cuenta, estamos ahora con un playlist especial que te voy a poner a continuación. Esto que te presento es de Del Juárez, de su producción Títeres de Tú. Lleva por título Mientras Dure y además lo vamos a acompañar con una canción de Mexicanto, padrísima, espero que te guste y vuelvo junto a ti en unos instantes.

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0: Muchas gracias.
1: Estoy de regreso junto a ti. Y oigan, hace un par de días, Sabdiel nos compartía un poco en sus redes respecto a esta pausa que tomó en sus presentaciones e incluso en el material que nos tenía acostumbrados a recibir en sus redes sociales, como los en vivos o los covers. Y nos compartía que, bueno, había sido pues un tema de salud y que ya estaba de regreso. Sin embargo, bueno, pues estará cuidándose un poco sus cuerdas vocales y sí se estará presentando en los lugares que ya tenía como agendados. Sin embargo, va a parar un poco estas transmisiones en vivo a las que nos acostumbraba semanalmente para poder cuidar un poco sus cuerdas vocales. Pero la verdad es que ayer nos regaló una canción padrísima en su tan acostumbrado día de covers. Y yo te lo quiero dejar ahora justamente para que pues te recomiende también la música de Sabdiel. Por ello, nos vamos a ir con esta siguiente canción. Este es del álbum que sacó en 2025, titulado Sabdiel. Si bien es cierto, son muchos temas que de pronto están como remasterizados en esta producción. Hoy quería ponerte este que se llama Antes que te vayas, a ver qué te parece. Y en unos instantes estoy de regreso junto a ti.
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4: Son las 7:49.
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5: Estoy de regreso junto a ti y en esta tarde, bueno, como ya te diste cuenta, creo que tenemos un playlist para Amores Imposibles. ¿Y con qué te voy a dejar a continuación? Bueno, este tema es una versión del Sinfónico de Ismael Serrano y la canción es un clásico que también tiene que ver como con esta temática. Lleva por título Recuerdo. Y creo que es justamente eso, una historia presente en aquellos hubiera. Así que bueno, te voy a dejar con Ismael Serrano. Disfruta esta versión de su sinfónico, que además tiene una instrumentación padrísima. Y en unos instantes estoy de regreso junto a ti.
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Ahora vamos a escuchar a Fernando Delgadillo con este gran tema. Estás en Trovando Ando. Recuerda que te puedes comunicar con nosotros a través de nuestro mensajero de texto vía WhatsApp 771-142-6712.

Ya es momento de despedirnos. Yo pensé, ¿qué quiero dejarte para irnos en este día? Bueno, la verdad es que yo considero que llevo, ¿qué será? Unos 2 años. Puede ser que 2 años, que esta canción no la pongo, pero hubo un tiempo en que era favorita de mi favorita, de mi favorita, de mi playlist, y por lo menos una vez cada tercer día yo la escuchaba. Me gusta el ritmo, me ha encantado además escucharla en vivo. Me gusta que incluso Gerardo Pablo sabe que me encanta y de pronto, si estamos en alguno de sus conciertos, va a terminar diciendo, ¿quieres esta? Y claro, la canto con todo. Pero hace mucho tiempo, y me di cuenta apenas al elegir esta selección musical, hace mucho tiempo que no la poníamos aquí en Robando Ando y por eso hoy te la quiero regalar. Pertenece al disco Trago de Ron, Delirio, que además tengo que decirte que esta discografía salió en conjunto. Si tienes oportunidad, ojalá y puedas escucharlo. Está Trago de Ron y está El Delirio. Son 2 discos y son magníficos de Gerardo Pablo. Y esta canción es una que a mí me encanta porque si tú te quisieras despedir de alguien, si tú quisieras tener clase ante poder terminar a alguien con la elegancia y el porte necesario, tendrías que dedicarle de manera muy inteligente esta canción que se llama Fauna Doméstica. Disfrútala. Gracias por dejarme acompañarte durante esta tarde en Trovando Ando. No te olvides, tenemos una cita la siguiente semana en este espacio dedicado a la música de trova y cantautores independientes. Gracias en controles de grabación a Víctor Sony. Yo soy Betty Barrón y nos escuchamos

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3: Son las 8 con 5 minutos.
4: Temperatura 28 grados centígrados.
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9: Muy buenas noches, sean ustedes bienvenidos a este espacio de análisis y debate deportivo a través del Sistema Universitario de Medios Autónomos, quienes sintonizan en las diferentes regiones en las que precisamente Suma Radio tiene presencia. Gracias por estar con nosotros. Es uno de esos particulares días en los que cuesta entrar al aire, pero es necesario porque tenemos que compartir información con ustedes, porque tenemos que hablar de las cosas que quizá no se hablan en otros lugares. Y vaya, se tiene que hacer. Y bueno, particularmente me mueve también dar inicio a este espacio, porque hay una noticia que también no me gustaría compartir. Y que tiene que hacer eco en el mundo del deporte, porque también tenemos que ponernos a pensar qué es lo que está pasando y qué se puede hacer para evitar que pase. Lamentablemente, en la madrugada de este 7 de octubre, un refe del estado de Hidalgo, originario de Pachuca, Hidalgo, pues emprendió su vuelo a la inmortalidad, dejando un espacio vacío, además en la aplicación de la ley dentro del pancracio de Hidalgo. Se mantuvo en activo como el último exponente de una generación de referees clásicos en el estado. Estoy hablando de Gerardo Germán Pineda, quien forjó su camino en el deporte espectáculo desde las entrañas del Encordado, luchando durante 15 años bajo el personaje del Búho Negro II junto a su hermano, hasta que la ausencia repentina de un referee en una función obligó a subir de emergencia a impartir justicia sobre la lona, precisamente. Casi 3 décadas de trayectoria. Apenas en enero pasado compartía su palmarés, su registro de esta historia de casi 30 años de trayectoria en los recintos locales e itinerantes en los que impuso orden, con base en la lectura del combate y su amplio conocimiento en el reglamento de lucha libre. Su etapa de consolidación, seguramente usted la ubica, en la arena de afición, fue donde pues, fue programado de manera constante para dirigir encuentros de alta exigencia frente a leyendas de corte internacional como Mil Máscaras, Canek, Dos Caras, El Hijo del Santo, Solar, Último Guerrero y desde luego también Blue Panther. Haber sido gladiador obviamente le otorgó las herramientas para interpretar los tiempos y las distancias de cada contienda, sufriendo también además un duro desgaste físico en la lucha libre con lesiones en las cervicales y más de 30 suturas en la cabeza a consecuencia de caídas, botellazos, accidentes durante el desarrollo de sus combates y su apasionante labor de impartir justicia. Tras cerrar su ciclo en la arena afición, el Búho llevó a su estilo justamente a promotoras independientes como CLLT, Lucha Libre Vanguardia, Producciones IRC, manteniendo su labor activa en los cuadriláteros de la zona metropolitana hasta su última actuación el día de ayer en el Deportivo 11 de Julio. Y es triste porque es una, pues, perdón si me tomo el atrevimiento, pero lo voy a decir así, una leyenda dentro de lo que refiere la lucha libre hidalguense. La cosa es que lamentablemente sus últimos respiros, sus últimos latidos quedaron pues en el ring, en el cuadrilátero, volviéndonos a hacer hincapié y eco y recordando también algunos otros accidentes que han sucedido arriba del ring. El qué tiene que pasar para que realmente se tomen cartas en el asunto de que la lucha libre es un deporte de alto riesgo, de que la lucha libre es un deporte en donde la vida está en juego. Y ya nos quedó muy claro, lamentablemente, que no solamente de los luchadores, sino todos aquellos que están involucrados corren un riesgo. Al terminar la función hubo una interrupción de justamente del espectáculo, un castigo físico al momento de finalizar la función, donde el referee ya no pudo volverse a poner en pie. Esto obviamente fue necesario solicitar el auxilio de las asistencias médicas en el inmueble localizado en Mineral de la Reforma, pero los cuerpos de emergencia arribaron minutos más tarde al valorar justamente al colegiado, momento en que los paramédicos confirmaron el fallecimiento del Búho, dando aviso de inmediato a las autoridades correspondientes para que posteriormente, bueno, se hicieran las diligencias que corresponden. Los peritajes de ley van a esclarecer las causas exactas de la muerte. Sin embargo, es un golpe muy fuerte para la lucha libre hidalguense e insisto, es un golpe más fuerte para todos aquellos que desempeñan esta labor, porque muchas veces por el calor de la gente, por el calor del momento, por lo que significa o creen que significa es la lucha libre, van y motivan y sí es parte del folclore y parte de esta sinergia provoca que pues los recordatorios familiares no falten para el que imparte justicia, ¿no? Sabemos que parte de la catarsis invita a lo mejor a hacer lo que no están acostumbrados a hacer en casa. Pero esto motiva también quizá a algunos gladiadores y elementos, y no voy a decir elementos locales, sino lamentablemente hay ejemplos en todo el país en el que el luchador abusa porque hay que darse cuenta que un referee no tiene un cuerpo de luchador, no tiene la preparación física de un luchador, no tiene el mismo entrenamiento que quizá un gladiador sobre el ring, y esto pueda significar que no esté capacitado al 100% para recibir el mismo castigo, que para los luchadores quizá puede ser normal, pero para gente que no está acostumbrada pues puede ser letal. ¿Hasta cuándo van a entender los luchadores esa delgadísima línea, que no tendría que ser tan delgada, que está muy marcada, que un referee es la autoridad en el ring y que no se le toca? Porque si se le toca, precisamente está reglamentado que puede solicitar la descalificación. Yo les invito a todos los referees de lucha libre, por lo menos del estado de Hidalgo, que ya no más. No permitan que nadie les falte el respeto, incluyendo el público. Aunque eso signifique reeducar a nuestra sociedad, creo que es bien importante que seamos conscientes de verdad que la vida está en juego. Y que decirle al luchador, ah, sí, azótalo, pégale más duro o pégale a tal. No sabemos qué signifique ni en qué pueda terminar. Y de verdad también además es un recordatorio de que se publicó un reglamento de lucha libre en la ciudad capital, Pachuca Hidalgo. Se publicó una convocatoria para este reglamento para acatar una comisión. Que si bien el uso y el cómo actúen a lo mejor a lo largo de toda la República Mexicana puede estar en duda, puede estar en debate, puede estar en muchas situaciones. Pero que exista, que esté ese antecedente, creo que debería ser de vital importancia. Que tengan justamente el respaldo de un algo para que, pues si bien sabemos que se juega la vida en el cuadrilátero, bueno, sea lo menos posible. Se pueda actuar de inmediato, se tengan las herramientas para poder evitar los menos accidentes posibles y por tanto y como consecuencia, las menos tragedias. Descansa en paz, Gerardo Germán Pineda, mejor conocido como El Búho, leyenda del estado de Hidalgo, referente de nuestro deporte a nivel nacional, por lo menos a nivel local, con mucho eco, deja un legado también, la gente que comparte con pesar la noticia, sabe lo que significa para la lucha libre hidalguense el nombre de El Búho. E insisto, a las autoridades correspondientes, está en la congeladora ese reglamento. Nadie sabe qué pasó con esa convocatoria. ¿Qué más tiene que pasar? ¿Cuántas vidas más se tienen que perder para que se actúe desde donde sí se tiene que actuar? Desde donde se puede y se tiene que actuar para velar por los luchadores. Esta noticia particularmente me quebró en la mañana y posteriormente también la noticia que le vamos a compartir más adelante. Ha llegado el momento de hacer un corte promocional. Santiago Castillo, desde el Valle de Tulancingo, desde Suma Radio Tulancingo. Seguimos aquí en De Cuarto en Cuatro.
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1: Son las 8 con 10.

Uno tuvo que trasladar este evento a Malasia debido a la situación que está pasando Medio Oriente, ya lo habíamos platicado también a inicios de año. Primera vez desde 2017 regresó el circuito internacional de Sepang. Esto es lo importante porque no solamente cambió la sede, cambió toda la manera en la que vimos la pelea por el campeonato. Bahrein tradicionalmente es una pista de mucho calor, de baja humedad y una historia de superficie abrasiva. Sepang es una historia, temperaturas elevadas, humedad extrema, curvas de alta velocidad, dos grandes rectas y sobre todo una posibilidad real de lluvia. Pocos pilotos eran los que habían corrido ese gran premio hace más de 10 años y esa lluvia terminó siendo el elemento que transformó completamente el gran premio. Nuestro protagonista, después de varios podios seguidos, es Max Verstappen. La práctica fue la señal bastante clara. Ahí, el piloto de Red Bull terminó con el mejor tiempo, 1 minuto 37 segundos y 520 milésimas, seguido por Russell por 383 milésimas y Hadjar por 783 milésimas. Leclerc fue cuarto y Kimi Antonelli fue quinto. Lo más interesante no fue solamente que Verstappen terminara en primero, fue el cómo lo hizo. Sepang es completamente nuevo para esta nueva parrilla. Los equipos tenían que reconstruir referencias de puesta a punto y demás, entender cómo se comportaban los neumáticos de 2026 sobre una superficie que no habían utilizado durante años. Red Bull encontró rápidamente una ventana de funcionamiento, Mercedes empezó también fuerte, especialmente con Russell, mientras que Ferrari se mantuvo dentro de la pelea, pero McLaren fue una de las sorpresas negativas. Piastri terminó en un décimo y Lando Norris duodécimo. Esto no significa necesariamente algo malo para McLaren, significa que las condiciones prácticas no permiten comparar directamente a los equipos porque las cargas de combustible, los programas aerodinámicos y los neumáticos pueden ser completamente distintos. Sin embargo, sí aparecía una tendencia, Red Bull parecía entender mejor el circuito desde un inicio. La práctica 2 fue algo diferente, Hadjar fue segundo y Lando Norris tercero, Verstappen cayó al cuarto puesto, Piastri al sexto y los dos Mercedes quedaron en séptimo y en octavo. Aquí es donde entran los Ferraris. No significa que hubiera pasado automáticamente a ser el coche más rápido. La sesión volvió a mostrar un circuito con mucha degradación y condiciones complicadas. La pista estaba resbaladiza, polvorienta y pilotos tenían dificultades para mantener los neumáticos dentro de la ventana correcta. El ritmo se veía de varias vueltas, la situación era menos contundente. Red Bull, en cambio, parecía tener un coche que podía mantener precisamente este rendimiento. La tercera práctica, para ya irnos un poquito más rápido, como el primer lugar. Kimi Antonelli, 1 minuto 36 segundos y 302 milésimas. Verstappen en segundo, Hadjar en tercero. El gran fin de semana de Hadjar fue impresionante. Hablemos de la quali. La quali apareció la mejor versión de Max Verstappen. Yo sé que la semana pasada dije, hay premios que ya no estoy para ver, ya no estoy en edad, pero esta vez la quali valió totalmente la pena y el por qué, hablo por la mayoría, decidimos desvelarnos, desmañanarnos para ver la quali y posteriormente el gran premio. En la quali apareció la mejor versión de Max Verstappen, este Mad Maxer neerlandés fue el primero en Q1, en Q2 y el primero en Q3. Su tiempo final fue de 1 minuto 35 segundos y 131 milésimas. Lewis Hamilton terminó en segundo a 298 milésimas. Kimi Antonelli fue tercero y Leclerc en cuarto. Norris en quinto, Piastri en sexto, Russell en séptimo. Pero aquí hay un dato que merece atención. La pole de Verstappen fue la primera de Red Bull en toda la temporada 2026. Después de varios meses que hemos hablado de este dominio de los Mercedes en la quali, Red Bull finalmente volvió a colocar un coche en primera posición. Además, lo hizo en un circuito completamente diferente a lo que habían visitado anteriormente. Recordemos que hace unos tests salió que el motor de Red Bull era el mejor. Lo que falla es el chasis, obviamente. Fue competitivo en todos los sectores, su Red Bull mostraba una combinación muy eficiente entre velocidad, en recta, estabilidad, en curvas rápidas. Eso era exactamente lo que necesitaba Sepang, un coche que podía descargar parte de su carga aerodinámica en las rectas sin perder demasiada estabilidad en las curvas. Nos vamos al domingo, que fue de locura. El Gran Premio estaba programado para iniciar normalmente, a la 1 de la mañana, tiempo del centro de México, pero una fuerte tormenta obligó a retrasar la salida más de 90 minutos. Y es aquí donde uno ya, que ya no aguanta el sueño, se quedó dormido y tuve la suerte de despertarme justamente en la vuelta de formación porque sí, una hora y media de retraso tuvo este Gran Premio. Era la primera carrera mojada, por así decirlo, de la temporada, la primera prueba realmente exigente para los monoplazas bajo la lluvia.

0: aquí donde comenzó todo el caos. La primera vuelta de formación ya fue problemática. Varios pilotos tuvieron dificultades para mantener el coche en pista y el procedimiento de salida tuvo que suspenderse. El primero fue Verstappen, en notarlo, después Hamilton y después varios pilotos. Fue el software. Ahora sí que, como dirían en las redes sociales, lo que se dañó fue el hardware. No se pudo hacer más con el software, con el motor, que tantas pláticas bonitas y no tan bonitas ha dado este año. Cuando finalmente se estableció el procedimiento definitivo, apareció una de las decisiones más estratégicas importantes del fin de semana: intermedios o neumáticos de seco. 10 pilotos apostaron por los intermedios, otros se arriesgaron con neumáticos lisos. Hamilton fue uno de los que tomó la decisión más agresiva y salió con neumáticos de seco. Sobre el papel, la apuesta tenía un poco de sentido. La pista estaba mojada, pero las temperaturas eran altas y existía la posibilidad de que se secara rápidamente. El problema fue que la línea seca tardó más de lo esperado. Hamilton cayó hasta la 18ª posición, Ferrari, siendo Ferrari, apostó mal. Una decisión que pudo haber terminado con la carrera de Hamilton, pero hizo una increíble actuación. Verstappen partía desde la pole, pero Antonelli salió mejor y pasó al Red Bull sin problemas en la primera curva. Russell también tuvo una arrancada impresionante y pasó desde la 7ª posición hasta la 2ª. Por unos momentos el miedo era impresionante, un 1-2 de Mercedes nuevamente y Verstappen en tercero. En la 6ª vuelta, Verstappen atacó a Russell en la curva 4 y recuperó la 2ª posición. Ahora tenía delante a Antonelli. El italiano seguía liderando, pero Verstappen comenzó a recortar la diferencia. Entonces llegó el primer safety car. Bottas perdió el control y terminó en la grava. Los equipos aprovecharon la neutralización para, obviamente, el pit stop. Mercedes hizo una doble parada con Antonelli y Russell. Verstappen también entra y aquí aparece la diferencia fundamental. Cuando terminó el safety car, Verstappen estaba en una posición perfecta. No solamente tenía neumáticos adecuados, tenía el ritmo del motor. Cuando la carrera volvió a la velocidad de competición, Verstappen atacó a Antonelli. Recuperó el liderato, vimos a Mad Max y a partir de ahí comenzó a la diferencia. Este es el punto donde realmente hablamos del ritmo de carrera. Eso demuestra que Red Bull tenía un ritmo bastante fuerte y diferente. El error de Antonelli: se pasó la frenada en la curva 15 y se salió brevemente de la pista y golpeó el bolardo de la entrada de los boxes. El coche no quedó destruido, pero perdió tiempo y tuvo que revisar el alerón delantero. Mientras tanto, Verstappen aprovecha esta situación. Hablando de Hamilton, se secaba el circuito, pero Ferrari no abandonó esa estrategia. Hubo varios abandonos de pilotos y consiguió colocarse dentro de los 5 primeros. Hamilton consiguió sobrevivir al peor momento de la carrera y después aprovechó este ritmo del Ferrari. Cuando el segundo safety car llegó, Russell quedó detenido en la recta principal a 5 vueltas del final por un problema que apuntaba a la unidad de potencia. Otra vez mi Toto Wolff hizo corajes, le pegó a la mesita con el puño y así quedó esta carrera. Verstappen ganó su primera victoria de la temporada, la primera victoria de Red Bull en 2026 y también el primer triunfo para la nueva unidad de potencia de Ford. Terminó en segundo lugar Antonelli y tercero Hamilton, Leclerc cuarto, Hadjar quinto, Piastri sexto, Fernando Alonso con ese tractor quedó en octavo, Lando Norris en noveno y Limlat en décimo. Russell terminó clasificado vigésimo después de su abandono. La diferencia entre Verstappen y Antonelli era de 2 segundos con 307 milésimas y el propio Max llegó a tener una ventaja mucho mayor antes del último safety car. Red Bull no solo ganó porque tiene a Max Verstappen, el coche tenía ritmo, el motor es mucho mejor y Verstappen está de vuelta. Muchas gracias por acompañarme en este bloque de De Cuarto en Cuatro. Hablando de la victoria de Max Verstappen, con esa victoria de Max Verstappen todo se siente como tiene que estar, las cosas en su lugar. No solamente hablo desde el fanatismo, sino que Max Verstappen, una leyenda, el mejor piloto actualmente de la Fórmula 1, hablando objetivamente, quitándome la máscara de fan. Nosotros nos vamos rápidamente a un breve corte promocional. No te despegues porque viene mi compañero Pepe Canales para hablar de más deporte y el último bloque es muy especial para todos nosotros aquí en De Cuarto en Cuatro. Al micrófono se despide Gerardo Marrón, más adelante nos vamos a escuchar. Recuerda, estás escuchando De Cuarto en Cuatro.
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6: Son las 8:29.
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0: Agradezco que continúes en sintonía de estas frecuencias universitarias, después de abordarse ya un par de temas en la voz de mis compañeros Santiago Castillo y Gerardo Marrón. Te saluda Pepe Canales desde Suma Radio San Bartolo para poner sobre la mesa un tema que me parece muy interesante, porque es un tema donde vamos a comparar el actuar de dos figuras del fútbol mundial. Estas grandes figuras, leyendas vivientes que han dividido opiniones y que tienen sus adeptos y tienen sus, obviamente, sus detractores, y siempre han generado una especie de división cuando se trata de elegir quién ha sido mejor, ¿no? Seguramente ustedes lo saben, seguramente ya se imaginan de quién estoy hablando. Así que nuevamente bienvenidos a este espacio de debate, de pasión. Pero hoy vamos a tener, ahora mismo, durante los siguientes minutos, un momento de nostalgia, porque quienes amamos el fútbol en todos sus sentidos, incluso podríamos decir de selecciones, sabíamos que este día llegaría, pero nadie está realmente preparado para el impacto de la realidad. Lionel Messi ha anunciado su retiro definitivo de la selección de Argentina. Así se cierra el ciclo más glorioso y dramático en la historia del albiceleste. El hombre que transformó el llanto de las finales perdidas en el grito sagrado de Qatar decidió colgar la camiseta con las tres estrellas en el pecho. Hoy, pues no quiero aburrirlos con estadísticas, con números que más de una ocasión se han tocado, que incluso habrá quienes se lo saben de memoria. Hablamos de los partidos jugados, las Copas América o las noches mágicas de eliminatorias. No quiero enfocarme en ello. Hoy vengo a hablarles de ese vacío, de lo que significa, de lo que significará ver una alineación de Argentina y no encontrar el número 10 de Rosario. La escaloneta, a partir de ya, entra en una nueva era, una era terrenal, donde tendrán que aprender a caminar sin el genio que les resolvía la vida cuando, pues, el agua les estaba llegando al cuello. Analicemos las formas. Analicemos la forma, que en el fútbol es tan importante como el fondo. Messi se va de su selección como vivió su última etapa, con una paz absoluta y bajo sus propios términos. Supo entender el tiempo, tras haber tocado el cielo y darle al pueblo argentino la alegría más grande de su historia moderna, Leo decide dar un paso al costado. No estira el chicle por vanidad. No arrastra la camiseta esperando un homenaje tardío en otro mundial donde su cuerpo, pues, ya no rinda al 100%. Creo yo que se va en la cima, con la corona bien puesta y con la dignidad intacta de quien ya saldó todas sus deudas. ¿Cuál es el legado real de Lionel Messi en el fútbol internacional? Creo yo que haber soportado la presión de un país entero sobre sus hombros durante 15 años y, al final, haberlos unido a todos. Messi convirtió la hostilidad que alguna vez recibió en Argentina en pura devoción. La gran pregunta que nos queda en la mesa es: ¿cómo sobrevivirá Argentina a la era post-Messi? Nos hablan de una estructura sólida, de liderazgo de algunos jugadores,
7: de la frescura, de los nuevos extremos, de las nuevas joyas. Pero seamos honestos. Seamos honestos, ustedes y yo, querida audiencia. Argentina volverá a ser un equipo humano. Habrá grandísimos futbolistas, campeones tácticos, pero la mística, ese temor reverencial que sentían los rivales al ver entrar al 10 al campo, en la espalda de Messi, pues ya no va a estar. Eso se va al museo de la Asociación del Fútbol Argentino. Messi, pues da la sensación que no dejó un heredero en la selección y básicamente cerró una época dorada que tardará décadas en repetirse. Pero mientras en Sudamérica se vive una despedida nostálgica, respetuosa, y pacífica, en el viejo continente, en la acera de Cristiano Ronaldo y la selección de Portugal, hay fuego cruzado. ¡Qué panorama tan abismalmente distinto, queridos radioescuchas! Y qué doloroso es ver la madurez internacional de un titán, pues transformarse en una guerra de trincheras mediática. La actualidad de Cristiano con su selección, pues está muy lejos de ser parecida a lo de Messi. Y no es solo noticia, ya hasta parece una telenovela de egos, una noticia incluso con tintes políticos, deportivos, y que además nos deja ver orgullo herido, un orgullo herido que amenaza con eclipsar pues la leyenda que es ya, ¿no? También Cristiano Ronaldo. La polémica en Portugal está que arde. Por un lado tenemos a un sector de la prensa y de la afición que existe un recambio generacional inmediato en el 11 titular. Dicen abiertamente que Portugal juega con 10 hombres cuando él está en el campo, que su presencia condiciona por completo el sistema táctico del seleccionador y que los jóvenes talentos mundiales que tiene Portugal juegan atados de manos para alimentar el récord individual del apodado bicho. Por otro lado está el argumento del propio Cristiano y de sus defensores más fieles, la meritocracia del gol. Él sigue rompiendo redes en ligas alternativas, hay que decirlo también, como Messi, ¿verdad? Ahora mismo. Su hambre competitiva es inigualable y argumentan que un goleador de su estirpe merece mandar en la selección hasta el último día que él decida. Pero aquí va mi opinión. Y sé que a muchos fanáticos no les va a gustar, les va a doler. Pero Cristiano Ronaldo está librando una batalla perdida contra su propio espejo en la selección. Su obsesión por la inmortalidad estadística le está, creo yo, nublando el juicio. No sabe aceptar un rol secundario y no entender que a nivel internacional el ritmo es implacable y que tu cuerpo ya no ejecuta lo que tu mente superdotada diseña, pues creo yo que está manchando un poquito el epílogo de su historia con Portugal. No quiero ser tan duro con él y decir ya la ha manchado. No. Por eso digo un poquito. La selección lusa también, pues no puede ser el patio de recreo de los récords personales de nadie, por más que ese alguien se llame Cristiano Ronaldo. Y saben, es imposible no trazar el paralelo de cómo están manejando el final de sus carreras internacionales las dos figuras más grandes del siglo, porque pues así fue, como les decía, prácticamente desde que saltaron a la fama estas estrellas, ¿no? O sea, la comparación pues sigue y sigue y sigue y seguirá, ¿no? Durante 15 años se ha discutido en todos los espacios habidos y por haber quién es el mejor del mundo de ellos dos. Y hoy el destino pues nos lleva a pensar en una respuesta basada en la madurez sobre cómo gestionar el ocaso en sus respectivas selecciones. Messi entendió el final con su selección como una hermosa puesta de sol, dio todo, logró la gloria y le entregó las llaves del auto llamado Argentina a la siguiente generación. Por otro lado, Cristiano ve el banquillo de Portugal como una afrenta personal, una noche oscura contra la que hay que pelear a puñetazos. Y no hay que confundirse, ¿eh? No hay que confundirse, porque esa misma rebeldía hizo a Cristiano ser quien es. Sin ese ego descomunal jamás habría alcanzado, creo yo, el éxito que logró. Vamos, incluso podríamos pensar que esa soberbia que por momentos mostraba, pues fue el motor, la chispa para conquistar Europa. Pero hoy lamentablemente esa misma actitud, esa misma soberbia es la que pues, lo está anclando. O mejor dicho, bueno, sí, lo está anclando a la polémica, o es la ancla o el ancla que está dividiendo a la selección de su país. Es triste ver a los ídolos de las selecciones humanizarse de mala manera. Da, pues sí, cierta molestia sintonizar o observar un partido de Portugal y que el debate no sea el juego táctico del equipo, sino los gestos de frustración de CR7. Las declaraciones de su entorno atacando al cuerpo técnico o si el seleccionador tendrá la valentía de sentarlo, también roban la atención a lo que deberíamos dársela. Cristiano merece salir de Portugal por la puerta grande. Pero si no reflexiona, si no aprende a dosificarse, pues quizás termine saliendo no por esa puerta grande, sino entre discusiones y críticas que evidentemente su gigantesca historia no merece. ¿Qué piensas tú? ¿Qué opinas tú del actuar de Cristiano Ronaldo? ¿Qué piensas tú de este momento que se ha vivido con el despido de Lionel Messi a la selección de Argentina? ¿Todavía cabe compararlos? ¿Todavía cabe discutir quién es el mejor o simplemente quedarnos justamente con que ambos han marcado ya la historia del fútbol mundial? Me gustaría saber qué piensas. Amigos Radio Escuchas, pues se nos va el tiempo en el cronómetro, pero creo que nos queda el justo para hacer una reflexión. Estamos siendo testigos del cierre patronal de la época más brillante del fútbol de selecciones. El retiro de Messi, del albiceleste, pues arranca un pedazo de la magia de los mundiales. Las polémicas de Cristiano nos recuerdan que hasta los superhéroes sangran y sufren el paso de los años con la camiseta de su patria. Y bueno, a partir de la próxima fecha FIFA, el fútbol internacional continuará, habrá nuevas eliminatorias, nuevos campeones, nuevos dueños de la 10, pero el drama competitivo absoluto que estos dos nos regalaron, defendiendo a sus países, creo que no se va a repetir en nuestras vidas. Disfrutemos el recuerdo del Messi campeón y deseemos que la tormenta en Portugal amaine por el bien del fútbol y por el legado de Cristiano Ronaldo. Gracias por habernos acompañado en este bloque. Quédense porque aún tenemos el cierre de esta emisión de Cuarto en Cuatro. Nos escuchamos a la próxima. Un abrazo para todas y todos. Soy Pepe Canales. Excelente, excelente noche. De hecho, me estoy despidiendo, pero en un ratito yo también regreso en el último bloque de este programa. Así que no me despido tal cual. Pero les deseo excelente noche.
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9: En el Sistema Universitario de Medios Autónomos de la Universidad Autónoma del Estado de Hidalgo, lamentamos el sensible fallecimiento de nuestro amigo y compañero David Abraham Herrera Arciniega, director de Suma Radio Huichapan. Su presencia, dedicación y calidad humana formaron parte de nuestra vida cotidiana y de los momentos compartidos como equipo. Quienes integramos el Sistema Universitario de Medios Autónomos de la Universidad Autónoma del Estado de Hidalgo, nos unimos con respeto y solidaridad a esta irreparable pérdida. Descanse en paz.
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11: Son las 8:43.
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11: Gracias por continuar en sintonía de esta frecuencia universitaria. Y pues ha llegado la parte final de este espacio. Y sabemos que es de análisis y debate deportivo, pero también sabemos que es necesario brindar un mensaje, unas palabras al principal impulsador, productor, fundador, pionero y quien nos reunía justamente en este espacio. Agradezco el que estén presentes mis compañeros que hemos compartido micrófonos a lo largo de este espacio en algunas otras situaciones, en lo que es De Cuarto en Cuatro. Carlita, en primera instancia, hasta la Huasteca Hidalguense. Pues nada, te dejo los micrófonos para compartir un mensaje hacia Dave.
12: Así es, Santi. Lamentablemente este día nos hicieron extensivo esta triste y lamentable noticia de nuestro gran productor, amigo, compañero David Herrera. Nosotros le decíamos Dave de cariño, y pues no me queda más que despedirme de él, dedicarle algunas palabras. Lo conocí hace muchos años, en el 2013, cuando coincidíamos en aquellas coberturas del equipo de las Garzas de la Universidad Autónoma del Estado de Hidalgo, en donde viajamos a distintos estados, ya que el equipo había llegado a instancias finales. Viajamos a Monterrey, viajamos a Jalisco, incluso también a Morelos, compartíamos muchas anécdotas. Ahí descubrimos la pasión que tenemos por el deporte, donde me dio esa oportunidad de conocerlo mucho mejor. Y bueno, la vida nos llevó por distintos caminos y nos volvimos a reencontrar años después, justamente aquí en Suma Radio, en donde tuve la fortuna de compartir los micrófonos y me invitó a formar parte de este gran programa de debate y análisis deportivo, porque sabía de esa pasión que también tengo por el deporte. Nos volvimos a encontrar aquí, en este espacio, y la verdad que me quedo con muchos momentos que pasamos, que compartimos, y también con aquella frase que siempre me decía de Carlita, no, ¿cómo crees? Siempre defendiendo los puntos de vista que decíamos. Y bueno, siempre debatiendo sobre el fútbol, sobre el deporte, sobre esa pasión que hizo que De Cuarto en Cuatro pues formara parte del Sistema Universitario de Medios Autónomos. Gracias por todo, Dave. Gracias por tus palabras, por tu entrega, por tu sabiduría. Especialmente también por esos consejos que en algún momento me compartió cuando recién me incorporé a este sistema. Era una persona entregada, dedicada a su trabajo, apasionada también por la radio, por el deporte, y por quienes tuvimos la oportunidad de conocerlo. Deja una gran huella en nosotros. Y nada, muchas gracias y vuela alto, Dave.
13: Pues saludar a toda nuestra audiencia, Cecilia Pacheco, y pues también, ¿no? Hace muchos programas que no nos encontrábamos en estos micrófonos, pero sin duda lo decías muy bien, Santi, desde el inicio, pues Dave era quien nos unía, ¿no? Quien nos convocaba, y hoy le decimos adiós a ese amigo, a ese compañero y a la persona que dejó una huella en cada uno de nosotros. Fue más que un apasionado de la radio, fue con quien siempre podíamos conversar durante horas sobre lo que más amamos en este programa, que es el fútbol, que sin duda, y lo decías muy bien, Carlita, se apasionaba también con cada comentario que la selección mexicana le hizo pasar más de un coraje. Y fue esa persona que siempre tuvo un consejo para nosotros, una palabra de apoyo, y por supuesto, pues siempre bromeaba, ¿no? Con cualquier situación. Y Lamentablemente hoy tenemos que decirle adiós, o decirle más bien hasta siempre. Creo que todos nos vamos a quedar con estas conversaciones, con las risas, con los consejos, con los partidos y todos los momentos que alguna vez compartimos en este de cuarto en cuatro. Hoy este programa escucha apagarse una voz, pero también va a guardar siempre una historia, una amistad, un recuerdo que va a permanecer entre micrófonos, entre consolas, entre partidos y entre amigos, que al final siempre es lo que se va a quedar con nosotros y nos vamos a quedar con esa sonrisa. Lo vamos a recordar siempre y lo decías muy bien, Carlita, pues vuela alto, Dave. Y siempre, siempre te vamos a recordar en cada uno de estos espacios porque tú dejaste esa semillita del deporte en cada uno de nosotros. Y gracias, por siempre gracias.
14: Pues llevo muy relativamente poco a comparación de mis compañeros y que también colegas han estado en este panel de análisis deportivo. Yo creo que hace un año, pero siempre Dave fue quien me abrió las puertas. De manera muy amable, siempre a la disponibilidad, muy organizado, muy queriendo escuchar nuevas opiniones de nuevos deportes. Siempre lo voy a recordar como una persona apasionada que sabía tanto acerca del mundo del deporte, que era muy dedicado, que confía y confiará en cada uno de nosotros colaboradores que estamos en este debate de análisis deportivo. Solamente me queda darle las gracias, donde quiera que esté. Gracias por confiar también en las nuevas voces que estamos saliendo, por ser una persona que hoy tenía en la mente de a ver si se conecta hoy para debatir ese 3-0 de México contra Estados Unidos y Chile, y Rafa, y ya no pudimos platicar y que se enojara con nuestra selección mexicana, pero no habrá partido en que no me acuerde de Dave, de nuestra selección, de sus comentarios un poco viscerales, pero siempre, siempre con objetividad. Siempre habrá mucho cariño de mi parte hacia Dave, y pues muchas gracias y donde quiera que esté.
15: Buenas noches a todos. Bueno, ustedes me conocen, la audiencia me conoce. Soy Pepe Canales. Me quiero tomar de la parte que dice Gerardo. Yo igual me voy a acordar de él siempre que vea un partido de la selección, porque incluso fuera de los micrófonos, en este grupo de WhatsApp que teníamos del mismo programa, estábamos constantemente hablando del deporte y nos hacíamos bromas y nos hacíamos chistes sobre lo que estábamos viendo en ese momento. Yo a David lo conocí desde mi etapa universitaria, pero no lo conocí físicamente. Primero le conocí la voz dando ya los deportes en Radio UAH Pachuca, y siempre lo escuchaba con atención y siempre me pareció una persona con mucho conocimiento, pero que iba más allá de un análisis de lo que pasaba en el campo. Iba más allá haciendo su análisis desde otras perspectivas, desde la parte social, desde incluso la parte política. No se quedaba solo en la parte de lo que veíamos en el campo, y eso a mí siempre me resultó muy valioso y me resultaba algo que yo quería también hacer. No quedarme nada más con lo que pasaba en el campo, sino cómo eso podía permear hacia afuera. Me quedo también con la confianza que siempre me tuvo, con esa apertura, con esos momentos en los que podíamos tener opiniones muy distintas, pero que al final terminábamos el debate, la discusión, riéndonos, bromeando. Gracias, solo puedo decir gracias, David. Gracias por abrirnos los micrófonos, por mostrarnos el camino, por darnos ejemplo en cómo hacer un espacio donde se aborda el deporte. Gracias, David. Gracias. Fue más que un compañero en el panel, fue más que un productor, un amigo con el que también me pude sentar a platicar de otras cosas, no solo del deporte, de la misma vida, de lo que nos pasaba en otros espacios, en otros aspectos. Era una persona con la que podías hablar fácilmente y de cualquier cosa. Y creo que no puedo decir más que gracias.
12: Pues, buenas noches, compañeros. También buenas noches a todas las personas que nos están sintonizando. Al micrófono le saluda Sara Castañeda. Y, pues nada, también comparto la idea de todos, ¿no? De que no sabemos, quisiera creer que no es verdad. Y también, pues, tengo relativamente poco tiempo también de conocer a David. A 2 meses de nuestra inauguración, pero, pues, él ya llevaba mucho tiempo trabajando, tratando de levantar esta estación aquí en Huichapan. Y, pues, creo que siempre va a ser mi primer jefe, siempre va a ser mi primer maestro. Siempre va a ser también el fundador de este espacio de deportes y también el pionero de esta estación. Y que además, pues, toda esta estación tiene su imagen, su toque. Tiene realmente todo de él. Creo que toda nuestra programación tiene todo de él. Y pues siempre me voy a quedar también con esa imagen. Le agradezco mucho el haberme dado la oportunidad de formar parte de este espacio de deportes. Recuerdo todavía cuando salí al aire por primera vez, todavía la estación de Huichapan no estaba al aire, pero él me dijo que ya podía entrar. Él me dijo que pues confiara, ¿no? Yo estaba muy nerviosa, yo no sé tanto de algunos deportes, ¿no? Mi especialidad siempre ha sido, como lo saben, el béisbol, y siempre pues me dio esa confianza de poder entrar, de poder participar, y también me enseñó muchas cosas, me dio muchos consejos muy valiosos, y ahora pues el saber que ya no va a estar, que ya no me va a regañar por hablar de béisbol, que ya no me va a decir que yo puedo hacer las cosas, a dar consejos tan, tan valiosos que siempre me dio. Ahora me duele mucho y también me pone muy triste, pero a la vez me da mucho honor el saber que pude compartir micrófonos con él y que desafortunadamente algunos de mis compañeros no pudieron hacerlo. Entonces ahora me da mucho, mucho honor saber eso, pero pues no puedo decir nada más. Sin duda, siempre, siempre va a ser la huella de todo este programa. Siempre aprendí mucho de él. Él sabía tanto de deportes, él tenía tanto conocimiento, él sabía cómo manejar la información, él tenía una perspectiva muy diferente a la que tenemos, ¿no? Siempre, siempre va a quedarse en mi corazón y en mi mente, y pues no puedo decir nada más que gracias, gracias, David. Sin duda vas a hacer mucha falta en este espacio.
11: Sin lugar a dudas me sumo a las palabras de agradecimiento. Conocí a David cuando estaba haciendo mis prácticas profesionales en Radio Universidad Pachuca. Él fue el primero que me dio la oportunidad precisamente para hablar de deportes. Sabemos que quizá a lo mejor quienes estamos loquitos por los deportes somos pocos, y nunca tuvo temor a darme su voto de confianza para poder compartir espacio con él. Y posteriormente eso además me inspiraría para ahora de este lado en el Valle de Tulancingo también pues ser la voz que lleva los deportes. Gracias, David, por enseñarnos, y escuchaste que nos enseñaste a todos. Nos vas a seguir enseñando. Y queridos radioescuchas, gente que nos sintoniza, usted está escuchando a las personas que somos detrás del micrófono, y es inevitable que se nos roce los ojos, que se nos quiebre un poco la voz, porque lo dijo bien Ceci, se apaga una voz, pero va a permanecer por siempre en nuestros corazones y también en los de ustedes. Descanse en paz, David Herrera, productor y fundador de este espacio de Cuarto en Cuatro. Gracias a todos por su sintonía. Nos escuchamos pronto.
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16: Son las 9 de la noche, gracias por acompañarnos en Suma Noticias, emisión nocturna a través del 13.1 y de las 7 frecuencias de Suma Radio. Bienvenidas y bienvenidos, soy Alberto Ángeles y me acompaña Montserrat Valencia. Montserrat, bienvenida a este espacio.
17: Alberto, muchas gracias, buenas noches a ti y a todo nuestro auditorio.
16: Pues como les decíamos, bienvenidas y bienvenidos a esta emisión, le invitamos a que nos acompañe en los próximos minutos.
17: A veces las palabras no alcanzan para despedir a alguien que formó parte de nuestra vida.
16: Hoy Suma Noticias, desde Suma Noticias queremos recordar a David Herrera, pero no solo al compañero de Suma Radio, sino a la persona que estuvo detrás del micrófono, al hombre apasionado por el deporte, a quien disfrutaba compartir lo que sabía y sobre todo a ese compañero siempre dispuesto a ayudar y a hacer equipo.
17: Quienes coincidimos con él nos quedamos con sus charlas, sus anécdotas, sus risas y con esa voz tan suya, tan fácil de reconocer.
16: Hoy esa voz guarda silencio, pero no el recuerdo. A su familia, a sus amigos y a todos quienes compartieron el camino con David, de nuestro abrazo más sincero. Y a ti, David, gracias por lo que compartiste, por lo que enseñaste y por haber coincidido en esta vida. Te vamos a extrañar, amigo. Descansa en paz. Y Monserrat, hablemos de macrojornadas.
17: Efectivamente, Alberto, y es que mañana tienen una cita en Ixmiquilpan porque la Universidad Autónoma del Estado de Hidalgo llevará servicios de salud completamente gratuitos. Estén pendientes de todas estas actividades que se van a dar a conocer en nuestras redes sociales, porque muchas familias de Ixmiquilpan serán beneficiarias de 9 de la mañana a 2 de la tarde en el Auditorio San Nicolás.
16: Les decíamos, recibirán esta Feria de la Salud con servicios gratuitos y actividades de prevención. ¿Qué significa acercar esta atención a las comunidades y hasta dónde llega su beneficio? La maestra Lidia García Anaya, presidenta del Patronato Universitario, nos habla de la importancia y los alcances de estas jornadas.
18: Ir a las macrojornadas, la verdad es que se disfruta el ver a la ciudadanía, el acercarle los servicios, sobre todo servicios de salud, acercarles a los niños un juguete, como en esta ocasión que acudimos, obsequiarles un bastón a las personas adultas mayores. Para mí lo más gratificante es ver a las personas recibir esa atención médica, pero sobre todo gratuita. También de las donaciones que recibe Servicio Social y Prácticas Profesionales, así como la Fundación Hidalguense, les dan el medicamento necesario, indispensable, para que ellos puedan atender algún problema de salud. Así es que la verdad que es gratificante acudir a estas macrojornadas y que la universidad se haga presente y que realmente cumpla con su obligación, con nuestra obligación de tener la cercanía con la ciudadanía.
19: La Universidad Autónoma del Estado de Hidalgo continúa fortaleciendo las condiciones laborales de su comunidad trabajadora. Hoy nuevas sindicalizaciones representan mayor certeza, beneficios y también un reconocimiento a quienes forman parte de la institución. Para conocer el significado de este proceso y su impacto en las familias universitarias, se encuentra con nosotros el secretario general del Sindicato Único de Trabajadores y Empleados de la Universidad Autónoma del Estado de Hidalgo, José Guadalupe Silva Acuña. Bienvenido, Pepe, y por favor compártenos qué representa para las y los trabajadores recibir esta sindicalización y, por supuesto, contar a partir de ahora con una mayor certeza en su relación laboral con la institución.
20: Alberto, ¿cómo estás? Muy buenas noches. De antemano, muchísimas gracias por la invitación una vez más a Suma TV. Sí, efectivamente, recién en días pasados otorgamos 155 sindicalizaciones a nuestros compañeros. ¿Qué significa? Que mis compañeros ahora van a tener más certeza, más estabilidad laboral y la confianza de saber que ahora ya su trabajo no depende de si me van o no me van a renovar un contrato. Mis compañeros a partir del día de hoy saben que su trabajo es estable, que los ampara un contrato colectivo de trabajo y que ahora sus familias están también beneficiadas de esta prestación que le da la institución.
21: Secretario, además de la estabilidad laboral, me gustaría que nos compartiera pues cuáles son los beneficios reales que se llevan las y los trabajadores.
20: Sí, efectivamente, les platico, miren, una vez que los compañeros obtienen su sindicalización, se ven arropados por todo lo que establece nuestro contrato colectivo de trabajo. Prestaciones importantes, prestaciones que de verdad en otras empresas o en otras instancias no las dan. Les voy a mencionar algunas nada más por mencionar las más importantes. Nuestro contrato nos ampara y nos otorga 90 días de aguinaldo de manera gradual. Es decir, conforme mis compañeros van adquiriendo antigüedad en nuestra institución, van a ir alcanzando esos 90 días de aguinaldo. Muy importante mencionar los vales de despensa de las cuales somos acreedores. Estos igual son obtenidos de manera gradual. Actualmente un trabajador que tiene ya más de 20 años trabajando en la institución, nos otorga a la institución 6.500 pesos de vales. Esa cantidad supera por mucho a otras empresas, a otras instituciones. Esos 6.500 que nos dan de puro vale la institución es mucho más de lo que ganaría otro trabajador en una quincena normalmente. Aparte de otras prestaciones como lo son ayuda de guardería, ayuda de maternidad, ayuda de anteojos, ayuda del Día del Niño. Contamos con 24 días de prima vacacional en el mes de julio. En fin, es un sinfín de prestaciones que nos arropa el contrato colectivo de trabajo.
19: Creo que también es importante mencionar que ese tipo de acciones pues permiten contribuir al proceso de identidad, a fortalecer el sentido de pertenencia. Y me gustaría también, pues, de lo que has platicado con tus agremiados, ¿cómo es que esto ha ido permeando en la comunidad universitaria?
20: Sí, claro que sí. Fíjense, cuando se le otorga un apoyo de este tipo a un trabajador, él se siente cobijado por la institución. Él empieza a sentir identidad, empieza a sentir amor, empieza a sentir lo que siempre andamos diciendo, es que siente la camiseta, ponte la camiseta universitaria. Bueno, es eso lo que el trabajador despierta, empieza a sentir en él cuando se le otorga una prestación de este tipo tan grande como es la sindicalización. Ellos empiezan a sentir identidad, esa identidad que nos convoca y que nos obliga a dar el extra en cada día a día de nuestro trabajo.
21: Y se nota justamente cuando compartimos momentos con algunos trabajadores, pues que le meten muchísima pasión y amor a lo que hacen. También, secretario, cuando hablamos pues de certeza laboral, hay muchísima tranquilidad para las familias, ¿no? Ya lo decía, hay más días de vacaciones, más días de poder estar con los que queremos. Entonces me gustaría que nos hablara también pues cómo impacta esta decisión justamente en el bienestar y la estabilidad de las y los trabajadores.
20: Es correcto. Comentábamos hace unos días, no son 155 trabajadores los beneficiados, son 155 familias. Son familias que ahora pueden hacer un proyecto de vida, que pueden hacer proyectos financieros, proyectos educativos para sus hijos. Son familias que ahora ya cuentan con una estabilidad emocional y económica para poder llevar proyectos a futuro.
19: Me gustaría también que nos compartiera, por favor, qué significa para el sindicato acompañar un proceso que busca reconocer la trayectoria y el trabajo que durante años han realizado sus agremiados dentro de la máxima casa de estudios.
20: Sí, mira, yo creo que principalmente significan dos cosas. Uno, satisfacción. Satisfacción del saber que apoyamos a los compañeros a obtener su sindicalización. El día de la ceremonia volteaba yo a ver a mis compañeros a la cara y la alegría que ellos reflejaban te llena de satisfacción. Ese es el primer sentimiento, pero el segundo, la responsabilidad. Responsabilidad en cuanto a que demostrarle a la institución que de verdad elegimos a las personas idóneas para ser sindicalizados. Ese compromiso lo tenemos que proyectar también a los compañeros. Hablar con ellos, platicar con ellos, hacerles saber que ahora tienen más compromiso con la institución, que deberán cubrir cabalmente sus horarios de trabajo y dar el extra siempre con la institución.
21: Efectivamente. Lo hemos visto usted que es muy cercano pues con todas las personas que forman parte de este gremio. ¿Cuáles son justamente esas voces? ¿Qué es lo que le han compartido que ellos pues ahora se sienten más contentos de recibir justamente esta sindicalización?
20: Sí, efectivamente. El primer compromiso del comité actual es la cercanía con nuestros trabajadores. Eso es básico. El saber el día a día qué están pensando, cuáles son sus problemas, sus preocupaciones, pero también escuchar comentarios de gratitud, de agradecimiento, de satisfacción, el decir muchísimas gracias por el apoyo, gracias por mi sindicalización, gracias por estar cerca de nosotros. Eso te llena de igual de mucha satisfacción. La comunicación es lo primordial para nosotros con nuestro gremio. El estar constantemente en comunicación con ellos y abrimos varias puertas. Lo principal es la cercanía, pero también ellos tienen nuestros números telefónicos de todo el comité, nuestras redes, nuestros correos electrónicos, todo lo necesario para que en cualquier momento ellos nos puedan contactar de manera inmediata.
19: Finalmente, me gustaría que nos compartieras, por favor, un mensaje, no nada más para los nuevos agremiados, para quienes forman parte ahora de las filas del Sindicato Único de Trabajadores y Empleados de la Máxima Casa de Estudios, sino también para quienes llevan ya una trayectoria importante dentro de este sindicato, que entendamos y que sigamos reforzando este compromiso que asumimos con nuestra universidad y, por supuesto, con la sociedad hidalguense.
20: Sí, por supuesto. Pues el mensaje para mis compañeros sería compromiso. El comprometernos con nuestra institución. La institución es muy, muy grata con nosotros. Siempre se preocupa por el bienestar del trabajador administrativo. Yo creo que la manera más sencilla de corresponder es trabajando. Es dándole resultados a nuestra institución, hacer nuestro trabajo de manera eficaz, que quede bien y a la primera. Y sobre todo, dar el extra. En nuestra institución no solamente basta con llegar y cubrir mi horario de 8 a 3 y media, aquí hay que dar el extra, quedarse un poquito más cuando es necesario, pero hacerlo no solo quedarme por quedarme a trabajar, el hacerlo eficazmente, el hacerlo de corazón para que rindamos frutos a nuestra institución. Y bueno, si me lo permiten, no quisiera despedirme sin antes agradecer a nuestro señor rector, al doctor Octavio Castillo Acosta, y a la presidenta del patronato universitario por todo el apoyo, la maestra Lidia García Naya, por todo el apoyo recibido para este proceso que acabamos de vivir.
19: Creo que eso es lo importante también, la sinergia y la suma de voluntades se ve reflejado en beneficio de la comunidad universitaria y también de la sociedad hidalguense. Muchísimas gracias por estar con nosotros.
20: No, al contrario, muchísimas gracias por la invitación. Gracias.
19: Gracias por estar con nosotros y ahora vamos a cambiar de tema y vamos con un tema que ha estado en la agenda pública del estado de Hidalgo y es que el luchador conocido como el hijo de Fishman fue puesto a disposición de las autoridades tras el fallecimiento del referee Gerardo Germán Pineda, el búho, durante una función en el Deportivo 11 de Julio en Mineral de la Reforma. Un hecho que también pone el foco de la figura fundamental dentro del ring, que son los referees, estos pilares que están expuestos a golpes, caídas y acciones que pueden presentar y representar un riesgo para su integridad. Para conocer desde la experiencia profesional qué implica subir al ring como referee y qué riesgos se enfrentan, hablamos con Ray Castillo Jr., quien es referee profesional.
3: Pues mira, la verdad es que estoy en shock de verdad por lo acontecido, por el deceso de un buen amigo, un buen maestro de la referiada, una gran persona, un gran amigo, ¿no? Es la palabra. Consternados y muy tristes por este deceso, lamentablemente, pues, estamos expuestos en la lucha libre a este tipo de situaciones, de golpes, contusiones, y pues es muy lamentable lo que pasó con nuestro buen amigo Búho. La gente que de momento ahorita veo en las redes sociales que está atascado de opiniones, todos son expertos y todos son ignorantes. Lamentablemente para la lucha libre eso le hace mucho daño, porque pone más en fibras sensibles y en la vitrina a todos los familiares que no sabemos qué están viviendo, que no sabemos qué están pasando en ese sentido, pero todos sí podemos dar una opinión errónea porque no estuvimos ahí o porque no sabemos realmente qué es la lucha libre.
19: En otros temas, 4 fusiles de asalto, 3 armas cortas y 279 dosis de presunta droga fueron aseguradas en un inmueble de la colonia Centro, en Tlaxcuapan. De acuerdo con la Secretaría de Seguridad Pública, el lugar presuntamente funcionaba como punto de venta y distribución de narcóticos.
4: Durante el cateo también localizaron 11 cargadores, 47 cartuchos útiles, 4 chalecos balísticos y 2 cascos. Lo asegurado quedó a disposición del Ministerio Público. La dependencia no informó sobre personas detenidas. Un incendio en una bodega de la colonia Rojo Gómez en Tulancingo generó esta mañana una densa columna de humo visible desde distintos puntos de la ciudad. Según los reportes preliminares, en el inmueble se almacenaban llantas y material de reciclaje.
19: Cuerpos de emergencia acudieron para combatir el fuego. Al corte del reporte no se informaba de personas lesionadas ni se había precisado qué originó el incendio. El presunto hallazgo de una mujer sin vida fue reportado este mediodía en el paraje de La Peña, en Mixquiahuala. De acuerdo con versiones ciudadanas, personas que bajaban por las escaleras hacia el río la encontraron sobre el sendero. Policías municipales se movilizaron al lugar para verificar el reporte.
4: Al corte de la información no había confirmación oficial sobre su identidad ni las circunstancias del hallazgo. Personal del Sistema de Transporte Metropolitano de Hidalgo fue agredido física y verbalmente esta mañana afuera de la estación San Antonio en sentido sur, según informó el organismo. Los hechos ocurrieron mientras los inspectores intervenían a un motocicleta por circular en el carril inconfinado.
19: De acuerdo con esa versión, una persona ajena a la intervención se acercó desde un vehículo particular y los agredió. El SITMA señaló que un inspector intentó contener la agresión y que antes de retirarse la persona arrojó líquido hirviente contra el personal. Por esos hechos ya se inició una carpeta de investigación para determinar responsabilidades. En Monserrat vamos a seguir con más información porque hoy en Suma Noticias queremos compartir con ustedes lo que acontece en el día a día, no nada más de la Universidad Autónoma del Estado de Hidalgo, sino también de nuestra entidad. Hablamos específicamente también de las lluvias recientes.
4: Efectivamente, Alberto, y es que derrumbes, piedras y ramas fueron retirados de distintos tramos carreteros afectados por las lluvias en Hidalgo. Los trabajos se concentraron en Tlanchinol, Huejutla, Orizatlán, Jaltocán, Guasalingo, Calnali, Metztitlán, Zimapán y Tepehuacán de Guerrero.
19: Entre las acciones se realizó el retiro de material con retroexcavadoras, limpieza y desasolve de cunetas, así como la liberación de carriles en carreteras como Tlanchinol, Hueyapa, Orizatlán, Coahuilco, San José, Jaltocán, Coahuilco y Zimapán, Boquilla. En Chatipán, esto en Guasalingo, también se dragó el río para aumentar su capacidad y disminuir el riesgo de desbordamiento.
4: Cuentas pendientes y preguntas sobre la operación de la Oficialía Mayor marcarán la comparecencia de Edgar Orlando Ángeles Pérez ante el Congreso local. El funcionario acudirá el 22 de octubre a las 4 de la tarde ante el Pleno para responder a los cuestionamientos de las y los diputados.
19: El legislativo también dejó abierta la posibilidad de citar a otros titulares del gobierno estatal.
4: En la Cámara de Diputados se propuso exhortar a las autoridades municipales a dejar de exigir exámenes médicos como requisito para contraer matrimonio.
19: La propuesta nos hace cuestionarnos sobre la privacidad y la libertad de decidir con quién casarse. ¿Qué opina la ciudadanía sobre eliminar este requisito?
5: ¿Qué opina del requisito de pruebas de salud médica para el matrimonio?
22: Que es un requisito que está muy bien que lo pidan.
23: Yo creo que es un buen requisito, que se lo deben de hacer todas las parejas.
5: ¿Considera que este proceso puede agilizar o entorpecer el proceso del matrimonio?
22: No lo creo, porque eso es personal.
24: No, al contrario,
0: nos da muchas ventajas sobre saber el estado de salud de la pareja.
5: ¿Qué opina de la propuesta de un diputado de eliminar este requisito para agilizar el matrimonio?
22: Pues yo creo que no tendría por qué quitarlo.
23: Yo creo que es algo, una consecuencia un poco, pues no puedo opinar si es buena o mala,

0: de planteamiento, porque al día de hoy sigue vigente tanto en Hidalgo como a nivel nacional, el que se continúe presentando como requisito dentro de varios, porque no es el único, dentro de uno de los varios requisitos para contraer matrimonio, el certificado prenupcial. Hidalgo no está condicionando la situación médica de los contrayentes hacia determinar si sí o no se les permite el matrimonio. Simplemente es un requisito que se debe de presentar y nuestra ley para la familia del Estado de Hidalgo no condiciona este requisito para determinar si sí o no procede el matrimonio. Esta disposición jurídica de presentar el certificado médico viene desde una ley superior que viene siendo la Ley General de Salud. En su artículo, específicamente en su artículo 370, dispone que se presente el certificado médico o el certificado prenupcial para contraer matrimonio ante el oficial del registro civil.
1: Una iniciativa presentada en el Congreso de Hidalgo busca sancionar las cirugías estéticas sin justificación médica en menores de edad. ¿Qué opina la ciudadanía de esta propuesta y qué responsabilidad deben tener las familias y el personal médico?
2: Pues yo pienso que eso no deberían hacerlo porque están en pleno crecimiento. Sí, no, yo digo que no es bueno. En cuestión médica o por salud o por lo que sea, pues yo digo que sí.
3: Están corriendo con riesgo su vida, ¿no? Porque pues ya sí las mandó Dios, ya como para qué aumentarse tanto. Yo digo que ya es copiando a otras, ¿no?
4: Prohibido, para menores de edad prohibido.
5: ¿Por qué?
4: Pues yo digo que por todo lo que se ve, todo lo que luego les llega a pasar, yo he visto casos así y yo digo que no está bien esto.
2: Pues yo digo que a los médicos, porque deberían de ver la edad de la persona y ya, pues ahora sí que de eso depende que se hagan, que no se hagan en esas personas de edad chica.
4: Pues los médicos no tienen la culpa, yo digo que los papás, ¿no? Uno como padre tiene la culpa, porque si uno da la autorización, sí, háztelo, hija. Esto, y uno como padre debe de ser responsable.
1: David Herrera, como tantas personas te conocimos y tantas personas te escuchamos, hoy apagas el micrófono en Suma Radio. Sin embargo, siempre, siempre te estaremos recordando, amigo. David Abraham Herrera Arciniega nació el 20 de junio de 1985 en la Ciudad de México, pero fue en Pachuca donde creció, se formó y donde encontró ese lugar que terminaría convirtiéndose en parte de su vida. Estudió Ciencias de la Comunicación, pero mucho antes de elegir una profesión, David ya había elegido un sueño. Quería hacer radio. Y con el tiempo, ese sueño terminó convirtiéndose en su historia.
6: Desde niño siempre me ha gustado la radio. Soñaba, me imaginaba, me visualizaba en una cabina, porque yo no sabía lo que era la radio. Yo solo decía, es una cabina con muchos aparatos, ¿no? Muchas computadoras, muchos aparatos. Eso es lo que yo quería hacer y pues la verdad es que esa fue una gran oportunidad.
1: En 2008 dio los primeros pasos para hacerlo realidad. Llegó a Radio Universidad Pachuca como prestatario de servicio social y un año después regresó para realizar sus prácticas profesionales. Pero antes de convertirse en el David que todos conocimos, estuvo ese joven que, como todos cuando comenzamos algo nuevo, también tuvo miedo y muchos nervios. Frente a una consola, comenzó una historia que duraría muchos años más.
7: He de decir y he de reconocer que antes de entrar a Radio Universidad era sumamente nervioso, lo sigo siendo, pero me ha ayudado muchísimo la primera vez y por eso recuerdo con tanta emoción la consola. Una vez recuerdo que me pusieron a cambiar una canción con un disco. No podía tocar el fader de lo nervioso que estaba. O sea, estaba sudando, mi mano completamente temblorosa.
1: Los nervios pasaron y llegó el aprendizaje. En 2010 se convirtió en operador de transmisión y grabación y 2 años después en productor. Desde entonces su trabajo estuvo presente en noticias, música, espacios académicos, programas institucionales y especialmente en aquello que tanto disfrutaba, el deporte. Para David, hablar del deporte era pasión completa.
7: Ahí entramos precisamente.
8: Paciencia es lo que deben tener las garzas. Obviamente cuando un equipo se echa para atrás es un poco difícil llegarles. Están muy atentos el equipo de Correcaminos en la parte de atrás, por lo que se complica. Pero Hemos visto también muchas veces esa historia cuando llega el equipo de Correcaminos a

0: atacando. Y muy bien, la defensa de las Garzas solventa la jugada y sale con un balonazo a media cancha.
1: Su huella fue creciendo en cada programa y en cada transmisión. Contrarreloj, De Cuarto en Cuatro, Académicos en Contacto, Cocodrilo a Bordo, Joyas de Plata y muchos otros proyectos llevaron parte de su trabajo. También entrevistó artistas, deportistas y personajes de la vida pública y cultural. En 2022 asumió la jefatura de producción y en 2023 la responsabilidad como encargado de despacho de Radio Universidad Pachuca. En agosto de 2025 llegó a Huichapan. Nuevo lugar, nuevo reto y una oportunidad para seguir haciendo aquello que había soñado desde niño. Ahí no solo fue director, ayudó a construir una estación, participó en su diseño y equipamiento, formó un equipo y trabajó en una programación con identidad propia. Huichapan fue el último gran capítulo de su trayectoria profesional.
2: Yo cuando entré como operador a Pachuca, en el año 2010, me parece, sí, 2010, en inicios de 2010. Y no, yo solo me gustaba hacer radio, yo no pensaba en algo más. Yo no visualizaba siquiera un crecimiento tan grande de Radio Universidad, de lo que tenemos hoy como sistema. Cada paso que ha dado me ha sorprendido, quizá como a cualquiera que no esté dentro. Pero la única diferencia es que a mí me sorprende, pero entiendo el porqué. El trabajo y todo lo que hay detrás es bastante bueno. Entonces, no, la verdad es que he sido afortunado. Gracias por esa oportunidad a la universidad y a la vida y a mi familia, por supuesto.
1: Pero cuando se trata de despedir a David, los cargos, las fechas y los programas se quedan cortos. Porque David no solamente fue operador, productor, jefe o director. David fue el compañero que estaba, el que ayudaba, el que se sumaba, el que podía convertir una charla de trabajo en una conversación que terminaba entre risas. Fue un profesional que amaba lo que hacía y para muchos también fue un amigo. Por eso cada vez que en el sistema universitario de medios autónomos se encienda una consola, se abra un micrófono o se comience una transmisión deportiva, vamos a recordarlo. No desde la tristeza de lo que perdimos, sino desde la gratitud de haberlo conocido. David dejó una huella en la radio y también en nosotros. Gracias, David. Gracias por tu trabajo, por tu profesionalismo, por tu amistad y por todos esos momentos que hoy se convierten en recuerdos. Hoy el micrófono guarda silencio, pero tu historia no. Tu voz, tu trabajo y todo lo que construiste seguirán hablando de ti. Hasta siempre, David. Hasta siempre al niño que soñó con hacer radio. Gracias por haber coincidido con nosotros.
3: 25 años de radio, David Herrera, toma uno.
4: Mi nombre es David Herrera, David Abraham Herrera Arciniega.
1: Pachuca recibirá un festival de medicina tradicional. Te compartimos los detalles.
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5: Son las 9:30.
10: Gracias por continuar con nosotros en Suma Noticias. Tenemos más información.
11: Tras casi un año de los desastres provocados en el estado de Hidalgo por la vaguada monzónica, el titular de la Comisión de Búsqueda de Personas del Estado, José Francisco García Reyes, proporcionó una actualización del estado en el que se encuentran las búsquedas de hidalguenses que aún no han sido o que se encuentran desaparecidos.
12: 5 es del municipio de Tianguistengo. Son 4 de la comunidad de Chapula y uno de Tlacoluna, de Tlacolula. Se tienen colaboraciones a otras entidades, desde luego el tema del abogado afectó a varias entidades, entre esas Hidalgo, que podría tener alcances al estado de Veracruz por el tema del río. En Veracruz y en Hidalgo, por el tema del flujo. Siguen las búsquedas, no se deben buscar. Importante, a veces la gente tiene la idea de que son, de que se deja de buscar a una persona. Cuando tiene un reporte de desaparición, hasta su localización prevalece el tema del reporte. Hemos estado yendo constantemente, con excepción de ahorita, de los temas del agua, que como ustedes saben, la creciente del río es bastante. Desde luego, se busca todas las que tenemos, se busca bajo presunción de vida. Si hoy se genera el tema de una persona que fue reportada, que no tiene un avistamiento con ella desde hace 50 años, tenemos la obligatoriedad de buscarlos de forma inmediata.
10: Este sábado 10 y domingo 11 de octubre, el Parque Cultural Hidalguense será sede del primer Festival de Salud y Medicina Tradicional desde la Sabiduría Ancestral. Estos son todos los detalles.
13: Este es el primer festival que organizamos como un homenaje a nuestra Madre Tierra. Vamos a iniciar con una ceremonia de apertura a los rumbos del universo para agradecer y pedir permiso a las energías sagradas de nuestro universo. Posteriormente vamos a tener el acto protocolario de inauguración. Tenemos una activación con tambores. Posteriormente tenemos una serie de ponencias y también tenemos danza, la participación de danza folclórica, y también tenemos talleres. El taller de descolonización, que lo presenta un grupo de abuelas de sabiduría de Querétaro, del grupo de cantos Tlahuizcali. Propiamente es un taller con cantos. Al siguiente día tenemos un taller que se llama Constelaciones Chamánicas, el día domingo a las 10 de la mañana. Y posteriormente tenemos el foro con abuelos de sabiduría mayores.
10: La preparatoria número 4 de la Máxima Casa de Estudios inicia una nueva etapa de representación estudiantil. Valentina López Acosta, presidenta electa de su sociedad de alumnos, comparte sus propuestas para atender las necesidades del plantel y fortalecer la participación de sus compañeras y compañeros.
14: Quiero hacer una buena representación de mi comunidad. A generar y gestionar bastantes cambios tanto dentro de las instalaciones como el ambiente y la convivencia que existe en la comunidad.
15: ¿Por qué tú consideras importante que se debe defender la autonomía universitaria?
14: Pues principalmente porque lo dice el nombre, somos la Universidad Autónoma, y por la autonomía es por la razón por la que tenemos bastante acceso al sistema de educación que, que se trabaja, los proyectos y los eventos como el que viene justo para celebrar la autonomía y pues seguirla defendiendo.
11: Es momento de divulgación de la ciencia. Esta noche en Sinapsis, la doctora Sonia Vázabala habla sobre la vivienda en el sur de Pachuca.

En las últimas dos décadas, la zona sur de Pachuca, en Hidalgo, México, ha experimentado un crecimiento acelerado de fraccionamientos, desarrollos habitacionales y zonas comerciales, pero sin la planeación urbana que garantice calidad de vida, acceso de servicios y equilibrio con el medio ambiente. Hasta finales de los años 90 del siglo pasado, el sur de Pachuca estaba formado en su mayoría por comunidades rurales, zonas de pastizal y áreas de recarga hídrica. Sin embargo, el encarecimiento del suelo en el centro de la ciudad y la búsqueda de vivienda más barata impulsaron la llegada de grandes constructoras que ofrecieron casas de interés social y medio en terrenos periféricos. Fraccionamientos como La Calera, Matilde, Reforma, San Antonio, Coscomitlán y zonas cercanas a Zempoala y Zapotlán de Juárez comenzaron a multiplicarse. Este crecimiento coincidió con programas nacionales de vivienda masiva que privilegiaron la cantidad sobre la calidad. Se trataba de construir muchas casas rápido, sin pensar en el futuro urbano de Pachuca. El resultado, una expansión dispersa con miles de viviendas construidas en pocos años, pero sin una red adecuada de vialidades, transporte público, drenaje, agua potable, ni áreas verdes suficientes. El caso del sur de Pachuca evidencia un dilema común en las ciudades mexicanas: crecer rápido o crecer bien. El crecimiento sin planeación puede parecer una solución inmediata para la demanda de vivienda, pero a la larga genera costos sociales y económicos y ambientales mucho mayores. La vivienda en el sur de Pachuca es un ejemplo claro de los riesgos de construir sin planificar. Miles de casas levantadas rápidamente dieron una respuesta aparente a la demanda, pero hoy se traducen en problemas de servicios, movilidad, abandono, inseguridad y deterioro ambiental. La buena noticia es que aún estamos a tiempo de reorientar el rumbo con políticas de ordenamiento metropolitano, con inversión de infraestructura básica en transporte, con programas de recuperación de vivienda vacía, con participación ciudadana real y con una visión de ciudad compacta, equitativa y sustentable. El sur de Pachuca no tiene por qué seguir el camino de la dispersión y el abandono. Con voluntad política, compromiso social y un enfoque de largo plazo, podemos transformar la crisis en oportunidad, haciendo de esta zona un ejemplo de planificación urbana para todo el país. En suma, el futuro del sur de Pachuca depende de decisiones colectivas que combinen ciencia y planeación y participación ciudadana. Invertir hoy en infraestructura, movilidad, vivienda bien localizada y protección ambiental es garantizar bienestar a las próximas generaciones. La ciudad que queremos mañana se construye con responsabilidad y con visión desde ahora. Gracias por tu atención. Hasta la próxima.

0: ¿Hasta dónde puede un gobierno estatal cooperar en materia de seguridad con otro país? Bueno, esta pregunta surge tras el acto en Querétaro para impulsar una Academia Internacional de Capacitación Policial con la participación del gobernador Mauricio Curi y el embajador estadounidense Ronald Johnson.
1: El caso llevó a la presidenta Claudia Sheinbaum a pedir explicaciones y abrió el debate sobre quién debe autorizar y supervisar este tipo de cooperación.
2: ¿Cómo ve la colaboración de Estados Unidos con México en temas de seguridad?
3: Pues está mal porque México tiene para poder combatir el narcotráfico, la delincuencia, que más que nada, pero pues la presidenta no hace nada.
4: Buena idea, ya que evidentemente por sí solo el gobierno mexicano no ha podido controlar en absoluto lo que tiene que ver con seguridad y narcotráfico.
2: ¿Qué opina del hecho de que figuras como gobernadores han tenido colaboraciones directas con organizaciones estadounidenses en este asunto?
3: Pues eso, bueno, es que eso siempre ha sido en todos los decenios.
4: Supongo que sí tendrían que estar vinculados, ¿no? Los gobiernos y trabajar en conjunto siempre.
2: ¿Considera que esto puede mejorar o empeorar la relación bilateral entre ambos países?
3: Sí, es empeorarla, porque no están haciendo nada ninguno de los dos gobiernos.
4: Pues debería mejorarla. Evidentemente, según el gobierno mexicano, pues la empeora, porque obviamente aquí hay mucha corrupción, pero debería mejorarla.
5: Estados Unidos siempre ha estado jugando, ¿sí? Entonces no dice las cosas como son y no las hace.
0: Montserrat, tengo una pregunta importante que hacerte. ¿Te gusta cocinar?
1: Efectivamente, me gusta.
0: Bueno, pues si quieres aprender un poco más, hay una invitación para ti y para todo nuestro auditorio, pues la Fundación Hidalguense nos espera el día de mañana con cursos de rollos de queso y también el viernes habrá un curso, un taller de pizzas gourmet. Esto de 9 de la mañana al mediodía. El lunes, de una vez agéndelo, apúntelo, pues habrá un taller de galletas estilo Nueva York de 3 a 6 de la tarde. Recuerde que si quiere consultar toda la programación, toda la información, se encuentra disponible en las redes sociales de la Fundación. Requisitos muy sencillos y muy fácil para que usted pueda darle un giro interesante a su cocina.
1: Además, Alberto, hay que decirles que van a estar durante todo el mes de octubre, a partir del 5 de octubre y hasta el 27. Hay talleres para toda la familia, así que aprovechen y disfruten de estos servicios, de estos cursos, talleres que ofrece la Fundación Hidalguense completamente gratuitos para usted y toda su familia.
0: Recuerde la información completa en las redes sociales de la Fundación Hidalguense ACE, el brazo social de la máxima casa de estudios. Y no se queda la promoción ahí, Montserrat, también hay muchas actividades que usted puede realizar dentro de la misma Universidad Autónoma del Estado de Hidalgo, específicamente lo que se refiere a cultura, una cartelera permanente, un calendario de actividades anual que nos permite poder disfrutar de cada una de esas expresiones artísticas que entiendo tú ya tienes algunas agendadas.
1: Efectivamente, Alberto, y se vienen muchas funciones de cine UAH, así que estén pendientes también de la página oficial. Y además, déjame decirte que si les gusta el teatro, también en el Centro Cultural Universitario La Garza va a regresar La Pesadilla de una Noche de Verano. Yo sé que tú ya la viste, yo también ya fui a verla, está increíble, son actorazos, la verdad es que tienen que disfrutar de todo lo que ofrece la máxima casa de estudios, porque también durante este fin de semana hay más eventos, hay mucha música, también para que vayan con los más pequeños, bueno, en fin, con toda la familia, aprovechen de verdad y disfrútenlos.
0: Recuerden que pueden consultar la programación completa, todas las presentaciones disponibles en la página de Facebook Cultura UAEH. En lo que se refiere a cine, también está muy fácil encontrarlo, Montserrat, lo buscan como Cine UAEH y podrán ser partícipes de estas funciones especiales que tiene para ustedes la Universidad Autónoma del Estado de Hidalgo, que además hay que decirlo, cumple con una función sustancial como es el tema cultural. Con eso estamos llegando al final, gracias por habernos acompañado, Montserrat, que tengas excelente noche.
1: Alberto, muchas gracias, buenas noches a ti y a todo nuestro auditorio.
0: Nos encontramos mañana a las 3 de la tarde.
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6: En el Sistema Universitario de Medios Autónomos de la Universidad Autónoma del Estado de Hidalgo, lamentamos el sensible fallecimiento de nuestro amigo y compañero David Abraham Herrera Arciniega, director de Suma Radio Huichapan. Su presencia, dedicación y calidad humana formaron parte de nuestra vida cotidiana y de los momentos compartidos como equipo. Quienes integramos el Sistema Universitario de Medios Autónomos de la Universidad Autónoma del Estado de Hidalgo, nos unimos con respeto y solidaridad a esta irreparable pérdida. Descanse en paz.
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13: La salud mental es un estado de bienestar como tal, que nos permite a todas las personas pues hacer frente a un momento de estrés de la vida y poder desarrollar también habilidades para poder aprender y trabajar de manera adecuada. Esto para poder contribuir a la mejora de la comunidad. Es parte importante y fundamental la salud y el bienestar. Esto sustenta nuestras capacidades individuales y colectivas para poder tomar decisiones, para poder establecer relaciones y dar al mundo en el que vivimos, pues, un mejor equilibrio.
12: Tu salud mental es importante.
14: Son las 9:47.

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2: Son las 10 con 4 minutos.
3: Temperatura 27 grados centígrados.
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5: Ya me conoces, soy Pepe Canales y agradezco que estés en sintonía de esta frecuencia universitaria, pero sobre todo que me acompañes en una nueva emisión de este programa con el que buscamos alentar tu participación y motivar el hábito de la lectura. Así que si quieres ser parte de este espacio, leyéndonos algo, ponte en contacto con nosotros a través de los números de WhatsApp de las emisoras donde se transmite Fragmentos al Aire. Te adelanto que por segundo programa traigo para ti la lectura de dos libros que llegaron a mí justo en el marco de las actividades de la pasada Feria Universitaria del Libro, directamente de las manos de los autores. Es así que, en primer turno, te leeré parte del que lleva por título Divino Instinto, de David Monge. Ya en la segunda parte de esta emisión te leo un poco del libro titulado Ese abismo llamado corazón, de Aérea Indira, mientras que en la música escucharemos un poco del músico francés Claude Debussy. Antes de nuestra primera lectura, te platico sobre Omar Monge. Él es un destacado cineasta y guionista mexicano originario de Caborca, Sonora. Ha logrado consolidar una trayectoria internacional que conecta el talento sonorense con la industria cinematográfica del sudeste. Monge expandió sus horizontes profesionales e inauguró su propia casa productora llamada Aurora Films, establecida en la ciudad de Yakarta, Indonesia. Fundó este proyecto junto a su esposa, cuya familia ha estado ligada al mundo del cine en ese país desde la década de los 80. Bajo el sello de su productora, ha desarrollado proyectos de diversos géneros cinematográficos, entre ellos sobresalen Yun and Copy, una cinta de corte familiar que forma parte del catálogo global de la plataforma Netflix, y La Puerta Roja, un largometraje internacional de terror. Monge participa activamente en la difusión de la cultura cinematográfica en su estado natal. Forma parte del podcast La Churea, un espacio colaborativo entre el Festival de Cine de Sonora y Noro Community Radio, donde junto a otros cineastas sonorenses debate sobre los procesos de construcción de historias para la pantalla grande. Y fue en mayo de 2025 que el director realizó la presentación oficial de su primer libro en su tierra natal, el que justamente te traigo hoy, Divino Instinto, libro que nos muestra la relación de cuatro jóvenes sonorenses, Kenny, Beba, Virgo y Roque, que junto a otro, que llaman maestro, crean el club, grupo de artistas que tiene como predilección la escritura y muestran preocupación por la situación política de México.
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5: Divino Instinto, primera parte, el vacío. 1. En el mismo instante en que un espejo estalló en mil pedazos al tocar el suelo, supo que la única salida era asesinarlo. ¿Estaba listo? Bastaron un par de minutos para reducir el lugar entero a una pila de escombros y era apenas el inicio de un viaje fáustico del cual no había regreso. Un delirio sádico se volcaba de golpe sobre él. Años enteros de artificios y de engaños ahora reducidos a un silencio turbio y gris. Permaneció largo rato desorbitado, sumido en cada uno de los detalles de ese triste cuarto en ruinas. No me lo creerías, pero se trataba del mismísimo Eugenio Yescas, el Kenny, el que declamaba en los días de Juárez frente al Cabildo. Y mira que tampoco hace falta darle demasiadas vueltas para deducir que no era para nada extraño tratándose del favorito de todos. No solo de Lucía, su madre, sino de las señoritas del colegio y de la directora, que en alguna ocasión dijo que aquel joven estaba bendecido por el Espíritu Santo. No es que se hayan equivocado, pero les sorprendería saber que la presión de ser el número uno termina por tumbar a cualquiera. Lo verdaderamente insólito es el hecho de que él lo entendiera con tanta lucidez. No se cansaba de repetir que era un deleite demostrar cómo todos se habían equivocado. Odiaba a que le recordaran aquellos episodios de su niñez, cuando la pasaba montado en los podiums. Algo así como los niños estrellas que un día se ponen a componer canciones sobre el fin de su inocencia. ¿Me entiendes? Quería infartarlos, hacer llorar a las madres de sus amigos, a las vecinas, a las maestras ya caducas que lo habían amansado. Provocarles un ataque cuando se dieran cuenta de que el mundo era otra cosa. Un lodo asqueroso que acababa de arrasar con todo. Y no, no es que yo lo sepa con certeza, pero lo imagino dando vueltas en aquel cuarto y juro que todo se vuelve ahora más claro. ¿Andaría desnudo? No me sorprendería tratándose de él, pero es un hecho que se había cortado el dorso de una mano y que la cerraba con fuerza para obligarse a sentir dolor. Recorría el espacio de un lado a otro y, en una de esas miles de vueltas, tomó un trozo de papel y lo arrugó en su mano. Lo presionó con firmeza. «Si da en el bote, lo mato hoy mismo», pensó, como si fuera necesario justificarse por si alguien le preguntara después. Cayó dentro del bote. ¿Qué más iba a hacer? Decía cosas así, porque además de su amor ciego por Oriente, idolatraba a Éluard, a Buñuel y a todos los surrealistas, a quienes imitaba religiosamente, al punto en que se había vuelto imposible que otros supieran lo que pasaba por su cabeza. Dicen los vecinos que llamaron a la puerta varias veces. Creían que alguien se había metido a robar, porque un perro callejero no dejaba de ladrar en dirección a la casa. Él mismo nos contó una vez que ese animal lo seguía a todos lados. La bestia negra de ojos amarillos. Cuando escuché ese detalle entendí que no se trataba de otra de sus alucinaciones. Entonces, y aunque todavía sostenía el trozo de papel en la mano, sabía que estaba listo para enfrentarse a lo que venía. Le daba gusto. Por primera vez su existencia tenía sentido. Estaba a punto de convertirse en una historia que otros contarían, y era el magnum opus que tanto había perseguido. Alcanzaba el fin. Dejaba atrás el espíritu gregario, la rabia que le hubiera dado escucharme decirlo así. Lo humano, hubiera dicho él, no era más que un sinsentido, la obsesión nefasta por el orden, el bien y la virtud. Se sentía despierto y eso era suficiente. Le restaba importancia a todo aquello que lo atormentaba. Podía verse a sí mismo dando vueltas en un cuarto hecho pedazos, caminando a prisa, cargando una bola de papel en la mano, dejando unas gotas de sangre en el piso, jurándose que si la bola de papel caía dentro de un bote de basura lo asesinaría ese mismo día. Se detuvo y abrió la mano. El papel estaba envuelto en sangre y sudor. Puso la mirada en el cesto arrumbado en un rincón del cuarto y aprovechó ese momento para decidir su destino. Como si se tratara un juego, Jeu de la Mort, porque aunque hubiera cientos de personas que pudieran quitarle la vida a otra, él se imaginó saltando sobre su víctima y despedazándola con los dientes, con los dedos, encajando sus manos, arrancándole la carne. Los trozos de madera que cubrían el piso bien podrían haberle servido de estacas, pero no estaba interesado en una muerte vulgar ni en armas construidas exprofeso para lances de horror. Pensó, por ejemplo, en la base de una lámpara que, con la fuerza necesaria, podría fracturar un cráneo, dato que seguro leyó de Yokoyama. Más que el instrumento mismo, le interesaba una muerte memorable, el connubio cruento entre el sátiro y su víctima. Enterrarle en el pecho los tres metales del enchufe, usar un resorte de metal para hacerlo girar debajo de la piel o llenarle la boca con las páginas de El Sleeping de París, que al igual que tantos otros objetos, yacía en el desorden. Era eso lo que sentía. Se había despertado con ese ardor. Una cosa primaria, algo como un instinto natural que lo empujaba a bailar, a tirarse al suelo, a masturbarse y venirse sobre el vidrio de la ventana. Volvió a calcular la distancia entre su brazo y el cesto cuando empezaba a oscurecer. La vida como tal se había acabado y solo le restaba trazar los pormenores del crimen. El zumbido se volvió una estática insoportable. Practicó el swing hasta estar seguro de tener el movimiento perfecto. Cualquiera que lo haya conocido hubiera sentido un placer perverso al verlo en esa desnudez. A mí me piden que no deje pasar el más mínimo detalle, pero lo único que puedo decir es lo que sé. El cesto de basura estaba apenas a unos pasos de él. Después de todo, echó el brazo hacia atrás y lanzó la bola de papel convencido de que no le había dado suficiente fuerza. Si cae dentro, juro que lo mato hoy mismo. Volvió a pensar y después cerró los ojos. Meses antes, el Virgo creyó ver en los ojos del Kenny todo lo que ocurriría tiempo después. Era tarde y estaban en la verbena, es decir, un jueves. El Kenny caminaba hasta la Pino Suárez, al salir de la Gaceta para llegar temprano y elegir la mesa y la baraja de siempre. Al llegar, se encontró al Virgo, sentado junto al bartender, quien aprovechaba las horas lentas de mitad de semana para ver cómo eliminaban al Cruz Azul. «Sabía que no pasábamos», dijo el Virgo cuando dieron el pitido final. «¿Para qué verlo entonces?», preguntó el Kenny. «¿Para qué verlo entonces?», preguntó el Kenny, feliz de no tener que seguir pretendiendo que se interesaba por el resultado. «¿Qué sé yo? Es como ver una película en la madrugada. Se te antoja algo que ya has visto y sabes de memoria». «No te creas». «Todo parece obvio cuando ya pasó, ya sé. Sería más fácil predecirle el futuro a un güey que a un equipo de estos». «Claro, ¿le ves la cara a aquel de allá?». Los dos voltearon a ver a un tipo de ojos medrosos acompañado de una joven de pelo rosa. «Y luego sabes que no tardas en verlo de guardia en ley». «¿Y si me ves la cara a mí?». «¿A ti? ¿A ti? ¡No, hombre! ¡Tragedia!». «¿A poco?», preguntó el Virgo con un tono serio porque se tragaba todo lo relacionado con la filosofía perenne. «Pero es así, ¿sabes?». «¿Qué cosa?». «Que uno conoce mucho más de lo que cree y no hacemos nada para cambiarlo». «No exagero, en verdad hablaba así el Virgo. El Kenny no, él era de los que se quedaba callado y apartaba la mirada para dejarte claro que no le interesaba lo que estabas diciendo». El Virgo puso una mano en la mesa y lo vio a los ojos. Era ceremonioso, poeta, pero sucio. Para darte una idea, le encantaba que el club se reuniera alrededor de una mesa de fierro y tomar de la roja en vasos de celofán. Todos ellos compartían algo de eso. «Pon tu mano arriba de la mía», le dijo. El Kenny seguro lo hizo por curiosidad. No le gustaba que nadie supiera en qué creía. «Vas a verme a los ojos», dijo el Virgo. «Ya, hazlo bien». «Te estoy viendo a los ojos», respondió el Kenny impaciente. «Pon atención a lo que ves». «Tus ojos». «No, o sea, pon atención a lo que ves en tu cabeza cuando me ves a los ojos. ¿Sí?». «Sí, te entiendo. ¿Qué ves?». «Dame tiempo de pensarlo, pues». «No lo pienses demasiado». «Ya, bueno, déjame concentrarme aunque sea». Estaba como una estatua. Te digo que le clavó los ojos al Virgo como si intentara hechizarlo. Movía apenas los labios cuando se detenía a pensar y no se daba cuenta de que así delataba lo que pasaba por su cabeza. «¿Ya?». El Kenny se acomodó en la silla antes de hablar. «Vas a acabar tus veintes sintiendo que no has hecho nada». Era broma, claro, pero el Virgo se quedó quieto, como si no se diera cuenta. «Tu librito de cuentos va a ser tu logro más grande, incluso después de todo ese tiempo». «Dale, dale. ¿Quieres más? Todo». «Te vas a preguntar quién eres, pero nunca vas a poder responder algo que te deje tranquilo y vas a vivir dentro de ese agujero hasta acostumbrarte al tedio». Era obvio que se trataba de una broma. Le hablaba con frases que le había oído decir al propio Virgo. «Un día, de viejo, te vas a acordar de que querías hacer algo con tu vida, pero va a ser demasiado tarde, y antes de morir vas a soñar que eras joven y te vengabas de todos siendo lo que nunca te atreviste a ser. Al día siguiente ya no vas a despertar, ahí vas a estar en un cuartito, en la misma ciudad en que naciste. El velorio va a ser de hueva, van a leer un poema tuyo y de esos largos para acabarla. Ni porque te acabas de morir te van a poner atención, todos van a estar revisando cuánto falta para la hora de la comida». «Está bueno, está bueno, no te creas, simple», dijo el Kenny riéndose de su propio ingenio. «Ya sabes que yo con eso no...». «No, Al contrario, ese es el punto. Todo eso que acabas de decirme es cierto.
6: ¿Ah, sí?
5: Sí, pero no tiene nada que ver conmigo.
6: ¿Cómo?
5: Lo que me acabas de decir no es mi futuro, es el tuyo. En ese momento, no tuvo tiempo de pensarlo, porque golpearon la ventana del costado. El susto y la poca luz hizo que no notaran que se trataba del Roque hasta que oyeron su voz.

0: Ahora haremos una pausa, pero no te vayas de esta frecuencia universitaria, que enseguida estamos de regreso con otra lectura.
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1: Son las 10 con 18 minutos. 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
0: Gracias por continuar en sintonía de esta frecuencia universitaria. Y para complementar esta emisión, en breve te leeré parte del libro titulado Ese abismo llamado corazón. Pero antes de la lectura te comparto algunos datos de la autora. Se trata de Aérea Indira, quien en realidad se llama Claudia Indira Guerra Lemus, artista plástica, ilustradora y gestora cultural nacida en la Ciudad de México, creadora de la radio comunitaria Identidad Es, dentro del corredor cultural del Tianguis del Chopo. Fue coordinadora cultural del Museo del Pulque y la Pulquería de Texcoco. Ha sido portadista y prologuista de diversos libros. Asimismo,

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1: Ese abismo llamado corazón. La madrugada que asesinó al colibrí. Ella caminó despacio hacia su sala de estar, deseando nuevamente no ser ella. Se cuestionó de inmediato, cual intrépida liebre en la cabeza, millares de dudas roían sus pensamientos mientras se dirigió hacia su baño. Con temor nuevamente presionó el apagador. Al encender la luz observó detalladamente, nuevamente era ella. El mismo color de ojos, la misma boca, las mismas cejas, el mismo rostro de siempre. Era ella, comprobó. No había alternativa alguna. Sus ojos no eran claros, eran tan negros como el agujero que llevaba en el pecho. Su cabello no era lacio, sino rizado y difícil de peinar. Sus manos con las mismas uñas sin crecer. Sus cejas no eran estilizadas, ni tampoco sonreía de todo. Nunca se quitó la edad cuando alguien se lo cuestionó. No tenía la anatomía que idiotiza a cualquier débil a la carne. Nunca aprendió a bailar. El baile le parecía un ritual de apareamiento que ella no comprendía, incluso los movimientos se le hacían de cierta manera ridículos, al menos para su persona, pero en cambio disfrutaba verlo en otros. Era una madrugada similar a las que la obligaban a dejar caer eso intangible llamado alma. Sus pasos eran cortos y diminutos, tratando de jugarle tretas al tiempo. Aunque en el fondo sabía que esa batalla nunca la ganaría, nuevamente la cabeza cual péndulo, columpiando la pregunta madre. ¿Para qué? Y a partir de ahí citar los sustantivos necesarios para terminar pensando en lo que ella más odiaba. Ese músculo terrible y traidor falto de disciplina que nunca aprendió a vivir dentro de ella. El muy ingrato decidía a su propia voluntad. Artero, siempre haciendo trampa, malagradecido, desobediente. El muy osado seguía creyendo en la libertad, en la diafanidad, en los vuelos y la fantasía. Carecía de oídos, pero aún así insistía en sonreírle a la vida, en creer y confiar. Pero el odio que ella le dedicaba acrecentaba aún más por ser tan ingenuo. Incluso le parecía estúpido. Por instantes, ella deseaba exiliarlo fuera de su cuerpo. Tomar cualquier objeto punzocortante que tuviese a la mano y extraerlo con rabia fuera de su piel, apuñalarlo hasta dejarlo hecho trizas, morderlo con coraje e ir tirando pedazo a pedazo por el retrete, ver cómo se lo llevaría la corriente a las aguas negras, escupirlo y sonreír después de haberlo asesinado, gritarle con los dientes manchados de sangre que no vale nada, sacar un filoso machete y embarrarlo por todas sus paredes. En realidad lo detestaba, pues la cabeza retrataba y archivaba en su disco duro la realidad. Pero él, en cambio, aferraba una y otra vez, tratando de convencerla que aún había algo para ella, que fuese paciente y cerrara los ojos a la realidad que se inventaba la cabeza, que la verdadera intrusa vivía dentro de su cráneo, que era mejor vivir entre sueños en el mundo que él se inventó algunos años atrás. Era entonces cuando ella recobraba la razón, pescándola con el anzuelo de la reflexión, ignorando a los demás elementos que vivían dentro de su cuerpo. Una guerra abierta se manifestaba en el interior. La división de cada pelotón se marcaba y preparaba para la siguiente batalla. Desde cualquier perspectiva, era una cruzada destinada al fracaso. La división que se recreaba en su cuerpo era tan marcada que finalmente, cuando el telón de la madrugada caía para dar fin al acto de guerra, ella con certeza entendía que no había más que las preguntas que despeñaban de los labios sin respuesta. Aquella madrugada no podía permitir dar paso a una ofensiva más. Repetía con intensidad que no había ni habrá resultados que sean a su favor. Sabía que los pensamientos siempre eran equívocos, pues al final la realidad resultaba ser peor de lo que imaginaba. Se dirigió nuevamente a su alcoba de paredes blancas.

0: que comprimían a cada minuto como deslizantes murallas, atrapada en un cubo adornado por cuadros, libros y objetos que al final del tiempo terminarían hechos trizas por el deterioro de los años. Nada ni nadie está exento al tiempo. Nada ni nadie permanece eterno. Incluso las ideas se van transformando y deconstruyendo. Se replanteaba. Quizás su carácter extrovertido era el disfraz perfecto, la máscara que usaba para los bailes que le invitaba la vida. Pero cuando la realidad galopaba en soledad y soliloquio en las veredas de su cabeza, ahí venía la cubeta imaginaria llena de cubitos helados para dejarla en estado de hipotermia emocional. Se metió debajo de sus cobijas con los pies helados y sus uñas rojas. Trató de frotarlos uno contra otro, recordando que se tenía a ella misma. El frío que le permeó la hizo recordar aquel documental que alguna ocasión vio, donde se mostraban procesos de curación a enfermos mentales, en los que, sentados sobre una silla y atados, eran sumergidos en una alberca helada por algunos instantes, como proceso de curación. Pensó que la delgada línea que nos separa de la cordura es endeble e inconsistente, y la fragilidad de aquella dicotomía era precisamente el espacio donde se encontraba instalada desde hace ya largo tiempo. Había en ella cierto desencanto a la existencia. Fue cuando levantó nuevamente para coger su libro de Whitman, para leerlo metida entre las cobijas. De cierta manera, leer a Walt le daba una pequeña lucecita de esperanza, quizá diminuta, cual luciérnaga de palabras, para convencerse que valía la pena despertar al día siguiente, para confiar en que en algún momento brillaría la diafanidad que entrelazaba a los seres, dejando caer las largas pestañas que sostenían los mismos ojos negros sobre las páginas de su libro ya desgastado. Leyó. Todas las cosas tienen su verdad. Una verdad que no se apresura ni se resiste a salir. No son necesarios los forceps del cirujano para traerla a la luz. Lo insignificante es tan grande para mí como lo más grande. Y ¿qué es más grande o más pequeño que el tacto? Ni la lógica ni los sermones convencen. La humedad de la noche entra más profunda en mi alma que todas las palabras.
1: De la página al pentagrama.

Cerraremos esta emisión con música como siempre lo hacemos, pero para ello te cuento sobre Claude Debussy. Fue el rebelde de la música francesa, aunque los libros de historia lo encasillan como el padre del impresionismo musical. Él detestaba esa etiqueta. Prefería que vieran su música como un lienzo de sensaciones y texturas en lugar de una estructura rígida de notas. Desde los 10 años estudió en el prestigioso Conservatorio de París, pero los profesores se tiraban de los pelos con él. Debussy se negaba a seguir las reglas tradicionales de la armonía. Cuando le preguntaban qué regla seguía para componer esos acordes tan extraños, él respondía con arrogancia: «Mi propio placer». En 1889, Debussy asistió a la Exposición Universal de París y quedó maravillado por el gamelan de Java, una orquesta de percusiones e instrumentos de metal tradicionales de Indonesia. El uso de escalas exóticas orientales influyó por completo en su forma de componer y le ayudó a romper el molde de la música europea clásica tradicional. Era un hombre excéntrico y de gustos refinados. Vivía rodeado de gatos siameses y coleccionaba grabados de arte japonés. De hecho, la portada original de su famosa obra orquestal, La Mer, utilizó un fragmento de la icónica estampa La Gran Ola de Kanagawa. Claro de Luna, que es lo que ya escuchamos, no se concibió como un tema suelto. Es en realidad el tercer movimiento de una obra de cuatro partes llamada Suite Bergamasque. El nombre Bergamasque hace referencia a una danza rústica y antigua de Bérgamo, Italia. Debussy comenzó a escribir la pieza en 1890, cuando tenía 28 años, pero no la publicó sino hasta 1905. Durante esos 15 años la modificó tanto que la versión final es un híbrido perfecto entre su estilo juvenil y su madurez vanguardista. Sus vibraciones nostálgicas han musicalizado momentos cumbre de la cultura pop. Es la música de la icónica escena final de Las Fuentes en Ocean's Eleven. Suena de fondo en la saga de Crepúsculo. E incluso ambienta los momentos más tensos de videojuegos de terror como The Evil Within.

0: Bueno, pues llegamos al final de este capítulo. Soy José Canales y te invito a mantenerte en sintonía de esta frecuencia universitaria. Mientras tanto, sigamos disfrutando de Claro de Luna, de Claude Debussy. Nos escuchamos pronto.
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3: Son las 10:48.

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3: Son las 11:01.
4: Temperatura 27 grados centígrados.

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0: Son las 11 con 19 minutos.

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6: Revista del Consumidor Radio. ¿Te da miedo que tu plancha queme tu blusa favorita? En nuestro estudio de calidad pusimos a prueba distintas planchas de vapor y te demostraremos que no necesitas gastar una fortuna para tenerla mejor.
7: Además, ¿sabes cómo actuar en caso de que un siniestro afecte tu vivienda? En nuestra brújula de compra te explicamos de forma sencilla cómo elegir un seguro de casa-habitación que proteja tu patrimonio. Quédate y descubre cómo cuidar tu dinero.
6: Revista del Consumidor.
7: ¿Cuánto tiempo inviertes a la semana tratando de quitarle las arrugas a tu ropa favorita? El ritmo de vida actual exige que el cuidado de nuestras prendas sea rápido, seguro y eficiente.
6: Y aunque existen textiles que no necesitan alisarse, la plancha de vapor ha evolucionado para seguir siendo una pieza clave en nuestro hogar.
7: A diferencia de las tradicionales planchas secas, las de vapor requieren menos esfuerzo y reducen el riesgo de dañar tejidos como el algodón, lino, mezclilla o poliéster.
6: En su interior cuentan con un depósito de agua que al calentarse libera vapor a través de los orificios ubicados en la suela. La combinación de calor y humedad suaviza las fibras de tela, lo que permite que se estiren y recuperen su forma original.
7: Además, en la actualidad existen algunas que cuentan con tecnología anti-sarro, golpe de vapor para arrugas difíciles y funciones verticales para alisar sin una tabla de planchado.
6: Para que tu compra sea inteligente y elijas una aliada que mantenga tu ropa en óptimas condiciones, realizamos un estudio de calidad en el que se pusieron a prueba algunas planchas de vapor.
8: En este estudio de calidad de planchas analizamos 23 modelos de planchas de 11 marcas distintas.
7: Para garantizar tu seguridad y el cuidado de tu economía, el laboratorio verificó la resistencia del cable a las altas temperaturas, el consumo eléctrico y que ninguna plancha presentara escurrimientos o calentamiento en las zonas que tocas con las manos.
6: También pusimos a prueba su desempeño, qué tan rápido calientan, qué tan bien distribuyen el calor en la suela y, por supuesto, su capacidad real para desarrugar distintos tipos de tela.
7: La buena noticia es que todos los modelos analizados son seguros para usarse en casa. Además, 6 modelos obtuvieron la máxima calificación en su desempeño general. Hablamos de equipos de Black & Decker, Advio Home, Hamilton Beach, Koblenz, Taurus y Tefal.
6: Si planchas con el tiempo contado antes de salir al trabajo, considera esto. 3 modelos de la marca Rowenta y uno de Tefal fueron los que más tardaron en alcanzar su temperatura máxima.
7: Y hablando de temperatura, el control del calor es clave para no arruinar tus prendas. En nuestras pruebas, un modelo de Oster y uno de Rowenta no lograron distribuir la temperatura de manera uniforme en toda la suela.
6: También deberás tener cuidado al planchar telas delicadas con un modelo de Black & Decker, Chi, Mainstays, Oster y dos modelos de Hamilton Beach, ya que presentaron variaciones térmicas importantes al cambiar sus ajustes de calor.
7: Además, toma en cuenta que un modelo de Hamilton Beach y las versiones Etna y Sakura Steam de Taurus requieren más pasadas para quitar las arrugas.
6: Y mucha atención al etiquetado, ya que 20 de 23 modelos analizados incumplen la norma oficial mexicana. Esto porque no presentan la información comercial completa en sus empaques, instructivos o garantías. Revisa muy bien lo que compras.
7: Un detalle que llamó mucho nuestra atención es cómo se relaciona el precio con la calidad. A veces creemos que invertir más garantiza el mejor equipo, pero comparar opciones nos puede dar grandes sorpresas.
6: Por ejemplo, en el mercado puedes encontrar un modelo de Rowenta y uno de Chi que rebasan los $2,000, obteniendo en el laboratorio calificaciones de bueno y muy bueno.
7: Mientras que, por el lado de las opciones más económicas, un modelo de Taurus y otro de Black & Decker, que rondan los $300, alcanzaron la excelencia en su desempeño.
6: Al final, la mejor plancha no es necesariamente la más costosa o la de diseño más llamativo, sino aquella que se adapta a tu ritmo de vida, cuida tus prendas favoritas y se ajusta a tu presupuesto.
8: La información completa de este estudio de calidad la puedes revisar en la Revista del Consumidor en su versión digital y su versión impresa.
7: Tu casa es el lugar donde compartes momentos con quienes más quieres y donde construyes recuerdos inolvidables.
6: Sin embargo, un incendio, una inundación, un robo o un fenómeno natural pueden ocurrir de manera inesperada y generar pérdidas económicas importantes.
7: Pero contar con un seguro de casa-habitación te ayuda a proteger tu vivienda y los bienes que hay en ella, desde muebles y electrodomésticos hasta obras de arte y, en algunos casos, tus mascotas. Ten en cuenta que la cobertura depende de lo establecido en tu póliza sobre los daños parciales o totales ocasionados por los diversos riesgos existentes.
6: Por eso es importante revisar qué tipo de seguro estás contratando. Las coberturas más comunes te respaldan ante lo impredecible: incendios, explosiones, tormentas, terremotos, erupciones, huracanes, inundaciones e incluso ante huelgas o actos de vandalismo.
7: Y como los accidentes ocurren, también hay seguros que cubren otro tipo de responsabilidades. Por ejemplo, en el caso de que tú o alguien de tu familia causen un daño a un tercero, ya sea dentro o fuera de casa.
6: Si un siniestro te obliga a salir de tu vivienda, no te preocupes. Hay pólizas que cubren gastos extraordinarios. Incluyen estancias en hoteles o alojamientos temporales, costos de mudanza y remoción de escombros. Además, ante un robo también puedes proteger tus pertenencias como dinero, joyas, obras de arte, muebles y electrodomésticos.
7: Y para tu mayor tranquilidad, puedes sumar coberturas adicionales para tus equipos electrónicos, apoyo legal e incluso servicios de emergencia como plomería, cerrajería, electricidad, auxilio vial y guardería para tus mascotas.
6: Ahora, ¿cuánto cuesta proteger tu patrimonio? Los costos varían según la aseguradora y el nivel de protección que elijas.
7: En la Revista del Consumidor de septiembre, comparamos seguros para casa-habitación de distintos bancos y aseguradoras a través de sus cotizadores en línea. Para este ejercicio consideramos una vivienda propia de 250 metros cuadrados. ¡Consúltala!
6: Recuerda que las tarifas cambian según el valor y las necesidades de tu vivienda. Lo ideal es consultarlo directamente con un agente de seguros o ejecutivo bancario para obtener tu cotización exacta.
7: No olvides que si necesitas ayuda, tienes a quien acudir.
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9: Son las 11:44.

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5: Son las 11 con 48 minutos.

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7: Temperatura 26 grados centígrados.

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3: 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Es parte importante y fundamental la salud y el bienestar. 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
7: Son las 12 con 19 minutos.

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3: Son las 12 con 34 minutos.
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5: Hola, ¿qué tal? ¿Cómo están? Bienvenidos a una emisión más de Sin Miedo al Éxito Garza, tú como yo, lánzate de movilidad. Muchísimas gracias por su sintonía a través de Suma Radio en sus diversas estaciones. Al micrófono, te saluda con mucho gusto Alondra Rodríguez y el día de hoy nos acompaña la doctora Tere Vargas del Área Académica de Contaduría. Doctora, gracias por aceptar nuestra invitación.
6: Hola, muchísimas gracias Alondra y a tu público, pues también encantada de estar aquí el día de hoy.
5: Gracias, doctora. En esta ocasión vamos a hablar del proceso en el que se encuentra la Universidad Autónoma del Estado de Hidalgo en cuanto a la acreditación internacional. Para dar un poco de contexto a nuestros radioescuchas, la universidad hace ya poco tiempo, un mes aproximadamente, es candidata oficial ante el Middle States Commission on Higher Education, una acreditadora que se encuentra en los Estados Unidos de forma muy puntual en Nueva York. Es una acreditadora con la que la universidad decide entrar en un proceso de acreditación internacional, esto con el fin de dar un paso más hacia la internacionalización de nuestra universidad, con el fin de que nuestros programas académicos se igualen a programas como lo son de las universidades de la Ivy League, como Harvard, Princeton, Oxford, y de lograr la universidad esta acreditación internacional, nos convertiríamos en la primera universidad pública de América continental en lograr esta acreditación. Ya con este breve contexto, doctora, a mí me gustaría saber si nos pudiera compartir su perspectiva respecto a este proceso en el que se encuentra la universidad.
6: Muchas gracias, Alondra. Pues mira, en primera instancia me gustaría referir que esta acreditación, este proceso, pues va a avalar la calidad que tienen los programas educativos. La Universidad Autónoma del Estado de Hidalgo ha trabajado ya de manera consistente y persistente en cada día dar un paso más hacia la calidad académica. Ya tenemos, yo creo que alrededor de unos 25 años en procesos de acreditaciones nacionales e internacionales. Y cada vez, pues esto es un proceso de mejora continua, ¿no? Donde vamos demostrando que los procesos, pues tienen, que los programas, perdón, tienen procesos y que esos procesos, pues son susceptibles a mejorar. Y con ello, pues hemos logrado que los programas de las licenciaturas y de los posgrados, pues refrenden cada, dependiendo de la acreditadora, pues cada 5 años o cada 3 años, pues esa calidad, ¿no? Y nos van, obviamente, que encontrando también, conforme vamos avanzando, los niveles de exigencia son mucho mayores. Y eso es lo que pasa con esta nueva acreditación, ¿no? Como bien refieres, es un organismo acreditador de Estados Unidos que son demasiado exigentes, ¿no? Sobre todo lo que nos están hoy pidiendo es evidenciar cómo los estudiantes logran apropiarse del aprendizaje significativo, ¿no? Todo lo que nosotros enseñamos en las aulas, cómo el alumno lo procesa cognitivamente y lo traduce en su práctica profesional. Y es un reto muy grande el que tenemos, ¿no? La ventaja también es que nuestros estudiantes pues van a poder, una vez que la universidad demuestre que sí lo hemos hecho, ¿no? Porque lo hacemos, tal vez no lo tenemos tan bien documentado o tan bien definido, ¿no? Pero por supuesto que lo hacemos desde las aulas, todos los docentes, todos los días, pues nuestros estudiantes podrán optar en trabajar en Estados Unidos, ¿no? Y esto es la bendición, digamos, o la ventaja que tiene pues la movilidad internacional, ¿no? Ahora sí, desde el Telecán nos han dicho, vamos a abrir fronteras para que también haya trabajo para todos. Y pues ha habido muchos frenos, ¿no? Desde hace mucho tiempo nos ponen muchos peros, que la educación no está al mismo nivel. Y esta certificación nos va a permitir eso. Nos va a dar una posibilidad para que nuestros estudiantes avalen que sus estudios son similares a los que tienen en Estados Unidos sin ningún problema.
5: Sí, algo importante, puntualizando en la etapa en la que nos encontramos, es que la universidad es candidata oficial. Este proceso comenzó desde la administración de exrector Adolfo Pontigo. Desde ese entonces se comenzó la gestión para este proceso de acreditación internacional. Ahora está al frente nuestro rector, el doctor Octavio Castillo. Y es importante, muy muy importante este logro, digámoslo o llamémoslo cercano a la acreditación oficial, porque bueno, ahora ya somos candidatos oficiales y ya el lograr ser candidatos oficiales es un logro bastante, bastante importante. Platicando un poco de cómo es que se llega a esta candidatura, este organismo ha realizado visitas dentro de nuestra universidad precisamente para verificar la consistencia de todos los requerimientos que ha solicitado a nuestra universidad. Y la última sucedió hace unos pocos meses, abril y mayo, más o menos, que fue la última visita de esta acreditadora. Y se reunieron en ICBI, en distintas reuniones, asistieron también, además de personal académico, administrativos, funcionarios. También asistieron alumnos de nuestros distintos campus, con quienes también las personas al frente de esta acreditadora pudieron tener charlas respecto a cómo ellos perciben la universidad, cómo la viven, cómo es dentro de las aulas.
6: Fue un proceso, pues sí, muy complejo en realidad, como bien señalas. El ser candidatos a postularnos por esta acreditación es un logro muy, muy loable para nuestra universidad, ya que ha sido bastante complicado, sobre todo porque tenemos que trabajar todas las unidades académicas y también todas las dependencias administrativas como un solo equipo, en un solo cuerpo, para poder demostrar que todos estamos integrados en favor de los programas educativos. Y ese creo que fue el mayor reto que hemos tenido, para poder estandarizar las respuestas, para poder unificar nuestros criterios también para poder responder y todos estar como en la misma sintonía. Todos conocemos a nuestra universidad, pero a veces es un poquito que nos gana, cada quien quiere hablar más de su instituto, de su área, de su dependencia, ¿no? Pareciera que como si estuviéramos en competencias a veces, ¿no? Pero ese fue el primer reto, el lograr que todos trabajáramos como un solo equipo, y bueno, ese sí fue un gran logro del señor rector, el que nos hayan citado a todos en los laboratorios, en la unidad central de laboratorios, para compartirnos qué era la acreditación internacional con este organismo, cómo iba a ser un proceso que no es un proceso de corto plazo, sino iba a ser un trabajo de varios años, y que también, pues, cómo se esperaba que todos los entes que estábamos participando, pues, íbamos a interactuar, y qué era el pedacito que debíamos. Yo creo que ese fue un gran merecimiento de mi señor rector, al poder coordinar un equipo tan grande, tan diverso, y pues con tantas personalidades, ¿no?, tan importantes, que al final pues todos tenemos que buscar por el mismo objetivo común, ¿no? Eso fue lo primero. Y pues ya después creo que al tomar la Dirección de Relaciones Internacionales e Intercambio Académico, que es la responsable operativa de este proceso, pues ellos ya hicieron ese acoplamiento de toda la información que se tiene que recabar para poder demostrar este organismo cómo operamos, cómo trabajamos, ¿no? Y ya después, pues esas visitas que hemos tenido, que ya han sido dos, si no mal recuerdo, la primera fue así como un escauteo, digamos, ¿no?, donde vinieron a ver si de veras existíamos, ¿no?, porque así parecía, ¿no?, como que a lo mejor sí existe Hidalgo en el mapa, pero pues no los conocemos, ¿no? La verdad es que Estados Unidos siempre es una potencia muy importante en todos los temas, y pues como siempre han sido así de arrogantes, pues no voltean hacia el sur, ¿no? O sea, no hay como para abajo, no hay nadie, ¿no? Ya somos latinos y no creen en que haya grandes capacidades y calidad académica, sobre todo. Entonces, la primera yo siento que fue como eso, como un escauteo de venir a revisar que existíamos, cómo eran nuestras instalaciones, y la verdad es que tuvimos una visita muy agradable esa primera, porque ellos también estaban muy sorprendidos, o sea, no creían lo que veían, ¿no? O sea, la infraestructura que tenemos, que los docentes y también nuestros estudiantes pues pudieran interactuar con ellos en inglés, todas las preguntas que se les hacían, los comentarios, pues sí, fue interesante, y ellos lo externaron así, ¿no? Que fue una visita muy grata para ellos conocer la universidad y ver pues la calidad que existía. La segunda, pues ya fue un poquito más dura, ¿no? Porque ahí sí ya nos revisaron cosas, ¿no? Ya fue como un preexamen, digámoslo así, ¿no? Y pues ahí sí estuvo bueno el trabajo, ¿no? Fue de verdad que fueron sesiones muy arduas, una tras otra, las entrevistas con diferentes áreas, tanto de apoyo, administrativas y las académicas. Y pues en todas, fue una tras otra. Yo creo que sí fue muy pesado esos 3 días, si no mal recuerdo, que fueron por ahí de marzo. Y lo mismo, ¿no? O sea, se fueron gratamente, pues, muy contentos porque vieron y pudieron constatar que lo que nosotros habíamos enviado de documentación para amparar la solicitud, pues sí se estaba dando. También, como lo señalaron muy, muy atinadamente, el líder del equipo nos decía, bueno, tampoco todo va a ser perfecto, ¿no? Y es mejor que tengamos esos puntitos negros, para que podamos tener áreas de oportunidad y poder mejorar. Y de eso se tratan estos procesos. La verdad es que Te lo voy a decir, hacia el área académica de contaduría que tuvimos la posibilidad de participar en este proceso, pues nos llevó a hacer una reflexión interna de lo que estábamos haciendo y nos percatamos de pues que había ciertas fallas por ahí, ¿no? Sobre todo en los temas operativos, en los procesos de actualización de los programas educativos, en el papel no estaban puestos, ¿no? La carrera de contaduría es una licenciatura que por su propia naturaleza se actualiza cada semestre, ¿no? Hay resoluciones misceláneas, hay reformas, hay acuerdos, hay sentencias, y eso afecta las leyes que manejamos como pilares, ¿no? Para el actuar de un contador. Entonces, nuestros docentes, pues que están en la práctica profesional cotidiana, pues ellos llegan y actualizan sus temas, sus contenidos, su cátedra en el aula, ¿no? Pero en el papel, en el escrito, no estaba, ¿no? Y no nos habíamos percatado de ello. O sea, creíamos que sí se habían hecho actualizaciones y pues ahora cuando nos piden esto, nos dimos cuenta de, ay, no está. O sea, pero ¿cómo? Si todos los semestres se actualizan, ¿no? Hemos empezado un plan de trabajo ya para que se desempeñen estas acciones al seno de las academias para que pueda ya quedar plasmado. Pero también pues nos lleva a pensar, ¿no? Que tampoco podemos ponerle actualización con o revisar el acuerdo 216/26. ¿Por qué? Porque va a ser obsoleto el próximo semestre. Entonces estamos trabajando con nuestra coordinadora de docencia, digamos, al interior del instituto, la maestra Angélica Lira, para que ella nos pueda ayudar a hacer ese proceso de una manera que nos permita demostrar que sí se actualiza, pero sin el nombre tan puntual, ¿no? Digo, es un ejemplo entre algunos más que se lograron detectar, pero todo esto es en beneficio de nuestros estudiantes, ¿no? Hay que resaltarlo otra vez, hay que recortar.
5: Gracias, doctora. Enseguida vamos a seguir platicando con ella, pero ha llegado el momento de hacer una breve pausa promocional, así que no se vayan, regresamos en unos minutos.
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3: Son las 12 con 51 minutos.
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5: Estamos de vuelta. Muchísimas gracias por continuar en sintonía a través de Suma Radio. Esto es Sin Miedo al Éxito, Garza, tú como yo, lánzate de movilidad. Continuamos platicando con la doctora Tere Vargas. Doctora, es sumamente importante lo que usted menciona porque justo aquí podemos vislumbrar la completa necesidad que se tiene en todos los sentidos en cuanto a trabajo de ser evaluados, porque no siempre tenemos que quedarnos con que si ya funciona, ya está bien y no hay que mover nada. Al contrario, justo someternos, en este caso la universidad, y bueno, yo hablo de nosotros porque la acreditación internacional la construimos todos, docentes, alumnos, administrativos, funcionarios y toda la comunidad universitaria alrededor de la misma. Es sumamente importante, precisamente como le indica, para ser mejor, para ser mejor cada día. Yo tiene poco que conversaba justo bajo la lógica de este proceso de acreditación internacional con un coordinador de área académica del ICAP. Él menciona que él es egresado aquí de la universidad, y ya tiene 25 años de servicio, y justo habla de cómo él ha visto todo el avance de la universidad, que la universidad siempre ha buscado ofrecer mejores condiciones, mejor educación a toda la comunidad universitaria, a las personas que también trabajamos dentro de la misma. Entonces, me parece muy, muy importante que se haya tomado esta decisión y desde mi perspectiva es una decisión que se tomó muy, muy a tiempo para continuar estando actualizados en este mundo globalizado, que es totalmente importante este proceso de internacionalización. No solo lo que ya sabemos que por mucho tiempo ha hecho la Dirección de Relaciones Internacionales, que ha fomentado el intercambio académico y en ese sentido pues la movilidad social, sino llevarlo a esquemas más grandes, más amplios, de poder compartir justo todo esto que es la universidad. Y como bien lo mencionaba, sí, las personas al frente de esta acreditadora estaban impresionados con la infraestructura que había en la universidad. Hablaban que no se imaginaban que una escuela pública, digo, bajo la lógica de lo que se tiene conceptualizado como la escuela pública y su infraestructura, no concebían cómo es que la universidad estaba a ese nivel.
6: Claro, pudieron constatar, ¿no?, la brillante gestión que hemos tenido, como bien refieres, Alondra. Pues sí, a lo largo de esta trayectoria del compañero de 25 años, en mi caso de 30, pues has visto cómo ha crecido demasiado la universidad, ¿no? O sea, ya tan solo nuestro instituto tiene 15 años de estar ya en el municipio de San Agustín Tlaxiaca, con un campus independiente, cuando antes pues solamente teníamos un edificio hace 16, 18 años, ¿no? Pero más allá de la infraestructura, pues hemos crecido en esa reputación académica que nos la dan nuestros estudiantes, ¿no? Ellos al final, bueno, pues la calidad con la que se desenvuelven ya en el campo laboral, en el campo profesional, es el que nos está dando este prestigio, ¿no? Y en el caso de Conta, pues yo te podría comentar que hemos tenido ya contacto con despachos de Estados Unidos, despachos contables, que nos buscaron a nosotros, ¿no? Y nos dijeron, oigan, queremos colaborar con ustedes, nos interesa trabajar con sus alumnos, y hemos tenido esa movilidad que tú bien refieres. Tal vez al inicio pues empezamos con prácticas profesionales, pero ya hemos avanzado a ese nivel de que ya también trabajan, o sea, ya se quedan a laborar con ellos. Entonces, esta acreditación internacional, pues esto es lo que nos va a posibilitar que nuestros estudiantes tengan ya no solo que pensar en quedarse en México, bueno, ¿no?, sino ya puedan optar por buscar vacantes en otros países, ¿no?, en otras latitudes. Y no solamente a lo mejor irse, ya también esta posibilidad de trabajos remotos, pues el área contable es totalmente, se presta para ello, ¿no? Entonces, puede pensar en que puede trabajar en un despacho en Estados Unidos o en un despacho en otras latitudes, porque tiene un aval de un documento que lo puede convalidar en Estados Unidos sin ningún problema, sobre todo. Y bueno, tenemos contacto con despachos en Texas, con despachos en Georgia. Entonces, pues, qué mejor oportunidad para nuestros estudiantes que nos lancemos sin miedo al éxito, como dice el eslogan del programa, ¿no? O sea, vamos a trabajar todo el esfuerzo que se está haciendo al interior del instituto, dirigido pues por nuestra directora, la doctora Arlen Cerón, es ir para allá, ir encaminado a mejorar, a tener todos estos estándares que nos están solicitando, y pues los que nos falten, pues manos a la obra, ¿no? A remangarnos las camisas y a ponernos a trabajar para poder crear esas condiciones académicas que nos están requiriendo el día de hoy por parte de las de esta liga acreditadora, ¿no? Y que eso es lo que queremos. O sea, si ya nosotros ya tenemos esta situación de la movilidad, ya no solo para estudiantil, sino ya también profesionalizante, pues qué mayor razón para estar dentro de este proceso. Somos los principales actores convencidos en que lo tenemos que hacer, ¿no? Sin miedo, ¿no? A veces el idioma, pues siempre como que se nos traba de repente porque no lo practicamos diario, ¿no? Y a nuestros estudiantes también, pero una vez que ya empiezan, se empiezan a soltar y también los acreditadores han tenido esa apertura con ellos, ¿no? Lo entienden que no es nuestra lengua madre, que pues tampoco todo el día estamos hablando, ¿no? Entonces, los chicos pues sintieron ese acompañamiento, esa paciencia de hablarles más despacio para que ellos pudieran irse soltando, tener confianza, y pues los ves, ¿no? O sea, que pueden, ¿no? Y tienen la capacidad adicional de la técnica, ¿no? Porque como ellos refirieron, ya no es solamente que nos demuestren que son muy buenos contadores en el caso de nuestro programa, ¿no? Sino también queremos saber cómo interactúan de manera más fluida con cualquier persona que se les ponga enfrente, ¿no? Entonces, creo que tenemos todo. Hablé de un ejemplo de una carrera, pero yo creo que a lo largo y ancho de toda la universidad, en todo el estado de Hidalgo, todos los programas educativos que ofertamos generamos eso a partir del modelo educativo, que buscamos formar personas íntegras, ¿no? Que tengan estas capacidades académicas, pero también que tengan esos haceres y puedan interactuar y tengan todas esas capacidades sociales que hoy también son muy necesarias, ¿no? Ya no es solamente qué sabes hacer, sino también con cómo te puedes relacionar, ¿no?
5: Sí, no, y cómo comunicas también que sí lo sabes hacer, porque puedes saber hacerlo, pero si no lo sabes comunicar, ya no hay forma. Y digo, al menos para mí es impresionante, porque por el costo de nuestra matrícula normal de que tiene la universidad, van a poder tener acceso a lo que tienen universidades, al menos privadas, en México. Algunas de las universidades acreditadas en México, todas son particulares, Tec de Monterrey, Ibero, que tienen también programas pues similares en cuanto a lo educativo en Estados Unidos. Ahora la universidad también lo va a tener, y eso es impresionante, que ya no se tenga que pagar una matrícula alta, pero que justo, que es lo que al menos yo he visto a lo largo de los años, y sobre todo lo que tiene que ver con la educación pública, que es brindar educación de calidad y de acceso a todas las personas.
6: No, es una oportunidad y una responsabilidad de nuestra universidad por permitir a la sociedad hidalguense tener acceso a una educación superior de calidad que les pueda permitir pues estar no solamente en México, sino ejerciendo en Estados Unidos. Y más que somos uno de los estados que tiene una muy alta tasa de migración al país del norte, pues qué mayor oportunidad para nuestra sociedad hidalguense, para nuestros jóvenes hidalguenses, que a lo mejor están en una familia dividida, en una familia quebrada, donde sus padres a lo mejor están del otro lado del río Bravo y ellos están acá, ¿no? En comunidades, estudiando con los abuelos, en el cuidado con unos tíos. Y pues imagínate, ¿no? Qué mejor oportunidad de que tengas un título y puedas a lo mejor ir a reunirte con tus familiares del otro lado, porque ya vas a poder tener la oportunidad de desempeñarte allá, no de mojado, no en un ámbito de un subempleo, sino en lo que estudiaste, en tu carrera, ¿no? Esa es la gran oportunidad que nuestra querida universidad es lo que está ofreciendo y lo que estamos buscando y por lo que estamos trabajando muy arduamente para lograrlo para el 2029, me parece, si no me equivoco, en la ruta que nos presenta nuestro señor rector, para el 2029 lograr esta acreditación. Un gran trabajo, mucho esfuerzo, muy bien coordinado por nuestro señor rector y muy bien ejecutado por la coordinación de vinculación y operativamente por la Dirección de Relaciones Internacionales. Muchas gracias.
5: Gracias, gracias doctora, y les invitamos a sentirse parte de este proyecto porque es de todas y de todos, de toda la comunidad universitaria. Doctora, muchas gracias por asistir a este programa.
6: Gracias a ustedes, gracias a Alondra por pensar en el área académica de contaduría y pues invitar a todos los radioescuchas de nuestro programa a que sigan escuchando el programa de Sin Miedo al Éxito con todas las oportunidades que nos da la movilidad y pues también a conocernos, a acercarse a ver qué tiene contaduría para ofrecerles.
5: Totalmente. Muchas gracias, doctora. Recuerden que pueden escribirnos al 775-235-5501 y seguir las redes de la Dirección de Relaciones Internacionales e Intercambio Académico en Facebook, TikTok e Instagram. Soy Alondra Rodríguez y nos escuchamos en el próximo episodio de Sin Miedo al Éxito Garza, tú como yo, lánzate de movilidad.
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3: Es la 1:04.
2: Temperatura 26 grados centígrados.
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0: Hola, ¿qué tal? Muy buenas tardes, sean todas y todos bienvenidos a Interlocución, un espacio del Sistema Universitario de Medios Autónomos de la Universidad Autónoma del Estado de Hidalgo, en el que conocemos las investigaciones y el trabajo que se desarrolla desde nuestra universidad. En esta ocasión vamos a hablar de un tema que de entrada puede parecer que junta dos mundos completamente diferentes, una planta que probablemente muchos hemos visto prácticamente toda nuestra vida y una bacteria que forma parte del estudio de nuestra microbiota intestinal. Estamos hablando del diente de león, conocido científicamente como Taraxacum officinale, y de una bacteria llamada Archaemantia mucinífila. ¿Y qué tienen que ver esos dos elementos con algo tan importante como las alteraciones de los niveles de colesterol y triglicéridos? Y precisamente eso es de lo que vamos a dar a conocer el día de hoy, pero para hablar de ese proyecto nos acompaña el doctor Rubén Jiménez, a quien agradecemos mucho que esté con nosotros en este día en Interlocución.
1: Muchas gracias a ti, Salvador. Al contrario, como siempre, un placer estar aquí.
0: Y quiero comenzar por algo muy básico para quienes nos están escuchando puedan ubicarse. Cuando hablamos de la dispilencia, estamos hablando de alteraciones en los niveles de lípidos en la sangre. Pero, ¿qué fue lo que llevó al equipo de investigación a buscar una alternativa que combinara una planta como el diente de león con una bacteria de la microbiota intestinal?
1: Bueno, las dislipidemias se caracterizan por tener niveles elevados, ya sea de colesterol o de lípidos en sangre, tales como triglicéridos, por ejemplo. Hay reportes desde 2019 que indican que hay una bacteria que es un probiótico de nueva generación que se llama Archaemantia mucinífila y que demostró tener efecto cuando era ocupado como un suplemento alimenticio en disminuir los niveles de lípidos en sangre. Eso por un lado. Y por otro lado, también hay reportes acerca de la planta que se llama comúnmente diente de león, que es una planta pues que crece de manera silvestre, que es de fácil acceso y que muchas personas han de identificar porque toman una estructura que le soplan y salen volando todas sus semillitas. Y bueno, pues esa es una manera que tiene esa planta para poder reproducirse, y se reproduce muy fácilmente y crece en muchas partes de manera silvestre. Y se ha estudiado esta planta y resulta que los extractos que se obtienen de sus hojas, de sus tallos, de sus flores, pues tienen un efecto también sobre la disminución de lípidos en sangre. Así es que bueno, pues ahora nosotros en este periodo en que hemos estado trabajando respecto a alimentos y salud humana, pues nos interesó enfocarnos en hacer ahora algo que le llamamos un simbiótico, es decir, la combinación de microorganismos y de extractos de plantas para tratar de formular un suplemento alimenticio que pueda ser incorporado en la alimentación y que nos pueda dar un efecto benéfico para aquellas personas que pues tengan algunos niveles de lípidos en sangre alto. Y de ahí pues empezamos con esta investigación.
0: Y lo que es un hecho que muchas veces escuchamos palabras como colesterol, triglicéridos y dislipidemia, y quizás pensamos inmediatamente en la alimentación o medicamentos, pero aquí aparece un tercer elemento que resulta muy interesante, la microbiota. Y para entender todo lo que viene después, ¿nos podría explicar un poquito el concepto cuando hablamos de la dispilencia? ¿Qué ocurre exactamente en nuestro organismo? ¿Qué parámetros son los que pueden encontrarse alterados? ¿Y por qué representa un problema para nuestra salud?
1: Las dislipidemias, por decirlo así, son cuando tenemos valores de lípidos en sangre que están alterados. Cuando nosotros presentamos valores altos que superan los niveles normales de lípidos en sangre, principalmente el colesterol total o el que llamamos colesterol malo, también que son lipoproteínas que transportan colesterol en nuestra sangre, pues podemos tener un riesgo de algo que se llama enfermedades cardiovasculares. Esto provocado por una acumulación de colesterol en la parte interna de las paredes de nuestro sistema circulatorio y bueno, pues que puede llevar primero a un incremento de la presión arterial porque se va disminuyendo el diámetro interno de esta tubería que tenemos por donde circulan nuestra sangre, y después pues puede desencadenar algunos otros problemas, como por ejemplo infartos, como por ejemplo accidentes cerebrovasculares, entre otras enfermedades. Por eso es que es tan importante que nosotros nos hagamos análisis de sangre de manera frecuente, ¿no? Para ver cómo están esos niveles, porque muchas veces estos problemas no tienen síntomas. De hecho, se le conoce como una enfermedad silenciosa porque no nos va a dar algún síntoma. Si acaso por ahí empezaremos a sentirnos a lo mejor un poco fatigados, a lo mejor un poco mareados, pero es importante pues estar checando estos niveles y en un momento dado, si sobrepasan esos valores normales que debe de tener una persona, pues hay que acudir con el médico para ver cómo podemos corregir esa situación. Y bueno, pues hay fármacos, por supuesto, para corregirlo, pero también es importante nuestra alimentación. Entonces, dentro de esa alimentación, pues hay algunos compuestos o algunos fármacos, de hecho, que están presentes en plantas, algunos compuestos que son producidos por microorganismos, ¿no?, y que pueden ayudar también a disminuir los niveles de lípidos en sangre.
0: Y aquí creo que vale la pena hacer una aclaración para toda nuestra audiencia, y es que no estamos hablando solamente de tener el colesterol alto. Hay diferentes componentes que pueden modificarse y que se estudian mediante un perfil lipídico, y justamente ahí quiero partir hacia uno de los elementos centrales de esta investigación. Hoy escuchamos cada vez más hablar de la microbiota intestinal y hasta qué punto sabemos qué es lo que ocurre en nuestro intestino y esto cómo puede relacionarse con procesos metabólicos como los que estamos comentando.
1: Bueno, la microbiota intestinal se ha dicho que es pues tan importante que hay una relación entre esa microbiota y la salud del huésped. Entre más sano sea una persona, ¿verdad?, pues va a tener una microbiota más variada y va a tener una microbiota que esté llena de microorganismos que van a producir ciertos metabolitos, le llamamos nosotros, o ciertos compuestos que van a beneficiar a la salud del huésped. A veces no le tomamos mucha importancia, pareciera que solamente nuestra salud está dada por los nutrientes o lo que nosotros consumimos como proteínas, carbohidratos, lípidos, vitaminas, minerales, pero también los microorganismos que viven dentro de nuestro aparato digestivo, a los cuales son a los que nos referimos como microbiota, pues también tienen una gran importancia sobre esa salud del huésped. Recientemente se ha estado investigando esa relación entre la microbiota que está presente en un individuo y su salud. Y bueno, pues Akkermansia, que es la bacteria probiótica de la cual estamos hablando ahorita, se ha aislado de personas sanas. Se ha visto que esta bacteria está en mayor cantidad en las personas que tienen pues sus niveles tanto de lípidos, de glucosa, en condiciones o en niveles normales. Además, son personas que pues tienen buena actividad física, que tienen un peso adecuado y que pues presentan una salud, ¿verdad?, no solamente digestiva, sino una salud física en general buena.
0: Ok, y es interesante porque durante mucho tiempo quizás nosotros pensábamos en el intestino y solamente lo veíamos desde la perspectiva de la digestión. Y ahora sabemos que ahí existe todo un ecosistema de microorganismos que está siendo estudiado por la ciencia. Y dentro de ese enorme universo de microorganismos aparece un protagonista y es el de esta investigación, la Akkermansia. Para alguien que nunca ha escuchado este nombre, ¿qué es Akkermansia y qué características hicieron que se interesaran particularmente en ella?
1: Bueno, Akkermansia es un probiótico que está viviendo normalmente en el intestino de los seres humanos y bueno, pues como ya lo decía, está presente en las personas sanas en mayor proporción y bueno, pues tiene la particularidad, ¿verdad?, de que nosotros la podemos aislar de ese intestino. También se ha aislado de leche materna Y ya describiéndolo un poco más, ¿verdad? Es un microorganismo que lo conocemos como gram negativo. Precisamente en la parte estructural de la membrana externa de este microorganismo presenta algunas moléculas que nos sirven pues para tener una buena salud del recubrimiento intestinal. Se ha identificado, por ejemplo, una proteína AMUC-1100 que contribuye a esto, pero no solamente tiene esas proteínas en esa parte estructural de su membrana, sino también ella produce unas proteínas que libera hacia el exterior. Por ejemplo, se ha identificado una proteína que se llama proteína P9, que, bueno, pues lo que hace es regular el metabolismo energético del huésped, ¿no?, o de la persona que tiene esta bacteria en su intestino. En 2019, pues salió un artículo, la revista Nature, en donde se mencionaba que la suplementación con Akkermansia pues mejora significativamente la sensibilidad a la insulina, además reduce la hiperinsulinemia y además baja el colesterol total, ¿no?, en sangre. Así es que, pues, por eso a nosotros nos llamó mucho la atención. Es importante, Akkermansia es considerada un microorganismo probiótico de nueva generación, así es que de ahí radica la importancia y por eso es que nos interesamos en su estudio.
0: Además, este nombre puede resultar complicado para quienes nos están escuchando por primera vez, así que vamos a ponerlo en términos sencillos. ¿Esta bacteria qué es lo que hace y por qué ha llamado tanto la atención de esta investigación científica?
1: Bueno, lo que se está estudiando ahora, y cada vez hay más evidencia, tanto clínica como desde el punto de vista experimental, ¿verdad? ¿Cuáles son los mecanismos de acción? Es decir, ¿qué hace esta bacteria? Pues hasta ahorita lo que sabemos es que produce este tipo de proteínas, como la AMUC-1100, como el P9, que son un tipo de proteínas que tienen pues cierta actividad biológica. Esas actividades biológicas deben de estar relacionadas con pues disminuir los niveles de colesterol, mejorar pues ese recubrimiento que tenemos nosotros de mucina en nuestro intestino y con ello pues mejorar la salud intestinal. Y bueno, pues eso es precisamente lo que se está estudiando. Ahorita en el proyecto que nosotros estamos desarrollando hicimos unos ensayos con ratas, en donde, bueno, pues se les provocó a esas ratas que tuvieran niveles de colesterol elevados, ¿no? Se les indujo una dislipidemia y posteriormente se les administró Akkermansia y se les administró también extractos de la planta diente de león y pareciera los resultados como si no se le hubiera hecho esa inducción de hipercolesterolemia o de elevación de los niveles de colesterol a estas ratas. ¿Por qué? Pues porque una vez que ya se les administró Akkermansia, casi volvieron a los niveles iniciales que tenían de colesterol, como si fueran unas ratas sanas a las cuales no se les hubiera hecho el tratamiento. Obviamente, para comparar, pues también se trabajan ratas a las cuales no se les administra, ¿no?, nada. Pues esos son los resultados que tenemos ahorita alentadores, porque eso quiere decir, ¿no?, que esta bacteria que estamos nosotros utilizando, pues realmente sí presenta esa actividad. Ya lo hemos comprobado experimentalmente. Y bueno, pues ahora estamos tratando de ver de esta proteína que se ha identificado si hay otros componentes más en esa bacteria y en lo que ella excreta, y tratar de ver si estos componentes pues tienen otro tipo de actividades.
0: Ok, doctor, hasta el momento ha resultado interesante la investigación, pero ha llegado el momento de hacer una pequeña pausa y nosotros continuamos con más aquí en Interlocución.
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2: Es la 1:20.
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0: Ya estamos de regreso en Interlocución. Estamos platicando con el doctor Rubén Jiménez y ahora llega el momento de platicar y conocer un poquito más sobre el segundo protagonista de esta historia, que es el diente de león. Una planta bastante común y para muchas personas prácticamente una hierba que aparece en jardines, terrenos o caminos. Pero la pregunta es, ¿qué encontraron en esta planta que hizo que se convirtiera en uno de los componentes de la investigación?
1: Bueno, de diente de león, nuestro objetivo era aprovecharla integralmente, que pudiéramos utilizar desde la raíz hasta todas las partes aéreas, incluyendo hojas, tallos, flores de esta planta. ¿Por qué? Bueno, porque en la raíz presenta un tipo de algo que consideramos un prebiótico y que es inulina, y de las partes aéreas como son las hojas, los tallos, pues se han identificado varios compuestos que tienen actividad biológica. Y dentro de esos compuestos, pues, principalmente son compuestos del orden de o del tipo de ácidos fenólicos en general, y bueno, pues ellos presentan actividades biológicas como actividades antioxidantes, actividades antiinflamatorias, y se han reportado también, coincidiendo con las actividades de Akkermansia, ¿verdad?, la actividad hipolipemiante. Esto es que pues tenían también la actividad de disminuir

0: ¿verdad? Que los podemos obtener de manera silvestre, pues teníamos la facilidad de poderla recolectar nosotros mismos. Esta planta pues se recolectó en los terrenos de aquí del Instituto de Ciencias Agropecuarias, y pues esa fue la razón, las razones principales por las cuales la tomamos en cuenta para hacer esta formulación.
1: Y como lo escuchábamos en un principio de esta charla, que se trabajó con las partes aéreas de la planta, particularmente con hojas y flores y hasta la raíz. Pero ¿por qué fue importante trabajar con diferentes partes del diente de león? ¿Y realmente qué se buscaba obtener con cada una de ellas?
0: Sí, bueno, cada parte de una planta pues tiene diferentes metabolitos. En el caso de las raíces, pues ahí acumula algunos polisacáridos, en este caso la inulina. La inulina a su vez va a servir como alimento para algunos microorganismos que forman parte de la microbiota de una persona. No directamente de Akkermansia, porque Akkermansia es un microorganismo que se alimenta de la mucina, que está presente como en la parte de nuestro intestino. Entonces, más bien la inulina iba dirigida a formar o a ir como un elemento que sirviera de alimento para esos microorganismos que forman parte ya de la microbiota que se encuentra en el intestino. Ese tipo de compuestos se conocen como prebióticos. Y ahí, bueno, pues eso está en la raíz. Ahora bien, en los tallos, las hojas de diente de león o de Taraxacum officinale, que es un nombre científico, se han reportado compuestos también, pero esos ya no son polisacáridos y esos ya no actúan como prebióticos, sino esos más bien tienen una actividad biológica que está relacionada más con otro tipo de funciones, como por ejemplo actividad antioxidante, actividad antiinflamatoria, actividad hipolipemiante. Y bueno, pues entre esos entre esas actividades, a nosotros nos importaba o nos importa la parte de la actividad hipolipemiante. Así es que por eso es que nos interesamos en ambas estructuras, tanto en la raíz como en las partes aéreas.
1: Y aquí es donde nos empezamos a dar cuenta que no solamente se trata de hacer un té de diente de león, hay todo un proceso de extracción, caracterización y evaluación en laboratorio. Ahora vamos a hablar precisamente de esos compuestos. La investigación analiza, entre otras cosas, fenoles y flavonoides, además de la actividad antioxidante. Para explicarlo a toda nuestra audiencia de una manera sencilla, ¿qué son esos compuestos y por qué interesan tanto dentro de esta investigación relacionada con la salud metabólica?
0: Bueno, pues estos compuestos están muy relacionados con actividad antioxidante por su estructura química. Ellos presentan ciertos grupos funcionales, ¿verdad? Como grupos hidroxilo que están presentes ahí en estos compuestos, y pues que van a tener la capacidad de atrapar radicales libres. Esos radicales libres son precisamente los culpables de la oxidación de algunos compuestos. Y bueno, pues estos radicales libres son generados principalmente por estrés, por diferentes factores, pero entre ellos se encuentra el estrés. Y cuando esos radicales libres, digamos, sobrepasan, ¿no?, la capacidad que tienen nuestras células para eliminarlos, para atraparlos, entonces es muy útil consumir antioxidantes. En este caso tenemos los compuestos fenólicos, los flavonoides, que tienen esa capacidad de atrapar esos radicales libres y evitar esa oxidación. Y es que esa oxidación desencadena varios otros problemas. Entre ellos podríamos mencionar, por ejemplo, inflamaciones y hasta probablemente algunos problemas como cáncer.
1: Ok, y poco a poco nos estamos dando cuenta de cada uno de los contenidos o compuestos del diente de león. Y aquí aparece también otra palabra o término importante, que es la inulina. Pero cuéntenos, doctor, ¿qué es la inulina y por qué resulta interesante también para seguir desarrollando esta investigación?
0: Es un polisacárido, es un polímero, por decirlo de alguna manera, pero que está formado de fructosa. Los polímeros son moléculas muy grandes

0: que, bueno, pues en este caso están formando parte de esa estructura de la raíz y que nosotros podemos extraer de esa raíz. Esa inulina la podemos extraer nosotros haciendo un polvo de la raíz y poniéndola en contacto principalmente con agua, porque es hidrosoluble. Nada más que el agua pues tiene que estar a una temperatura de ebullición y se hace una extracción, como si fuéramos a hacer café más o menos, pero pasándolo a través de la raíz que está triturada o hecha polvo. Una vez que ya se tiene ese extracto, se mezcla con alcohol. Ese alcohol lo que hace es que ya vuelve a esta inulina insoluble, y la insulina, al ser insoluble, va a precipitar, se va a separar, y pues simplemente la deshidratamos, eliminamos todo el solvente y de ahí recuperamos nosotros este extracto de la raíz de diente de león. No todo es inulina, lleva también otro tipo de compuestos, pero sí tiene un alto porcentaje.
1: Y como nos estamos dando cuenta, doctor, todo parece ir llevando una conexión. Por un lado tenemos compuestos bioactivos de una planta y por el otro una sustancia que puede funcionar como un componente prebiótico. Y entonces surge una pregunta inevitable: ¿qué pasa cuando combinamos esto con una bacteria? Y ese es justamente quizás el siguiente paso. En el proyecto se habla de la formulación simbiótica.
0: Muy bien. Bueno, pues el prebiótico, como ya lo había mencionado, va a ser el alimento de estos probióticos. Los probióticos son específicamente las bacterias. En este caso, pues tenemos la Akkermansia. El prebiótico que estamos nosotros implementando nosotros para no solo Akkermansia, sino para los demás microorganismos que ya forman parte de la microbiota, es la inulina. Y cuando estos, cuando se mezclan, y además se mezclan no solamente un probiótico con un prebiótico, sino además se mezclan con compuestos bioactivos como los de las partes aéreas, que también cabe hacer aquí la aclaración que algunos componentes de las partes aéreas mejoran o benefician, potencializan el crecimiento de Akkermansia. Entonces se tiene algo que se conoce como un simbiótico. Y la idea de formularlos es que uno le ayude al otro, que no vaya el puro prebiótico solito o el puro probiótico solo, ¿no?, sino que vayan acompañados para potencializar su efecto. En este caso, esa es la idea. Y bueno, hay otro término más que se llama postbiótico, es decir, ese microorganismo, en este caso Akkermansia, que produce algunas moléculas que ya se han estudiado, como el P9 o el AMUC 1100, ¿verdad? Aunque ya no siga creciendo, aunque se muera la bacteria, pues esos compuestos ya los deja ahí, y eso se le conoce como un postbiótico, es decir, algo que ya quedó una vez que ya se murió el organismo que estaba vivo. Y eso es benéfico para la industria de alimentos, por decirlo, porque ya se pueden emplear estos postbióticos pues en algunos productos alimenticios, ¿no? Un postbiótico es perfectamente adecuado para, por ejemplo, hacer gomitas, para hacer bebidas, para hacer alimentos funcionales que estén pues a temperatura ambiente, y se pueden, digamos, que trabajar ya sin necesidad de tener la bacteria viva.
1: Y después de realizar todo el proceso de las extracciones, el análisis, ¿qué encontraron al respecto al contenido de compuestos fenólicos y flavonoides? ¿Qué resultados, o los resultados fueron realmente los que esperaban?
0: Sí, bueno, el contenido de estos compuestos fue comparado realmente con reportes previos de la literatura, y pues sí obtuvimos valores muy semejantes a lo reportado. Algunos valores pueden variar, pero esto depende pues de la época del año en la que se recolecta la planta, de las condiciones climáticas, del lugar donde fue recolectada la planta incluso pues de la edad, por decirlo así, de la planta, entre otros factores. Influyen mucho los factores climáticos y por eso hay variaciones, ¿no?, en cuanto a los valores que a veces uno encuentra reportados en la literatura y los que uno obtiene experimentalmente. Pero en términos generales podemos decir que sí, se obtuvieron valores dentro del intervalo de lo reportado.
1: Ok, pues sin duda es un tema que nos permite mirar de otra manera algo que tenemos muy de cerca, una planta que muchas veces pasa totalmente desapercibida, como lo es el diente de león. Puede convertirse en objetivo de investigación científica y al mismo tiempo un microorganismo que forma parte de nuestro ecosistema intestinal. Puede abrir nuevas preguntas sobre la relación entre la microbiótica y el metabolismo, pero como nos queda claro después de esta pequeña charla, entre una hipótesis y una aplicación en seres humanos existe un largo camino de investigación, validación y evidencia científica. Gracias por acompañarnos. 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Hasta entonces.
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2: Es la 1:38.
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5: Hola, ¿qué tal? ¿Cómo están? ¿Cómo les va? ¿Cómo les están pintando estos días de la semana? Espero que de lujo. Mi nombre es Esperanza López y como siempre quiero invitarlos a que juntos realicemos un recorrido a través de Radio Universidad en la búsqueda de la música de nuestros hermanos de América Latina. ¿Se animan? Bueno, pues mientras ustedes se ponen cómodos, quiero saludar y agradecer a los equipos de trabajo de Radio Universidad que nos dejan llegar hasta ustedes, ubicados en Huejutla, San Bartolo, Zimapán, Atopan, Pachuca y Huichapan. Y quiero aprovechar también para invitarlos, si todavía no nos tienen en redes sociales, pueden encontrarnos en Facebook como Suma Radio UAEH para que estemos también contactados a través de ese medio. ¿Qué les parece si ahora sí arrancamos nuestro viaje, como siempre saliendo de nuestro país, en esta ocasión con la música de Lola Club, quien nos presenta esta maravillosa canción llamada Quédate? A ver qué les parece la primera propuesta musical de nuestro viaje.
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0: Dattle es el nombre de la canción que Lola Club nos presentó como la primera propuesta musical de nuestro recorrido y que habla no solo de amor, sino de esa sensación de identidad nacional que tenemos muchos de nosotros hacia nuestro maravilloso país. Así que bueno, ¿qué les parece si ahora sí nos dirigimos a encontrar a otro de nuestros países latinoamericanos? Y para ello vamos directamente hacia el sur y nos detenemos en Chile, donde este maravilloso país nos recibe con un dato. ¿Sabían que Chile es el país más largo y angosto del mundo? Pues sí, es el más largo del mundo con 4.329 kilómetros de longitud, los cuales equivalen a una décima parte de la circunferencia de la Tierra. Pero su parte más angosta es de 90 kilómetros entre Punta Almolanas y Paso de la Casa Piedra, cerca de Illapel, región de Coquimbo. ¿Sabían esto? Bueno, pues con esto nos recibe Chile para dar paso a su música. El día de hoy, Jepe nos comparte esta canción titulada Abrir la Puerta.
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0: Rola Disco es el nombre de la canción que Denver nos compartió como la segunda propuesta musical chilena. ¿Qué les pareció? ¿Les agradó? Oigan, sin darnos cuenta se nos fueron los minutos de esta primera parte del viaje, pero estaremos de vuelta muy pronto, así que no se despeguen de la señal universitaria.
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5: Es la 1:54.
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0: Ya estamos de vuelta a través de la señal universitaria y es momento de continuar con nuestro recorrido. Para ello ya nos encontramos en Bolivia, otro país sudamericano que el día de hoy nos permite escuchar la propuesta de un grupo llamado Los Tocayos, quien en 2013 dio a conocer un disco llamado Hasta que parió la burra, de verdad así se llama. Y bueno, en este encontramos esta canción titulada Tu mirada. A ver qué les parece la primera propuesta musical boliviana.
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0: Siente la Gloria es el nombre del tema que Ciudad Líquida nos compartió como la segunda propuesta musical boliviana. ¿Qué les pareció? ¿Les agradó? Oigan, si bien ya agotamos parte de los minutos que tenemos dentro de este bloque, todavía tenemos tiempo de una escala rápida y nos vamos directamente hacia el norte en el mapa. Nos detenemos en Guatemala, nuestro país vecino, donde Huachicaná nos permite escuchar esta canción titulada Ciudad Soledad. A ver qué les parece.
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0: Ciudad Soledad es el nombre de la canción que Guachicaná nos compartió como la primera propuesta musical guatemalteca, una canción del disco Rituales para el Amor lanzado en 2021. ¿Qué les pareció? ¿Les gustó? Oigan, y Guatemala todavía tiene un tema más que darnos a conocer, pero antes tenemos que hacer un breve corte. No se despeguen de la señal universitaria que ya regresamos.
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1: Son las 2:09.
7: Temperatura 26 grados centígrados.
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0: Ya regresamos a través de Radio UAEH y estamos a espera de la segunda propuesta musical que Guatemala tiene para nosotros y que en esta ocasión será interpretada por una gran cantante llamada Dominique Hunziker, quien nos presenta esta canción titulada Nieta del Alba.
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1: Nieta del Alba es el nombre de la canción que Dominique Hunsinger nos presentó como la segunda propuesta musical guatemalteca. ¿Qué les pareció? ¿Les agradó? Bueno, pues es momento de que vayamos a buscar nuevos horizontes. Regresamos hacia el sur en el mapa latinoamericano y nos detenemos en Brasil, un maravilloso país que el día de hoy nos comparte un dato bastante interesante. Hemos platicado en algunas ocasiones de que Brasil alberga diferentes artes marciales. Una de ellas es el Jiu-Jitsu brasileño, que es un arte marcial basado en la lucha que evolucionó a partir de las técnicas tradicionales japonesas del Jiu-Jitsu y Judo. Desarrollado en Brasil a principios del siglo XX, este arte hace hincapié en la lucha en el suelo, las presas de sumisión y las técnicas basadas en el apalancamiento para superar a los adversarios de mayor tamaño. Además, esta técnica adquirió relevancia internacional por su eficacia en las competiciones de artes marciales mixtas y ahora lo practican millones de personas en todo el mundo. ¿Sabían esto? Bueno, pues con esto nos recibe Brasil para dar paso a su música. En esta ocasión escucharemos a Cícero con esta canción titulada Ensayo sobre Ela.
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0: nombre de la canción que Clarice Falcao nos presentó como la segunda propuesta musical brasileña. ¿Qué les pareció? ¿Les agradó? Bueno, pues sin darnos cuenta se nos fueron los minutos. Tenemos que hacer un corte promocional, pero estaremos de vuelta muy pronto, así que no se despeguen de la señal universitaria.
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3: Son las 2:23.
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0: Ya volvimos a través de Radio UAEH y estamos a la espera de nuestro siguiente y último destino dentro de Latinoamérica, que en esta ocasión será sin más Argentina, un maravilloso país del sur que hoy nos permite escuchar un dato bastante interesante. ¿Han escuchado acerca del dialecto rioplatense? ¿No? Bueno, pues este es el dialecto de prestigio en todo el territorio de Argentina y es el más conocido como variante argentina fuera del país. Está fuertemente influido por el italiano, presenta la particularidad de ser voceante, es decir, que habla de vos, no de tú, de vos. Esto incluso en los registros más formales de la lengua. ¿Sabían esto? Bueno, pues con esto nos recibe Argentina para dar paso a su música. El día de hoy escucharemos la propuesta de una gran cantante llamada Silvina Moreno, que el día de hoy nos comparte esta canción titulada Cuídame.
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0: con Rumbo al Sur. Ha llegado el momento de detenernos para dar paso a los saludos y en esta ocasión se van muy especialmente para todos aquellos que nos sintonizan desde el norte del estado de Hidalgo. Estamos hablando, por supuesto, de Huejutla de Reyes. Esperamos que estén gustando tanto como nosotros de este recorrido por lo largo y ancho de América Latina. Los saludos especiales se van para las colonias Huasteco, Flavio Crespo, también Juárez, La Lomita, Las Chacas Primera y Segunda, quien nos está sintonizando desde Los Cantares, Los Prados y también desde Marcelo Vite. Gracias por estar con nosotros realizando este recorrido. Oigan, y queremos aprovechar este espacio, si es que se quieren comunicar con nosotros, pueden hacerlo a través del teléfono de la estación, que es el 77-1298-7497. Y bueno, ¿qué les parece si tras estos saludos continuamos con más de este recorrido con Rumbo al Sur?
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0: Para Vos es el nombre de la canción que Beta Madre nos compartió como la segunda propuesta musical argentina, una canción que forma parte del disco Ahora, lanzado en 2014 por esta agrupación orgullosamente latinoamericana. Y bueno, para este momento estuvimos en Argentina, en Brasil, en Guatemala, Bolivia y hasta Chile fuimos a dar, pero ya es momento de que regresemos hacia nuestro país y con ello cerremos nuestro recorrido. Mientras lo hacemos, quiero agradecer a los equipos de trabajo de Radio Universidad que nos dejaron llegar hasta ustedes, ubicados en Huejutla, San Bartolo, Zimapán, Actopan, Pachuca y Huichapan, y también a mi productor, Cele Bautista. Muchísimas gracias, es así como estamos llegando a la parte final de este recorrido. Y para cerrar, escucharemos algo de Los Claxons. Esta canción lleva por nombre Llegaste y es con lo cual nos despedimos. Mi nombre es Esperanza López, que la pasen de lo mejor. Bye bye.
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4: Son las 2:40.
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6: Hola, bienvenidos a Biotecno, agronomía, sustentabilidad y desarrollo. Mi nombre es Josefa Espitia y los invitamos a que nos escuchen en Radio Universidad San Bartolo en el 99.7 de su FM. 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Bienvenidos nuevamente a una emisión más de Biotecno, el espacio donde la ciencia y la tecnología se encuentran con nuestras raíces. Hoy tenemos una noticia que nos llena de orgullo a México, ya que se posiciona en una vanguardia agrícola con la creación de biofungicidas basados en una nueva tecnología que es aplicada en este campo, que es la tecnología del RNA. Estos compuestos son considerados alternativas disruptivas frente a los plaguicidas convencionales que hoy amenazan la seguridad de nuestro suministro de alimentos. Hoy desglosaremos por qué estas moléculas son el futuro de la agricultura de precisión y por qué es tan importante que esto suceda en nuestro país. Quédense con nosotros.
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6: Para entender este avance, debemos mirar el desafío que enfrentamos. La agricultura intensiva depende de algunos agentes químicos, como lo son los triazoles o los estrobililinas, que para controlar los hongos y algunos somicetos son los más empleados. Sin embargo, su uso generalizado tiene algunas consecuencias que suelen ser muy graves, como es la contaminación del suelo, aguas subterráneas, además efectos no deseados, por ejemplo, en polinizadores clave como son las abejas. Es decir, pueden también acabar con esta fauna que pues no es nociva, ¿no? Todo lo contrario, es bastante deseable. Tomemos como ejemplo también a las sales de cobre, utilizadas desde hace más de un siglo tras el descubrimiento accidental en una cosa que se llama el caldo de bordeles. Aunque efectivas, el cobre es un metal pesado que pues no se biodegrada. Este se acumula en los primeros 15 centímetros del suelo y puede resultar tóxico para humanos y también puede ser tóxico para algunos microorganismos que son necesarios y son benéficos en el campo. Además, el uso de estos fungicidas de un solo objetivo han favorecido a la aparición de algunas cepas que tienen resistencia a estos mismos, lo que hace urgente el desarrollo de moléculas que sean inocuas para la salud y, por supuesto, para el medio ambiente. En este escenario, el desarrollo mexicano de los fungicidas de RNA responde directamente a las recomendaciones de las agencias internacionales, como lo es la ONU, para lograr una sostenibilidad que sea real.
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6: Pero bueno, ¿cómo funciona esta tecnología? El corazón de los biofungicidas es conocido en este caso como una interferencia del RNA mensajero, que es un proceso natural de regulación genética que utiliza las moléculas del RNA para controlar a las proteínas que produce un organismo. En términos sencillos, el RNA se procesa dentro de las células del hongo mediante enzimas llamadas DICER, convirtiéndolas en pequeños fragmentos de RNA. Estos fragmentos guían a un complejo de proteínas llamados RISC para reconocer y degradar a este RNA mensajero del patógeno, silenciando genes vitales para su supervivencia o para su virulencia. Lo extraordinario es la especificidad, ya que estas moléculas se diseñan para coincidir exactamente con las secuencias del hongo objetivo, eliminando el riesgo de afectar a otras especies, a diferencia de los agentes químicos, como estos biofungicidas se degradan rápidamente en nucleótidos naturales, no dejan residuos persistentes en el ecosistema.
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6: El hito mexicano se enfoca entonces en que llamamos a los SICS o silenciamiento genético inducido por aspersión. Esto permite a los agricultores que se puedan aplicar los nuevos biofungicidas a base de RNA mediante una aspersión tópica convencional directamente sobre los cultivos. Esta técnica es vital para combatir patógenos devastadores de algunos hongos como es Botrytis cinerea o Phytophthora infestans, que es conocida como el tizón de la papa. Causan pérdidas millonarias anualmente al campo mexicano. Sin embargo, el RNA es delicado y puede degradarse con la lluvia o con la luz UV. Para solucionar esto, se han empleado algunos nanotransportadores. Por ejemplo, el uso de nanoláminas de arcilla con una tecnología Bioclay puede proteger al RNA y facilitar que sea absorbido sistemáticamente por la planta, prolongando su efecto protector. También se exploran nanocápsulas de lignina que liberan el biofungicida solo cuando detectan las enzimas específicas que secretan el hongo al atacar. Esta es una tecnología de punta aplicada directamente en el surco. El camino hacia la comercialización masiva de estos biofungicidas en México aún pues tiene varios grandes retos, principalmente en reducir los costos de producción mediante alguna fermentación microbiana para que sean competitivos frente a estos otros agroquímicos que ya se conocen como tradicionales. No obstante, la distinción regulatoria es clara. Mientras que las plantas modificadas genéticamente son consideradas organismos genéticamente modificados, la aplicación tópica de estos biofungicidas RNA se clasifica como un producto de protección de plantas de bajo riesgo. Este avance de la ciencia mexicana no solo protege a nuestras cosechas, sino que preserva la biodiversidad de la salud de quienes trabajamos en la tierra.
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Gracias por acompañarnos en Biotecno una vez más. Sigamos cultivando conocimiento y tecnología aquí, en el Instituto de Ciencias Agropecuarias de la Universidad Autónoma del Estado de Hidalgo. Soy su voz en Biotecno y nos escuchamos la próxima semana. Hasta luego. Esta es una producción del Sistema Universitario de Medios Autónomos. 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Agradecemos a René Martínez Galeana, quien es el director de Radio Universidad San Bartolo. Y los dejamos con esta programación que ha sido hecha especialmente para ustedes.

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5: Son las 2:57.

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1: En el Sistema Universitario de Medios Autónomos de la Universidad Autónoma del Estado de Hidalgo, lamentamos el sensible fallecimiento de nuestro amigo y compañero David Abraham Herrera Arciniega, director de Suma Radio Huichapan. Su presencia, dedicación y calidad humana formaron parte de nuestra vida cotidiana y de los momentos compartidos como equipo. 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Descanse en paz.
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5: Son las 3 con 5 minutos.
6: Temperatura 25 grados centígrados.
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9: Bienvenidos a todos, es un gusto enorme para mí que se encuentren sintonizándonos a través de la señal de Suma Radio Huejutla. Soy el doctor Marco Antonio Hernández Bedoya, saludándolos desde nuestro espacio de Cuídate, Atiéndete. Agradecemos a los operadores que hacen posible esta emisión. Y antes de dar inicio, también saludamos a todas las personas que nos escuchan en Suma Radio Huichap. Recordarles a todos que tenemos nuestras plataformas y vías de contacto a sus órdenes. Tu columna vertebral es mucho más que un soporte estructural para el cuerpo. Es el centro de comunicación entre el cerebro y el resto del organismo, ya que protege el sistema nervioso. Una columna sana significa un cuerpo que funciona mejor, desde tu postura hasta tus niveles de energía. La postura adecuada no solo mejora tu apariencia, sino que también previene dolores crónicos y lesiones. Sin embargo, con la vida moderna y los trabajos sedentarios, es fácil caer en malos hábitos. Tu columna es el eje de tu cuerpo y mantenerla saludable es esencial para llevar una vida activa y sin dolor. De tal manera que el tema que estaremos platicando en esta tarde está titulado «Levántate sin dolor». El reto de la columna sana. Y justo para ello es un honor contar con la presencia del licenciado en terapia física Edgar Rubén González Ramírez, quien de formación es ingeniero en comunicaciones y electrónica por el Instituto Politécnico Nacional. Cuenta con el técnico profesional bachiller en terapia física con la especialidad en neurología en la unidad de medicina física y rehabilitación centro del Instituto Mexicano del Seguro Social. Es licenciado en terapia física por el Instituto Nacional de Rehabilitación Luis Guillermo Ibarra Ibarra, en la Ciudad de México, y está ejerciendo de manera particular. Sin más preámbulos para comenzar, licenciado Rubén, un gusto tenerlo en este espacio, bienvenido.
10: No, pues al contrario, buenos días, buen día, doctor Marco, a todas las personas que están tras bambalinas. Gracias por la invitación, gracias por el espacio y un saludo muy especial a toda la audiencia que nos está escuchando.
9: Pues reitero mi agradecimiento y decirle un poquito a la gente que nos escucha o nos visualiza en el Facebook de la estación, que Rubén y un servidor tenemos bastante años de conocernos, así que desde pequeños, sus papás y mis papás son vecinos en común y bueno, ya se imaginarán el tiempo y convivencias y cosas que tenemos en común. Pero ahora estamos para platicar acerca de algo que se dedica actualmente y que es un tema muy interesante para que nosotros adaptemos y adoptemos cosas para mejorar la higiene de nuestra columna. Y para arrancar, el licenciado, platíquenos qué es exactamente la higiene articular y de columna y por qué debería importarnos a todos, aunque en algunas ocasiones el dolor no se manifieste.
10: Claro. Pues bien, quiero empezar complementando, reforzando todo lo que ya dijo, doctor. La columna es una estructura de ingeniería, de alta ingeniería, dado que, aparte que todo lo que nos comentaba, soporte, transmisión de peso, distribución de cargas, aparte de la estabilidad, ¿no? ¿Cómo es que la columna, el diseño de la columna nos da esa estabilidad, tanto al movimiento como a la estática? Por ello es una estructura que para mí en lo particular es muy importante, no obstante de la morfología de toda ella. Si nosotros viéramos de lado la columna, viéramos diferentes curvaturas, y que es muy importante para el tema. La curvatura, una curvatura que va hacia adentro, que es una lordosis, que se encuentra en la zona lumbar y en la zona cervical, y una curvatura que podemos encontrar hacia afuera, que es una sifosis, y la podemos encontrar a la altura del tórax, aparte de muchas otras estructuras que nos dan esa estabilidad, movilidad, ¿no? Y sostén, aparte de esa distribución de cargas, como lo es un disco intervertebral. Y pues bien, puntualmente, ¿qué es la higiene articular y de columna? No es más que una serie de hábitos, posturas y movimientos que vamos a ejecutar cotidianamente para mantener una correcta alineación y así proteger diferentes partes de nuestro cuerpo. No obstante, esto nos va a servir para prevenir el desgaste prematuro de todas esas articulaciones y puntualmente de la espalda, que es un eje primordial. Ahora, en cuestión a por qué nos debería de importar a todos, recordemos que el dolor es el último recurso que tiene el cuerpo para informarnos, pues, que algo no anda bien, ¿no? Entonces, cuando ya existe el dolor, es cuando, pues, ponemos atención. Es como los dientes, la higiene de los dientes. Nosotros, ya hasta que nos duele una muela, pues es que vamos a revisarnos qué es lo que está pasando. Voy a dejarlo así y quiero que se quede, que me deje expresarlo, doctor. Nosotros aquí en México tenemos una mala previsión en salud. Entonces, nosotros no tenemos esa antelación ante algún proceso que va a suceder. Ahora, algo que es muy importante es, pues, los efectos que se van acumulando a lo largo de toda nuestra vida y de nuestra actividad de la vida humana, ¿no? Me refiero a que las malas posturas o los movimientos repetitivos mal ejecutados es lo que nos va a llevar a generar microdesgastes, microdesbalances y sobre todo sobrecargas en estructuras que sí, muchas de ellas fueron diseñadas para cargar, pero el exigirles de más, el estresarlas de más, es ahí donde vamos a tener la repercusión de todo esto, ¿no? Y esto a la larga, esto se va acumulando, por eso lo decía como un efecto acumulativo, ¿no? Pues va a llegar o vamos a entrar dentro de lo patológico, ¿no? ¿Qué es lo que se procura evitar? Ahora, nosotros tenemos una faja natural. Nosotros aquí en terapia física lo conocemos como glicor, que es toda la faja abdominal, recto anterior del abdomen, transverso, oblicuos, cuadrados lumbares. Todos ellos intervienen para darnos estabilidad a la altura media de nuestro cuerpo, que es justamente donde está nuestro centro de gravedad. 5 centímetros adelante de ese 2, bueno, dependiendo de esto, si somos niños, si somos género masculino, género femenino, cambia un poquito, pero puntualmente adelante de ese 2, 5 centímetros, está nuestro centro de gravedad, o debería de estar ahí, ¿no? Más adelante comentamos más acerca de eso. Y pues bien, si nosotros entrenamos posturas adecuadas y practicamos todos los días posturas adecuadas, indirectamente estaríamos fortaleciendo toda esta musculatura que nos da la estabilidad, ¿no? Lo que comentábamos al principio, esa generosidad de que nos da la columna al darnos la estabilidad en movimiento y sobre todo a la estática, ¿no? Otra cosa, hay diferentes malas alineaciones que nos llegan a repercutir en un dolor de espalda, ¿no? Y que pueden provocar a su vez una mala alineación, dolor de cabeza. ¿no? Y también se va directamente a la situación torácica, ¿no? Si nosotros comprometemos la caja torácica, pues se va a ver reflejada nuestra saturación de oxígeno, ¿no? Entonces, por ello es que si nosotros adoptamos posturas adecuadas, se va a ver transformado también en mayor captación de oxígeno, que se va a ver transformado pues, en mayor combustible para todo nuestro cuerpo, diferentes sistemas, órganos y sistemas, ¿no? Ahora, y problemas respiratorios, ¿no? Y esas malas posturas que adoptamos, sobre todo al sentarnos, tienes mucha razón, la tecnología nos ha rebasado y actualmente, pues, o sea, hemos generado poblaciones sedentarias, ¿no? Y que, pues, no nos metemos de lleno al ejercicio. Entonces, todo eso repercute directamente y que se va acumulando y, pues, a la larga, pues, podemos entrar dentro de lo patológico.
11: Muy bien, licenciado. Yo creo que fue muy vasta su explicación y algo a resaltar es lo que bien dijo. Nosotros hasta que no tengamos una molestia no acudimos al médico. Y yo creo que de todos los órganos que tenemos en nuestro cuerpo, el que menos le damos atención o procuramos es la columna. Porque al final, si tengo alguna problemática de las basales, el corazón, el hígado, el estómago, los pulmones, algo más frecuente, ¿no? Pero la columna se pasa de largo, y en algún momento ya cuando nos pasa factura es cuando le prestamos atención. Y de ahí viene la siguiente pregunta. Si analizamos el impacto de nuestros hábitos diarios en la prevención de lesiones musculares y articulares, ¿cuáles son las prácticas ergonómicas óptimas que debemos aplicar al trabajo, por ejemplo en computadora, posturas y descansos, al realizar esfuerzos en el hogar, cuando nosotros tenemos que doblar nuestro cuerpo para poder hacer alguna actividad, y el descansar por las noches, porque también eso es algo muy importante, la postura al dormir, el colchón que empleamos y la almohada que utilizamos?
10: Claro que sí. Pues primeramente debemos de aprender para qué fueron diseñadas cada una de nuestras articulaciones y sobre todo de la musculatura. Me refiero, las piernas, el grupo muscular del cuádriceps y los isquiotibiales fueron diseñados únicamente para sentarnos, para pararnos. No fue diseñada la espalda para pararnos. Sí, yo veo a diario diferentes malas posturas a la hora de que, pues, no sé, veo a mis compañeros cómo se sientan, veo a personas cómo se levantan, cómo se acuestan, etcétera, etcétera, etcétera. Entonces todo eso, pues sí daña directamente sobre todo a este eje que estábamos hablando. ¿Qué sería una buena postura? Pues primero, una silla ergonómica. Si no la tenemos si no tenemos un acceso a una silla ergonómica, lo que tenemos que hacer es primero priorizar cómo un asiento donde tenga un respaldo. ¿Para qué? Para que yo pueda recargar mi espalda completamente en el respaldo. Ajá. Ahora, algo que también debe de ver es la altura. Unos somos bajitos, otros somos altos, otros somos de estatura promedio. Entonces, lo ideal es que los pies estén aterrizados de lleno en el suelo, ¿no? Que tengamos una base de sustentación más o menos a la altura de nuestros hombros, con las puntas de los pies viendo hacia enfrente. El ángulo que tiene que hacer a la altura del tobillo debe de ser de 90 grados. A la altura de las rodillas debe de ser de 90 grados. Y a la altura de la cadera, allí podemos permitir de 90 hasta 100 grados. ¿Esto de qué va a depender? Mira, si nosotros vamos a estar mucho tiempo sentados, pues sí, lo ideal es que hagamos eso, ¿no? Pero muchas veces tenemos que adecuarnos a los escritorios, a las mesas, a los soportes en donde podamos llevar a cabo nuestra actividad. Ahora, las pantallas, ¿no? Las pantallas deben de estar a la altura de nuestra vista. O sea, quiero decir que debe de ser en una línea recta, ajá, para que nuestra visión no esté hacia abajo y no esté hacia arriba. Esté totalmente hacia enfrente y así no modificar la estructura, las curvaturas fisiológicas que tenemos a nivel del cuello. Ahora, algo que puedo agregar más es que a la altura de la pantalla, esos fotones que viajan por la luz que se genera en las pantallas, llámese celulares, llámese tabletas, llámese televisiones, laptops, computadoras de escritorio, deberíamos de tener una luz que ejerza perpendicularmente sobre los botones que trae nuestra pantalla. Y así existe una superposición y no llegue de lleno toda esa luz de las pantallas a nuestros ojos. ¿Qué tiempos te recomendaría o recomendaría a la audiencia el poder hacer de actividad? Si ya pasó bastante tiempo, lo ideal es de 30 a 40 minutos. Yo entiendo que hay actividades que no te lo permiten, ¿no? Pero lo ideal es que sea de 30 a 40 minutos y que te levantes a caminar al menos, entre 1 a 2 minutos. O sea, lo ideal es que estires toda la musculatura superior, que estires musculatura inferior. Esto pues para generar mejor circulación. Hay que tener en cuenta que podemos hacer pausas a nivel de la vista de intervalos de 20 minutos. Me refiero a que no obstante está nuestra pantalla enfrente, el dispositivo que estemos utilizando, voltear hacia un costado y ubicar estratégicamente un punto lejano, aproximadamente de 6 metros. Observarlo por aproximadamente 20 segundos y regresar a tu actividad, ¿no? Esto no obstante de los lapsos que les comentaba de pararse, ¿no? Cada determinado tiempo. Entiendo que pues manejamos, hay transportistas, hay choferes, hay educadores, hay personal administrativo. O sea, todo el personal que llevamos a cabo actividades sedentarias, pues estaría genial que empezáramos a manejar esta relación. Ahora, para, por ejemplo, en casa, ¿no? ¿Cómo deberíamos de agacharnos? Les comentaba en un principio, nosotros tenemos musculatura dedicada para cargar, entonces aprovechémosla, saquémosles el mejor provecho. ¿Cuál es la mejor técnica para agacharnos y levantar un objeto pesado? Lo ideal es con la espalda recta. Yo siempre le digo a mi paciente, imagínese que se va a sentar en una silla invisible. ¿Qué hace? Pues sacar las pompis, ¿no? Como sacando las pompitas, y eso genera la curvatura fisiológica lordótica. Y así a su vez es en cadenita hacia arriba. Entonces, el mantener la estructura recta, bajar con las pompis salidas, flexionar las rodillas, llegar al objeto que vas a cargar, ajá, teniendo una base de sustentación también amplia, agarras el objeto pesado, lo acercas a ti y de igual forma no te vas a levantar dándote el jalón con la espalda, te vas a levantar como te bajas, con las piernas. Entonces de nuevo va, pegas el objeto, lo abrazas, sacas pompita, pegas el objeto y te levantas con piernita. Algo, un tip neurológico que yo siempre le doy a todos mis pacientes, sobre todo a paciente adulto mayor, es la cabeza. Hacia donde va tu cabeza, va tu cuerpo. Entonces la orientación es que si te vas a levantar una silla, un banco, la cama, del suelo, etcétera, etcétera, levanta la cabeza y te prometo que toda la estructura, todo tu cuerpo te va a seguir. Y eso va a ser más fácil el que te eleves, ¿no?
11: Muy bien, licenciado. Yo creo que fue muy vasta su explicación. Y bueno, antes de continuar con el tema de esta tarde que está titulado Levántate sin dolor, el reto de la columna sana, haremos una breve pausa. Regresamos.
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5: Son las 3 con 22 minutos.
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11: Para quien recién nos escuchan, tenemos hoy con nosotros al licenciado en terapia física Edgar Rubén González Ramírez, quien nos está platicando acerca del tema titulado Levántate sin dolor, el reto de

0: al dormir es de lado, con una almohadita entre las rodillas, manteniendo bien alineada nuestra columna, una almohada que me permita una correcta alineación, me refiero entre 10 a 12 centímetros entre la cama y tu oído, esto de lado, de qué preferentemente, de qué lado, del lado izquierdo, por la posición anatómica del estómago. ¿Por qué? Porque mejora la circulación, mejora la respiración y evitas el reflujo, ¿no? Y aparte que, pues bueno, los que tenemos algún tema con apneas del sueño y ronquidos, por ejemplo, ¿no? Ahora, si vas a dormir o estás acostumbrado a dormir boca arriba, lo ideal es una almohada más pequeña, sobre todo que te mejore la curvatura fisiológica del cuello. Ajá, y así generar o abrir tu vía aérea, aunque los ronquidos aumentarían y la apnea del sueño tal vez estaría más presente. Y lo ideal es que coloques una almohada bajo tus rodillas y tus brazos extendidos a los costados. ¿Qué recomendamos los expertos? Bueno, este tipo de colchones generan o moldean o se adaptan a tu cuerpo, que se llaman memory foam. Ajá, hay infinidad de marcas, ¿no? Y almohadas, ya como les comentaba, si nos encanta dormir de lado, izquierda a derecha, lo recomendable es izquierdo, una almohadita que de 10 a 12 centímetros, o boca arriba, pues una almohada que me mejore la postura y que me abra vía aérea. Higiene de columna no prohíbe, no es una contraindicación dormirte boca abajo, pero si existe la necesidad de dormirte boca abajo, lo ideal es que tengas una almohada a la altura del vientre y tus manos a los costados. ¿Por qué no lo permite? Por la rotación excesiva del cuello y esto va a generar pues un compromiso a nivel cervical.
1: Perfecto. Y ahora va un poco encaminada la siguiente pregunta porque existen mitos como en todas cuestiones de salud. El caso de tronarse los dedos o del cuello que se sugiere para aliviar presión de las zonas que se truenan. ¿Es peligroso realmente hacer esto para nuestras articulaciones?
0: Ok, no hay un artículo actual en el cual dé credibilidad a esto, no se genera ningún tema. Lo que pasa es que a nivel articular existe un lubricante. Este lubricante, a la hora que nosotros estiramos o torsionamos los dedos en este caso, o el cuello, alguna articulación de nuestro cuerpo, se genera una baja presión, lo que hace que los diferentes químicos generen bolsitas de aire y suenen, ¿no? Y esa es la crepitación que nosotros escuchamos. Entonces, como tal, no es peligroso. Lo que sí es peligroso es que lo hagamos constantemente, ¿no? La frecuencia con la que lo hacemos y el lugar en donde lo hacemos. Me refiero a la ubicación en nuestro cuerpo. A nivel cervical, si nosotros nos excedemos con la fuerza, recordemos que es una zona muy delicada. Pasan raíces nerviosas, inclusive arterias muy importantes que inervan o irrigan diferentes partes importantes de nuestro cuerpo. Entonces, como bien lo dijiste al principio, la columna también funge como protectora de la médula espinal y si nosotros nos llegáramos a pasar, pues lesionaríamos ligamentos, tendones y pues toda la musculatura circundante. Entonces, es peligroso y no es recomendado tronarse pues el cuello, sobre todo cuando es de repente, ¿no? Lo ideal es pues hacer un proceso de estiramiento y pues algunos tips, ejercicios pues de bajo impacto.
1: Perfecto. Bueno, y ahora, además de cuidar la postura que hemos venido platicando de eso, ¿qué tipo de ejercicios nos puede sugerir para fortalecer la columna y también proteger las articulaciones primordialmente a largo plazo?
0: Claro, el ejercitarte es muy importante. Aquí viene un concepto que nosotros le llamamos coaptabilidad. ¿Qué es la coaptabilidad? No es más que mantener los huesos, las articulaciones, la musculatura en su lugar. Eso es la coaptabilidad. ¿Qué nos da una coaptabilidad a nivel de la columna, desde la rodilla, a nivel de la cadera? Pues bien, estos ligamentos, estos tendones y la musculatura nos da esta coaptabilidad. Si nosotros mantenemos fuertes nuestros músculos, vamos a poderle dar esta coaptabilidad a nuestras articulaciones. Hablábamos de personas sedentarias, ¿no? El porcentaje de personas que pues están entrenadas pues es muy bajo, ¿no? O sea, por las diferentes actividades laborales. Entonces, de inicio, un acondicionamiento, ejercicios de bajo impacto, ejercicios

0: que fortalezcan directamente la faja abdominal y sobre todo que nos genere la movilidad de la columna, por ejemplo, flexiones, extensiones, lateralizaciones, rotaciones y pues ejercicios combinados que nos puedan dar circunducciones. Hago un ejercicio que me gusta mucho poner a mis pacientes, es que agarren un palito de escoba, que lo agarren a la altura de sus hombros un poquito más arriba y que generen esa flexoextensión de hombro. Ahí trabajarías para cadena posterior, cadena anterior y pues todo miembro superior, ¿no? Que pudieras trabajar en miembros inferiores. Hay otro ejercicio que me gusta mucho involucrar, que es un puente, que es tendido boca arriba con las dos rodillas flexionadas, brazos a los costados, elevas la cadera y eso va a generar una tensión a nivel isquiotibial, atrás de la pierna, a la altura de los glúteos, o sea, las pompis, y de toda la cadena posterior, y eso a su vez también me va a dar más estabilidad. Y en sí, pudiera generarte o decirte de más ejercicios, ¿no? Pero yo considero que de bajo impacto estaría genial. Ahora, hay muchas disciplinas que te puedes, que me gusta recomendar, por ejemplo, la natación, pilates, el yoga, tai chi, ¿no? Todos esos tipos de ejercicios que también son de bajo impacto y generan mucho alivio a la hora de aplicarlos en tu cuerpo, ¿no?
1: Muy bien. Yo creo que una inquietud que puede tener la gente que nos escucha y como decía en su momento nos visualiza en el Facebook es cómo influye nuestro peso corporal y también el tipo de calzado que empleamos en la salud de nuestra espalda.
0: Pues bien, recordemos que sí, si bien la columna y diferentes articulaciones son de carga, aquí la intención es que si nosotros vamos subiendo de peso, un vientre prominente va a hacer que hagamos más acentuada esa curvatura a nivel de las lumbares y que a su vez se genere también un aumento en la curvatura sifótica de las torácicas y pues va a repercutir también en la siguiente curvatura lordótica. Entonces esto va a generar estrés sobre todo en cadena posterior, ¿no? Y esos excesos de carga van a impactar directamente a miembros inferiores, puntualmente van a empezar rodillas y después van a empezar tobillos, van a empezar cadera y pues todo es biomecánica. Ese peso se va a resentir, ¿no? O sea, lo ideal es pues mantenernos al día, no nada más en nuestra alimentación, sino en ejercicio, en lo que decía hace rato, un buen descanso, ¿no? El calzado es muy importante. Aquí siempre he tenido temas, sobre todo con pacientes femeninos, por el uso de los tacones, ¿no? O sea, lo recomendable es que el tacón sea de máximo 4 centímetros, ¿no? Y que hacia abajo tenga 2 o 1 centímetro. Esto para que la distribución de fuerzas se vaya directamente o adecuadamente a las estructuras que fueron diseñadas ahí. Ahora, tacones por arriba de 7 centímetros, pues bueno, complicarían y modificarían toda la biomecánica, desplazarían la pelvis, desplazarían también las condiciones fisiológicas de la columna, modificarían el centro de gravedad y entonces hay una descompensación biomecánica, o sea, es general. Entonces lo recomendable es también el calzado adecuado que te sostenga el piecito, ¿no? Por ejemplo, he visto algunos tenis de tela o que no tienen esos soportes, sobre todo a los costados, ¿no? Hay diferentes marcas, sobre todo tenis deportivo, que te genera esa curvatura a la hora de dar tu paso. Lo recomendable es que pues dentro de higiene articular, higiene de columna, también el proceso de la marcha, ¿no? Son 5 pasos: choque de talón, antepié, medio pie, retropié y despeje de los sostenes. Entonces, un calzado que me permita realizar esos tiempos, ¿no? Eso es lo recomendado.
1: Excelente, Rubén. Y ahora, para ir cerrando ya nuestro espacio y con una guía clara y si se puede concreta, para nuestra audiencia, ¿cuándo deja de ser seguro depender de los analgésicos frente al dolor crónico para pasar a manos de un especialista? Porque a lo mejor empiezo a sentir problemas en la columna, lo fácil, me automedico, tomo algo para el dolor, y pero ya llega un punto que ya ese dolor no se puede quitar, o sea, tengo que acudir a alguien como alguien que sea de tu especialidad. ¿Y cuál es la recomendación de oro que todos debemos de llevar hoy para proteger nuestra salud física, particularmente de nuestra columna?
0: Claro, si nosotros nos automedicamos, desde ahí ya estamos cometiendo un error, necesitamos ir a un especialista, ¿no? Ahora, si estamos tomando analgésicos por más de 10 días seguidos, pues bueno, ya estamos entrando en algún tema patológico y vamos a repercutir en otros órganos y sistemas. Ahora, existen algunos otros narcóticos, otros opioides que... pues bueno, se cree que, no se cree, o sea, está estipulado de 3 a 4 meses de ingesta de estos medicamentos, pues bueno, aquí a una supervisión, ¿no? Y que te aborde todo un tema multidisciplinario, no nada más medicina general o el especialista, es psicólogo, es nutriólogo, es rehabilitación física, o sea, hay muchos temas, o sea, más de 10 días. Y en analgésicos, ¿no? O en narcóticos y opioides, ya hay un tema. No se espera. Vayan a un especialista. Y como regla de oro, pues me gustaría enfocarme en la toma o en el cuidado de nuestro cuerpo, ¿no? Les comentaba, ingesta de mínimo 1.5 litros de agua simple. El generar o el tener presente el plato de buen comer, y esto sumado a lo que nos dice la Organización Mundial de la Salud, ¿no? 30 minutos al día de ejercicio. Ahora, si ustedes van con un terapeuta o un rehabilitador, pues la recomendación es de que al acercarse, pues pregunten y consulten todas esas dudas. Ellos les van a poder dar un ejercicio dedicado y orientado exclusivamente a esta persona, ¿no? A tu paciente.
1: Perfecto, Rubén. Pues bueno, ¿qué más daría yo por seguir platicando contigo y que nos des más tips y cuestionamientos precisos, ¿no? De cómo mejorar nuestra salud de columna, pero los espacios o el tiempo más bien en radio es muy cortito. No me queda más que agradecerte tu tiempo, la temática brindada y decirte que el espacio de Cuídate Tiene te queda para ti en algún futuro para brindarnos la continuación de este tema o algún otro que sea de tu interés. Muchísimas gracias.
0: Muchas gracias a todos y nos vemos próximamente.
1: Hemos llegado al final de nuestro programa, pero antes de despedirme, le envío un afectuoso saludo y abrazo a todas las personitas que nos escuchan aquí en la zona de la Huasteca, también en el Valle del Mezquital, a todas aquellas en el centro, sur, norte de nuestro país, a todos los seguidores en Latinoamérica, Estados Unidos, Canadá y hasta Europa. Agradecer a todo el equipo de Suma Radio Huejutla, Suma Radio Huichapan, por permitir que Cuídate, Atiéndete sea su programa de divulgación científica y de salud favorito. Finalmente, los dejo con la siguiente frase. La salud es el motor de tu vida. Si la descuidas, apagas tus sueños.
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4: Son las 3:38.

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3: Son las 3:51.

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4: Son las 4 con 4 minutos.
5: Temperatura 25 grados centígrados.
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Buenas tardes amables radio escuchas. Bienvenidas, bienvenidos al lindo atardecer huasteco de Suma Radio. Les saluda su servidor y amigo Rodrigo Santiago, quien está muy contento de compartir esta bonita tarde de miércoles con todas y todos ustedes, como siempre invitándolos a participar con nosotros al número en cabina 7712-987497 para que nos comenten desde dónde nos están sintonizando, también si quieren mandar saludos, también si quieren pedir algún tema en particular o si quieren felicitar a alguna personita especial que hoy festeja su santo o su cumpleaños, con mucho gusto llámenos o escríbanos al número en cabina 7712-987497. Y avanzamos ya con los primeros saludos para toda la gente que nos escucha en Cuamontax. Así que saludos cordiales a toda la gente de Cuamontax en esta bonita tarde que ya nos sintoniza y nos encarga música de Chantolo, de lo más nuevo que tengas, nos dice. Así que saludos cordiales a toda la gente de Cuamontax y muchas gracias por sintonizarnos. Así que nos vamos iniciando este bonito programa con lo más nuevo de la producción de Chantolo 2026 a cargo del trío Dulce La Huasteca, de nuestro gran amigo el maestro cantautor Benjamín Ostoa, que recientemente nos mandó mucho material de esta nueva discografía referente a esta gran festividad. Y arrancamos con el tema del cruzadito a cargo de Dulce La Huasteca.

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1: Bueno, pues avanzamos con más 5 de la tarde con 10 minutos. También comentarles que el día de mañana tenemos invitados en cabina en punto de las 5 de la tarde para que nos puedan acompañar. Nos estará visitando el trío Los Milenarios directamente de Huejutla de Reyes Hidalgo. Así que en punto de las 5 de la tarde podrán sintonizarnos a través de esta frecuencia universitaria de la 99.7 de FM. Y también a través de redes sociales. Recuerden que pues nos encuentran en Facebook como Radio UAH Huejutla 99.7 para que también puedan acompañar la transmisión. Recuerden que la cita es mañana jueves 8 de octubre en punto de las 5 de la tarde. Tendremos en cabina la visita del trío Los Milenarios directamente de Huejutla Hidalgo para que no se lo pierdan. Bueno, pues avanzamos con más saludos también para toda la gente que nos escucha en Chipila, Huautla, Hidalgo. Nos dice: amigo, ojalá puedas visitarnos y de antemano te agradeceríamos que compartieras la invitación con los radioescuchas, con mucho gusto. Así que a la letra dice: fiesta del elote, el Otlamanilisli 2026, la fiesta tradicional más grande y sagrada de los pueblos originarios, están cordialmente invitados, fecha 10 de octubre de 2026, la hora de la misa es a las 12 del mediodía y será en la galera de la comunidad de Chipila, Huautla, Hidalgo. Invitan los organizadores y el ritual de del elote es a las 3 de la tarde con música y tradición. Los esperamos con alegría. Muchas gracias. Así que un gran saludo a toda nuestra gente de Chipila, Huautla, Hidalgo y gracias por la invitación. Así que recuerden, fiesta del elote, el Otlamanilisli 2026. La fiesta tradicional más grande y sagrada de los pueblos originarios, en donde están todas y todos cordialmente invitados. La fecha es este 10 de octubre de 2026. La misa es a las 12 del mediodía. El lugar es en la galera de la comunidad de Chipila, Huautla, Hidalgo. E invitan los organizadores y el ritual del elote es a las 3 de la tarde, donde habrá música y mucha tradición. Así que muchas gracias por la invitación y mucho éxito a toda nuestra gente de Chipila, Huautla, Hidalgo. Saludos cordiales. Bueno, pues avanzamos con otro saludito también para esta tarde. Nos dice: amigo, aquí escuchándote en Chililico. Nos dice: por favor, si puedes pasar la invitación y ojalá nos puedas acompañar. Así que a la letra dice: San Lucas, cuadrilla Yancuictonati, los invita a la segunda ofrenda de Chantolo 2026, que será el domingo 18 de octubre, comenzando a la 1:30 de la tarde. El punto de concentración es la casa del capitán Cristian Natanael, al lado de la capilla de la Ceiba, y la ofrenda será en la galera de Zapotitla a las 7 de la tarde. Así que ya lo saben, amable auditorio, ya comienzan a llegar las invitaciones para la tradicional segunda ofrenda en honor a San Lucas. Y la cuadrilla Yancuictonati está haciendo esta cordial invitación a todo el público que guste sumarse a esta gran celebración. Será el domingo 18 de octubre, comenzando a la 1:30 de la tarde, y el punto de concentración es la casa del capitán Cristian Natanael, a un lado de la capilla de la Ceiba, y la ofrenda será en la galera de Zapotitla a las 7 de la tarde noche ya. Así que están todas y todos invitados y muchas gracias por la invitación. Y vámonos con una llamada que ya están llegando también, así que vamos a escucharlos. Juan Puyúa, bueno.
2: Bueno.
1: ¿Qué na tu ampo? ¿Qué te chenotza? ¿Quién me toca?
2: Lucio.
1: Ah, ¿qué na te chile?
2: Nequia ya te... Cuando te dice, güey, que te den para ti para Chantolo.
1: ¿Qué na?
2: Ajá, para la noche en la familia.
1: ¿Qué na?
2: Ajá, para si no... Vamos, que liga anoche, camba. Sigue como anoche que a ti, sigue que neca copastita, o de Comapil, o Tianguis, o nepa de Contla, Tabulongo, Costitlán, San Salvador, Cuastetlán, no chica, te estoy viendo familias, no pega más con Gaikan y mandaros el saludo para Chantolo.
1: ¿A qué no?
2: Ajá, bueno, cámate.
1: A usted no, yo te oiga. Ajá. Bueno, pues ahí está el saludo con mucho gusto para toda nuestra gente que nos escucha en Chichiltepetl, para el amigo Lucio que ya se comunica con nosotros. Saludos especiales para todos sus familiares que se encuentran en Copaltitla, Cuamapil, Tianguis, San Salvador y demás localidades. Saludos, saludos cordiales de parte de nuestro amigo Lucio, originario de la localidad de Chichiltepetlán, Chinol, con un tema de Chantolo, nos dice. Pero mientras avanzamos con más música, porque ya son 5 de la tarde con 14 minutos, y nos vamos con una llamada más y nos vamos a tema. Prima, bueno.
3: Sí, buenas tardes.
1: Buenas tardes, amigo Rafa, dígame.
3: Aquí reportándome, por favor, de conocerme con el canario, por favor.
1: Ah, bueno, claro que sí.
3: Ya sea con la banda Dinastía Huasteca o la banda Resplandor, uno de los dos.
1: Ah, bueno, ahorita lo checamos.
3: Ya que estoy cumpliendo años el día de hoy.
1: Ah, muchas felicidades.
3: Gracias.
1: Árale, que se la siga pasando bien, cuídese mucho, hasta pronto.
3: Sí, gracias, hasta luego.
1: Bueno, pues muchas, muchas felicidades a nuestro amigo Rafa, originario de Las Lajitas, Santo Yuca, Veracruz, ya que hoy está de manteles largos y nos pide el tema del canario con alguna banda. Nos decía con Dinastía o con Resplandor, con mucho gusto, pero mientras vámonos con el saludo para toda mi gente de Contepec. Saludos, saludos cordiales a todo Contepec, Contepec primero, Contepec segundo, y especialmente a Barrio Tamímil, de donde se comunican a temprana hora nuestros amigos. Muchas, muchas gracias, saludos cordiales también especiales para mi tía Concha, que siempre nos está sintonizando en compañía de toda su familia. Saludos, saludos una vez más a toda la gente de Contepec, Contepec primero, Contepec segundo, y especialmente allá en Barrio Tamímil, donde ya nos sintonizan. Muchas gracias por escribirnos. Y saludos especiales para mi tía Concha y toda su familia, que siempre nos anda escuchando. Y nos solicitaron el tema del Xochipitzahuatl. Lo escuchamos a cargo de Sensontle Huasteco.

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6: Son las 4 con 21 minutos.
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8: Bueno, pues estamos de regreso después de este corte promocional y ya son 5 de la tarde con 20 minutos. Y continuamos con los saludos. Recuerden el número en cabina 7712-98-7497 para que nos escriban o nos marquen. También recuerden que ya nos pueden sintonizar por internet a través de www.uih.edu.mx/Huejutla Radio o también a través de nuestra aplicación app Suma UIH o también en su dispositivo Alexa pidiéndole escuchar Radio UIH Huejutla o también a través de Facebook nos pueden escribir, nos encuentran como Radio UIH Huejutla 99.7, así que ahí están las vías de contacto. Y bueno, pues vámonos con los saludos que ya tenemos varios en espera, así que nos dice amigo, por favor, felicitar al señor Marcos Bautista Bustos, que hoy cumple años y él a diario lo escucha en la comunidad de Olón Tlatlanchinol. Si le puede poner el tema de las mañanitas o en su caso un tema de Chantolo, lo felicita su nieto Benedet. Así que saludos, saludos cordiales para el señor Marcos Bautista Bustos, que hoy está de manteles largos. Felicitaciones, él siempre nos escucha en la comunidad de Olón Tlatlanchinol. Saludos, saludos cordiales con mucho gusto de parte de su nieto Bennett, que pues los pide felicitarlo con el tema de las mañanitas, así que lo vamos a listar. Y mientras avanzamos con más saludos para toda la gente que ya está en sintonía de la frecuencia universitaria y nos están marcando, vamos a escuchar de quién se trata. ¿De quién iba? Bueno.
9: ¿Qué tal, Rodrigo?
8: ¿Qué tal? ¿Qué tal? ¿Qué tal? ¿Qué tal? ¿Qué tal?
9: Santa Cruz.
8: Ah, ¿qué tal? De Chile.
9: Es que ya lo vamos a descargar para la radio.
8: Ah, ¿qué nada, ok, chúvenle.
9: Vamos acá, la ubica del Zafán de Juan Negro.
8: Ah, ¿qué nada, bueno, ni casca, matale, se sepa.
9: Vamos a mostrarles, va, es un saludo de Mano de los Tigres.
8: Ah, ¿qué nada?
9: Saliendo, amigo.
8: Ah, ¿qué nada, tus cabatitas, no?
9: Sale, adiós.
8: Bueno, pues saludos, saludos cordiales al amigo Abel de Santa Cruz y a toda nuestra gente de esa bonita localidad, que nos comenta que ayer ya no alcanzó a escuchar su canción porque se le descargó su radio y ahora nos encarga otro tema. Nos dice el son solito con la banda Los Tigres de Powerland. Con mucho gusto y la

0: 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Bueno, pues vámonos con el tema del cafetal a cargo de Armonía Huapanguera.
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1: 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Bueno, pues avanzando con otros saludos, amenos y amigos. Por favor, mande saludos para el trío Nuevo Imperio de Chumaquico, que ayer cumplió 20 años festejando el cumpleaños de Gonzalo, el jaranero de esta bonita agrupación. Y nos dice, ayer cumplió 20 años el jaranero. Muy bien, claro que sí, el jaranero se llama Gonzalo y hoy se lo están festejando, así que muchas, muchas felicidades. Bueno, hoy actúa Canagua, Tastoli, Matita, Enlica, Seo y Tapaloli, Nepa, Tuwampo, Katino, Patazuzunket, y toca Gonzalo, Neyamo, Sentilia, Canepa, Patazuzunani, Nuevo Imperio, Kati, Ewanis, Nepa, Chumakiko. Amas no pa, ya lo quito aquí, Ashiti no pa, Simbali Shiwit, Amas Kiru y Chiblia se hace con Nepa, Waka poner tu pa'huellitas pa' Loli, Nepa tu guampo Gonzalo, Kati no pa, ya lo vamos Shiwit, Ashiti, Amas Kiru y Chiblia, Nepa y Yolik Niwa, Kati y Niwa José.

Gentilia Tatsusonanis, nuevo imperio, Katiwanis Nepa, Chumakiko, Segueita, Faloli. Bueno, pues vámonos con otro saludo, nos dice amigo, para la central de Abastos, para el amigo Mister, Weiner y Mariano y también Calamardo con el tema de Te Esperaré con algún trío. Ahorita la checamos, así que saludos, saludos cordiales para el amigo Juan, también para toda la gente de la central de Abastos de esta ciudad, para los amigos Mister, Weiner, Mariano y Calamardo, saludos. Bueno, un saludo más, nos dice amigo, para la comunidad de Tío Cuatitla. Si me pones el tema de vida, nos dice, con la banda Emperador Azteca. Ahorita la checamos. Ah, dice, ah, no, qué padre es la vida. Ahorita la checo si la tengo. Bueno, dice, también salúdanos en Nahuatl a cargo del amigo Sebas. Oaxaponel, tu papá y tafaloli. Cabía para que listo yo el igual, nepa tío cuatita, jamate ya listo, estoy el igni Sebas. Anoche y Chanego y Juan Puyo Aparentiotax Sego y Tafaloli Camina Faclisti. Bueno, pues vámonos, vámonos con más música porque ya son 5 de la tarde con 29 minutos. Con este tema, felicitando especialmente al amigo Rafa de Las Lajitas, Tanto Yuca, Veracruz, ya que hoy festeja su cumpleaños. Muchas, muchas felicidades. Y solicitó el tema del canario. Lo escuchamos a cargo de la auténtica banda Dinastía Huasteca.

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3: Son las 4:35.
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Bueno, pues seguimos con más, 5 de la tarde con 34 minutos y avanzando con los saludos para toda nuestra gente que ya se encuentra en sintonía de la frecuencia universitaria de Suma Radio. Muchas, muchas gracias por acompañarnos, así que vámonos con los saludos. Y nos dice, amigo, quiero que mandes saludos para Judith Yamilet, que el próximo sábado 10 de octubre estará cumpliendo 9 años. Y si le pones las mañanitas, dice, te estamos escuchando en la colonia Linda Vista. Y le felicita a su mamá y sus abuelitos. Así que muchas, muchas felicidades para Judith Yamilet, que el próximo sábado 10 de octubre cumple 9 años de vida. Por favor, nos dice con las mañanitas, que te escuche en la colonia Linda Vista de esta ciudad. Y lo felicitan sus papás y sus abuelitos. Así que muchas, muchas felicidades. Y de hecho, pues ya siguen las mañanitas porque también ya la habían solicitado previamente. Y lo vamos a dedicar especialmente para toda nuestra gente que está cumpliendo años. Y vámonos con las dedicatorias, aprovechando que ya Judith Yamilet también próximamente estará festejando su cumpleaños, también para dedicárselo a ella con mucho gusto. Y también para toda la gente que nos escucha allá en Olotla Tlanchinol, especialmente para el señor Marcos Bautista Bustos, que hoy festeja su cumpleaños y él siempre nos anda escuchando. Así que muchas, muchas gracias y felicitaciones de parte de su nieto Benedet, que pues lo felicita en esta tarde. Así que muchas, muchas felicidades también al señor Marcos Bautista Bustos por motivo de su cumpleaños y nos sintoniza allá en Olotla Tlanchinol. Muchas, muchas felicidades también para él y también para un amigo que pertenece al trío Nuevo Imperio. También nos dicen, por favor, salúdelo y felicítelo, ya que nuestro jaranero Gonzalo ayer cumplió años y hoy se lo estamos festejando, dice 20 años. Así que muchas, muchas felicidades al amigo Gonzalo, jaranero del trío Nuevo Imperio, originarios de la comunidad de Chumaquí, Cuehutla, Hidalgo, que ayer festejó su cumpleaños. Bueno, ayer cumplió su cumpleaños, ayer ya me confundí. Ayer cumplió 20 años y lo están festejando el día de hoy. Así que muchas, muchas felicidades al amigo Gonzalo. Para todas y todos ustedes, estas son las mañanitas huastecas a cargo de Lucero Huasteco.

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1: Sigo la tarde con 40 minutos y vámonos con más saludos que nos llegan también a través de redes. Nos dice Isabel Martínez, por favor mande saludos para mi hija Citlali, que el próximo 18 de octubre estará cumpliendo años. Te escuchamos aquí en Huixquilititla. Y por favor, con el tema de la bamba, con mucho gusto. Así que saludos, saludos y muchas felicidades una vez más a tu hija Citlali, que el próximo 18 de octubre estará de manteles largos y nos escucha en Huixquilititla. Saludos de parte de su mamá Isabel Martínez. Así que muchas, muchas felicidades. Y vámonos con otros mensajes. También nos están marcando. Vamos a escuchar de quién se trata. Tiniwa, bueno. Bueno.
2: Hola, buenas tardes.
1: Buenas tardes. ¿De dónde me marca?
2: Podría mandar unos saludos a mi mamá, que es artesana de Tlaxochiapa.
1: Ajá.
2: Y que ahorita se encuentra haciendo sus artesanías. Y le podría complacer con una canción hermosa de Chantolo.
1: Ah, muy bien, claro que sí. ¿Cómo se llama tu mamá para saludarla?
2: Paula.
1: Paula, claro que sí. Enseguida. Gracias por llamarnos, cuídense mucho.
2: Gracias.
1: Bueno, pues ahí están los saludos con mucho gusto para toda la gente de Tlaxochiapa y especialmente a nuestras amigas y amigos artesanos y a tu mamá Paula, que ya se encuentran escuchándonos mientras pues elaboran estas bonitas artesanías que se habrán de ocupar para la festividad de Chantolo 2026. Así que saludos, saludos a toda nuestra gente que se dedica a las artesanías en esta bonita tarde y especialmente a tu mamá Paula en Tlaxochiapa. Gracias por llamarnos. Bueno, pues avanzamos con los saludos. Y nos dice, amigo, mande saludos para la familia Hernández Reyes, que te escucha en Las Chacas Abajo, en Barrio La Lomita, de parte de Andrés, que te sigue desde Río Verde, San Luis Potosí, por favor, con el tema de Chantolo, los matlachines con algún trío, con mucho gusto. Así que saludos, saludos cordiales a toda la gente de Las Chacas Abajo, especialmente allá en Barrio La Lomita, para la familia Hernández Reyes, que siempre nos sintoniza, de parte del amigo Andrés, que nos sigue desde Río Verde, San Luis Potosí. Muchas gracias. Un saludo más, nos dice, amigos, saludos para mi mamá, que está hirviendo chocolate, dice, y te estamos escuchando en Zapotitla, anexo de Chililico. Si nos puedes poner un tema de los disfrazados. Gracias y linda tarde, con mucho gusto. Así que saludos, saludos cordiales a toda nuestra gente que nos sigue desde Zapotitla, anexo de Chililico, y especialmente a tu mamá, que está preparando un rico chocolatito. Así que más adelante, provechito. A toda nuestra gente que ya está degustando sus sagrados alimentos en esta bandita hora. Bueno, pues vámonos con más música. 5 de la tarde con 43 minutos. Y vámonos con el tema. Canihuica Tafalose, Nepa Toguampo, Abel. Cati Techtaclitoc, Nepa Santa Cruz, Sehuey Tafalole, Nochi Toignigua, Cati Nepa Ewani. Vanepa Toguampo, Abel, Canochi, Chanewa, Ishmacaba, Panitiota, Canille, Yexi, Huicat. Bueno, pues vamos escuchando el tema solicitado y se llama El Son Solito, a cargo de los Tigres de Pahuatlán.

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5: Son las 4 con 50 minutos.
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0: Bueno, pues estamos de regreso después de este corte promocional y seguimos con más saludos y más música. 5 de la tarde con 50 minutos. El número en cabina 7712-98-7497. Vámonos con otros saludos. Nos dice Alberta Hernández. Dice, amigo, un gusto escucharte. Quiero que mandes saludos y me complazcas con el tema de la bamba, con el trío que te escucho aquí en la colonia Valle del Encinal, de la calle Framboyán, diariamente, es en tu bonito programa, en las mañanas y por las tardes. Muchas, muchas gracias. Así que saludos cordiales a toda nuestra gente de esa bonita colonia, Valle del Encinal, especialmente allí en la calle Framboyán, a nuestra querida radio escucha, Alberta Hernández. Gracias por sintonizarnos, con mucho gusto. Alistamos el tema. También para nuestro amigo con terminación de número 6643, el amigo Esteban, que nos dice, ¿qué tal, amigo? Buena tarde, por favor, con el tema del Cuanegro, tema de Chantolo, para saludar a, dice, Pinela, que trabaja en la Ciudad de México. Bueno, pues ahí están los saludos, y le recomendé para que te escucharas en tu trabajo. Dice, ah, bueno, pues claro que sí, saludos, saludos cordiales al amigo Esteban hasta Guadalajara, Jalisco, y especialmente a su amigo Pinela, que trabaja allá en México, y le recomiendo el programa para que nos sintonice. Muchas, muchas gracias. Vamos recibiendo una llamada. Tenemos, bueno.
1: Bueno.
0: ¿Qué naga que te esnoza?
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1: Me caes con taparlo en Panotiota, Raimundo, Guaisiwa, Bacanochi familia.
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1: Familia Vázquez.
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1: adiós.
0: Bueno, pues saludos, saludos cordiales a toda nuestra gente de Machetla y especialmente a doña Mónica, que se comunica con nosotros para saludar especialmente a sus padrinos Raimundo y esposa y toda la familia Vázquez, también para sus papás y sus hijos que nos están escuchando en la comunidad de Machetla. Muchas, muchas gracias. Así que vámonos con música porque ya son 5 de la tarde con 52 minutos y con este tema saludando al amigo Luis Hernández, que nos escucha allá en La Obra, en Cuautitlán, Estado de México, en compañía de sus amigos de trabajo, para el amigo Miguel, Laura Pico y Sergio. Saludos de parte del Buchis Hernández. Vámonos con el tema solicitado y se llama El Agua Nieve, a cargo de la poderosa banda Resplandor.

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1: Sigo la tarde con 57 minutos y continuamos con los saludos. 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Bueno, pues avanzamos con más saludos también para nuestros amigos. Nos dice amigo, si puedes saludar a mi nieta Dalila que cumple años, dice el 18 de octubre, 3 añitos. También para su mamá. Y si nos pones el tema las mañanitas, que te escuchamos en Coahuila de parte de la familia Salazar. Así que con mucho gusto. Y pues muchas, muchas felicidades a tu nieta Dalila, que estará cumpliendo años el 18 de octubre, en 3 añitos de vida. Muchas felicidades de parte de sus papás y de toda la familia Salazar que nos escucha en Coahuila. Muchas gracias. También nos dice, amigo, no guampo, quitoa ni neki, shitali se tafaloli. 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También para los amigos del Trío Nuevo Imperio, nos dice saludos a toda la gente de Chumaquico, Huejutla Hidalgo, a todos los que nos están escuchando todos los días. En la radio todo volumen dice y saludos cordiales y aquí hoy está festejando el cumpleaños del amigo Gonzalo que pues ayer cumplió años pero hoy es el festejo y nos están escuchando a todo volumen así que saludos cordiales dice y que no se acabe tu programa dice ya iniciamos con el baile bueno pues recuerden que nos prometieron traernos ese nuevo material que acaban de estrenar o que estaban próximos a estrenar el Trío Nuevo Imperio de Chumaquico, así que estamos pendientes, ojalá nos puedan visitar, y si no, pues mándenos el material y con mucho gusto aquí lo programamos. Así que saludos una vez más y muchas felicidades al amigo Gonzalo, jaranero de la agrupación Trío Nuevo Imperio de Chumaquico, ya que ayer cumplió años y hoy se lo están festejando, así que muchas, muchas felicidades, amigo. Bueno, pues otro saludo para el amigo Esteban, que nos dice, perdón, dice mi amigo, se llama Pimpinela. Bueno, pues ahí están los saludos para tu amigo Pimpinela, que nos escucha en la Ciudad de México. Y que nuestro amigo Esteban le acaba de recomendar este programa para que nos pueda sintonizar. Así que muchas, muchas gracias por la recomendación. Y son 6:00 p.m. en punto, vámonos a tema. Y después corte promocional con este tema saludando al número con terminación 89. 12 que nos pidió un tema, nos dice saludos. 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Bueno, pues vámonos con el tema solicitado y se llama La Culebrita, a cargo de Paseador Huasteco.

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6: Son las 5 con 6 minutos.
7: Temperatura 24 grados centígrados.
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8: Bueno, pues estamos de regreso después de este corte promocional y ya estamos en la segunda hora del lindo atardecer huasteco de Suma Radio y les recordamos los medios de contacto. Recuerden que nos pueden escuchar a través de internet en www.uaeh.edu.mx / Huejutla Radio o también a través de nuestra aplicación en móvil que la encuentran con el nombre de Suma UAEH o en su caso a través de Alexa le pueden pedir que sintonicen Radio UAEH Huejutla o también el número en cabina 7712-98-7497 para WhatsApp, mensaje o llamada, o a través de Facebook nos encuentran con el nombre de Radio UAEH Huejutla 99.7, así que ahí están los medios de contacto para que se puedan comunicar con nosotros en esta bonita tarde. Y vámonos con los saludos. También nos dice amigo, mande saludos, y dice nunca puso el son de Chantolo, Flor de Muerto, a cargo de Serenata Hidalguense desde el lunes, te lo pedí, bueno, ni modo, gracias. Bueno, pues es que también me lo piden y pues ya antes tengo otros mensajes por delante. Y es que a mucha gente luego me escribe eso, no nada más le ha pasado a usted, amigo, a muchos me han dicho, oiga, no me puso el tema, oiga esto. Pero es que créanme que desde las 5 de la mañana, que aún sabiendo que es retransmisión el programa, hay gente que ya me está escribiendo para ser los primeros en pues complacer cuando comience el programa. Entonces imagínense, cuando comience el programa yo ya tengo varios mensajes por delante que solicitaron tema desde temprana hora, más aparte los que nos llaman, más aparte los que nos escriben a través de redes, así que una disculpa, a veces aunque esté leyendo el mensaje no significa que ya los voy a complacer porque antes de ustedes ya había muchos que ya habían solicitado tema, una disculpa amigo, así que saludos cordiales. Bueno, pues vámonos con otro mensaje, nos dice amigo, saludos y dice para mi papá Honorio y para mi mamá y para mi esposo José, para mi hijo y mi sobrino y queremos música de Chantolo, El Coyote, dice también salúdalos en Nahual, que nos gusta mucho tu programa, muchas gracias. Bajo poner tu favorita, falole, cabía faquilisti, motata Honorio, novia monana. Mohuehue José, Juan Mocones, Juan Ojeo Mashcones, Juan Ochimochaneo, Juan Itiotac, Bueno, pues otro saludito, amigo. Mande saludos para mi mamá. Dice que es artesana de la comunidad de Paltzoquiapa. Y si le puedes poner un tema de Xantolo. Y también mande saludos a ese Luis, dice, a mi mamá artesana de la comunidad de Paltzoquiapa, con un bonito tema de Xantolo, con mucho gusto. Así que saludos, saludos cordiales. Y nos dice también saludos para mi hijo Agustín, que se encuentra en la localidad de San Francisco Guasalingo, descansando, y que cumplirá años el 18 de octubre, 19 años. Por favor, repetir el saludo con mucho gusto. Bueno, pues muchas, muchas felicidades de antemano a tu hijo Agustín, que se encuentra en la localidad de San Francisco Guasalingo, descansando ya después de una jornada laboral. Y estará de manteles largos el 18 de octubre, cumpliendo 19 años. Así que una gran felicitación de antemano. Bueno, pues vámonos con tema, con este tema, saludando con mucho gusto a los amigos que nos escuchan en la central de abastos de esta ciudad. Saludos cordiales al amigo Juan y también para los amigos Mr. Weiner, Mariano y Calamardo, con el tema de Te Esperaré, a cargo de Los Ángeles.

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1: 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Bueno, pues vámonos avanzando con más saludos para toda nuestra gente que ya se encuentra en sintonía. Son 6 de la tarde con 14 minutos. También nos dice, amigo, saludos para mi mamá, la señora María Magdalena, que te escucha en la colonia Anáhuac y quiere el tema del cuanegro. Con mucho gusto, ahorita la checamos. Así que saludos, saludos cordiales a tu mamá, la señora María Magdalena, que nos escucha en la colonia Anáhuac de esta ciudad. Muchas, muchas gracias por acompañarnos. Y nos dice, amigo, por favor, con el tema del canario con banda. Pues ya pasó, amigo, así que saludos, saludos cordiales. Gracias al número con terminación 5233. Vámonos con otro tema. 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Vámonos con el tema de guapangueando a cargo de la banda Emperador Azteca.

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10: Son las 5 con 22 minutos.
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0: Tenemos con Sebequilice, Fanitiota, Novejía, que Titani, Seca, Manalito, Guampo, Fermín, contra Aquilice, Fanitiota. Bueno, pues ahí están los saludos sobre el amigo Fermín, que nos está escuchando y pide saludos para toda su familia, para su papá, con el tema del borracho o la ofrenda, nos dice. Ahorita lo checamos con gusto. Y avanzamos también con otra nota de audio que nos comparte Verónica, así que vamos a escuchar este mensaje.
1: Hola, buenas tardes. ¿Me puede poner un trío de María Flor? Te escuchamos desde Terrero, arriba, Huacutla, Hidalgo. Muchas gracias.
0: Bueno, pues saludos cordiales a toda la gente de Terrero, arriba. Muchas gracias por participar con nosotros. Apuntamos el tema solicitado. Y continuamos con más saludos. También nos dice, amigo, quiero que me mandes saludos para la gente de Huacaxtitla, especialmente para el delegado que estaban en Monterrey. Nos dice, bueno, pues saludos cordiales para toda la gente de Huacaxtitla y saludos al delegado y para la gente que anda en Monterrey también. Bueno, pues vámonos con tema y nos vamos con este tema saludando con mucho gusto al número con terminación 7014 que nos piden saludos. Con mucho gusto, nos dice, para la familia Hernández Reyes, que te escucha en Las Chacas Abajo, allá en Barrio La Lomita, de parte de Andrés, que nos sigue desde Río Verde, San Luis Potosí, con el tema Los Matlachines. Lo escuchamos a cargo de Los Indomables.

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1: Bueno, pues ya son 6:26 y avanzando con los saludos para todo nuestro amable auditorio. También nos dice, amigos, saludos para la señora Celia, que te está escuchando, dice, haciendo una rica cena, dice, quiere el Sochi Pizza Hour, te escuchamos en el Chamizal, así que saludos, saludos cordiales a toda la gente del Chamizal y especialmente a la señora Celia, que ya está preparando la rica cena, así que provechito a toda nuestra gente que ya está a punto de degustar o está degustando de sus sagrados alimentos en esta bendita hora, así que saludos cordiales. También nos dice, amigos, saludos para mi sobrino Cristian Nicolás Hernández Soto, que cumple años el 15 de octubre. Dile que lo quiero mucho a mi sobrino. Y dice que, ¿cómo dice? Y que también sus papás lo felicitan. José Hernández Salazar y Braulia, Soto Hernández, también para sus hermanas. Con un tema del canario, te escuchamos aquí en Coahuila, de parte de su tía que está con ellos. Así que saludos, saludos cordiales. Con mucho gusto para tu sobrino Cristian Nicolás Hernández Soto, que cumple años el 15 de octubre y pues que lo quieres mucho a tu sobrino. También saludos a sus papás, José Hernández Salazar y Braulia Soto Hernández. También para tus hermanas y para toda la gente de Coahuila, saludos de parte de su tía que nos está escuchando. Bueno, pues también saludos nos dice para mi nieto Lucas Octavio y para mi nieta Arisbeth. También para mi nuera Marisol, que te escuchan aquí en Chichiltepetlán, Chinol, de parte de su suegra Flor, que dice que le dediques algo de Santa Rosa. Bueno, pues ahorita lo checamos. Saludos, saludos cordiales para tu nieto Lucas Octavio, para tu nieta Arisbeth, para tu nuera Marisol, que nos escuchan allá en Chichiltepetlán, Chinol, de parte de su suegra Flor. Saludos, saludos cordiales. También nos dice, amigo, ¿cómo se llama la banda que pusiste anteriormente? Dice que tocó el agua nieve. Es la banda Poderosa Resplandor de Santa Catarina, Huejutla, Hidalgo. Así la encuentras en YouTube, ya está disponible su material. Dicho sea de paso, material que fue grabado en esta estación. Así que saludos, saludos cordiales al amigo Germán, que nos pidió ese apunte con mucho gusto. Y bueno, avanzamos con más música. Vámonos con este saludito. 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Bueno, pues vámonos con este bonito tema que se llama El Huehue, a cargo de Darío y su violín.

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5: Son las 5:38.
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Bueno, pues continuamos con más, 6:34 PM. Y también nos comparten un aviso, nos dice: amigo, escuchándote aquí en Poxtla, Izcatlán, pase el aviso, amigo, por favor. Con mucho gusto, a la letra dice: gran fiesta patronal en honor a nuestro Padre Jesús, celebrando su 49 aniversario de nuestro Santísimo en la comunidad de Poxtla, Izcatlán, Huejutla, Hidalgo, para el día 8 de octubre de 2026. La misa es a las 7 de la noche y nos acompañan la banda 2025 de Poxtla, Izcatlán, la danza Moctezuma de Candelaria y la danza La Divina Misericordia de esta comunidad, y se quemarán dos vistosos oritos por la noche. Y también están cordialmente invitados danzas y bandas de viento que gusten asistir. Invitan el comité de la iglesia y el delegado de la comunidad. Los esperamos, muchas gracias. Así que ya lo saben, amable auditorio, gran fiesta patronal el día de mañana, mañana 8 de octubre, en honor al Padre Jesús, celebrando el 49 aniversario del Santísimo de la comunidad de Poxtla, Izcatlán, donde la misa será a las 7 de la noche y estarán amenizando la banda 2025 de esa bonita localidad, también la danza Moctezuma de Candelaria y la danza de la Divina Misericordia de esa comunidad, además de la quema de dos vistosos toritos por la noche. Y también invitan a bandas de viento y danzantes que gusten asistir. Serán bien recibidos. Atentamente, el comité de la iglesia y el delegado de la comunidad. Muchas, muchas gracias a toda la gente de Poxtla, Izcatlán, por la invitación, y mucho, mucho éxito en este grandísimo evento. Bueno, pues continuamos con más saludos en esta bonita tarde. También nos dice: amigo, por favor, sí, me puedes repetir el saludo, con mucho gusto. Dice: para tu papá Honorio, para tu mamá, para tu esposo José, para tu hijo y tu sobrino que nos están escuchando, saludos, saludos cordiales en esta bonita tarde. Así que ahí están los saludos: para tu papá Honorio, para tu mamá, para tu esposo José, para tu hijo y tu sobrino que nos escuchan, muchas gracias, saludos cordiales. También otro mensaje: amigo, mande saludos para la gente de Tianguis, para Francisco Danzante, dice, y vende máscaras de caballo, dice, de parte de su padrino Ernesto, que está trabajando en la ferretera. Así que saludos, saludos cordiales para el amigo Francisco de Tianguis, que es danzante y vende máscaras, os dice. También de parte de su padrino Ernesto, que nos escucha desde la ferretera. Saludos, saludos cordiales. Bueno, pues también otro saludo nos dice, amigo, dice: arriba al Terrero, puro Cruz Azul. Bueno, pues saludos, saludos cordiales a los amigos de Terrero y también a todos los fanáticos del equipo Cruz Azul. Saludos, saludos cordiales. Bueno, pues vámonos con más temas. Vámonos con otra canción para el número con terminación 9688. ¿Qué nos pide? Saludos, nos dice: amigo, saludos para mi mamá que está hirviendo chocolate y te escuchamos en Zapotitla, anexo de Chililico, y quiere un tema de los disfrazados. Así que vamos a escuchar esto que se titula Cara con Cara, a cargo de Dinastía Aquino.

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1: 6:41 PM y estamos ya cerca de la parte final de este bonito programa, así que saludos, nos dice amigo, para la gente de Huacaxtitla. Nosotros te escuchamos aquí en Monterrey y saludos especiales para el delegado de esa bonita localidad. Así que saludos, saludos cordiales a toda la gente de Huacaxtitla y a nuestro auditorio allá en Monterrey, y saludos especiales para el delegado de esa bonita localidad. También nos dice amigo, mande saludos, Quitoacanagua, Tatoli, Nepa, Pilsiwa, Pilsi, Aida, Guadalupe, Ostoa, Soto, Jatimistaclia, Nica, Palsoquiapa, Pampa, Ama, Jechitia, Eji, Shiwit, Quitoaki, Ontafalo, Camia, Fakilisti, Nochichanewa, Camia, Fakilisti, Panitiotak, Wano, Ijia, Tajualit, Conwicati, Sajaponail, Tupawei, Tafaloli, Camia, Fakilisti, Nepa, Pilsiwa, Pilsi, Aida, Guadalupe, Ostoa, Soto, Kati, Techaclito, Nepa, Palsoquiapa, Ama que asistía ella y Shiwi, Joaquín Otafalo, Camila Fajiliste, Noche y Chanewa, Faniti, Otak, Joaxeta, Los Hispanotis y Pawicat. Bueno, pues avanzamos con más, vámonos con otro tema porque ya estamos a punto de irnos al corte promocional. Y con este tema saludando especialmente a Isabel Martínez, que nos escribe a través de redes y nos pide saludos. Dice, para mi hija Citlali, el próximo 18 de octubre estará cumpliendo años y te escuchamos aquí en Huizquilititla con el tema de La Bamba, con mucho gusto. Así que saludos, saludos cordiales para Citlali una vez más de parte de su mamá. También solicitó el tema de La Bamba, ya lo tenemos listo. También para nuestra radio escucha Alberto Hernández, que nos escucha desde la colonia Valle del Encinal, especialmente en la calle Framboyán, que también solicitó el tema de La Bamba. Así que vamos escuchando este bonito tema a cargo del trío Miyagua Xochitl.

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0: Son las 5:51.
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Bueno, pues estamos llegando ya a la parte final de este bonito programa con los últimos temas y saludos de esta tarde, así que avanzamos. Y nos dice, amigo, aquí escuchándote en Azcaco, todavía puedes pasar el aviso, por favor, con mucho gusto. A la letra dice, Chantolo en Azcaco 2026, la cuadrilla de los Bautista, invita a disfrazarte y bailar por las principales calles del pueblo, amenizados por la cariñosa banda Enamorado de Cuapachitla, Huejutla, Hidalgo. El día 3 de noviembre los esperamos, nos dice, así que ya lo saben, amable auditorio. Gran festejo de Chantolo 2026 en la comunidad de Azcaco, donde la cuadrilla de los Bautista invita a disfrazarse y a bailar por las principales calles del pueblo, amenizados por la cariñosa banda Enamorado de Cuapachitla, Huejutla, Hidalgo. El día 3 de noviembre los esperan con los brazos abiertos en la comunidad de Azcaco para vivir esta gran festividad de Chantolo 2026. Muchas, muchas gracias por la invitación. También otro saludo, amigo, aquí en Aquixcuatitla. Saludos, saludos cordiales. Y por favor, pasa el aviso, amigo, con mucho gusto. A la letra dice, Aquixcuatitla, Huejutla, Hidalgo, festejando a San Judas Tadeo. El miércoles 28 de octubre, la misa es a las 5 de la tarde y por la noche se quemarán dos vistosos toritos. Y ameniza la banda Raíces de la Huasteca y la danza Huitzitzili de Huitzitzilingo, Orizatlán. Invitan los organizadores, las familias Vite y Tobar, están todas y todos invitados, muchas gracias. Así que ya lo saben, amable auditorio, gran festejo en Aquixcuatitla, Huejutla, Hidalgo, en honor a San Judas Tadeo, para el miércoles 28 de octubre, la misa es a las 5 de la tarde, y por la noche se quemarán dos vistosos toritos, estarán amenizando la banda Raíces Huasteca, también la danza Huitzitzili, e invitan los organizadores, las familias Vite y Tobar. Muchas gracias, así que saludos, saludos cordiales. Y vámonos con otro tema y regresamos para despedirnos. 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Bueno, pues vámonos con el tema de la viuda a cargo de Serenata Hidalguense.

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1: 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Bueno, pues llegamos ya a la parte final de este bonito programa. Muchas gracias por habernos acompañado. Y recuerden que mañana tenemos invitados en cabina. En punto de las 5 de la tarde nos estará acompañando el trío Los Milenarios directamente de Huejutla de Reyes Hidalgo con bonita música regional huasteca. Así que recuerden que mañana pueden sintonizarnos a través de Radio 99.7 de FM y también estaremos transmitiendo a través de redes. Allá en Facebook nos encuentran como Radio UAH Huejutla 99.7. Así que muchas gracias por habernos acompañado el día de hoy. Y nos despedimos con un tema más para saludar con mucho gusto al número con terminación 6250 que solicitó un bonito tema y todavía llegó un saludo, nos dice amigo. Saludos para mi familia de las Chacas Abajo, especialmente a mi mamá María, también para mis hermanos y mis hijos de parte de Iris que te escuchan desde Zapopan, Jalisco. Bueno, pues ahí están los saludos con mucho gusto. Para la gente de las Chacas Abajo, especialmente a tu mamá María, a tus hermanos y a tus hijos, de parte de Iris, que nos...

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6: Son las 6:09.
7: Temperatura 24 grados centígrados.

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4: Son las 6:18.

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5: Son las 6:35.

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3: Son las 6:47 minutos.

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0: 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Son las 7:04.
5: Temperatura 25 grados centígrados.
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Hola, hola, Paquis, ¿cómo están? Buenos días, qué gusto darle la bienvenida a este espacio que es Paquilisli. Nos está sintonizando a través de Suma Radio. Estamos en diferentes frecuencias, en el 99.7, 99.5, 102.1 y 91.1 de tu FM en diferentes regiones. En Pachuca, en Huejutla, en San Bartolo Tututepec, en Zimapán, en Actopan y en Tulancingo. Y también estamos en toda América Latina a través de Radio Ilse. Yo soy Betty Barrón, te acompaño en el micrófono. En controles se encuentra Víctor Sony. Y juntos vamos a estar contigo por los próximos minutos. Oigan, Paquis, ¿ustedes dónde nos están escuchando? O sea, ¿en qué región están? ¿Y qué frecuencia tienen en su radio? Cuando le ponen, ¿qué frecuencia dice? Las que les acabo de decir, 99.7, 99.5, 102.1, 91.1. Fíjense y ahí ya van a saber en dónde nos están escuchando, ¿va? Son ya las 7:11. Y oigan, esta mañana yo sé que los jueves normalmente tenemos Nota Verde y nuestro ganador del Paqui Versus. Agradezco todos sus votos. Muchas gracias por sumarse a nuestra votación del Paqui Versus. De verdad, mil gracias. Y ya tenemos quien ganó. La verdad es que ahora sí se pusieron las pilas y les agradecemos enormemente que hayan puesto ahí su voto tanto en el canal de difusión como en nuestro mensajero de texto vía WhatsApp. Así que bueno, ya tenemos quién fue el ganador. Les recuerdo que teníamos tres contendientes. Estaba Ángel, estaba Elías y Derek. Así que bueno, ya veremos ahorita en un momentito a quién le vamos a marcar. Le vamos a dar unos minutos para que no nos agarremos en la locura de despiértate, pásate el bocado o lo que sea. Entonces, bueno, les vamos a dar un par de minutos. Y mientras eso ocurre, quiero, antes de que pasen algunos minutos, tomarme un momentito para platicar contigo, ¿sabes? Todo el equipo de Suma Radio en general, y creo que gran parte de nuestra ciudad y también de nuestro estado, que a través de estas frecuencias que te decía, de donde quiera que tú nos estés escuchando, teníamos una voz muy particular a través de nuestros micrófonos, de un gran amigo, de un gran comunicador, de alguien comprometido con su trabajo, y hoy les quiero contar sobre él, porque seguramente solo escucharon su voz, pero sé también que probablemente se lo encontraron en algún momento del día de nuestra transmisión y ahora nos quedará su recuerdo y el eco de su voz en nosotros, pero como familia de Suma Radio, quiero contarte que el hecho de estar aquí durante 8 horas nos convertía en algo más que amigos y eso era familia. Entonces hoy te quiero platicar sobre alguien de nuestra familia que el día de hoy no estará más en estos micrófonos, que sé que a ti te lo han explicado, que se van al cielo. Yo creo que su alma tenía que aprender muchas más cosas y hoy estará haciéndolo. Así que bueno, te quiero contar. David, Davicho, Davison, Davison Fire, para mí Dave y para muchos de nosotros Dave, siempre fue un hombre comprometido con su trabajo, apasionado por el deporte. No tienes idea lo que significaba para él hablar de los deportes con gran pasión, aprender sobre cada una de las disciplinas deportivas, contarnos sobre muchas estadísticas que muchos de nosotros tampoco entendíamos en algunos casos, participar en sus quinielas internas y llevarnos al disfrute de saber cómo van las estadísticas, quién va ganando. Creo que él fue un ícono para nosotros de cómo se tenía que ver el deporte, no solo de manera narrativa, sino también crítica. Hablaba sobre los partidos y sobre los equipos y sobre las estrategias que tenían. Nos hablaba de las técnicas y también buscaba que nos preguntáramos si los deportes realmente estaban haciendo eso, un deporte que incentivara a un acondicionamiento físico y que llevara al público, en este caso a las familias, a disfrutar del deporte como una actividad que les mejoraría la vida o si en realidad solo era un negocio. También creo que me quedo con esa parte de David y creo que hoy que extrañaremos su voz dentro de estos micrófonos,
Será porque además era un hombre extraordinario que siempre tenía una palabra amable, demasiado respeto y la solidaridad de decirte cuando las cosas las hacías bien, cuando las hacías extraordinario o cuando las hacías pésimo. Así que con esa misma honestidad, hoy a los Paquis pequeños que probablemente él todas las mañanas durante muchísimos años escuchó en el área de producción de esta estación en donde nació, creo que también merecían saber sobre él, saber sobre su trabajo, sobre su entrega frente a estos micrófonos, y somos muy afortunados de haberlo conocido y haberlo tenido profesionalmente en estos micrófonos, en esta casa de estudios, y que nos compartiera su talento. Son ya 7:16, solo quería contarles. Y tenemos una canción que nos habla un poquito sobre ello. Es de Monedita de Oro. Y se llama Dicen que cuando mueres. Se la vamos a dejar hoy a Dave como un regalito de parte de los Paquilistlis. Con un abrazo para su familia, para sus papás, para su hermana, para sus hijos y para todos los amigos que seguramente lo estaremos extrañando para siempre.

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2: Son las 7:20.
3: Va, Kiriski, va contigo.

0: minutos. Y bueno, también debería decir que mi querido Dave diría, pero la radio no se apaga, pero la audiencia no tiene la culpa, pero todo debe de continuar y el show debe continuar. Así que son ya las 7:22 y Paquis, vamos a escuchar a algunos paquilisles que ya estén en comunicación y ya ahorita le vamos a marcar a quien ganó nuestro Paqui Versus, ¿va?
1: Hola Betty, ¿cómo estás? Espero que estés muy bien, bonito día. ¿Me puedes, bueno, me debes la canción de Soy un Nene Consentido? Porque te la hemos pedido como 4 semanas y no nos las has puesto.
0: Ay, según semanas.
1: Bueno, ¿lo puedes poner, por favor, Betty? Somos los hermanisclis, bye,
0: híjole,
1: gracias.
0: Híjole, hermanisclis, nada más por el reclamo de que llevas el conteo fehaciente. Que 1 mes, que 4 semanas, aquí está tu canción.

0: 4 minutos. Buenos días, Betty. ¿Cómo estás? Oye, mira, mi papá me compró a Juanín. Híjole, te tengo que confesar que Juanín es mi personaje favorito de 31 minutos. Y me corrió un poquito la envidia, pero poquito, porque se te ve muy bien a ti, te ves feliz con él, pero nada más te lo estaba contando. Juanín es de mis favoritos en la vida y nos dice, ¿no me puedes poner la canción de Yo Nunca Vi Televisión, porfa? Igual me compraron un pin de bodoque. Oye, está bien padre, está lindo. Me recuerda a mi pez blue que murió, la cani. Digo, la canción. Así me puso. Oye, sí, bueno, también es una buena forma de que le mandemos cariñito a quienes hemos perdido y también a tu pez blue. Y nos dice Blue, nunca se va a ir de mi corazón, lo extraño mucho. Así es, Miguel, nunca se van de nuestro corazón, jamás se van de nuestro corazón. Y lo mejor es que ahí se va a quedar siempre, siempre, siempre, siempre, ¿sabes? Te mando un abrazo bien bonito. También, hola.
1: Hola, Betty, ¿cómo estás?
0: Hola, bien, ¿y tú?
1: Soy Esteban Iscli.
0: Hola, Esteban Iscli.
1: Te mando saludos de Huejutla.
0: Muchas gracias.
1: ¿Me puedes mandar un saludo a mis compañeros que y a mi grupo de tercer grado? Estoy en la Manríquez.
0: ¡Oh!
1: Y me debes...
0: A ver, ¿qué debo?
1: La canción de La Bruja Huasteca.
0: Ay, La Bruja Huasteca me la pediste ayer.
1: Que tengas bonito día.
0: Sí, es cierto. No voy a andar con mentiras. Sí, es cierto. Me la pediste, no la pusimos. Esteban, te mando un abrazo. Oye, ¿cómo van los preparativos, eh? Ya cada vez mucho más cerca. Pero Esteban, si vamos, sí vas a estar con nosotros. Sí nos vas a alcanzar. Nada más quiero saber, ¿eh? Porque resulta que hacemos un viaje de, que son como 4 horas, algo así. Bueno, dependiendo a quién maneje. Si maneja...

0: Se llama Perro Salchicha, que ayer creo que no me la pusieron. Adiós.
1: Hola, Tapilitis. Soy Amelita.
2: Hola,
1: Amelita. ¿Me pueden poner de canción de Tapi Michi? Se no me pusieron hoy.
2: Hoy no te la pusimos, ¿ok?
1: Gracias. Bien a todos.
2: Buen día a todos, también a ustedes. Y bueno, aquí tenemos Perrito Salchicha. Ahorita te buscamos también tu canción, Emily. Que tengan un día bien bonito. Y nos dicen, les enviamos un fuerte abrazo y lamentamos su pérdida. Muchas gracias, gracias, porque somos muchos los que necesitamos sus apapachos. Les mandamos también apapachos a ustedes. Y esto es Perrito Salchicha.

0: 7:29, hola. Oh, espérame. Me estás hablando muy cerquita, pero ya sé por qué era. Hola.
1: Buenos días, Betty, ¿cómo estás?
0: Muy bien, ¿y tú?
1: Oye, ayer hoy amaneció muy nublado y muy feo. Les recomiendo que los paquis se cobijen.
0: Que se cobijen. Oye, ¿dónde nos escuchas?
1: ¿Me podrías poner la canción de Lara Campos, por favor? Vale, gracias.
0: Te la buscamos ahorita.
2: Buenos días, Betty, ¿cómo estás? Espero que estés bien.
0: Ando bien.
2: Hoy estoy enferma. Hoy vamos muy rápido porque a mi mamá se le olvidaron los uniformes.
0: Híjole.
2: Para ir a la escuela.
0: Qué
2: ya
0: bonito
2: vamos
0: el aire.
2: A la escuela. Y me podrías poner la canción de Úchalas, por favor. Soy Miscliscli, bye.
0: Oye, Miscliscli, ya queda como para estos tiempos la Úchalas, ¿eh? Ahorita te la ponemos. ¿Qué onda? Bueno, ya, con calma, que no se les olviden los uniformes. Son 7:30. Les pongo más presión para decirles que acaba de cambiar a 7:31. Y, oigan, vamos a ir a un breve corte, pero regresamos contigo en unos instantes.
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3: Son las 7:34.
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0: 7:35. Bueno, ahora sí, a lo que venimos en día jueves. En día jueves venimos a decirte quién ganó el Paqui versus. Y a ver, quiero decirte, las votaciones quedaron de la siguiente manera: 43, 35 y 19. ¿Ok? Entonces, tenemos un ganador. ¿Estás de acuerdo? Y vamos a hacer lo propio. Vamos a ver si ya nos contestan. Vamos a ver. A ver. Ahí ya estamos marcando. ¿Entrando? Sí está.
1: Hola.
0: Buenos días.
1: Buenos días.
0: ¿Cómo estás?
1: Bien.
0: Sí, oye, creo que estamos en un viaje en el espacio. ¿Le puedes bajar un cachito a tu radio?
1: Sí.
0: Ahí estás. Ahora sí, ¿cómo estás, Derek?
1: Bien.
0: ¿Sabes por qué te estoy marcando?
1: Sí.
0: ¿Sí? Eres nuestro ganador del Paqui Listli versus. ¡Woo! Oye, ¿sabes qué hubo? 43 paquis que quisieron votar por ti, por tu canción, y para que el día de hoy canten y bailen este tema. Pero antes de que nos vayamos con de por qué te gusta y todo eso, quiero que me cuentes cuántos años tienes, quién te acompaña, por qué te gusta, todo, todo. Quiero saberlo todo. ¿Y qué andas haciendo ahorita? ¿Ya vamos en camino? ¿Estamos desayunando?
1: Ahorita ya desayuné, tengo 9 años y estoy yendo a la escuela.
0: Tienes 9, ok. ¿Y quién te acompaña?
1: Mi hermano y mi mamá.
0: ¡Ay, saludos a Joab!
2: Saludos
1: a ti.
0: Hola. Oigan, pues a mí me da mucha alegría que hayan participado con nosotros en este Paqui Listli versus. Y que además, bueno, hubo 43 paquis que dijeron voy con Derek y con Chumbala Cachumbala. Entonces, qué bonito que se sumaron a tu canción. Y cuéntame un poquito sobre ti, qué te gusta hacer, qué haces en tus tiempos libres, cuéntame.
1: Me gusta ver las redes, salir a jugar,
0: oír el radio. Muy bien. ¿Qué más?
1: Todos los días te escuchamos.
0: Ay, gracias, muchas gracias. ¿Y a Joab, cómo se divierten?
1: Pues ir a mis clases de natación igual. Uy. Y a salir con mis amigos igual.
0: Ajá. Oye, qué padre, nos encanta. Bueno, pues algo que le quieran decir a los paquis. Bueno, también saludo a mami, ¿no? Que anda por ahí. ¿Cómo estás? Hola. Y algo que le quieran decir a los paquis antes de que pongan su canción, porque les gusta, de que se van a disfrazar, todo. Aquí los micrófonos son suyos.
1: Nos gusta porque es una canción de Halloween y estamos a pocos días del Día de Muertos.
0: Exacto.
3: Que a todos los invitamos a que vayan a pedir dulces y que escuchemos.
1: A todos los invitamos a que vayan a pedir dulces y a escuchar Paqui Listli.
0: Sí, y que también esperen a los suyos en este Día de Muertos, que les prendan una velita y les manden mucho cariñito, porque tenemos esta oportunidad de que estos 3 días prácticamente estén con nosotros. Entonces, muchas gracias además por llevarnos ya como a este ambiente. ¿Y nos quieren presentar su canción?
1: Sí.
0: A ver, adelante, los micrófonos son suyos.
1: Con ustedes, la canción de Cachúmbala, Cachúmbala.
0: Gracias, Derek. Les mandamos abrazos, besitos y mucho cariño. Gracias por ser paquis.
1: Gracias.
0: Besos, saludos.

0: 7:42. ¿Qué tal el tema que eligieron en este Paquilistli versus? Espero que les haya gustado, que lo hayan cantado junto a Derek y Joab. Y gracias también a Ángel. También gracias a Elías, que participaron. Les mandamos todo nuestro cariño y gracias a quienes votaron por ellos. Y ahora sí, Regilisli, ya voy. Hola. ¿Cómo estás?
1: Hola, Betty.
0: Hola, nena.
1: Regilisli, ¿qué crees? Aquí está mi prima Jenny en mi casa.
0: Ajá.
1: Y les mando un saludo a todos los Paquis.
0: Gracias, bye.
1: Y le puedes mandar un saludo a mi papá, Víctor Liscli, por favor. Gracias.
0: Claro que sí, le mandamos saludos y también a tu primita y a ti te mandamos un abracito. Te vas bien abrigada porque hace un poquito de frío y es tu primota, me dice. ¿Es tu primota? Sí, porque... ¡Ah! Es que es una Paqui chiquita pero grande. Entonces tiene 22, nos dicen. Bueno, le mandamos un saludo a tu primota, Paqui chiquita pero grande. Le mandamos mucho cariño y a tu papá también. ¡Hola! ¿Qué ondas?
2: ¿Crees que me podrías poner, por favor, la canción de Son Pololos, por favor? Gracias. Y además quiero que le mandes un saludito a la escuela Aquiles Cerdán. Gracias.
0: Jesús, le mandamos saludos a la escuela Aquiles Cerdán y a todos los paquis que nos sintonizan ahí. Y, oigan, quiero decirles, tal vez han escuchado una cancioncita que ahorita en el corte, cuida la luz, y a lo mejor se les ha quedado, ¿cierto? Pero no se han preguntado, ¿y qué es esto? O sea, ¿qué onda? ¿Qué? Bueno, tenemos una campaña que nuestra universidad está lanzando y es que nos está incentivando a que seamos responsables con el mundo en el que vivimos. Y por ello es que nos está invitando justamente a tener como algunas formas en las que podamos cuidar los recursos que tenemos y cuidar nuestro planeta con ello. Si no ocupas, no sé, si a lo mejor están ustedes en la sala, pero todas las demás habitaciones no hay alguien, apaguen todas las luces. La del baño, la de la recámara, la del pasillo, todas. Solo dejen las de la sala. Si quizá dices, ay, pues es que me lavé las manos pero no cerré bien la llave, cerciorémonos que ese chorrito que empezó a caer esté bien cerrado para que no la gastemos. Pero también hay otras cosas que podríamos hacer para ocupar y reciclar el agua. Y entonces, platicando con Mitch, se nos ocurrió algo y dijimos, ¿por qué no los paquis también podrían ser paquis garzas por el planeta? Y podríamos aprender juntos. Y además podría ser de una manera que fuera divertida, entretenida y creativa. ¿Tú habías escuchado que se pueden hacer filtros de agua? O sea, que el agua que está sucia se podría filtrar y de ahí poder tenerla relativamente pues limpia y reutilizarla. O sea, que esa agua la podríamos filtrar. Imagínate que con pocas cosas podríamos crear un filtro y que podría estar a nuestro alcance, y así nosotros convertir agua para regar plantitas o para utilizar en algunas cosas. Bueno, Mitch te va a contar un poquito sobre cómo podemos ayudar a nuestro planeta con este filtro de agua.
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6: Todos los días usamos el agua para realizar nuestras actividades diarias, como lavarnos los dientes, regar las plantas, asearnos, fregar los platos y, claro, para beber. Pero, aunque pareciera que tenemos agua de sobra, en realidad no toda la que existe en nuestro planeta podemos utilizarla. ¿Sabías que el agua cubre 3/4 partes del planeta, Paqui? Sin embargo, aproximadamente el 97% es agua salada, es decir, no es apta para nuestro consumo, mientras que solo cerca del 2.5% es dulce. Así que cuidar el agua que tenemos y conocer cómo puede limpiarse es súper importante. Es por eso que el día de hoy vamos a hacer nuestro propio filtro de agua. Es fácil de hacer y los materiales no son difíciles de conseguir. Así que ve por un lápiz y papel o abre tu app de notas porque vamos a anotar los materiales. Para hacer nuestro filtro de agua vamos a necesitar una botella de plástico de 2 litros, limpia y con tapa. Tijeras, algodón o gasas de tela. Carbón activado, arena fina, grava o piedras pequeñas. Un recipiente hondo de plástico y agua sucia. Antes de que comencemos con la preparación de nuestro filtro, revisa si eres alérgico a alguno de estos materiales. Y recuerda que debes estar acompañado por un adulto responsable. Ahora sí, manos a la obra. Nuestro primer paso es cortar con las tijeras la parte inferior de la botella de plástico. Ten mucho cuidado, Paqui. Si lo necesitas, puedes pedir ayuda a tu adulto responsable. Para el siguiente paso, necesitaremos que la botella tenga puesta su tapa. No la aprietes mucho, Paqui, porque más adelante se la vamos a quitar. A continuación, rellenaremos el pico de la botella con algodón o una gasa de tela. Luego, colocaremos carbón activado hasta cubrir alrededor de 5 centímetros de alto. Después, agregaremos una capa de arena fina del doble de alto, es decir, de unos 10 centímetros. Nuestro siguiente paso es colocar la grava o piedras pequeñas hasta cubrir 1/4 de la botella. Ahora, vamos a quitarle la tapa a la botella y ponerla sobre un recipiente hondo de plástico, ya que será ahí donde caerá el agua filtrada. Por último, vaciaremos el agua sucia a la botella. ¡Y listo! Ya tenemos nuestro propio filtro de agua. El agua sucia tardará de entre 15 minutos a una hora en filtrarse por completo. Una vez que termine el proceso, podrás usarla para regar tus plantas o incluso lavar los trapos de la mesa. Es importante aclarar que, aunque el agua se ve más limpia, no es apta para beber, ya que todavía puede contener bacterias, microorganismos y otras sustancias que nuestro filtro casero no puede eliminar. Recuerda, Paqui, que cada pequeña acción cuenta. Así que mándanos una foto de tu filtro de agua y dinos qué te pareció esta actividad. Nos escuchamos en la próxima aventura de Paqui Garzas por el planeta.
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10: Son las 7:51.
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0: 7:51. Oigan, tenemos pues casi 8 minutotes para gastarlos a lo bárbaro, así que le voy a dar play sobre play del play en el play para que salgan los más y así debamos lo menos, ¿va? Ok, hola.
1: Hola, Betty, soy Valentín.
0: ¿Qué onda, Vale?
1: Es que no te he mandado audios porque no nos dio tiempo cuando iba camino a la escuela. Y ahorita sí me dio tiempo porque todavía no llego. ¿Me puedes poner la canción de Chocolate con Almendra? Por favor, gracias.
0: ¡Abrazos, Vale! Oye, qué bueno que ahora sí ya nos mandaste audio, me encanta. Y ahorita te buscamos chocolate con almendras. ¿Qué onda? A ver, este es como un aviso. No sé, más de medio año sí. Más de, ¿qué será? 8 meses, yo creo. Acaba de aparecer yo ni me acuerdo cómo era, el capitán de una hora más que nos abandonó. Ahorita se despertó temprano y nos acaba de mandar buenos días, voy a hacer mi filtro. Mejor levántese temprano, don capitán, ¿dónde andaba? Pero bueno, le mandamos saludos a Ed, que hoy sí se despertó temprano. Le mandamos saludos y que de la nada volvió a aparecer. A ver, ¿qué pasa aquí? 8 meses, capitán de una hora más. No, ya estábamos a obtener 2 horas. No es cierto, no vamos a obtener 2 horas. Pero bueno, le vamos a dar turbo, solo le mandamos saluditos. También esta mañana, hola.
2: Hola, Betty, buenos días.
0: Buenos días, ¿cómo andas?
2: ¿Estás bien?
0: Estoy bien, sí.
2: El día de hoy, ¿qué es? Jueves de pagadera.
0: No, hombre, no más martes. ¿Cómo jueves ya también? No.
2: ¿Podrías poner?
0: ¿Cuál, Jimmy?
2: La canción.
0: ¿Para qué? ¿Cuál corazón?
2: ¿Cuál es? No sé.
0: Ok.
2: La del pollito pío, por favor. Gracias.
0: Ah, bueno.
2: Soy Noa Lizquida.
0: Noa, oye, entonces la del pollito pío, ¿va? Te mandamos abrazos. Yo no sé ustedes, Paqui, pero yo me sentí como si fuera sentada en su coche de Noa al lado. Así sentía como el... Sí se sintió padre, ¿no? 7:54, hola.
3: Hola, Betty. Te quería pedir la canción de Ajoloxila y saludos a Miguel. Gracias, adiós.
0: Hola, Matt, ¿cómo estás? Espero que bien, te mando abrazos. Y a Mila también. Y ahorita buscamos a Godzilla. 7:55, hola.
4: Hola, Betty, soy Elías. Hoy te quiero también recordar que hoy es jueves. Ya mañana es el cumpleaños de mi tío Jonah.
0: Ah, claro, sí.
4: Te quisiera pedir la canción de No Me Quiero Bañar. Gracias.
0: Uy, en estos días de frío yo tampoco.
4: Por favor, bonito día.
0: Yo tampoco, y creo que muchos paquis tampoco quisieran. Pero bueno, Elías, gracias por recordarme del cumpleaños de tu tío Joab. Es mañana entonces, así que bueno, qué bueno que me recordaste hoy, porque si no, tú sabes, confiar en mi memoria no va a funcionar, la verdad. Oigan, nos dice José Monsalvo, sí, 2 horas, turno matutino, turno vespertino, bonito día. Híjole, no hombre, matutino, vespertino, nocturno. No, hay que descansar, pero sí, aparece el capitán de la 1 hora más, ahora ya 2 horas, 3 horas, no, 7:56, aunque para terminar todos los mensajes sí nos haría falta, ¿eh? Nos dicen, saludos a todos los paquis, nosotros los escuchamos desde Estados Unidos, nos encanta mucho el programa, yo soy mamá de Liam, ¿podrías complacer a Liam con la canción de cero a héroe de la película de Hércules? Mil gracias, y sentimos mucho lo que están pasando, un abrazo para todos en Radio Universidad. Muchas gracias. Gracias por abrazarnos con su cariño, porque créanme que a todo suma radio, Dave siempre nos hará falta y siempre estará aquí con nosotros, pero gracias porque también sé que a la audiencia le hará falta. su voz y él mismo. 7:56.
5: Hola, Paquilis. Hola. Sí, soy Santi Lisli. Ya no te había mandado audio, pero siempre te escucho.
0: Ah, bueno.
5: Hoy me toca torneo de fútbol.
0: De
5: cuarto versus
0: okay.
5: quinto, y luego si pasamos quinto versus sexto. Y nuestro equipo se llama Los Diamantes.
0: Ándale.
5: Y cuarto le puso Los Pedorros. Y me da risa.
0: Claro.
5: Y ayer mis zapatos de fútbol ya estaban más rotos que nada. Y ya estoy estrenando nuevos zapatitos de fútbol. Más aparte para el torneo. Les mando un saludo a todos los paquis. Y ojalá que me deseen toda la suerte del mundo. Y me puedes poner la canción de La Historia Sin Fin.
0: Claro que sí, Santi. Oye, qué bueno que volviste, porque que nos escucharas, pero que no supiéramos que andabas ahí. A nosotros nos encanta que sí lo estés. Son 7:57. Le vamos a meter turbo porque tenemos muchos mensajitos, pero a ver, vamos a ver qué pasa aquí. Hola.
6: Hola, Plaquilis.
0: Hola, ¿cómo estás?
6: Yo soy Plaquilis.
7: Yo soy la Feliz Kli.
0: Hola,
7: yo soy Nelogris Kli.
0: Son muchos paquilislis.
6: Quiero poner la canción de la Lelena.
7: Las guerreras se quieren referir. Gracias.
0: De las guerreras. Ahorita te buscamos una de las guerreras, ¿va? No sé si en mi o normal, pero ahorita le buscamos, ¿va? 7:58. Hola.
8: Adriana, de mi escuela. ¿Y qué crees? Ayer no me pusiste la canción. Shakira, de miau miau.
0: ¿No te puse Shakira en miau miau?
8: Un ratito, como un segundo o dos.
0: Un segundo o dos, mi vida. Ay, no.
8: Y también saludos para todos los paquis.
0: Gracias, Julie. Sonny Lisley, ¿cómo ves que si un segundo o dos podemos poner a Shakira con miau miau miau? Ya la está buscando. Aunque sea uno o dos segundos, dijo Julie. Te mando un abrazo, Julie. Hola, Betty. ¿Podrías mandarle un saludo a Patricio? Ya tiene mucho que no nos comunicamos porque la escuela está muy cerquita de casa. ¡Ay, pero qué bueno que en esta mañana se dieron el tiempo de mandarnos mensajito! Nos encanta. Abrazos también esta mañana. Saludo. Hola.
9: También quiero decirte.
0: Ay, espérame.
9: Hola, Betty.
0: Hola, ¿cómo estás?
9: Soy Emi Liz Cris.
0: Hola, Emi.
9: Le quiero mandar un saludo a mi hermanito Owen, y le puedes poner las mañanitas, por favor. Su cumpleaños. Ayer le mandé el saludo, pero no lo pasaron. Y que lo quiero mucho. Y se llama Owen Disclis.
0: Owen Disclis, muy bien.
9: Gracias, adiós. Lamento lo que pasó con. Tu compañero de trabajo.
0: Gracias, nena.
9: Y te mando un gran abrazo. Gracias. Adiós.
0: Gracias, chiquita. Lo recibo con muchísimo cariño. Muchas gracias, de verdad.
10: Hola, Betty. ¿Cómo estás? Yo estoy bien. Quería preguntarte una cosa. Sí, va a haber la obra de Cacanueces. Gracias. ¿Y me puedes poner la canción del Patito Juan?
0: Abracitos, y oigan, ya nos tenemos que despedir, pero les quiero recordar que mañana vamos a estar aquí para ti en Paquilisli, gracias a quienes nos sintonizaron en Suma Radio en el 99.7, 99.5, 102.1 y 91.1 de tu FM en diferentes regiones: Pachuca, Huejutla, San Bartolo, Tototepec, Zimapán, Actopan y Tulancingo. También gracias a quienes nos sintonizaron en toda América Latina a través de Radio Ilse. Yo soy Betty Barrón, en controles estuvo Víctor Sony y te acompañamos el día de mañana.
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23: Son las 8:05.
24: Temperatura 32 grados centígrados.
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0: David Abraham Herrera Arciniega, hombre honesto, buen amigo, leal, inteligente y ordenado, derecho. Comenzó como casi todos nosotros, desde abajo, operando y produciendo. Después desarrolló muchas habilidades. Aceptó el reto de dirigir nuestra Radio Universidad Autónoma del Estado de Hidalgo, Pachuca, 99.7, durante una etapa particularmente difícil. Después, se encargó de darle forma y alma a nuestra más reciente estación, Radio UAEH Huichapan, a la que le puso su sello distintivo, orden y precisión. No solo deja una huella en lo laboral, la deja profundamente en nuestro corazón, una partida triste que abre un hueco de esos que nunca se llenan. Qué vacío se va a sentir, querido Dave. Pero así te vamos a recordar, en ese tu hábitat natural. Descansa en paz. Escribía el día de ayer nuestro director general del Sistema Universitario de Medios Autónomos, Ignacio Cárdenas Roldán. Y convencido estoy de que aglutina el sentir y el pensar de muchas y muchos quienes conocieron a David Abraham Herrera Arciniega. Nuestros amigos, amigas, compañeras y compañeros de Suma TV prepararon una semblanza muy sentida que refleja un poco, solo un poco, la grandeza de este gran universitario. Le invito a escucharla.
1: David Abraham Herrera Arciniega nació el 20 de junio de 1985 en la Ciudad de México, pero fue en Pachuca donde creció, se formó y donde encontró ese lugar que terminaría convirtiéndose en parte de su vida. Estudió ciencias de la comunicación, pero mucho antes de elegir una profesión, David ya había elegido un sueño. Quería hacer radio. Y con el tiempo, ese sueño terminó convirtiéndose en su historia.
2: Desde niño siempre me ha gustado la radio. Soñaba, me imaginaba, me visualizaba en una cabina, porque yo no sabía lo que era la radio. Yo solo decía, es una cabina con muchos aparatos, ¿no? Muchas computadoras, muchos aparatos. Eso es lo que yo quería hacer y pues la verdad es que esa fue una gran oportunidad.
1: En 2008 dio los primeros pasos para hacerlo realidad. Llegó a Radio Universidad Pachuca como prestatario de servicio social y un año después regresó para realizar sus prácticas profesionales. Pero antes de convertirse en el David que todos conocimos, estuvo ese joven que, como todos cuando comenzamos algo nuevo, también tuvo miedo y muchos nervios. Frente a una consola, comenzó una historia que duraría muchos años más.
3: He de decir y he de reconocer que antes de entrar a Radio Universidad era sumamente nervioso, lo sigo siendo, pero me ha ayudado muchísimo. La primera vez, y por eso recuerdo con tanta emoción la consola, una vez recuerdo que me pusieron a cambiar una canción con un disco. No podía tocar el fader de lo nervioso que estaba. O sea, estaba sudando, mi mano completamente temblorosa.
1: Los nervios pasaron y llegó el aprendizaje. En 2010 se convirtió en operador de transmisión y grabación y 2 años después en productor. Desde entonces su trabajo estuvo presente en noticias, música, espacios académicos, programas institucionales y especialmente en aquello que tanto disfrutaba, el deporte. Para David, hablar del deporte era pasión completa.
3: Ahí entramos precisamente.
4: Paciencia es lo que deben tener las garzas. Obviamente cuando un equipo se echa para atrás es un poco difícil llegarles. Están muy atentos el equipo de Correcaminos en la parte de atrás, por lo que se complica. Pero hemos visto también muchas veces esa historia cuando llega el equipo de Correcaminos atacando y muy bien la defensa de las garzas solventa la jugada y sale con un balonazo a media cancha.
1: Su huella fue creciendo en cada programa y en cada transmisión. Contrarreloj, De Cuarto en Cuatro, Académicos en Contacto, Cocodrilo a Bordo, Joyas de Plata y muchos otros proyectos llevaron parte de su trabajo. También entrevistó artistas, deportistas y personajes de la vida pública y cultural. En 2022 asumió la jefatura de producción y en 2023 la responsabilidad como encargado de despacho de Radio Universidad Pachuca. En agosto de 2025 llegó a Huichapan. Nuevo lugar, nuevo reto y una oportunidad para seguir haciendo aquello que había soñado desde niño. Ahí no solo fue director, ayudó a construir una estación, participó en su diseño y equipamiento, formó un equipo y trabajó en una programación con identidad propia. Huichapan fue el último gran capítulo de su trayectoria profesional.
5: Yo cuando entré como operador a Pachuca en el año 2010, me parece, sí, 2010, a inicios de 2010, y no, yo solo me gustaba hacer radio, yo no pensaba en algo más, yo no visualizaba siquiera un crecimiento tan grande de Radio Universidad, de lo que tenemos hoy como sistema. Cada paso que ha dado me ha sorprendido, quizá como a cualquiera que no esté dentro, pero la única diferencia es que a mí me sorprende, pero entiendo el porqué. El trabajo y todo lo que hay detrás es bastante bueno. Entonces, no, la verdad es que he sido afortunado. Gracias por esa oportunidad a la universidad y a la vida y a mi familia, por supuesto.
1: Pero cuando se trata de despedir a David, los cargos, las fechas y los programas se quedan cortos. Porque David no solamente fue operador, productor, jefe o director. David fue el compañero que estaba, el que ayudaba, el que se sumaba, el que podía convertir una charla de trabajo en una conversación que terminaba entre risas. Fue un profesional que amaba lo que hacía, y para muchos, también fue un amigo. Por eso cada vez que en el sistema universitario de medios autónomos se encienda una consola, se abra un micrófono o se comience una transmisión deportiva, vamos a recordarlo. No desde la tristeza de lo que perdimos, sino desde la gratitud de haberlo conocido. David dejó una huella en la radio, y también en nosotros. Gracias, David. Gracias por tu trabajo, por tu profesionalismo, por tu amistad y por todos esos momentos que hoy se convierten en recuerdos. Hoy el micrófono guarda silencio, pero tu historia no. Tu voz, tu trabajo y todo lo que construiste seguirán hablando de ti. Hasta siempre, David. Hasta siempre al niño que soñó con hacer radio. Gracias por haber coincidido con nosotros.
6: 25 años de radio, David Herrera, toma uno.
2: Mi nombre es David Herrera, David Abraham Herrera Arciniega.
0: Quien diga que no son tristes las despedidas, díganle que se despida. Más aún cuando a esa tristeza la acompaña el dolor. El dolor que provoca la muerte de una gran persona. Y sobre esto, amigas y amigos nuestros, permítame decirle que pienso que el dolor no cabe en la palabra dolor. Porque la muerte duele en la cabeza. Duele en el corazón. Los ojos, la garganta, la espalda, los dedos, y también duele el dolor de los demás. Olvidamos el presente, olvidamos disfrutarlo, vivirlo plenamente. Pasamos gran parte de la vida en la trampa de dos tiempos que no existen. El pasado, sufriendo por decisiones que ya no se pueden cambiar. El futuro, esperando que la vida empiece de verdad cuando algunas condiciones se cumplan. Pero ninguno de los dos tiempos existe ahora mismo. Solo existe el presente, el único en el que se puede hacer algo. El único en el que podemos sentir algo, el único que es real. El valor de una vida no está en cuanto dura, está en la intensidad de lo que se vive, en el amor que se da, en el impacto que se deja. Eso no desaparece cuando alguien se va. Sigue adelante. El sentido de la vida no es grandioso ni espectacular, no es un tesoro escondido al final del camino. Se encuentra en las grietas de lo cotidiano, en saborear con calma una comida, en prestar atención real cuando se juega con un hijo, en ser humilde para aprender y generoso para enseñar. Ese es David Herrera Arciniega. Y pienso en verdad que a él hubiera encantado leer y escuchar todo lo que de él se ha expresado. Pero la realidad es que ya no lo leerá. Es que ya no lo escuchará. David Abraham Herrera Arciniega es uno y es muchos. Aún en este momento que ha trascendido a un plano de paz y de luz. A cada persona que él tocó, se le murió su propio David. Su David. Su Dave. O su Davicho. Y lo digo así porque David siempre fue el mismo para todas y para todos. Pero nunca fue igual. A cada uno él se le brindaba como el David que necesitaba, o como el David que quería, o como el David que sabíamos compartiría su manera de ser, su manera de pensar, de sentir, de hacer y de decir. En la radio de la Universidad Autónoma del Estado de Hidalgo, David lo fue todo. Alumno, operador, productor, encargado y director de estación, pero sobre todo, amigo, compañero y maestro. Y que nadie lo dude, universitario leal y guerrero. David se ganó la confianza, se ganó el respeto, el reconocimiento, la admiración y el cariño de quienes lo conocieron. Y convencido estoy que no le olvidarán jamás. David es alguien que encontró sabiduría en lo cotidiano. Es la persona que reflexionaba sobre el valor de un café por la mañana, la belleza de una caminata, el paso del tiempo o la calidez de una conversación. Encontró verdades universales y profundas en los detalles que el resto del mundo quizá pasaría por alto. Su luz ha trascendido este mundo, pero su esencia a partir de este día se queda con nosotros. Él ha iniciado su viaje más allá de lo terrenal. Su legado y su ser han trascendido nuestra realidad. Pero es preciso también decir que la historia de David también se escribió como una vida convertida en un océano de tempestades, en la que él fue como un navegante eterno que jamás soltó el timón, que caminó entre relámpagos sin perder su andar pausado, que fue un alma fuerte que desafió los temporales de la vida y que plantó cara al destino, luchando contra el viento hasta su último día en la tierra. Y hoy, su alma trasciende hacia un mar de absoluta paz. Hoy le despedimos de este plano y le deseamos buen camino hacia la eternidad. Tercera llamada.
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8: Buenos días. En este jueves 8 de octubre te presentamos los titulares de la información más destacada hasta el momento. El 70% de los mexicanos usan IA. Desde cada una de las emisoras de Suma Radio, te compartiremos la información más destacada de la entidad. En los deportes, detienen a el hijo de Fishman por muerte de referee de 75 años durante lucha. Todo esto y mucho más en los próximos minutos. Iniciamos.
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0: La información la tiene para ustedes Alejandro Mendoza. Ale, con el gusto de siempre, buen día. Adelante, por favor.
1: Anuar, buen día, te saludo con mucho gusto y bueno, pues para compartirles la información del pronóstico del estado del tiempo. De acuerdo con el Servicio Meteorológico Nacional de la CONAGUA, las condiciones meteorológicas para hoy jueves 8 de octubre en las entidades de la Mesa Central que conforman Ciudad de México, Estado de México, Hidalgo, Puebla, Tlaxcala, Morelos y Querétaro estarán regidas por el ingreso de humedad y canales de baja presión en interacción con la inestabilidad atmosférica superior. Se prevé ambiente fresco por la mañana con bancos de niebla en zonas altas y templado por la tarde con presencia de lluvias puntuales fuertes a muy fuertes acompañadas de descargas eléctricas. Ambiente vespertino templado en la mayor parte de la región. En el sureste de Puebla y Morelos se registran temperaturas máximas de 30 a 35. En la Ciudad de México, pues la máxima estimada se ubicará en 20 y 22 con mínimas de 13 grados. Y bueno, pues esto de manera general en esta región de la Mesa Central. Compartirles cómo estará hoy la calidad del aire en el Pachuca y en la zona metropolitana. Se reporta como buena a moderada, índice de AQI de 40 a 52, representando un riesgo bajo para la salud de la población general, aunque comentar que grupos sensibles podrían experimentar ligeras molestias. Ahora les comparto la información de las condiciones del clima para las próximas horas en las regiones y municipios donde se ubican nuestras estaciones. Iniciamos en Pachuca, hoy pues también en la zona metropolitana se espera un ambiente fresco a templado con cielo nublado y probabilidad de lluvias ligeras o chubascos dispersos durante la tarde. Temperatura máxima de 18 y mínima de 11. Nos vamos de ahí a la región del Valle del Mezquital, en Actopan, presenta hoy cielo nublado con probabilidad de tormentas o lluvias moderadas de hasta un 70%. Temperaturas máximas de 21 y mínimas de 13. De allí nos vamos a la Sierra Gorda, porque en Zimapán se espera hoy alta probabilidad de precipitaciones y cielo mayormente cubierto, temperatura máxima de 23 y mínimas de 13. Mientras que para el occidente del Valle del Mezquital, allá en Huichapan, el clima fresco por la mañana y templado por la tarde, con cielo nublado y desarrollo de chubascos ocasionales, la temperatura máxima de 21 y mínimas de 12. Por su parte, en Huejutla, allá en la Huasteca, ambiente caluroso o muy caluroso, con cielo parcialmente nublado e intervalos de chubascos o lluvias locales, temperaturas máximas de 32 y mínimas de 24. Por su parte, en el Valle de Tulancingo se espera cielo nublado con presencia de neblina matutina y lluvias moderadas durante el transcurso del día, temperaturas máximas de 19 y mínimas de 11. Finalmente, compartirles que para San Bartolo Tototepec, en esta región Otomitepegua, se presentan hoy condiciones de cielo nublado con probabilidad de lluvias débiles y chubascos intermitentes, temperatura máxima estimada de 22 grados y mínima de 16. Anuar, así finalizo mi participación con esta información sin duda muy importante. Regreso contigo al estudio.
0: A cuidarse y a cuidarse bien, mi querido Ale, muchísimas gracias por la información. Estaremos atentos a los reportes del pronóstico del estado del tiempo más adelante. Cuídense mucho, Ale, gracias. Seguimos, vamos con nuestros enlaces.
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0: La información para ustedes la tiene, amigas y amigos, nuestro Sergio Martínez. Mi querido Sergio, buenos días. Adelante, por favor.
3: Muy buenos días, Anuar. Compartimos la información recientemente de lo que se ha compartido. Ya lo escuchábamos en los titulares, esta información que se estará dando también en amplitud en el espacio dedicado a los deportes.

0: la palabra. Consternados y muy tristes por este deceso. Lamentablemente, pues, estamos expuestos en la lucha libre a este tipo de situaciones, de golpes, contusiones, y pues es muy lamentable lo que pasó con nuestro buen amigo Búho. La gente que de momento ahorita veo en las redes sociales que está atascado de opiniones, todos son expertos y todos son ignorantes. Lamentablemente para la lucha libre eso le hace mucho daño, porque pone más en fibras sensibles y en la vitrina a todos los familiares que no sabemos qué están viviendo, que no sabemos qué están pasando en ese sentido, pero todos sí podemos dar una opinión errónea porque no estuvimos ahí o porque no sabemos realmente qué es la lucha libre.
1: Sin duda es lo que se ha compartido, es una perspectiva, una forma de verlo. Hay opiniones quizás no tan fundadas y, por supuesto, como ya lo decíamos, Anuar, se dará más información en el apartado deportivo de este espacio informativo. Ahora bien, cambiamos el orden de las ideas. Y es que la tarde de ayer una intensa movilización de cuerpos de rescate y elementos de seguridad pública se registró en el Río de las Avenidas, a la altura de una de sus incorporaciones principales. Esto luego de que un hombre se arrojara desde la estructura de un puente vehicular y cayera directamente sobre el parabrisas y toldo de un automóvil particular que circulaba en ese momento por la vialidad. El fuerte impacto provocó la alarma inmediata de conductores y peatones que transitaban por la zona, quienes solicitaron el apoyo al número de emergencias 911. Las investigaciones sobre el suceso aún continúan en desarrollo y le estaremos dando más información. Únicamente mencionar, Anuar, cabe la pregunta: ¿qué está pasando con la salud mental en nuestra capital hidalguense, en nuestro estado y en el país? Una pregunta que habría que responder desde diferentes instancias, también de la academia, por supuesto, pero hablar también de lo que están haciendo nuestras autoridades. En este sentido, hablamos de que es una situación no ajena. Continuamente nos encontramos con personas que atentan contra su vida y contra su salud, así es que es un tema que habrá que poner sobre la mesa. Anuar, ese es el reporte que tenemos para esta mañana.
2: Gracias por la información, Sergio. Seguimos.
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2: La información la tiene para ustedes Carla Tobar. Carlita, buenos días. Adelante, por favor, estamos contigo.
4: Hola, ¿qué tal, Anuar? Muy buenos días. Te saludo con mucho gusto, por supuesto, también a nuestra audiencia. Ya la producción de Suma Noticias Radio en este día. Así que vamos con la información más relevante de la Huasteca y seguimos actualizando toda la información que se ha derivado en las últimas horas y minutos acerca de las lluvias y las afectaciones que estas provocaron en esta región. Y déjame platicarte que justo el día de ayer, miércoles, iniciaron los trabajos de rehabilitación del vado provisional ubicado sobre el río Garcés, esto en el municipio de Xochitlán, el cual es pues utilizado como vía de paso mientras continúa el proceso de reconstrucción del puente vehicular. Las labores pues se realizaron con el apoyo de maquinaria pesada con el objetivo de agilizar toda esta rehabilitación del paso y por supuesto mejorar las condiciones de seguridad para las personas que utilizan diariamente esta vía. Ante los trabajos en esta zona, pues también las autoridades exhortaron a los peatones a extremar precauciones al momento de cruzar y mantenerse atentos a las condiciones del lugar, así como a todas las indicaciones del personal que participan en estas maniobras y en estos trabajos. En cuanto al tránsito vehicular, pues el ayuntamiento informó que posteriormente ya se estará emitiendo un comunicado oficial en el cual dará a conocer las disposiciones correspondientes para quienes circulen por este punto. Las autoridades municipales, así como elementos de seguridad, pidieron a la población mantenerse informada a través de los canales oficiales, redes sociales también del ayuntamiento y atender las recomendaciones de Protección Civil mientras continúan los trabajos de rehabilitación de este vado provisional y la reconstrucción del puente vehicular. Recordar que este vado pues fue construido por la vaguada monzónica del año pasado que también afectó este municipio de Xochitlán. Hasta aquí la información, Anuar, regresamos contigo a cabinas.
2: Gracias por la información, Carlita. Cuídense mucho. Estaremos pendientes de próximas entregas. Son ya las 8:31, amigas y amigos nuestros. Acompáñenos, vamos rápidamente a una pausa promocional, pero al regresar tenemos la oportunidad de platicar con la presidenta del Consejo Estudiantil Universitario del Estado de Hidalgo, Montserrat Patiño. No se vaya. Después de la pausa, regresamos inmediatamente con más para ustedes aquí en Suma Noticias Radio.
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10: Son las 8:37.

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0: Son en este momento ya, amigas y amigos nuestros, las 8:38, 8:38, y decía yo a ustedes antes de irnos al corte que el día de hoy tenemos la grata oportunidad y el gusto de saludar y recibir en esta su casa a nuestra líder estudiantil, a la presidenta del Consejo Estudiantil Universitario del Estado de Hidalgo, Montserrat Patiño García. Con el gusto siempre de recibirte en casa, líder. Gracias por estar aquí. Buenos días.
1: Muchas gracias. Buenos días a todas y a todos. Estoy muy contenta, muy emocionada, medio congelados, pero ya aquí en cabina se siente una vibra muy bonita y una calidez especial.
0: Muchísimas gracias. Gracias, gracias, gracias. Y bueno, yo quisiera iniciar esta charla, esta conversación, con algo que sabemos todos es el inicio de un nuevo ciclo escolar. Recientemente inició este ciclo escolar en la Universidad Autónoma del Estado de Hidalgo y están todavía muchos de ellos en este proceso, mujeres y hombres, en este proceso de familiarizarse con la universidad, de conocer a su universidad, de reconocerse parte de su comunidad. Pero yo te preguntaría, líder, para el estudiante de primer semestre que llegó a Tulancingo, que llegó a Huejutla o a Tepeji, y que llegó con la idea de solamente querer estudiar, que no lo molesten, ¿por qué debe importarle que exista el Consejo Estudiantil Universitario del Estado de Hidalgo? ¿Qué le pasaría a su vida diaria en la universidad si el Consejo Estudiantil Universitario no existiera, por ejemplo?
1: Claro, bueno, en la organización naturalmente siempre ha estado presente en el día a día de la institución. Gracias a la organización se han logrado muchas cosas, tan solo algo tan sencillo, y me gusta poner el ejemplo porque los chicos lo viven día tras día, que es el Garzabús, ¿no? El transporte universitario, que es de los únicos modelos en el país. El hecho de que sea gratuito, el hecho de que haya dos unidades, una unidad, o en Pachuca, en la periferia, pues bastantes unidades, el hecho de que haya una sociedad de alumnos, el hecho de que haya alguien que transmita las necesidades hacia las autoridades, pues bueno, eso ha sido histórico y día a día sucede. Para el compañero que llega primero, evidentemente, pues llega un mundo nuevo, ¿no? Y cada vez que llegamos a un mundo nuevo, necesitamos a alguien que nos guíe para ponernos en contexto lo que sí, lo que no, cuáles son las posibilidades, y entender que el universitario o la universidad como tal no solo es el estudiar, sino que forma una persona integral, y es lo que se encarga la organización, de acercarnos las mejores oportunidades, las mejores alternativas para desarrollarnos como seres humanos, en la parte deportiva, en la parte cultural, en la parte social, ¿no? A veces nos critican mucho el tema de, es que ¿por qué hacen fiestas? Bueno, es que en esa edad, en la juventud, pues es importante conectar de otras maneras, que no solo sea pásame la tarea o califícame bien en el sílabus, ¿no? Entonces, para eso es la organización, mostrarle una cara diferente en esta edad tan importante de formación, y que de forma institucional, de forma académica, pues les enseñemos cuáles serían pues algunas líneas en donde ellos podrían expresar sus inconformidades, ¿no? Porque muchos vienen de sistemas CEP, ¿no? O vienen de sistemas privados, y el cambio puede ser muy abrupto, ¿no? Entonces, que alguien desde el día uno te diga, a ver, las cosas están así, así, así, así. Si tienes dudas, acércate conmigo, te voy a explicar al mismo nivel de edad, ¿no? O sea, con palabras no, a lo mejor no tan técnicas como a veces lo hacen los maestros, adelante, ¿no? Entonces, para eso es la organización, y cada escuela es diferente, cada personalidad de cada unidad académica es diferente, y el que haya un presidente de cada escuela nos ayuda a que pueda adaptarse a esas personalidades.
0: Ahora, amigas y amigos, eso es el trabajo sustantivo y legal del Consejo Estudiantil Universitario. Tiene un papel verdaderamente relevante dentro del honorable Consejo Universitario, máximo órgano de gobierno de la Universidad Autónoma del Estado de Hidalgo. Y hablamos, por ejemplo, lo mencionabas, defensa de becas, revisión de cuotas, reglamentos, por citar solamente algunos ejemplos. Platícanos, por favor, líder, ¿cuáles son algunas actividades del Consejo Estudiantil Universitario en el último año que tú consideres, entre otras, han tenido un impacto importante en la comunidad estudiantil?
1: Pues bueno, desde que se logró llegar a esta época de gestión, cuando se ganó el Consejo Estudiantil, pues bueno, me entregaron un consejo que le faltaban muchas cosas, ¿no? El estatuto, que lo acabamos de aprobar ahorita en mayo, con todos los consejeros universitarios, con los presidentes de sociedades de alumnos, con conocimiento de otros estatutos de otras universidades, de otras organizaciones hermanas, juntos nos adaptamos y con la historia creamos nuestro estatuto, que evidentemente se irá mejorando. Y entre esos proyectos tenemos una jornada estudiantil con nuestros líderes, en donde todos los presidentes durante un mes, mes y medio, y varias formas de análisis, Google Forms, pasillos, que los chicos les platiquen, en donde crean las necesidades directas de las unidades, ¿no? Por dar un ejemplo, Prepa 2, ¿no? Que pues orgullosamente venimos de Tulancingo por el ICAP, tenían la situación de las banquitas en las cafeterías, ¿no? Entonces, el del año pasado, Prepa 2 expone, bueno, dirección está así, cafetería está así, administración está así, la papelería está así, y aparte, en la cafetería los chicos ya tienen las bancas muy rotas, y se gestionó el hecho, las autoridades, bueno, pues su lista de prioridades, se gestiona el cambio de las bancas y hoy ya es diferente, ¿no? Lo mismo, por ejemplo, Zimapán no tenía su cancha de usos múltiples, Huejutla no tenía su arco techo, Prepa 4 se remodeló la cancha de deportiva, o sea, ese tipo de detalles donde cada presidente iba exponiendo su necesidad, cosa que antes no sucedía, ¿no? Antes nunca nos habíamos reunido a hablar realmente de cuál es el objetivo de cada unidad y entre todos podernos sumar y que los líderes puedan ver que no solo estamos ajenos o no solo estamos participando o levantando la mano en el honorable consejo, sino que realmente tenemos una cercanía con los compañeros, activa. Claro, y hablamos tema de cómo nos tratan a veces los administrativos, cómo nos tratan los maestros, cómo nos tratan las autoridades y bueno, qué opinión directa tienen los compañeros acerca de todos los servicios universitarios.
0: Y hablamos de una gran comunidad a la que impacta directamente la autonomía universitaria. Recientemente claro. Conmemoramos un año más de esta y yo te preguntaría, líder, ¿cómo se defiende la autonomía desde adentro? ¿Cómo se defiende desde la comunidad estudiantil?
1: Una, viviéndola, ¿no? Entendiéndola, reconociéndola, porque muchas veces platicamos de, bueno, los chicos entienden la autonomía, sí la entienden, pero literalmente es un todo, todo lo que somos es la autonomía, el hecho de estar aquí, ¿no? Y de nosotros decidir los horarios y los participantes, los invitados, es autonomía de la universidad. Vuelvo a lo mismo y me encanta el ejemplo del Garzabús, el hecho de que nosotros podamos disfrutar un transporte de toda la ciudad sin que una autoridad superior, una autoridad gubernamental nos diga aquí sí, aquí no. Así la estamos viviendo y así la estamos disfrutando, poniéndola en práctica todos los días y también pues difundiendo con los compañeros el hecho de que es importante mantenerla, defenderla y los días como el 3 de octubre, como la marcha que tuvimos hace un año y como la marcha que haremos ahí es donde defendemos y le decimos al mundo lo valioso que es para nosotros.
0: Decías muy bien la no injerencia de entidades gubernamentales de ningún nivel de gobierno, la injerencia, por supuesto, no aceptada de ninguna entidad externa a la universidad. Y yo me ponía a pensar, ¿qué estaría en riesgo, por ejemplo, en un joven alumno, en una joven alumna de la Universidad Autónoma del Estado de Hidalgo, que tras la gran oportunidad que nos estará brindando esta acreditación de educación superior en los Estados Unidos, alguien que quisiera, por ejemplo, la doble titulación, ¿sin autonomía se podría?
1: Por supuesto que no. El hecho de que los universitarios tengan claros sus objetivos o que creen objetivos es parte de la autonomía, ¿no? El hecho de que solo nosotros nos conocemos, literal. Los universitarios saben cuáles son sus necesidades específicas y se personaliza de acuerdo a los sueños que podamos tener. No es lo mismo un veterinario, un doctor, un ingeniero, un nivel prepa, un nivel licenciatura, un posgrado. Entonces, el hecho de que podamos soñar y trabajar por un objetivo tan grande como es una doble titulación, que si ya nos vamos a la parte técnica, titularnos en Estados Unidos, acreditarnos en Estados Unidos es muy caro, sumamente caro, y si no pasas ese examen tienes que volver a pagarlo todo. Pero aquí la universidad se puso una meta en donde no le tuvo que preguntar a nadie, ni está pidiendo permiso a nadie, que simplemente accionó y empezó a mejorar y empezó a trabajar e invitó a estos evaluadores para que podamos avanzar, es maravilloso, ¿no? Y los chicos lo tienen que entender así, que la universidad está creando las mejores condiciones para que el día de mañana los universitarios no solo sean reconocidos en el país como una de las mejores universidades y uno de los mejores egresados, sino también en Estados Unidos, y es parte de...
0: Recordemos que uno de los objetivos de nuestra universidad, amigas y amigos, es convertirse, y no dudo que así será, en una de las mejores 500 universidades del mundo al año 2035. Hablábamos de la comunidad estudiantil, y es un activo tan importante que, bien decías tú, no solamente es el asistir a clases, el cumplir con tareas, el revisar todo su proceso educativo y formativo desde el punto de vista de educación o formación académica, sino que también son una entidad activa que participa, que forma parte de las decisiones que se toman en esta universidad. Hablabas de las sociedades de alumnos, y entiendo yo que estamos prontos a llevar a cabo la elección de presidencias de comités de sociedades de alumnos. Platícanos un poco, por favor, de ello, Monse.
1: Claro, pues justo por todos estos cambios en el estatuto, tratamos de mantener la continuidad en las sociedades, que no falte, o sea, que siempre haya alguien presente que pueda escuchar, que pueda atender, y evidentemente, pues el ciclo natural es que vayan saliendo, vayan egresando. Este semestre tenemos 11 elecciones ya agendadas. Llevamos 3, pasamos prepa 6, prepa 7, prepa 4. Ahorita vamos por Simapán y Actopan, y así vamos a continuar, simultáneas, porque si no, no nos sale. Entre clases, entre exámenes, entre muchas cosas, pues evidentemente nos toca empalmar. Pero pues bueno, ya la siguiente semana salen estas convocatorias para comenzar los procesos. Afortunadamente nuestras presidentas ya egresaron, ya pasaron su gel, ya, o sea, ya son parte del otro lado, ¿no?
0: Así es.
1: Y hay que darle la oportunidad a las y los compañeros que quieran representar, que quieran participar. Es una elección sumamente transparente, no hemos tenido ningún detalle en ninguna elección, entonces eso nos deja muy tranquilos. El ir mejorando estos procesos, se ha estado trabajando con el ICSU, con investigadores de ciencias políticas y derecho, un manual electoral para que las siguientes generaciones no tengan dudas ni tengan ahí tropiezos con las elecciones, con los procesos, y que ellos estén pues más tranquilos de lo que están
0: hoy. Para quienes no están muy familiarizados con la vida estudiantil de la Universidad Autónoma del Estado de Hidalgo, platícanos un poco, líder, por favor. ¿Cuáles son los requisitos más importantes que se destacan en las convocatorias? ¿Quiénes pueden participar? Y sobre todo, ¿cómo se lleva este procedimiento que nos decías? Ya se ha llevado a cabo en 3 de los espacios áulicos de nuestra universidad, y el hecho de que no se genere absolutamente ningún tipo de controversia habla de una planeación, de una organización, pero sobre todo de una confianza institucional muy importante entre todos.
1: Sí, claro. Para empezar, el equipo, ¿no? El equipo que me acompaña es sumamente capaz, sumamente organizado. Desde 15 días antes mandamos listas y requerimientos a los directores, les vamos avisando de, oigan, tales días vamos a ocupar el auditorio, tales días vamos a ocupar la plaza, tales días harán campaña las y los compañeros. Una vez que ya se empieza el proceso, estos son los compañeros que están participando para el tema de sus justificantes, estos son los equipos que van a estar acompañando al candidato para que si tienen alguna clase, alguna actividad, siempre lo hacemos fuera de exámenes, uh-huh. Claro, fuera de exámenes, para que no haya ninguna situación de o voy a salonear o voy a mi examen, ¿no? O sea, que estén tranquilos, que estén concentrados. Y bueno, los requisitos son muy básicos, ¿no? Uno, que estén activos en la unidad académica que les corresponde. Cada convocatoria es única, cada convocatoria es personalizada por el hecho de que cada área es diferente, ¿no? O sea, no es lo mismo representar una prepa 7, ¿no?, con 700, 600 alumnos, a un ICSA con casi 10,000 compañeros. Claro. Entonces, por ejemplo, en una prepa 7, No necesitas ser jefe de grupo. En el ICSA sí necesitas ser jefe de grupo, porque para representar a tantos compañeros tuviste que tener ya un poquito de práctica, ¿no? O sea, un poquito de conocimiento de la organización. Entonces, dependiendo de la unidad, dependiendo si eres de bachillerato, las escuelas superiores, si eres de bachillerato, si eres de licenciatura, si eres de tal carrera o eres de primero, si eres de los últimos semestres, uno de los requisitos es que seas de antepenúltimo semestre, para que tengas tiempo de poder mínimo concluir un año como líder, siendo todavía estudiante, tu carta de buena conducta, expedida por el director o directora. Y recientemente agregamos el no antecedentes en defensoría universitaria, que es muy importante.
0: Claro.
1: Le mandan un correo a la defensora y simplemente dice, no, aquí no ha llegado ninguna situación. La persona tiene la calidad de universitario honorable, ¿no? Adelante, sin problema. De ahí en fuera, ningún otro requisito, simplemente las ganas de participar. Ya en el proceso se le pide un proyecto a corto, mediano, largo plazo. Bien. Para su institución, para su unidad, porque ahí ya conoce, ahí nos damos cuenta si conoce o no conoce su escuela, cuáles son sus intenciones, ¿no? Ya luego nos tocan proyectos muy buenos, luego nos tocan proyectos más sencillos, pero sin duda el hecho de que se den a la tarea esos días de pasar a los salones, de conocer a los chicos, de darse una vuelta por la cafetería, ya nos da pues visión y nos da confianza de cara a un buen trabajo.
0: Para quienes, el día de la elección, por ejemplo, ¿cómo se desarrolla una vez de que ya se cumplieron todos los requisitos, que ya se saloneó, como tú dices, que ya se hizo campaña en la unidad académica correspondiente? El día de la elección, ¿cómo se lleva a cabo? ¿Quién la vigila?
1: Bueno, literalmente es como todo un proceso del INE. Tenemos representantes de casilla. Bien. Dividimos a los compañeros por letra de su primer apellido. Nosotros pedimos las listas de todos los compañeros, del 100% de los compañeros, se imprimen, se dividen y escogiendo su o eligiendo qué letra tiene en su apellido, va, vota, se tacha al compañero. En cada mesa hay un representante de cada candidato y uno del consejo estudiantil, el comité ejecutivo. Y todos tienen que coordinarse que se está tachando al compañero, se le entrega su papeleta, hay unas casetas en donde ellos pueden votar de forma libre y secreta, tachan a la persona que elijan, ingresan su voto en la urna que está sellada. Y bueno, ya se le marca su dedito, normalmente así, literalmente, como el INE, como cuando vamos a coger presidente municipal, gobernador, presidente, y ya. O sea, todos al final hacemos el conteo de cuántos votos hay y cuántas personas votaron. Tiene que cuadrar para que no haya ninguna duda. Al momento de que se cumple la jornada electoral, que es aproximadamente a las 6, si los grupos se completaron desde antes, pues bueno, se puede adelantar el cierre y el conteo. Pero si todavía no se concluye, hasta las 6 el último voto, se sella la urna, nos trasladamos a algún auditorio o algún espacio en donde todos puedan estar presentes y vean cómo contamos los votos. Se abre la urna, se desdoblan las papeletas y uno por uno, a ojos de todos, uno por uno, voto por voto. En la parte de atrás tenemos unas hojas tamaño opalina, carta o bueno, unas hojas grandes en donde se va contando planilla por planilla, ¿no? Si es la azul, la blanca, la naranja, es como de naranja, azul, y ya al final vamos viendo si cuadran los votos que tenemos del azul con las papeletas. El candidato lo vuelve a contar para que no haya ninguna duda y ahí damos la victoria de quien se queda.
0: Y entiendo que este proceso lo organizan, lo ejecutan, lo culminan y lo validan y legitiman los estudiantes nada más.
1: Así es, sí, totalmente. O sea, si invitamos a una autoridad, invitamos al director o al subdirector o quien esté presente en ese momento para que pues vea que los chicos están tranquilos.
0: Atestiguar nada más.
1: Sí, simplemente porque al final es una actividad de alumnos para alumnos, ¿no? O sea, es para que representen a los propios compañeros y el hecho de hacerlo tan transparente a nosotros nos da la confianza de que los compañeros sienten también esa confianza, ¿no? De decir, ah, okay, se llevó en orden, estuvo todo el día, nos invitaron a votar, la urna nunca se tocó, las papeletas nunca se duplicaron, cuadró el número de cuántas boletas se entregaron y cuántas boletas salieron, cuadró el número de cuántas boletas se desdoblaron, cuántas para la izquierda, cuántas para la derecha. O sea, el hecho de que ellos no tengan ninguna objeción es una victoria, ¿no? O sea, quien gane, quien llega, a nosotros nos deja muy tranquilos porque es la voz del estudiantado y el liderazgo es lo que buscamos.
0: Entiendo yo que en ese momento la comunidad estudiantil toda ya tiene conocimiento de que se está llevando a cabo el proceso para elegir a las nuevas o a las próximas sociedades de alumnos. Para aquellas escuelas que aún no han vivido este proceso, digamos, en esta temporada, ¿con qué anticipación estarán publicándose las convocatorias correspondientes?
1: Pues bueno, como es un proceso largo, primero se publican, antes no se publicaba en redes sociales, hoy se publican en redes sociales para que tenga un mayor alcance. Se publica en físico, en toda la unidad académica se pega, se publica en redes sociales, se les avisa a los compañeros que hay un proceso, tienen días para poderse inscribir y de ahí empieza el proceso. O sea, es como de que, oye, ya estamos empezando, tienes que tener tales documentos listos. Ah, ok, tienes que pasan unos, esos de 5 a 3 días de anticipación para que los compañeros estén listos, de que se me fue, no lo vi, andaba distraído y me salí de la escuela y ya no vi que pegaron nada, ¿no? Y en redes sociales, no uso redes sociales, que no pasa, pero no uso redes sociales.
0: Así es.
1: Tienes varios días para darte cuenta. Y si en algún momento, sabes que Defensoría no me mandó el documento, no pasa nada. O sea, es, ya lo pediste, una llamadita a la defensora, no hay ningún tema con el compañero o compañera, no, ok, nada más esperamos tu documento después, pero con
0: quizás y adelante
1: justamente.
0: Finalmente líder, ¿qué implica para aquellas personas que habrán de ser votadas con confianza por sus compañeros y compañeras estudiantes de la universidad? ¿Qué implica ser presidente o presidenta de sociedad de alumnos? Es decir, ¿cuáles son las obligaciones que, además de su calidad de alumnos, tendrán que responder?
1: Pues, para empezar, es un privilegio muy bonito, ¿no? Siempre les digo, lo más fácil es llegar, lo más fácil es ganarse la confianza de los compañeros pasando a los salones, porque pues hay una época en donde pues prometemos muchas cosas, que el libro y que la cafetería y que no sé qué, pero ya cuando uno está ahí se da cuenta que te va formando, ¿no? La parte burocrática, la responsabilidad de llegar a las sesiones del Honorable Consejo, el tomar las decisiones, el antes de llegar a la sesión leer los correos que nos mandan con el orden del día, ponerte a investigar, saber más de tu universidad, el tener este contacto con las autoridades, saber gestionar, el acercarte con por ejemplo con empresas, con la parte política de la región cuando son escuelas foráneas. Tenemos la obligación de siempre estar presentes, tenemos la obligación de no perder el piso, ¿no? De saber que si nos dieron la confianza, si nos la dieron una vez, hay que trabajarla todos los días. Siempre es como con tu novia, tu novio. O sea, el hecho de que esté ahí no significa que alguien más no pueda llegar y bajarte a la novia o el novio, ¿no? O sea, claro. Tienes que renovar todos los días esa confianza, tienes que renovar todos los días ese liderazgo. El no perderlo, ¿no? Es porque es muy fácil. Puedes hacer 10,000 cosas buenas y con una en la que te equivoques, ya, o sea,
0: así
1: ya
0: es.
1: Fuiste y alguien más va a llegar con ideas más nuevas, con ideas más originales. Luego les menciono porque veterinaria, digo, es como la naturaleza. El guía, el líder, es el que busca las mejores condiciones para su manada. Comida, agua, techo, proteger a las hembras, proteger a las crías, que digo, hoy es un sistema diferente, pero es una lógica similar. Entonces, eso es lo que tiene como responsabilidad el líder, ¿no? Ser responsable con la organización, que todo lo que les digamos es con un fin, con un objetivo, y que la institución vea que tiene un presidente activo, que se puedan reportar con su director, que se puedan reportar con sus consejeros, que se puedan reportar con las autoridades de Pachuca. Y no solo eso, sino que pues sean alumnos, ¿no? O sea, yo no les digo, sean excelentes alumnos, ¿no? Porque a veces tiene que seguir siendo hermano, tiene que seguir siendo hijo, tienes que seguir siendo amigo, tienes que seguir siendo todo este alumno. Pero entren a sus clases, participen, hagan sus tareas, pues sigan siendo ustedes, pero con una responsabilidad muy importante. Entonces, hablar de qué específicamente qué necesita ser cada presidente, pues es único de la unidad, porque no es lo mismo una licenciatura que un bachillerato, que una escuela superior, si estás ya en último, si estás a la mitad. Entonces, es especial, es personal de cada presidente.
0: Quisiera finalmente que nos comentaras algo de lo que acabas de mencionar, líder, que es precisamente esta conmemoración de la autonomía. ¿Qué estará sucediendo, cuándo estará pasando y en dónde?
1: Pues bueno, será muy similar al año pasado. Están todos muy invitados, desde Huejutla, Zimapán, Tlahuilpan, el 100% de la comunidad universitaria, para el 21 de octubre, miércoles 21 de octubre. Dependiendo de su unidad académica, es de donde les tocaría partir. No lo vean como algo obligatorio, es una fiesta, es un regalo el conmemorar algo tan especial para nosotros como la autonomía. Luego les digo a los presidentes que es muy especial luego ver gente de Huejutla conectando con gente de Zimapán o de Prepa 1, que hasta el final se enteran que son de diferentes escuelas, que son de diferentes municipios, que quizás nunca se hubiese encontrado si no fuera por esta celebración. Caminaremos todos juntos, llegaremos a la Plaza Juárez, en donde tendremos obviamente los mensajes de nuestras autoridades, el conmemorar el significado de la autonomía, y concluiremos como lo que es una fiesta, con un evento especial, un regalo que le tenemos a toda la comunidad universitaria, que bueno, todavía no podemos anunciarlo, que prácticamente ya está más que claro y más que anunciado, pero estamos esperando un poco para causar ahí tensión, interés, sorpresa. Les va a gustar mucho y el objetivo es ese, ¿no? Que conecten, que no solo lleguen, marchen, se queden ahí, se asolen un ratito y ya. No es el consejo, sabemos que para ellos debe ser la autonomía, no solo una, el Garza, o mi programa educativo, o mi salón, no, sino que tengo un día al año en donde llego con toda mi comunidad, con toda mi gente, con todos mis compañeros Garza, a bailar, a cantar, a disfrutar, y de ahí, pues bueno, ya me regreso a mi zona.
0: Fortalecer la autonomía es fortalecer también el orgullo de ser universitarios. Yo te agradezco mucho, líder, que nos hayas acompañado esta mañana. Esperamos muy pronto tener nuevamente la oportunidad de platicar contigo. Decirte gracias, Monserrat Patiño García, presidenta del Consejo Estudiantil Universitario del Estado de Hidalgo. Hasta muy pronto.
1: Muchas gracias. Saludos a todos.
0: Gracias. Seguimos.
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9: Son las 9:05.
10: Temperatura 29 grados centígrados.
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0: Hola, ¿qué tal? Muy buenos días. Continuamos con más información en este espacio de Suma Noticias Radio en su emisión matutina para compartirle todo el acontecer y lo que ha sucedido en las últimas horas y minutos en esta ciudad de Huejutla y también en sus alrededores. Así que le damos la bienvenida a este espacio informativo y por supuesto que agradecemos su sintonía, pero sobre todo también agradecemos el permitirnos acompañarle en esta mañana llena de información. Así que comenzamos con todo lo que tenemos preparado para usted en esta jornada informativa. Así que antes le saludo con mucho gusto Carla Tobar y los estaré acompañando en este día, en este jueves ya, jueves 8 de octubre, un día un poco nublado, pero ya se estará despejando un poco el cielo. En unos minutos más le estaremos compartiendo el pronóstico del estado del tiempo para que también usted pueda programar sus actividades con toda la tranquilidad y que también pues le deseamos que tenga un excelente inicio de día. Por supuesto también que todas sus actividades que tenga programadas para realizar se efectúen sin ningún contratiempo. Así que antes de iniciar con toda la jornada informativa, también quiero aprovechar este momento, los minutos y el espacio para saludar a todo el equipo que conforma esta estación universitaria y por supuesto agradecer el apoyo que hacen para que esta señal llegue hacia donde ustedes se encuentran. En el área de operación y de controles está mi compañero José Federico Hernández, a quien saludamos con mucho gusto y se encuentra del otro lado de la cabina, mientras que en la supervisión de la señal se encuentra mi compañero Antonio Leonel, a quien también saludamos con mucho gusto. En los procesos administrativos se encuentra mi compañera Alia Fallada, a quien saludamos a la distancia, por supuesto, y también saludamos a la directora de Suma Radio Huejutla, Natalia Martínez. Claro que el saludo más importante siempre será para usted, para nuestra audiencia que forma parte de nuestro auditorio y nuestros radioescuchas que nos acompañan día a día en la sintonía de este espacio informativo y de toda la programación que ofrece la frecuencia universitaria 99.7 FM y que gracias a usted llegamos a la Huasteca y también a la Sierra Alta Hidalguense. Así que lo invitamos para que se quede con nosotros los siguientes minutos porque tenemos información importante que compartirle y que usted merece y necesita saber. Comenzamos con el pronóstico del estado del tiempo.
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0: Y bien, comenzamos con el pronóstico del estado del tiempo para este jueves 8 de octubre. Iniciamos desde las 9 de la mañana a la hora que usted nos está sintonizando. Y en estos momentos la temperatura que se registra es de 26 grados con una sensación térmica de 28, muy similar a la que vivimos el día de ayer, con el cielo parcialmente nublado, con algunos claros de sol a momentos y también ya más adelante el cielo estará despejado. También se pronostica el 5% de probabilidad de lluvias, precipitaciones pluviales escasas o nulas en algunos puntos de la región. Ya para las 12 del mediodía, la temperatura pues estará incrementándose, será muy ligero y los termómetros marcarán 28 grados, estos 28 grados a la sombra con una sensación térmica de 31, con cielo parcialmente nublado, también con algunos claros de sol y con bajas probabilidades de lluvias, precipitaciones pluviales escasas o nulas, donde se prevén el 5% de probabilidades. En cuanto a este día, se pronostica una temperatura máxima de 29 grados con una mínima de 23. Además, pues también nuevamente estarán presentes las lluvias al registrarse el 85% de probabilidad de lluvias, las cuales estarán comenzando a partir de las 5 de la tarde y estas estarán hasta ya pasada la medianoche. Alrededor de las 5 de la mañana estarían finalizando las lluvias que se prevén un máximo de 10 milímetros al 85% y con ráfagas de viento máximas de 13 kilómetros por hora. Además estarán acompañadas con descargas eléctricas. Es el 85% de lluvias que se tiene pronosticado para este día a partir de las 5 de la tarde, así que no hay que bajar la guardia. Recuerde salir de casa acompañada con un paraguas o también un impermeable para que lo pueda proteger de estas lluvias que se puedan presentar en la tarde noche. También recordar que bueno, pues derivado también de los diferentes sistemas que se encuentran en la República Mexicana, pues también las lluvias en el transcurso del día podrían ausentarse. Asimismo, le invitamos para que se mantenga informado a través de los canales oficiales, principalmente del Servicio Meteorológico Nacional, para mantenerse informado sobre las condiciones climáticas que se puedan presentar para la tarde de este jueves. En más información y continuando con el pronóstico del estado del tiempo, tanto a nivel nacional como también estatal, le compartimos que ya para este día la circulación de la tormenta tropical Isaías, que se encuentra en el Golfo de México, más la inestabilidad atmosférica, estarán ocasionando lluvias puntuales intensas en algunos puntos de la República Mexicana, específicamente en algunos estados como son en Veracruz, Tabasco, Campeche y Yucatán. Algunas lluvias puntuales muy fuertes también en Tamaulipas y lluvias puntuales fuertes en Quintana Roo, además de intervalos de chubascos en Nuevo León, San Luis Potosí, Querétaro e Hidalgo, donde también el estado pues se pronostican lluvias principalmente en la zona norte. También habrá algunas lluvias aisladas en el estado de Coahuila, mientras que la tormenta tropical Simon, sumado a un canal de baja presión, estarán ocasionando chubascos y lluvias puntuales fuertes en el occidente, norte y centro del territorio mexicano, pronosticándose lluvias puntuales torrenciales, lluvias puntuales intensas también en algunas zonas de la República Mexicana, además de lluvias puntuales muy fuertes. Por otro lado, pues también se encuentra el huracán Rachel, de categoría 1 en la escala de Saffir-Simpson, que giró en el Océano Pacífico en estas últimas horas, pero de acuerdo también con los pronósticos y también con el monitoreo del Sistema Meteorológico Nacional, pues tendrá una nueva vuelta que cambiará su trayectoria hacia territorio mexicano, y que bueno, este huracán estará afectando pues parte de Baja California, Tijuana, Ensenada principalmente. Esto ya para los siguientes días, categoría 1, incluso se tiene contemplado que para cuando toque territorio mexicano, que será durante el fin de semana, ya sea como una tormenta tropical. Así que bueno, estos tres tormentas, uno ya es huracán categoría 1, pues se encuentran justo en aguas mexicanas, por lo que Rachel estará ocasionando algunas lluvias principalmente en Colima, también en Jalisco y en Michoacán, así como en Sinaloa, mientras que Isaías estará provocando algunas lluvias del lado del Golfo de México, como en Tamaulipas, Veracruz, Tabasco, Yucatán y Quintana Roo. Esta es la información del pronóstico del estado del tiempo a nivel nacional, estatal, por supuesto, y también regional. Y le compartimos nuevamente pues las recomendaciones por las siguientes lluvias que se estarán previendo en el estado: intervalos de chubascos de 5 a 25 milímetros, con temperaturas mínimas de 0 a 5 grados en algunas zonas, además de vientos del este y noroeste entre 10 a 20 kilómetros por hora, con rachas de 30 a 40 kilómetros por hora. Recomendaciones: no cruzar ríos, arroyos, vados o calles inundadas, así como corrientes de agua, ni a pie ni en vehículo. Mantenerse alejado de cauces, barrancas y zonas susceptibles a inundación. Ante cualquier incremento en el nivel de ríos o arroyos, alejarse y dirigirse principalmente a una zona segura y conducir con precaución, reducir la velocidad y también mantener una distancia segura. Algunas de las recomendaciones que emiten por parte de la Subsecretaría de Protección Civil y Gestión de Riesgos, y quienes están también en constante monitoreo sobre las afectaciones y también todo lo que ha provocado las lluvias de estos últimos días en diferentes municipios de la Huasteca Hidalguense. Hasta aquí la información del pronóstico del estado del tiempo. Haremos una breve pausa de este espacio informativo, pero sigue en sintonía de la frecuencia universitaria.
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10: Son las 9:21.
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Y ya estamos de regreso en este espacio informativo de Suma Noticias Radio. Ya son las 9 de la mañana con 22 minutos de este jueves 8 de octubre. Y bien, es momento de iniciar con toda la información de carácter local y regional. Y como bien le comentábamos, pues continuamos con toda la información actualizada derivado de todas las afectaciones de las lluvias que se presentaron durante los últimos días, el fin de semana pasado y todavía algunos días de esta semana, en donde, bueno, diferentes municipios resultaron severamente afectados con algunos derrumbes, también vados provisionales que fueron rebasados por las corrientes de los ríos, que también presentaron pues el incremento en sus niveles. Y bueno, bien, le compartimos que la Secretaría de Infraestructura Pública y Desarrollo Urbano Sostenible dio a conocer las acciones que están realizando en estos días, incluso en las últimas horas, con el fin de retirar material de derrumbes y habilitar la circulación en caminos y carreteras que resultaron afectadas a causa de las recientes lluvias. En el caso de la Huasteca y de la Sierra Alta, se trasladó una retroexcavadora a la carretera estatal Tlanchinol-Hueyapa para el retiro de derrumbes del escombro que ocasionaron pues estos deslaves. Por otra parte, también el personal de Residencia Regional de Huejutla retiró material en la carretera estatal Orizatlán-Cuacuilco-San José, en tronque con la carretera que va hacia Pachuca-Tempual. También se realizaron algunos trabajos en Mestitlán, en el tramo que comprende la carretera estatal San Juan Mestitlán, Xoquisoquipan, donde se limpiaron y desasolvaron cunetas. También en el municipio de Tlanchinol, como bien lo comentaba, en la carretera de Tlanchinol-Hueyapa, donde se utilizó una retroexcavadora para poder retirar el escombro del derrumbe, pues también se realizaron algunos trabajos en la carretera que va de Tlanchinol-Hueyapa, Temango, así como Temango-Santa Lucía, Paguayo y Zacatempa, San Salvador y Toctitlán, además de Tlanchinol-Apantlazol. Son algunas de las tramos carreteros donde también realizaron algunos trabajos y principalmente pues limpiaron las cunetas de estas carreteras para que pues también no fuera algún peligro para quienes circulan todos los días sobre estas vías terrestres. También en los municipios de Canali y Huasalingo se retiraron algunas piedras y se cuantificaron los derrumbes en los tramos de las carreteras estatales Tonchitlán, San Pedro Huasalingo, así como Ixtlahuaco Canali y Canali Papatlata. Asimismo, pues se habilitó también el acceso a Atempa y en la carretera que va de Canali San Andrés Santa Lucía. Asimismo, una lluvia ligera que también se presentó durante estos días fue que personal de la Residencia Regional de Molango también retiró un pequeño derrumbe que interrumpió la circulación en un carril de la carretera estatal Aguacatlán-Canali. Así que estas son pues parte de las acciones que están realizando por parte de cuadrillas y personal de la Secretaría de Infraestructura Pública y Desarrollo Urbano Sostenible en la Huasteca y también en gran parte de la Sierra Alta Hidalguense, en donde, bueno, también presentaron severas afectaciones. También otro de los puntos fue en el municipio de Tepehuacán de Guerrero, donde se está realizando el retiro de todo el material de derrumbe en la carretera estatal Otongo Tepehuacán San Juan a Huehueco. También están realizando todos estos trabajos correspondientes y están realizando también el monitoreo de la red carretera estatal que sea permanente en las diversas regiones de la entidad con el fin de implementar las acciones necesarias
que contribuyan pues también a la rehabilitación de las diversas vías de comunicación y que permita pues también a todos, pues a toda la población poderse desplazar de manera más ágil y segura.

En más información le compartimos que aquí en la ciudad de Huejutla durante el día de ayer y también durante este jueves, pues estará realizando por el 31 aniversario del Día del Trabajador de la Salud algunas actividades principalmente deportivas. Serán 2 días de intensa actividad que se estarán llevando algunos eventos deportivos y culturales con motivo del Día del Trabajador de la Salud, donde también están celebrando su 31 aniversario. Así que desde muy temprana hora, desde el día de ayer, arribaron.

Hospital Integral de Atlapesco, de Tlanchinol también, y el Hospital General de las Huastecas. Es en todo el personal médico que está pues participando en estos días de intensa actividad, de eventos deportivos, culturales, en donde están celebrando su 31 aniversario, pero también el Día del Trabajador de la Salud, por lo cual pues invitaron a toda la población a que pues asistan a estas actividades deportivas que están realizando, claro, apoyar también a sus equipos favoritos. Y bueno, pues el objetivo de este encuentro pues es también pasar una sana convivencia a través de diferentes actividades, en donde también estarán participando en algunas competencias de fútbol, voleibol, baloncesto, por supuesto, atletismo, ciclismo, huapango, zumba y algunas actividades recreativas pues que se estarán realizando durante estos 2 días de intensa actividad en la unidad deportiva de El Tordo.

0: Continuamos con mucha más información y así como bien le comentábamos acerca de todas las afectaciones que sufrieron parte de la Sierra Alta y también de la Huasteca Hidalguense, pues también le compartimos en un comunicado que dio a conocer la Secretaría de Seguridad Pública de Hidalgo, donde mantienen acciones de auxilio, vigilancia y también abanderamiento en carreteras y caminos, así como en las comunidades en donde se han registrado afectaciones derivadas de las lluvias recientes. Estos trabajos se concentran en distintos puntos, principalmente de los municipios de Tlanchinol, de Yagualica, Xochatipan y también en Huejutla, dentro de comunidades y también localidades pertenecientes a estas cabeceras municipales. Asimismo, se mantiene coordinación con otras instancias de seguridad, donde están participando en maniobras para liberar las vialidades, prevenir accidentes y mantener cierres preventivos en zonas consideradas de riesgo. Además, las labores pues también se desarrollan principalmente ante situaciones como derrumbes, afectaciones en puentes y el incremento de los niveles de agua en algunos ríos, condiciones que bueno pueden presentar riesgos para los automovilistas y también para los habitantes de las comunidades. Así que la Secretaría de Seguridad Pública de Hidalgo también señaló que las acciones de vigilancia y apoyo continuarán en los puntos afectados, por lo que se mantiene el llamado a la población a extremar precauciones, respetar los cierres preventivos y sobre todo atender las indicaciones de las autoridades mientras persistan las condiciones de riesgo en esta región del estado de Hidalgo por las lluvias que se han presentado en estos últimos días y que también continuarán durante los siguientes días aquí en la sierra y también en la Huasteca Hidalguense. Y bien, tras escuchar la información de carácter local y regional, es momento también de hacer una breve pausa, pero al mismo tiempo despedirnos de este espacio informativo de Suma Noticias Radio. Al micrófono se despide Carla Tobar, agradeciendo su sintonía y también la oportunidad de permitirnos acompañarle en esta mañana. En unos momentos más, escasos minutos, regresamos con mucha más información a través de la frecuencia universitaria 99.7 FM, donde continuará este espacio de Suma Noticias, pero ahora bajo la conducción de mi compañero Anuar Jotar, donde nos estaremos enlazando hasta la capital hidalguense para continuar con la información. Que tengan un excelente día.
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6: Son las 9:35.
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9: La información la tiene para ustedes Misael Prisciliano. Misa, adelante, por favor. Buenos días.
10: Hola, Noar, ¿qué tal? Muy buenos días. Un enorme abrazo a toda la familia que compone Suma Radio. Quisiéramos compartirles la información correspondiente a el Valle del Mezquital. Hay que platicarles que un nuevo operativo conjunto entre la Secretaría de Seguridad Pública de Hidalgo, la Secretaría de la Defensa Nacional y la Procuraduría General de Justicia del Estado de Hidalgo se llevó a cabo en el municipio de Tlaxcuapan, logrando desmantelar una vivienda que estaba acondicionada como narcotienda. El arsenal decomisado dentro de este inmueble vuelve a encender de inmediato las alarmas en una región del Valle del Mezquital que ha sufrido este tipo de cateos en los últimos meses. Entre el material decomisado se localizaron un total de 7 armas de fuego. Entre ellas destacan 4 fusiles de asalto de alto calibre, de uso exclusivo del ejército y también de las Fuerzas Armadas, así como 3 armas cortas. Junto con todo el armamento también se aseguraron 11 cargadores y 47 cartuchos útiles. El hallazgo continuó en las distintas habitaciones que componían esta vivienda, donde los elementos también encontraron equipo táctico. Fueron 4 chalecos balísticos, 2 cascos de protección, así como un juego de candados de mano. En cuanto a las sustancias listas para su comercialización, las autoridades aseguraron 279 dosis de presuntas drogas. En el sitio también fue asegurada una báscula de precisión, utilizada habitualmente para el pesaje y dosificación de estos productos que comercializan. A pesar del despliegue coordinado, la información oficial, en este caso, lamentablemente confirma que no hubo personas detenidas durante esta intervención. Aquí, pues, lo que vuelve a encender las alarmas en esta situación es, más allá de que es un nuevo cateo que se realiza dentro del municipio de Tlaxcuapan, es, pues, saber que en el corazón del Valle del Mezquital, en una comunidad como Tlaxcuapan, se resguardaba este arsenal y cientos de dosis de veneno, llamémoslo así, que genera una profunda inquietud social. Saber que todas estas dosis estaban listas para salir a las calles con nuestras juventudes, con la sociedad en general, pues es lo que nos llena de pesar. Resulta también indispensable, por supuesto, reconocer el esfuerzo que están haciendo las corporaciones de seguridad al retirar tanto armamento como narcóticos de la circulación comunitaria. Sin embargo, en los últimos meses hemos sido testigos de una constante serie de cateos en diversos municipios del estado, donde la escena se repite de forma casi idéntica. Despliegues muy bien coordinados, boletines con decomisos vistosos, pero al final la misma cifra amarga de 0 personas detenidas. Esta repetición es lo que sigue dejando dejando ciertos interrogantes sobre la oportunidad, pero sobre todo la efectividad previa de los trabajos de inteligencia e investigación. Estaremos al pendiente de saber si en este caso más adelante se logra detener algunas personas, porque pues sí, de nada sirve asegurar inmuebles vacíos y quienes generan esta violencia siguen estando en libertad. Hasta aquí la información desde el Valle del Mezquital, Anuar.
9: Muchísimas gracias por la misma misa. Abrazo grande de regreso para ustedes. Cuídense mucho, por favor. Seguimos.
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9: La información para ustedes la comparte Paulina Rosales. Pau, buenos días. Adelante, por favor, te escuchamos.
11: Muy buenos días, Anuar, a ti y toda la audiencia. Darte a conocer que en el municipio de Tecozautla, a partir de este 8 de octubre y hasta el próximo 12, se llevará a cabo una jornada de recolección de residuos plásticos agrícolas. Esto con la intención de evitar la circulación de este material en el medio ambiente. Esta convocatoria es realizada por la Coordinación de Ecología y Medio Ambiente del municipio de Tecozautla, la cual tendrá horarios desde las 9 de la mañana y hasta mediodía para la recolección. La ubicación para dejar estos residuos es en un costado del panteón municipal. Además, este servicio tendrá un costo de acuerdo con el volumen de residuos entregados. Para dimensionar el tamaño de esta problemática, se estima que cada año un habitante genera entre 43 y 59 kilos de residuos plásticos. Esto de acuerdo con datos del Inventario Nacional de Fuentes de Contaminación Plástica, el cual también señala que hay un riesgo de 38% y 58% de residuos mal manejados con un alto potencial de fuga al ambiente. Este mismo inventario también advierte que el manejo de residuos ha sido identificado como una de las principales fuentes de contaminación plástica en el país, pues la cobertura de recolección es del 83% y en el caso de los municipios rurales alejados de los centros urbanos, muchas veces estos carecen de este servicio público y esto propicia que los residuos sean quemados a cielo abierto o que sean vertidos directamente a ríos y otros ecosistemas naturales. También siguiendo el tema del medio ambiente y aprovechando este espacio, pues informarles que en el municipio de Huichapan un total de 4,319 plantas nativas fueron entregadas para la reforestación en 4 comunidades del municipio. La entrega de estas plantas forma parte del programa Macroentrega de Planta 2026 de la Semarnat, cuyo objetivo es fortalecer la reforestación y contribuir al cuidado de nuestro entorno. Las plantas para reforestar fueron entregadas en las comunidades de El Carmen, El Pedregoso, Llano Largo y El Ejido de Jonacapa. También se entregaron algunas de estas plantas en instituciones educativas como el ITESU y la primaria de San José. Y ya para finalizar, informarles que en el municipio de Nopala de Villagrán se dieron a conocer varias advertencias por estos fenómenos climatológicos que estamos presenciando sobre todo y que se manifiestan pues a través de las lluvias incesantes. Y de acuerdo con el municipio, pues hicieron un llamado a la población a que en esta temporada de lluvias no crucen ríos, ni arroyos, ni vados, ni calles inundadas o corrientes de agua. Esto ya sea a pie o a vehículo. Y bueno, hasta aquí el reporte anual. Nos escuchamos en una próxima ocasión.
9: Que así sea, Pau. Muchísimas gracias. Nos escuchamos en una próxima ocasión. Seguimos.
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9: La información la tiene para ustedes Fidel García, con el gusto de saludarte siempre. Fidel, buenos días, adelante por favor.
12: Buenos días, Anuar, un gusto saludarte y a nuestra audiencia en esta mañana de miércoles. Comentarles que en esta semana inició en el Parque Nacional de los Mármoles las prácticas del campo del curso de certificación de guías del turismo con especialidad en excursión.
9: Adelante, adelante, Fidel, te escuchamos.
12: Sí, les comentaba que la práctica del campo del curso de certificación de guías de turismo con especialidad en excursionismo Con este propósito, Anuar, de fortalecer la profesionalización del sector turístico y garantizar la experiencia de naturaleza y de aventura también más segura para los visitantes. Durante 3 días, las y los participantes desarrollarán pues actividades directamente en escenarios naturales, donde pondrán pues a prueba, ¿verdad?, los conocimientos adquiridos en materia de orientación, técnicas de caminata, primeros auxilios y manejo de grupos, conservación del entorno, al igual. Comentarte, Anuar, que la capacitación contempla recorridos por senderos y jornadas de campamentos, ejercicios que permitirán a las y los futuros guías pues enfrentar situaciones reales y fortalecer sus habilidades para acompañar a visitantes en actividades del excursionismo. En esta etapa de formación pues busca elevar los estándares de atención y seguridad en el sector turismo, en este caso de naturaleza, al tiempo también de promover pues una práctica responsable con los ecosistemas y comunidades que dependen de esta actividad turística. Sin duda, Anuar, que la iniciativa consolida también a Hidalgo como uno de los destinos competitivos y sostenible, digamos, mediante pues las mejoras de los servicios y profesionalización de quienes tienen contacto directo con las y los visitantes. El Parque Nacional de los Mármoles se convierte así pues en un escenario de aprendizaje y preparación, donde cada recorrido pues se presenta una oportunidad de fortalecer las capacidades de quienes serán responsables de guiar a los visitantes por los atractivos naturales de Hidalgo. Déjame comentarte más información para nuestra audiencia en esta mañana, que el gobierno municipal de Nicolás Flores puso en marcha la jornada Reciclatón Electrónico 2026, que se desarrollará del 8 al 27 de este mes, con el objetivo de promover pues el manejo adecuado de los residuos electrónicos. Durante la jornada, la población pues podrá entregar diversos equipos de cómputo electrónicos de uso doméstico y dispositivos telecomunicaciones. Entre algunos artículos pueden llevar CPU, monitores, impresoras de tinta, escáner, teclados, cables, tabletas, también proyectores, licuadoras, hornos de microondas, bocinas, ventiladores, televisores y pantallas, entre muchos otros equipos. El centro de acopio está ubicado en oficinas de la Dirección de Ecología y Secretaría de Planeación, donde los ciudadanos podrán acudir durante el periodo establecido para la entrega de estos residuos. Justamente, pues, el Reciclatón 2026 en el municipio, pues, busca fomentar esta cultura de reciclaje y disposiciones de manera responsable. Con esto termino mi reporte, Anuar. Y también me sumo a la condolencia a la familia de nuestro compañero David Herrera, desearles fortaleza y consuelo en momentos difíciles como estos, y nos escuchamos el día de mañana, Anuar.
9: Que así sea, mi querido Fidel, muchísimas gracias por la información y nos sumamos a tus buenos deseos. Cuídate mucho, Fidel, gracias, seguimos.
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9: La información con Alejandro Mendoza. Ale, con el gusto de saludarte. Buenos días. Adelante, por favor.
13: Muy buenos días, Anuar. Te saludo con mucho gusto en este jueves 8 de octubre. Esta es la información desde la región Otomí-Tepehua. El día de ayer, el Centro Libre y la Instancia de la Mujer de Tenango de Doria llevaron a cabo un taller de papel picado impartido a las y los adultos mayores del centro gerontológico, quienes participaron en la elaboración de diseños alusivos a la celebración del Día de Muertos. A través de esta actividad se promovió la creatividad, la convivencia y la participación de las personas adultas mayores, al mismo tiempo que se fortalecen las tradiciones y se preservan las expresiones culturales que forman parte de nuestra identidad de los pueblos originarios. En más información, debido a las lluvias registradas en la región y a la acumulación de humedad en el suelo de algunas zonas, se mantienen susceptibles a deslaves y caída de material. Por ello, el equipo de Protección Civil del municipio de Huehuetla atendió un reporte de derrumbe en el acceso a la localidad de San Antonio el Grande, colaborando en las labores correspondientes para despejar la vía. Asimismo, se recomienda a las y los automovilistas conducir con precaución, reducir la velocidad y mantenerse atentos a las condiciones del camino. Las condiciones de las carreteras no son del todo buenas, por ello se hace la recomendación. En más información, el Ayuntamiento Municipal de San Bartolo Tototepec hace un llamado a la ciudadanía para prevenir la propagación del dengue, eliminando los criaderos del mosquito transmisor desde nuestros hogares, lavar y tapar recipientes donde se almacena agua, voltear cubetas, botellas y objetos que puedan acumular agua, eliminar cacharros y llantas en desuso, además también mantener limpios los patios y jardines, utilizar repelente y colocar mosquiteros. No darle oportunidad al mosquito. Si presentan fiebre, dolor de cabeza, dolor muscular o malestar general, acudir a su unidad de salud más cercana y evitar automedicarse. Recordar que la prevención comienza en casa. Juntos podemos cuidar la salud de nuestras familias. Finalizo mi participación comentando que el día de hoy habrá una jornada de vacunación antirrábica, canina y felina en el municipio de Tenango de Doria. Se invita a la ciudadanía a participar en dicha jornada de vacunación antirrábica, canina y felina 2026. Será en el Auditorio Municipal de Tenango de Doria, hoy jueves 8 de octubre, a partir de las 10 de la mañana. Recordemos que la vacunación es una acción sencilla que ayuda a prevenir la rabia y a cuidar la salud de nuestras mascotas y de nuestras familias. Con ello cierro mi participación. Les envío un gran saludo desde la región Otomí-Tepegua.
9: Saludo de regreso, Ale, acompañado de un gran abrazo. Cuídense mucho. Seguimos.
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9: La información la comparte a ustedes Nancy Vite. Nan, con el gusto de saludarte. Buenos días. Adelante, por favor, te escuchamos.
14: Buen día, Anuar. De igual manera, saludar a todo nuestro auditorio y compartirles que un incendio se registró este miércoles en una bodega ubicada en la colonia Ampliación Rojo Gómez, aquí en Tulancingo, donde se almacenaban llantas de desuso y diversos materiales reciclables. El fuego provocó una densa columna de humo negro visible desde distintos puntos de la zona. La combustión de materiales como plástico y caucho generó evidentemente contaminación y obligó a la movilización de elementos de bomberos y protección civil. Los cuerpos de emergencia trabajaron para controlar las llamas y evitar que el fuego se extendiera hacia inmuebles cercanos. De acuerdo con los reportes disponibles, no se registraron personas lesionadas y tampoco había personas dentro del inmueble al momento de la revisión. Sin embargo, sí se reportaron pérdidas materiales. Hasta el momento, las autoridades no han determinado qué originó el incendio. Y pues cuando hablamos precisamente de este tipo de situaciones, en lugares donde se acumulan llantas, plásticos, cartón u otros materiales, sabemos que no hablamos solamente de pérdidas materiales, sino pues de este impacto sobre la calidad del aire y un riesgo potencial para quienes viven o trabajan a los alrededores. Y pasando a ahora con información que requiere también una mirada distinta, porque hablamos de violencia y de sus efectos sobre familias y particularmente sobre las infancias. En Tulancingo se dio a conocer que alrededor del 20% de los casos atendidos por la instancia municipal de las mujeres están relacionados con violencia vicaria. Así fue informado por la titular de esta dependencia. En términos sencillos, hablamos de violencia vicaria cuando niñas, niños o adolescentes son utilizados como un medio para provocar daño a la madre. Y puede manifestarse de diferentes maneras: amenazas, obstáculos para mantener la convivencia, retención o sustracción de menores, manipulación, en fin, entre otros tipos de conflictos. La funcionaria señaló que estos casos requieren una atención que vaya más allá de lo jurídico, debido a que las consecuencias también pueden afectar emocionalmente a niñas, niños y adolescentes. De igual manera, recordar que instancias como estas ofrecen asesoría y atención psicológica para el acompañamiento y orientación de las familias. Y bueno, pues estaremos pendientes también de la información consecutiva en las próximas horas desde el Valle de Tulancingo. Con esto finalizamos esta intervención, Anuar. Enviamos de regreso los micrófonos a la cabina.
9: Gracias, Nan. Nos estaremos escuchando muy pronto. Cuídense mucho, por favor. Estaremos pronto escuchándonos nuevamente. Amigas y amigos nuestros, son ya las 9 de la mañana con 53 minutos, 9 con 53. Y quisiera detenerme un poco para compartir ahora a ustedes información de carácter estatal. Aunque en plataformas digitales, posiblemente usted lo recordará, particularmente lo tiene presente si vive en la capital del estado, aunque en plataformas digitales ya se anunciaba la llegada de Uber a la capital del estado, el gobierno del estado de Hidalgo pues ha lanzado un mensaje que se entiende contundente. La aplicación de transporte no tiene luz verde para operar en la entidad. El gobernador del estado de Hidalgo aclaró que a pesar de las recientes campañas publicitarias de la empresa que sugerían la apertura del servicio en Pachuca, bueno, pues la legislación estatal vigente no permite la operación de unidades de transporte privado mediante aplicaciones móviles de ese tipo. El mandatario estatal descartó de forma tajante haber tenido algún acercamiento o reunión con los directivos de Uber México y señaló también que en caso de que existiera algún interés real por parte de la transnacional, cualquier mesa de diálogo tendría que gestionarse directamente a través de la Secretaría de Movilidad y Transporte, por sus siglas la CEMOT. El gobernador de Hidalgo recordó que la facultad exclusiva de otorgar concesiones de transporte y regular las tarifas de traslado recae en el gobierno estatal. En ese sentido, reconoció que existe una alta demanda de solicitudes para nuevas concesiones de transporte público tradicional, las cuales, dijo el gobernador de Hidalgo, están bajo un estricto proceso de revisión legal y técnica. Finalmente, respecto a las recientes protestas que usted recordará de taxistas por las actualizaciones de las tarifas, el gobernador hidalguense aseguró que su administración trabaja para mantener una balanza justa. El objetivo, dijo, es garantizar que el negocio sea rentable para los choferes, pero sin que esto signifique un golpe desproporcionado al bolsillo de los ciudadanos. Y en ese sentido, amigas y amigos nuestros, la persistente negativa a la entrada de plataformas como Uber en Hidalgo hace necesario abrir un debate que va mucho más allá de un simple conflicto de leyes o de concesiones. ¿Por qué se lo digo? Porque yo pienso, salvo su mejor opinión, que toca directamente la calidad de vida y los derechos también del ciudadano. El impacto social de mantener este cierre tecnológico se traduce en limitar las opciones de movilidad segura, eficiente y competitiva para la población. Decíamos, si bien es justo, y esto que quede muy claro, si bien es justo y necesario proteger al gremio transportista local y exigir que todos jueguen bajo las mismas reglas fiscales y de seguridad, la regulación, salvo su mejor opinión, no debería convertirse en una barrera que detenga la modernización de nuestras ciudades. El usuario hidalguense merece un transporte digno, sí o no, sea público o privado, ¿eh? Pienso que el verdadero reto del Estado no es bloquear la tecnología, sino transformarse en el árbitro capaz de integrarla para beneficio de la ciudadanía. ¿O usted qué es lo que piensa, amigas y amigos nuestros? Y en otro orden de ideas, rápidamente le comparto también a usted, ya seguramente lo sabrá, que la carrera hacia el proceso electoral de 2027 ya comenzó a mover las piezas dentro del gobierno estatal. El gobernador del estado de Hidalgo ha confirmado de manera oficial que se avecina una ola, así es, una ola de renuncias dentro de su administración estatal. El gobernador hidalguense detalló que diversos subsecretarios y subsecretarias ya han firmado sus respectivas bajas ante la oficialía mayor para buscar alguna candidatura, y aunque el gobernador no dijo nombres propios para no adelantarse al conducto institucional, dejó claro que la reconfiguración de su equipo de trabajo está en marcha. Hasta el momento, bueno, usted lo sabe, había una salida ya formalizada de manera definitiva. el pasado viernes, quien estaba a la cabeza dejó la titularidad de la Unidad de Planeación y Prospectiva de Hidalgo para sumarse de lleno a labores territoriales de su partido. Y bueno, pues después de ese movimiento, el gobernador del estado de Hidalgo notificó la designación transitoria de una persona para encargarse de la misma Unidad de Planeación y Prospectiva de Hidalgo. Esa persona asumirá la responsabilidad de forma provisional mientras el Ejecutivo evalúa los perfiles para nombrar a un titular definitivo. Esta sustitución temporal, amigas y amigos, esto ocurre sin duda alguna en un momento clave para la rendición de cuentas del estado. El gobernador indicó que quien acuda al Congreso local para encarar las comparecencias de la glosa correspondientes al informe de gobierno, de acuerdo con los calendarios legislativos ya establecidos, en el caso de la Unidad de Planeación y Prospectiva de Hidalgo, es la persona a quien se le ha conferido el encargo del despacho de manera provisional. Por otra parte, amigas y amigos nuestros, que los funcionarios abandonen sus puestos de cara a las elecciones 2027, evidencia una práctica política que usted y yo ya conocemos de sobra, ¿no es cierto? Pero que no deja de pasar factura social. ¿A qué me refiero? A la interrupción de las políticas públicas. El verdadero impacto de esta ola o de esta desbandada no se va a medir en las boletas electorales, amigas y amigos, se va a medir en las oficinas donde se diseña el desarrollo y el futuro del estado de Hidalgo. Se lo digo porque cuando la planeación estratégica del estado se delega a encargados provisionales en plena glosa de actividades, pues ¿cuál es el mensaje que se está enviando a la ciudadanía? Se manda un mensaje de que los proyectos de gobierno, por lo menos para estas personas, pues son secundarios frente a las legítimas pero prematuras aspiraciones personales. Se están bajando del barco del señor gobernador para subirse al propio, pero no dejan claro hasta dónde les importó la confianza y la responsabilidad que les confirió con su nombramiento como parte de su equipo de trabajo el señor gobernador del estado de Hidalgo. Usted y yo, amigas y amigos, nosotros como sociedad, como parte de la sociedad hidalguense, no necesitamos servidores de paso. Urge un gabinete comprometido a concluir sus encargos, porque la continuidad institucional, amigas y amigos nuestros, es lo único que garantiza que las promesas de bienestar no se queden a mitad del camino. ¿O usted? ¿Usted qué piensa? Amigas y amigos nuestros, nos despedimos de ustedes, no sin antes agradecer profundamente la gentil atención de su preferencia, no sin antes invitarles para que continúen en sintonía con sus frecuencias universitarias, no sin antes invitarles para que el día de mañana, si la vida lo permite y usted no tiene inconveniente, nos volvamos a encontrar aquí en ese su espacio informativo de Suma Noticias Radio. Entre tanto, a todas y a todos, como siempre, gracias por tanto y por todo. La radio se escuchará siempre. Por nuestra parte, hasta mañana y tan tan.
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19: Son las 10 con 5 minutos.
20: Temperatura 30 grados centígrados.
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25: ¿Qué tal, amigas, amigos? Mi nombre es Joan Díaz. Bienvenidas, bienvenidos a un nuevo programa. Esto es Aquí También Hace Aire con Joan Díaz. Y el día de hoy tenemos a unos super invitados que nos visitan de la Sierra Otomí. Ahorita les voy a platicar un poquito más de ellos y vamos a estar aquí en entrevista para platicar su historia musical, sus logros, sus victorias, su trayectoria y sobre todo también su música. Así que por favor no le cambien, va a estar increíblemente padre este programa. Pero antes recuerden que siempre iniciamos con una frase del día. Esta vez es una frase cortita, pero me gustaría mucho compartirla con ustedes. Creo que también, como les he comentado a los invitados, pueden comentarnos qué les parecen las frases, qué piensan y sobre todo también para que su público pueda conocer más de cada uno de ellos. Y la frase es la siguiente: no tienes que ser grande para empezar, pero tienes que empezar para ser grande. Esto me recuerda mucho que tenemos que también tener disciplina. Y no porque tengamos que hacer algo por un reconocimiento, sino también podemos hacer algo correcto, podemos convertirnos en una mejor versión sin tener que esperar un reconocimiento o un aplauso. Tenemos que hacerlo porque es lo correcto y también porque sinceramente cumplir nuestros valores y principios. Así que los invito a que empiecen. No tienen que ser algo grande, un super hábito muy, muy cambiante. Sin embargo, algo que los haga ser mejores y ayudar, si se puede, obviamente, a la sociedad, sería lo mejor. Y pues bueno, quisiera el día de hoy, ahora sí, comenzar con la entrevista. Y quisiera que recibamos con un super aplauso al trío juvenil hidalguense. ¿Qué tal? ¿Cómo están, amigos? Se escuchó un poquito tranquilo, pero sé que se van a ir agarrando más el ánimo durante la entrevista.
26: Claro que sí. Es cuestión de relajarnos un poquito. Bueno, muchas gracias a todo el auditorio. Muchísimas gracias, amigo Joan.
25: Bienvenidos.
26: Gracias por darnos la oportunidad de estar aquí. Pues sí, en este momento, en un ratito, vamos a estar platicando muchas cosas que no creo que nos alcance el tiempo, porque
25: sí.
26: Nosotros llevamos casi 4 décadas juntos. Empezamos esto como una aventura, como un recuerdo, como nada más grabar un casetito en aquel tiempo.
25: Ok.
26: Y ya, eso era para el recuerdo, nada más así lo pensamos.
25: Sí.
26: Jamás nos imaginamos llegar muchos años después.
25: Perfecto, pues, ¿qué les parece si para tal cual ir empezando nos pudieran presentar cada uno de ustedes y obviamente su instrumento, el papel que desempeñan en la agrupación, ¿vale? A ver, empezamos por aquí.
27: ¿Qué tal? Mi nombre es Gregorio San Agustín.
25: ¿Qué tal,
27: Gregorio? Y ejecuto la quinta.
25: Ok, perfecto, muy bien, adelante.
28: Mi nombre es Anastasio, pero me conocen mejor como Tacho.
25: Okay.
28: Soy el encargado en el violín
25: Perfecto.
1: Y así es que vamos a platicar un rato y ojalá por ahí esté nuestro auditorio. Uh-huh. Compartamos nuestra experiencia y la historia de Juvenil Hidalguense.
25: Perfecto, muchas gracias.
26: Sí, yo soy Armando Tavera, de allá de la Sierra Otomí Tepegua, a mucha honra y a mucho orgullo. Y cargo la jaranita.
25: Perfecto. Pues para justo eso, continuar con la historia, quisiéramos saber eso. ¿Cómo inició el proyecto? Ya lo estaba mencionando un poquito aquí nuestro buen amigo, pero quisiera que así nos platicaran la historia, cómo inició, quién juntó a quién, quién llamó a quién, para que podamos entender cómo inició este proyecto, ¿vale? A ver, platíquenos.
1: Pues este proyecto, pues no se planeaba llegar hasta este año que estamos viviendo y hasta disfrutando.
25: Claro.
1: Bueno, pues empezamos aquí con mi compañero y pariente primo,
25: okay,
1: con Goyo y su servidor Tacho.
25: Sí.
1: Cuando teníamos, bueno, prácticamente yo tenía, 12 años y él como 7 años más o menos.
25: Oh.
1: Bueno, pues sí, ya nos llamaba la atención lo que es la música huasteca.
25: Sí.
1: Y teníamos que asistir porque asistir a los bailecitos de pueblitos o de algún cumpleaños.
25: Uh-huh.
1: Y para eso, ¿no? Pues ya como que ya sentíamos esa espinita de que pues nos gusta la música, pero nos falta otro compañero.
25: Claro.
1: Y entonces de ahí pues vamos a ver, a checar quién se atreve, que como dice el compañero, a cargar la jaranita. Pues ahora sí que nos acordamos de él y pues, le hicimos una invitación y
25: okay,
1: por ahí no nos negó el proyecto y pues ahí empezamos ya a armar el trío.
25: Excelente. Y pues la idea del grupo, el nombre, en ese tiempo pues me decían que tenían, ¿qué más o menos?
1: Yo unos 12 años.
25: ¿12 años?
1: Sí.
25: ¿Y acá el buen Armando cuántos años tenía?
26: No, pues yo ya tenía un poquito más de años, pero el proyecto así empezamos en el 88, ya un poquito más jóvenes, pues. Y de hecho tuvimos muchos problemas con nuestra primera productora porque no le gustaba el nombre.
25: Uh-huh.
26: Y decía, ¿cómo Juvenil Hidalguense? No, pues sí, y cuando estén viejitos, ¿quién dice que vamos a aguantar tanto tiempo? Y mírenos, gracias a nuestro público y a la gente,
25: claro,
26: seguimos.
25: Y como lo dice, pues realmente se es joven en el corazón, ¿verdad? Y la música también nos mantiene con esa vida de seguir adelante, así que pues yo los felicito por seguir haciendo música tanto tiempo. Sé que no es fácil, pero seguramente hay una recompensa o han encontrado recompensas. Y nos gustaría justo eso, que nos pudieran platicar, pues cuál ha sido su historia, en esta trayectoria, en esta historia, algún logro, alguna experiencia que se hayan llevado y que los han marcado y que los ha hecho continuar.
1: Pues para darles algo de ¿cómo se llama? De conocimiento a la juventud.
25: Claro.
1: Pues en aquellos tiempos, ¿de dónde pensaba pues uno de que iba a llegar eso de las redes sociales?
25: Uh-huh.
1: Eso de la televisión, no, pues no había aquellos tiempos, solamente por ahí algunas estaciones de radio.
25: Sí.
1: Pero para llegar a eso, tenía uno que tocar puertas y había unas estaciones que pues vengan a la próxima y toc, toc, toc, y hasta que pues total ya pase.
25: Claro.
1: Entonces era un poco difícil, pero bueno, nunca nos dimos por vencidos y...
25: Uh-huh.
1: Y pues siempre tratábamos, nuestro sueño era pues de grabar, de darnos a conocer,
25: uh-huh,
1: pero nunca jamás soñamos de que vamos a durar 38 años casi, bueno, casi vamos ya para unas 4 décadas.
25: 4 décadas, sí.
1: Entonces,
25: sí,
1: pues ha sido un poco difícil, pero no imposible hasta ahorita. Aquí estamos los tres que iniciamos el proyecto.
25: Wow, eso es
1: y
25: increíble.
1: Pues ahora sí que solamente nuestro creador sabe hasta dónde.
25: Claro, y pues esperemos que para las 4 décadas pues nos inviten ahí al festejo.
1: Ah, claro que sí, al mole de Guajolote allá.
25: Eso.
1: Por nuestro rumbo, pues.
25: Pues ya dijeron, ¿eh? Entonces, pues platíquenos también en su repertorio. ¿Qué podemos encontrar en su repertorio? Queremos ya también prepararnos para escuchar la primera canción. Así que, ¿qué podemos encontrar en su repertorio? ¿Qué canciones les gusta tocar, cantar? Y que ven que a la gente pues les encanta.
26: Pues, durante todo ese tiempo de lo que le platicamos, pues hemos tenido una recopilación de muchos éxitos. Gracias a Dios, gracias al público. Nunca me canso de repetir lo que gracias a ellos esto es posible. Sin ellos esto ya se hubiera acabado hace años, tal vez, ¿no? Apenas fuimos a un evento el viernes y uno el domingo, y el tiempo que nos dan no es suficiente para complacer al público que conoce el repertorio de tantos años.
25: Claro.
26: Y obviamente que nos gusta tocar de todo lo que disfrutamos. la música. Yo siempre tengo un dicho, que cuando el público nos pide nuestro repertorio, nos hace facilito el trabajo.
25: Sí, cómo no. ¿Qué canción, con qué canción nos vamos a deleitar en este primer bloque? ¿Qué canción sería? Platíquenos.
1: Pues tenemos un amigo que nos hizo el favor de facilitarnos una de sus composiciones. Me refiero al maestro Adel Fernández.
25: Okay, muy bien.
1: Ex integrante del cuarteto de los Rogacianos. Uh-huh. Y nos tuvo confianza de grabarle un tema que se titula Que me entierren con huapango.
25: Muy bien. Interesante.
1: Un poema ese, de ese huapango.
25: ¿Cuánto tiempo llevan con esta melodía, con esta canción, tocando?
1: Más o menos.
26: Voy a hacer cuentas, a ver, son como 30 años.
25: Hijo, entonces.
26: No, como 28 años.
25: Sí, es de las, entonces, de las con más historia de esta canción.
26: Sí, sí, ya es un.
25: Un clásico.
26: Un clásico.
25: Muy bien. Sí. ¿Y alguna, por ejemplo, o sea, ya la tienen grabada, ya la alguna vez la han publicado? ¿Sí?
27: Sí, ya está.
25: Sí, ok. ¿Dónde podemos encontrar su música? ¿Ya tienen en algún medio donde podamos encontrar su música? ¿O en redes sociales? ¿O solamente en sus eventos? Para que la gente también pueda conocer eso.
1: En todas las plataformas.
25: ¿Ah, sí? Perfecto, muy bien. Sí. Pues vamos a ir preparándonos para esta primer canción. Pero no sin antes recordarles, amigas, amigos, pues que nos escuchamos cada miércoles a las 6 p.m. con nuevos artistas, con nuevos proyectos. Y también me gustaría que nos puedan seguir a través de todas las redes sociales. Estamos en Facebook, en Instagram. Van a encontrar contenido de calidad y van a encontrar justamente a nuestros invitados de cada semana. Platíquenos dónde podemos conocerlos, bueno, encontrarlos, si la gente los quiere seguir para que los pueda conocer un poquito más. ¿Dónde los podemos encontrar en las redes sociales o cómo los podemos encontrar?
26: En la página de Juvenil Hidalguense.
25: Okay.
26: Ahí está, o también en YouTube, ahí aparece mucha música de servidores.
1: En la página oficial de Huastequeando.
26: También.
1: Igual ahí.
25: Ok. Uh-huh. En Facebook.
1: Sí, en Facebook.
25: Perfecto, muy bien. ¿Algún número telefónico para que también podamos ahí contactarlos si alguien gustara de su servicio?
1: Claro que sí, con mucho gusto.
25: Adelante.
1: En el 55 19 25 20 40. Repito, 55 19 25 20 40 para servirles. Trato directo.
25: Eso. Muy bien. Pues queremos escucharlos ya. Queremos tener esta primera intervención musical. Así que por favor presenten la canción nuevamente para que podamos escucharlos y posteriormente iremos a un corte promocional, así que por favor.
1: Un bello y excelente huapango del maestro Adelfo Hernández. Que me entierren con huapango. Vámonos, muchachos.
25: Vámonos y regresamos a esto es Aquí También Hace Aire.

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2: Son las 10 con 20 minutos. 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
3: Y ya regresamos a Esto es Aquí También Hace Aire con Joan Díaz. Y el día de hoy recuerden que tenemos al trío juvenil y también. ¿Qué tal? ¿Ya están más animados o todavía están?
4: No, venimos un poco así que casi dormidos, venimos.
3: literal en vivo. Pues bueno, pues queremos que seguir platicando con ustedes sobre su historia, sobre su trayectoria. Me platicaban aquí fuera del corte que tuvieron una presentación fuera del país o han tenido presentaciones fuera del país. Creo que es muy importante que la gente pudiera también saber eso. Así que si nos pudieran platicar esa historia o esas historias cuando estuvieron fuera del país, ¿cómo fue esa experiencia? ¿Cómo percibieron a la gente, a las personas que los escucharon? ¿Cómo recibieron su música? En fin, lo que ustedes gusten platicarnos de esa experiencia, por favor.
4: Pues tuvimos la oportunidad, ¿por ahí, qué año, compadre? Porque ya tiene
5: 2012.
4: Uh-huh. En el 2012, uh-huh. De recibir una invitación de parte de la embajada de Japón.
3: Wow. Muy bien.
4: Pues que les interesaba un intercambio cultural, y para eso pues como también estamos sindicalizados en el Subtum de la Ciudad de México,
3: muy bien,
4: por ahí se dirigieron, ¿no? Pues que si conocen por ahí a un tío huasteco que nos interesa que pues nos comparta por acá su música. Uh-huh. Pues ya nos hicieron ese llamado y ya no hicimos casting porque pues ya conocen nuestra música, entonces pues
3: claro.
4: Aprovechamos esa oportunidad allá en la ciudad de Osaka, que presentan cada año el evento del, o sea, que del 15 de septiembre.
3: Ah, muy bien.
4: Las fiestas patrias. Perdón.
3: Qué interesante.
4: Ajá. Y pues ahí ya compartimos escenario con varios países y de veras fue muy interesante.
3: ¿Qué sintieron? ¿Cuál fue esa emoción, sentimiento cuando estaban ahí frente a personas que no eran
4: pues
3: de nuestro país?
4: Yo en lo personal me pellizcaba, ¿seré yo o no? Estábamos en Japón.
3: Es un sueño hecho realidad.
4: Un sueño y pues empezamos, dije, no, pues aquí estamos y que nadie nos detenga.
3: Eso.
4: Pues al ver a los japonesitos de que pues emocionaban al escuchar bravo, eso, bravo, y a bailar, ¿no?
3: ¿Qué sentían? Bueno, ¿cómo veían a la gente en ese momento? ¿Bailaban? Sí, bailaban.
4: Bailaban,
3: ¿sí?
4: Aplaudían y sonreían, y como pues ahora sí que ellos acostumbran a escuchar una música más tranquila.
3: Claro, sí, completamente.
4: Pero pues llegan los de la música latina y somos un poco más escandalosos, ¿no? Pues como que los despierta, los contagias. Y entonces, aunque no entiendan el mensaje de la melodía, sí, claro. Pero con lo alegre del azote del huapango, no, hombre.
3: Sí, justo eso, ese iba mi punto, que tal vez el lenguaje universal es la música realmente, el ritmo, la armonía, y tal vez la letra, como dice usted, pues a lo mejor no entendían al 100%, pero pues obviamente la intención y la pasión con la que ustedes interpretaban, pues eso seguramente se transmitió. Así que, pues muchas felicidades, créanme que es un gran orgullo para nuestra tierra, que esperemos que sigan todavía cosechando más éxitos. Y también algo que me gustaría resaltar mucho, pues la música huasteca, la música de nuestra tierra, pues merece ser rescatada, merece ser pues todavía ejecutada, interpretada y obviamente llevada a muchísimos más lugares. Así que pues platiquen un poquito también esta parte de lo que usted, de su labor, su papel al rescatar y al salvar este tipo de música. ¿Cómo ustedes se sienten? ¿Si se dan cuenta del valor que están haciendo? ¿La gente se los ha comentado? ¿No? Siento yo que hoy las generaciones pues tal vez ya estamos perdiendo un poquito ese gusto, pero ustedes al ser un firme ejemplo de esta música, ¿cómo se sienten y cuál sería su experiencia o su papel al salvar este género?
5: Siempre lo hemos dicho en donde quiera, en programas de radio, televisión y en los eventos, que nosotros somos defensores del huapango, y siempre decimos a la gente, si ustedes nos apoyan, esto lo vamos a hacer perdurar muchos años más, pero si ustedes no nos apoyan, les tocamos un huapango y se aburren, pues no hay apoyo de parte del público. Sí. Y gracias a Dios, aunque sea dos, tres huapanguitos, lo bailan más, ya no aguanta, ya también las generaciones, sí, ya agarraron otro ritmo, va más acelerado y eso, y son maloquillos todos, toda la nueva generación. Y sí, hemos tratado nosotros de entrar al archivo muerto que tienen los viejos, que ya no hay tantos viejos, para sacarle cosas que ellos tienen guardados, y lamentablemente pues se ha perdido mucha música tradicional, mucha música clásica. Nosotros lo que hemos intentado, que por ahí escuchamos algún son así viejito, y lo, aunque sea, lo modificamos un poquito, pero siempre no perdiendo su originalidad de la melodía. Somos de los, me jacto de decir esto, somos el trío juvenil hidalguense el único que se ha preocupado por seguir tocando el Comanche, por seguir tocando un tema que se llama La Nachita. ¿Cómo se llama la otra? ¿Cómo se llama? El son de La Nachita, es el son de La Nachita. Sí, son temas que ya estaban en el archivo muerto, y se lo toca a la gente, y ay, ¿y eso de dónde lo sacaron? No podemos decir, no, este es arreglo de nosotros, porque no se vale. Sin embargo, mis compañeros son muy talentosos para hacer música tradicional, música de carnavalera, como se le dice.
3: Ok, sí.
5: Y los vamos combinando, también vamos rescatando lo que ya está, como quien dice, perdido, y vamos también tocando música propia.
3: Excelente, pues me parece increíble que tengan esa visión, esa convicción también, porque la música no se debe perder. O sea, que me parece que hoy en día, con las redes sociales y con el internet tan sencillo que es abrir el teléfono y encontrar muchísima música, pues ustedes estén presentes, o sea, que realmente levanten la mano y digan, la música hidalguense, la música huasteca, pues sigue presente, vigente, y que las nuevas generaciones no se la pierdan. Así que yo les agradezco de todo corazón que pues sigan en ese camino, y pues queremos obviamente seguir escuchándolos, queremos que nos platiquen también pues estas siguientes canciones que nos van a presentar, pero también me gustaría mucho, seguramente los van a escuchar en diferentes partes de aquí del estado, pero pues que le manden un saludote ahí a la gente de su pueblo, la gente que los conoce, que los apoya, para que también los pueda pues seguir buscando, contratando y obviamente bailando con sus canciones.
4: Claro, claro. Ahora sí que con mucho gusto saludamos a los que, pues a todos los que nos hacen el favor de escuchar a través de este medio. Saben que nuestro amplio repertorio se los brindamos de corazón, y estamos seguros de que pues contamos siempre con ellos, y siempre no les vamos a defraudar con nuestra música. Aún nos sentimos fuertes, seguimos trabajando para hacer música.
3: Sí.
4: Y así como decía el compañero, que también agradecemos bastante por el esfuerzo de todos los compañeros, que nuestra música del huapango ha crecido, ha rebasado barreras. ¿Por qué? Porque por ahora sí que con el apoyo de varios compañeros. De veras, mucho éxito a todos los compañeros, que hacemos todo lo posible para que nuestra música, nuestras raíces, nuestras costumbres sigan creciendo. De veras, y pues aquí estamos, vamos a ayudarnos todos y vamos a echarle guapangos.
3: Eso, muy bien. Sí. ¿Con qué canción vamos a continuar, amigos, en esta emisión? ¿Qué canción seguiría en este siguiente bloque?
4: Sería, pues es una cancioncita que se llama El Kiosco.
3: El Kiosco. ¿De qué va? A ver, platíquenos un poquito de qué va la canción, para que también la gente ya ahí se vaya preparando.
5: Ah, claro que sí, ¿no? Bueno, antes que nada, este tema lo grabamos también casi al principio de la carrera de juvenil hidalguense.
3: Ok.
5: Y es un tema que nos ha abierto muchas puertas. Y ahorita, antes de subir al escenario, ya la gente, el kiosco. Claro que sí, con todo gusto. Es un tema de, ¿cómo se llama, Pato?
6: De Héctor Montemayor.
5: Síguele.
6: Que hace años se grabó, más la sacamos del archivo muerto igual, porque pues estaba olvidada esa canción.
3: Okay, muy bien.
6: Y ya pues les dije a los compañeros, ¿por qué no echamos esta canción a ver?
3: ¿Qué tal?
6: Y pues sí
3: pegó.
4: Agarró fuerza,
6: de hecho también estuvo sonando en los medios. Está sonando, pues, en los medios y el público que nos hace favor de pedirla todavía.
3: Excelente, pues.
6: A lo mejor algunos de las personas no conocen esta canción, pero la van a escuchar ahora.
3: Eso es lo que justo iba a decir, que pues vamos ahorita a descubrirla.

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2: La paz mental es de gran ayuda para fomentar el bienestar general. Dalai Lama.
1: Tu salud mental es muy importante.
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8: Son las 10 con 33 minutos.
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10: Y ya estamos de regreso, amigas, amigos, con el trío juvenil hidalguense. Eso, faltaba eso. Pues bueno, nos han puesto a bailar, nos han puesto a cantar, nos han puesto a descubrir y conocer y reconocer la música huasteca. Yo les agradezco mucho nuevamente, no me cansaré de agradecerles porque hace falta... Y hacía falta en esta temporada de entrevistas, pues que nos contagiaran con su música, que nos contagiaran con su ánimo, porque hoy en día, como les decía, la música, hay muchísima música en todos lados, o sea, no para de salir música, pero me parece increíble y el gusto.

0: De no per más bien, me gustaría mucho que no se pierda ese gusto de escuchar y bailar la música huasteca. Así que, pues, al estar aquí hoy con ustedes, ponemos ese granito de arena para que siga la música. Así que les agradezco mucho, amigos.
1: Sí, un saludo a Pepe León, que es nuestro manager y ahí es el que nos anda trayendo para arriba y para abajo.
0: Eso. Sobre todo eso, ¿no?
2: Es una excelente persona que pues se ha enfocado, se ha preocupado mucho por la música del trío huasteco, del huapango. De Brasil ha puesto mucho interés, no solo aquí en nuestro país, sino que en el extranjero.
0: Okay.
2: Nos ha de verdad hecho el favor de darnos a conocer.
0: Eso, pues ahí está el saludo para él. Y también, pues recordarles, amigas, amigos, que nos pueden seguir también a nosotros en Suma Radio Actopan. Estamos en todas las plataformas también, en Facebook, en Instagram, en TikTok. Y pues podrán encontrar todo el contenido de primera mano de quienes van a venir a nuestro programa. También, obviamente, alguna información útil para ustedes. Así que síganos y no se pierdan la programación cada miércoles a las 6 p.m. y los domingos la repetición a las 3 p.m. ¿Con qué canción nos vamos a ir en este siguiente bloque? ¿Qué, amigos?
1: Claro que sí, repito lo de hace rato, nosotros somos defensores del son huasteco, de los zapateados que le nombramos nosotros, y vamos a presentar un tema que todo mundo lo toca, todo mundo lo tocamos. Es un tema clásico allá, es un casi un himno allá en la región Otomitepegua. Se llama El Comanche.
0: El Comanche. ¿De qué va? Perdón, perdón mi ignorancia, pero no sé de qué viene la canción, de qué habla la canción.
2: Bueno, es un son tocado. Es okay. Un son tocado que le llamamos son carnavalero, allá por nuestro rumbo, que más que nada, valga la redundancia, que pues, en los carnavales es donde más se disfruta, pero pues ya en los bailes comunes igual.
0: Okay.
2: Este tema, pues, me atrevo a decir porque no se escuchaba. Entonces, aquellos tiempos cuando yo era niño, me decía mi mamá en paz descanse, decía, no, pues, ¿por qué no tocas este tema? Yo, esa música yo la escuchaba de aquellos tiempos de...
0: ¿Sí?
2: Cuando yo era joven. Pero ¿cómo van? Pues ya me empezó más o menos
0: a decir
2: la melodía. Pues entonces ya empezamos a tocar aquí entre los compañeros. Y pues se puede decir que es música prehispánica y no sabemos realmente de dónde viene. Okay. Pero pues es una música bonita. Y desde ahí pues ya la bautizamos como el rey del zapateado.
0: Súper, muy bien.
2: El son del Comanche.
0: Acabas de mencionar algo muy importante que siempre me ha parecido increíblemente interesante, porque el hecho de transmitir una canción de generación en generación, pues ese es algo que se ha hecho desde el principio de la historia de la humanidad, y a veces el hecho de que sea así tan orgánica el conocimiento, pues eso puede ser, ¿no? También como ir a lo mejor como alguna adecuación o a su estilo, pero como usted lo mencionaba al principio, pues sin perder esa esencia, ¿no? Entonces, pues me parece que hoy en día, con todo lo que estamos viviendo en la actualidad, pues dejar este legado grabado y que todo el mundo lo pueda tener a la mano, pues me parece que es como una cápsula del tiempo. No sé si lo ven así, pero imagínense en unos años y que tengan esta canción grabada con su voz, con su instrumento, pues me parece que es un valor increíblemente grande. Así que pues vamos a escucharla, les agradezco mucho. Y pues en el siguiente bloque pues vamos a también platicar un poquito más de sus nuevos proyectos. Obviamente también queremos escuchar qué viene para el trío juvenil hidalguense, pero vamos a escuchar esta canción. Esto es El Comanche, pero por favor, ustedes preséntenla y después iremos a un corte promocional.
1: Claro que sí, con todo gusto y a toda. Vamos a mandar un saludo hasta nuestra región, compadre.
0: Eso también,
1: región,
0: sí.
1: Región Otomitepegua, a todos los de San Bartolo, a todos los municipios de nuestra hermosa Sierra Huasteca.
0: Sí, eso es lo que faltaba también.
1: A todos los habitantes y todo, como decimos, toda la familia del género huasteco, saluditos de parte de sus amigos de ayer. Hoy siempre juvenil hidalguense. Y ahí les va El Comanche.
0: Pues vamos a escucharlo y regresamos con un corte más.

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9: Son las 10 con 43 minutos.
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11: Y ya estamos de regreso, amigas, amigos, con el trío
12: Juvenil Hidalguense.
11: Eso, ya me gusta decirlo así. Pues estamos muy, muy contentos de tenerlos aquí. De antemano les agradecemos mucho su tiempo, su espacio, para que vengan aquí a nosotros, que nos deleiten con su música. Nos han puesto a bailar, a cantar, pero también seguramente ahí en casita transmitir con su buena energía, su buen ánimo. Me parece que, aunque lo mencionaba al principio, ¿no? De que les criticaba el nombre de Juvenil, pues creo que si es joven en el alma, en el corazón, y ustedes realmente lo están demostrando con su energía, con su talento, así que pues muchísimas gracias por eso. Y pues queremos ahora, como les platicaba antes del corte, pues ¿qué viene para el trío Juvenil Hidalguense? ¿Qué tienen de planes? ¿Cuál es ahora la siguiente meta? Ya que han ido hasta Japón, me parece eso que es muchísimo, mucho, mucho, muy grande, pero ¿qué viene para ustedes? ¿Cuál es el siguiente proyecto? ¿Van a grabar más? Platíquenos, por favor.
13: De hecho, pues no dejamos de trabajar en hacer música, en letra, y para pues posteriormente seguir grabando algo nuestro igual, porque claro, pues a veces nuestro público dice, no, pues ya queremos algo de ustedes. Sí. Y no somos grandes poetas, pero también intentamos hacer algo que entre al gusto de la gente.
11: Sí.
13: Entonces, pues nuestro proyecto ahorita, pues seguir con unos covers, inéditos, y pues gracias a Dios por ello hemos tenido por ahí algunos amigos que no, pues tengo una letra,
11: sí,
13: que a ver qué suene con Juvenil, y no, pues ahora sí que pues vamos a seguir dándole, ¿no? Y pues como te decía, tenemos algunas invitaciones en el extranjero igual, pues posteriormente ya les avisaríamos a dónde vamos a estar.
11: Sí, sí.
13: Entonces pues eso nos anima, nos inyecta ánimos, perdón, para seguir seguir trabajando. Nos sentimos fuertes, y bueno, en lo personal me siento fuerte.
11: No, sí,
13: y a los compañeros también.
11: Y qué bueno.
13: Aún tenemos mucho que ofrecerle a nuestro público y a los que también apenas nos irán conociendo.
11: Eso seguro.
14: Sí, bueno, voy a tomar la palabra y sí, como dice Tacho, adelante. Dice, tenemos mucho que trabajar todavía. Ya tenemos, no nos sentimos así como que cansados, como que ya no queremos trabajar, no, nosotros no. Llegamos a un evento y tenemos que llegar al 100, y así, aunque haya 3, 4 eventos eventos juntos, tenemos que llegar al 100. Y bueno, también voy a mencionar un poquito a mi manager, que nos hizo favor de llevarnos el año pasado a Estados Unidos.
11: Ok, el
14: casi todo el año estuvimos viajando y son unos viajes muy pesados, pero él mismo veía que nosotros llegamos, pero como navajitas de afilar, ¿no? Como dicen. Pero sí, no abolladas, ¿eh? O sea, y sí, creo que vamos a seguir trabajando con él, está haciendo proyectos para el próximo año volver a salir. Y yo, en lo personal, también yo sigo trabajando, yo sigo escribiendo, yo sueño con algún día pegarle un querreque, un caballito, y yo sigo trabajando, y creo que
13: un
14: todos...
13: Un caimán,
14: todos... No, ese ya pero, lo tenemos, uno de veras.
13: Musicalmente, compadre.
11: Sí, musicalmente.
14: Sí, y no tanto en el trabajo físico como el trabajo mental, seguimos echándole para adelante, hasta como hace rato dijo Tacho, hasta que el creador nos diga ya ven.
11: Eso, pues sí. Eso está muy bien, la verdad es que son un ejemplo, y pues queremos que sigan, cómo no, y queremos escucharlos más, y también pues ahora en este último bloque pues no queremos sin antes, siempre esta pregunta que les hago a los invitados, a las invitadas que vienen aquí con nosotros, pues sabemos que el camino no importa, obviamente, si es musical o alguna otra carrera, siempre hay momentos que nos pueden a lo mejor hacer un poquito las cosas complicadas, pero nos pueden enseñar muchas cosas, ¿verdad? Así que esta pregunta es como que se divide en dos. ¿Cuál podría ser alguna experiencia, alguna historia así rápidamente que los haya marcado mucho, que dijeron, híjole, aquí como que siento que ya hasta aquí llegamos, pero que en lugar de eso, pues los motivó más, los enseñó algo y les dijo no? Pues ya pasamos esto, a lo mejor algo muy difícil, pero si ya pasamos eso, podemos seguir adelante. Y obviamente, la otra parte de la pregunta, pues, ¿cuál sería el momento más, un momento que los dijo, no, aquí esto me hizo sentir nuevamente el amor a la música y quiero seguirle? Entonces, a ver, ¿quién se puede dividir para la pregunta?
14: Pues bueno. Pues, afortunadamente, no hemos tenido experiencias así como para decir, ya, ahí muere.
11: Sí.
14: Obviamente, y se vale decirlo en público, a veces hay un poquito de diferencias, hay mal, ¿no?, desacuerdos, pero siempre nos sentamos y lo platicamos, y esas son las dificultades fuertes que hemos pasado, se puede decir, pero que no son fuertes. Porque somos razonables, nos tenemos que adaptar al compañero, porque si no echamos a perder todo el trabajo de muchos años.
11: Claro.
14: Entonces, y lo que nos motiva a seguir, para mí, lo personal, y me imagino que mis compañeros igual, es el gusto de la gente, cuando el cariño que nos muestra la gente, porque eso no se compra,
13: no tiene precio.
14: Eso es, sí, ha habido, por ejemplo, malos momentos cuando luego el audio no llega o que se descompuso el camión, eso es lo fuerte, pero no así sí, algo sí. Una experiencia mala, gracias a Dios,
11: qué bueno,
14: a nuestro creador, por mí no he visto, a lo mejor yo no quiero verlo, compadre, a lo mejor usted ha visto algo.
11: Estaba durmiendo.
13: Yo pienso que todo proyecto tiene altas y bajas, y pues todos a los que tratamos de emprender algo, pues no a la primera le atinamos, ¿no?
11: Sí.
13: Y pues todo o esta historia, pues hemos pasado de que pues llegamos a un evento, de que pues híjole, ya no hubo chance de echar taco, ¿no? Ya 15 sí. minutos ya entramos. Pues vamos a la tienda y unos quesillos, unos estamos a la banqueta, ahí de volada.
11: Claro.
13: Y luego
11: claro.
13: Le decía, ching, híjoles. Yo pues como que, pero eso no nos va a hacer tirar la toalla, vámonos uh-huh. a darle.
11: Sí, sí, sí.
13: Entonces son que a veces... Pues sí, también es sufrido, así que nuestros compañeros bueno. que nos escuchan, ellos no nos dejarán de mentir, pero bueno, son cosas que si uno los valora, eso te impulsa a seguir de pie, seguir firme.
11: Eso es lo importante, que como les mencionaba, pues no nos demos por vencidos, los obstáculos y pruebas y problemas, pues siempre va a haber, todo depende pues cómo los queramos afrontar, ¿verdad? Así que,
14: exacto.
11: Pues sí. Muchísimas gracias por compartirnos esa historia, y pues quisiera nuevamente que nos recordaran el teléfono, su número telefónico, para que la gente también pueda contactarlos, si pueden ir a sus fiestas, a lo que sea, pues obviamente puedan buscarlos y contratarlos.
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11: Sí.
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11: Excelente. Muy bien, para todo tipo de evento. Perfecto. Pues queremos nuevamente también pues invitarlos a que le envíen un mensaje a la gente bonita que está con ustedes, su familia, sus amigos, que ustedes, cada uno de ustedes pueda agradecerle a tal, si gustan a alguien especialmente, con nombre y apellido si gustan, porque se vale también darle ese reconocimiento a esas personas que tal vez no están ahí en el escenario, pero están aquí abajo apoyándolos y detrás de ustedes con toda la actitud y obviamente con el cariño hacia ustedes. Así que pues cada uno que nos pueda dar ese mensaje y ese saludo, agradecimiento a alguien especial o a personas especiales que ustedes quieran decirle, por favor.
14: Claro que sí, pues yo en lo personal, pues primero adiós, gracias. Luego a mi familia, que también es la que sufre las ausencias de uno, que no está uno en casa, los días festivos, los días de las mamás que no puede estar uno con ellos, pues no es por otra cosa más que por el trabajo y quiero agradecerles todo lo que han hecho por mí, lo personal, y obviamente a mis hijos.
11: Gracias, sí.
13: Por supuesto que a la familia, principalmente, que ahora sí que adiós y también a nuestros pueblos cercanos a donde se inició este proyecto, que son los que son los nuestros primeros clientes que dijeron, ah, pues, Juvenil, vamos a darle publicidad, uh-huh. Porque sí, en nuestro pueblo hay parte el gusto de la gente.
11: Claro.
13: Sí, entonces, pues muchas gracias a nuestros viejos clientes de aquellos tiempos que siempre tuvieron fe en Juvenil. Y no decimos que estamos hasta arriba, pero bueno, gracias a los que nos han hecho posible de escucharnos.
11: Claro que sí. Sí.
15: Claro, como mencionaron mis compañeros, gracias a la familia y en especial también a todo el público, porque por ellos estamos aquí.
11: Eso, muy bien. Pues les agradezco mucho. Y vamos a irnos con esta última canción, queridos amigos. Ha sido un placer tenerlos aquí, platicar con ustedes, escuchar su música. Saben que las puertas de este espacio, de este programa, siempre serán abiertas para ustedes, así que pues no duden en contactarnos nuevamente en un futuro y pues queremos celebrar con ustedes esos 40 años. Así que, ¿con qué canción nos vamos a ir? Nos vamos a despedir para poder finalizar el programa.
14: Vamos a tocar un tema inédito de un compositor de San Luis Potosí, Cirino Saldaña, un tema pues muy, muy agradable, muy bonito. Ojalá a ustedes también les guste. Por cierto, hicimos un video de este tema porque a nosotros nos gustó mucho este tema. Tiene un mensaje muy bonito para los que somos románticos.
11: Sí. Muy bien. Perfecto. Pues queremos agradecerles muchísimo y pues vamos a escucharlo. Amigas, amigos, ha sido un placer nuevamente estar con ustedes cada miércoles a las 6 p.m. Mi nombre es Joan Díaz. Esto es Aquí También Hace Aire y el día de hoy nos acompañó el trío
12: Juvenil y Hidalguense.
11: Eso, pues queremos agradecerles mucho su preferencia. Nos vemos, si Dios quiere, la próxima semana. Que Dios los bendiga y hasta la próxima.
14: Muchas gracias.
16: Sus amigos de ayer, hoy, siempre, Juvenil Hidalguense. Les vamos a presentar un tema inédito de un gran compositor de San Luis Potosí, del señor Cirino Saldaña. Esto se titula Un lobo en luna llena.
17: Y dice:

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8: Son las 11 con 5 minutos.
9: Temperatura 32 grados centígrados.
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0: Hola, estamos aquí en Contacto Académico como todos los jueves y sin duda pues tenemos que empezar este programa en donde el doctor Agustín Sosa Castellán pues me pidió, pero sin duda sale del corazón, pues dedicarle este programa a David Herrera, que fue nuestro productor, que ahí en ese cristal nos veía, nos mandaba señales. Ay, es difícil hablar de él porque duele mucho su partida, pero sabemos que aquí está y que si está ya dándonos lata ahí en el cielo, sin duda está haciendo ya un programa de radio, transmitiendo algún partido con los ángeles que estén jugando ahí en el cielo, y pues por supuesto que lo vamos a extrañar mucho, pero sabemos que David Herrera queda en nuestro corazón. Entonces este programa lo dedicamos totalmente a él, que incluso le cambió el nombre al programa, se llamaba Académicos en Contacto, y cuando yo entré, de los primeros contactos que tuve fue con él y me dijo: doctor, ahora el programa se llama diferente y queremos hacer otros espacios, y lo empezamos a hacer, pero la entrevista empezó a ganar espacio, y entonces pues ya estuvimos haciendo muchas entrevistas, y pues cada jueves era estar aquí con él y a veces comentar algunas cuestiones, algunas veces como fue mi alumno, luego le daba pena decirme: doctora, se equivocó, y yo le decía: no, nada más no me pegues, David, le digo, pero corrígeme cuando sea necesario. Y precisamente a quien nos acompaña ahorita, Sergio Holguín, y yo fuimos a la inauguración de Radio Huichapan y estuvimos muy felices de acompañarlo, y claro que lo vamos a extrañar mucho, pero sé que está mucho mejor ahorita haciendo una transmisión maravillosa desde el cielo. Así que, querido David, este programa es para ti. Entonces, pues vamos a empezar el programa para animarnos un poquito y pese a este día nublado, pues sin duda recordar a nuestro querido David. Entonces, pues nos acompaña hoy nuestra querida amiga, que ahorita estábamos recordando que cuando empezó con este ritmo de estar en el voluntariado universitario, pues me acuerdo que muy generosamente me tuvo confianza y me dijo: ay, doctora, yo en esto no estoy muy acostumbrada, y le digo que ahora es realmente una sirena en el agua, porque me encanta verla hablando, tomando decisiones y haciendo unas campañas increíbles. Así que, licenciada Patricia Torres Sampeiro, bienvenida aquí a Contacto Académico.
1: Bueno, buenos días, muchas gracias, doctora, y agradezco mucho la invitación, y le mando un saludo al doctor Agustín por permitirnos el espacio para poder comunicarles las actividades que realiza Voluntariado Universitario.
0: Gracias, querida Patti. Pues también nos acompaña, sin duda, alguien muy significativo para el voluntariado, porque además de que ella es maravillosa, que también tuve el gusto de convivir con ella en el aula y también verla crecer de una manera increíble, que es Mónica Ábalos Castañeda. Bienvenida, Mónica.
2: Gracias, doctora. Gracias a todos los radioescuchados por permitirnos estar en este espacio. Muy contenta nuevamente de compartir micrófonos. También gracias al doctor Agustín, que nos permite este espacio para poder pues hablar acerca de lo que hace este voluntariado universitario.
0: Sí, no, sin duda, con él me encanta cuando planeamos el programa y de pronto surge la propuesta y inmediatamente me dice: sí, que venga nuestra querida Patricia, pero también Mónica, porque ahí las dos están haciendo un trabajo increíble. Así que qué bueno que también nos acompañas hoy.
2: Gracias.
0: Y sin duda, pues también alguien muy significativo de nuestro comité ejecutivo, el gran corazón de este comité, siempre generoso, siempre amigo, siempre solidario, el doctor Sergio Holguín Aguirre. Bienvenido.
3: Gracias, muchas gracias, doctora. Muchas gracias por la invitación, y desde luego es un honor para un servidor de poder compartir estos micrófonos con estas bellas mujeres universitarias, y que obviamente el día de hoy están al frente del voluntariado. Muchas gracias.
0: Así es. Y pues vamos a platicar de una campaña muy importante que queremos que quienes nos escuchen nos apoyen, porque sí es dentro de la universidad, pero también si alguien más se quiere sumar será excelente. Pero antes de iniciar esa charla, precisamente, querida Pati, yo quisiera que nos platicara cómo ha sido estos años en el voluntariado, cómo empezamos, cómo hemos ido creciendo y cómo se ha sentido en estos años.
1: Bueno, pues para mí, siempre he dicho, ha sido un privilegio la oportunidad que nos dan de poder trabajar para la universidad, y sin duda poder apoyar a mi esposo en esta labor o en este compromiso tan importante que tiene en este momento. Como usted lo comentaba, sí ha sido un poco complicado, pero yo le comento a Moni: hay que trabajarlo, hay que ver la necesidad que hay, que es la parte que a nosotros nos corresponde poder por medio de la universidad salir a la sociedad y ver lo que se necesita, y también a nuestra comunidad universitaria. Es un camino ciertamente complicado, pero de muchas satisfacciones, creo que, y estoy segura, que hemos estado creciendo en esta actividad, y pues mientras voluntariado universitario y mientras la universidad nos lo permita, vamos a seguir avanzando en lo que se va presentando, en las necesidades que vayamos viendo, y pues es una satisfacción poder trabajar para la universidad.
0: Sin duda, todos sentimos esa grata emoción y sensación y compromiso y esa alma garza. Pero ¿sabe qué imagen tengo? Y que cada vez que cierro los ojos y la veo, me da una emoción increíble. El año pasado que se estuvo apoyando a las comunidades que tuvieron inundación, ¡ay, de veras, doña Pati! Yo la veía que ya iba acá y ya iba allá, se levantaba las mangas y estaba cargando cajas y decía, oh, ¡wow, qué maravilla! Y nos puso el ejemplo, y entonces, aunque no supiéramos dónde iban las pastas de dientes, dónde iba, todas participamos en ese ritmo y se siente ese amor y ese compromiso.
1: Sí, es un amor primeramente por poder apoyar, y también nos permite ser sensibles a la necesidad que en ese momento aquellas personas vivían. Y pues sí, nos comprometemos, siempre somos comprometidos al trabajo. Es un ejemplo y es una convicción que mi esposo tiene de trabajar siempre adelante, y siempre con el propósito de poder apoyar a la gente. En aquella ocasión sí vimos una necesidad, hubo una devastación, la verdad es que sin palabras, sí. Y pues sí, ciertamente yo dije, bueno, pues vamos a trabajar, es una encomienda que nos dieron, y pues voluntariado tenía que salir adelante, y siempre con el apoyo no solo de voluntariado, sino todas las áreas se sumaron, todas las áreas de la universidad, la sociedad en general nos alcanzaba las cosas para poder llevarlas a donde más se necesitaba, y pues para mí fue una satisfacción, y yo lo hago con mucho gusto siempre para el bienestar de las personas que más lo necesitan.
0: Le agradecemos mucho ese compromiso, que además se nota y se siente que es auténtico, que es con todo el amor y con todo el compromiso, porque está la universidad y está pues el hombre que usted ama, y que están juntos haciendo este trabajo de manera conjunta, y me encanta que él siempre le da su lugar, le reconoce su trabajo, y que luego finja que no la conoce, porque dice, ay, la licenciada Patricia, pero siempre le sale el amor, y vamos a conocer esa grata sensación. Me encanta cuando luego la presenta y siempre hay un detallito en donde se delata ese cariño, entonces es bonito, ¿no? Claro. Es bonito. Pues ya le digo, a mí me da mucho gusto, pero también pues en este gran compromiso hay alguien también muy representativo que en cierta manera pues ya tiene una gran experiencia dentro del voluntariado por el tiempo que lleva Mónica dentro de él, y también pues por la experiencia que ella tiene. Ahorita estábamos recordando sus tiempos estudiantiles, una excelente alumna, se da a querer inmediatamente porque tiene una gran iniciativa, un gran talento. Y sin duda la comunicación organizacional ayuda mucho en este tipo de espacios, ¿no, Mónica?
2: Sí, la verdad es que es un espacio que me ha permitido, a quien pues me dio en su momento la oportunidad de trabajar acá, pues le agradezco mucho, seguramente nos está escuchando. Y pues el licenciado Gerardo me dijo, es un proyecto que hay que sostener, que hay que reconstruir y que hay que mantener, ¿no? Entonces, yo creo que tomar el reto y combinar, como bien lo dice, la parte de mi carrera con pues el trabajo del voluntariado, porque es la comunicación organizacional es un área muy noble en la que hay que establecer todas las estrategias para que donde se ponga en práctica, es decir, todas aquellas cosas que pueda hacer esta carrera dentro, o esta comunicación dentro de la empresa, se vea hacia el exterior. Y ese pues es el principal objetivo, ¿no? Que el voluntariado universitario esté presente no solamente al interior de nuestra universidad, sino que también al exterior, en una sociedad vulnerable, que sepa que la universidad pues es una universidad, como lo dije en algún momento, que no solamente se caracteriza por su desarrollo científico, profesional, académico, sino que también por responder a la vulnerabilidad del otro, porque estamos siempre atentos a cualquier situación emergente que sucede, que pues a veces no está en nuestras manos, y bueno, de repente si llega a algún evento meteorológico o alguna cuestión así, pues el voluntariado puede estar siempre presente y que haga saber que la sociedad también cuenta con esta instancia, con este espacio que es noble, y como bien lo dice la presidenta, de la mano de muchas demás instancias que representan el corazón de la universidad. Entonces, ha sido un paso muy retante, ha sido un camino pues muy divertido también. Ya estaremos pues platicando algunas cosas en las que la presidenta y yo de repente, híjole, presidenta, sí, y la presidenta, pues es que ¿cómo le hacemos? Y entramos en este discrepancia de repente de ponernos de acuerdo y a veces, no, mejor no, no, sí, presidenta, vamos, sí podemos, ¿no? Entonces somos también esta parte de animar, de decirle, claro que podemos, usted confíe, todo va a estar bien, porque evidentemente pues sabe que la presidenta es una persona muy profesional, es alguien que ha puesto todo el empeño, todo el corazón en este proyecto, pero que también, siempre se lo he dicho, cuenta con un gran equipo, cuenta con una persona que también está al frente y que también está súper comprometida con la institución, con la universidad, así que pues vamos adelante, ¿no? Y ese es creo que el principal reto, saber que el voluntariado universitario crea estos puentes entre la universidad y la sociedad y que incide en cada una de las cosas que hace la sociedad para, pues, de alguna forma hacer que la vida sea un poco más sencilla. La presidenta lo ha dicho muchas veces, nunca vamos a cubrir toda la necesidad, realmente la necesidad es muy amplia, pero el granito de arena que pone cada garza se ve y se nota en la sociedad cuando hay estos eventos que a veces salen de control, salen de nuestras manos, y pues bueno, el voluntariado tiene este objetivo, ¿no? Llegar a quienes más lo necesitan.
0: Así es, Mónica, y eso es maravilloso. Y sin duda, cuando se suma a nuestro sindicato, es muy importante, pero vamos a ir un corto para que ahorita Sergio nos platique cómo es esta unidad entre sindicato y voluntariado. Ahorita regresamos.
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4: Son las 11 con 19 minutos.
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0: Estamos de regreso aquí en Contacto Académico y pues, efectivamente están aquí dos grandes personalidades del voluntariado universitario, pero ustedes van a decir, bueno, ¿y el sindicato qué anda haciendo en estas cuestiones? ¿Por qué podemos hablar de una suma, pero también de una relación muy estrecha y muy solidaria? Y por eso Sergio Olguín, que es nuestro secretario de extensión, precisamente la palabra dice, ¿no?, cómo nos vamos extendiendo y cómo vamos encontrando otros escenarios donde hay que hacer complicidad y alianzas. Entonces, Sergio, platícanos, ¿qué relación tiene el sindicato con el voluntariado universitario?
1: Gracias, claro que sí, mi querida doctora. Bueno, pues es fundamental pensar que una organización sindical como la nuestra se vincule ante el voluntariado universitario, ¿no? Y por varias razones muy importantes, principalmente el poder contribuir precisamente con los objetivos de este voluntariado, que es el poder mejorar desde luego la calidad de las familias universitarias, de la sociedad en general, pero siempre bajo los principios de solidaridad y sustentabilidad. Entonces, aunado a todo ello, estos valores y esas razones por las cuales el sindicato se suma a los trabajos del voluntariado es porque le permite ampliar el alcance y el impacto social junto con sus agremiados. ¿Por qué? Porque un sindicato agrupa, como ustedes bien saben, a una gran cantidad de docentes e investigadores, y que toda esta base de trabajadores de recurso humano, de toda esta comunidad universitaria, desde luego, se convierte en manos que ayudan, en corazones solidarios y en almas que convierten, desde luego, una fuerza organizada, ¿no? También es valiosa la participación del sindicato en esas acciones porque refuerza, desde luego, la misión de la sociedad y, desde luego, de nuestra universidad, porque la universidad, como ustedes bien saben, es autónoma y es pública y desde luego tiene un compromiso de poder devolver a la sociedad lo que le ha otorgado, ¿no? Y entonces aquí es donde nosotros como académicos, que somos quienes nos encargamos y que tenemos como visión desde luego el poder regresar a nuestra sociedad a estas almas, a estos alumnos, a estos ángeles para nosotros como hijos, como padres que tenemos, el poder regresarle a la sociedad a unos profesionistas exitosos, ¿no? Y también algunas otras varias razones es porque nos permite ampliar el sentido del sindicalismo, porque pues tradicionalmente el sindicalismo desde luego defiende los derechos de los trabajadores y de sus agremiados, pero también les permite el poder participar y coadyuvar con el voluntariado, porque muestra también aquí la esencia de ellos y desde luego que tenemos gente que busque el bienestar comunitario. Pero algo que también es importante y que quiero resaltar precisamente en estos minutos es de que nosotros como sindicato queremos educar con el ejemplo. ¿Por qué educar con el ejemplo? Porque los valores de la sociedad y desde luego de esta sustentabilidad se transmite mejor con los hechos, no con las palabras. Y es aquí cuando nosotros como estudiantes vemos que nuestros profesores se involucran en estas causas sociales, es aquí donde nuestros alumnos aprenden que el compromiso ciudadano es parte fundamental e integral de nuestra vida profesional, ¿no? Y de manera muy rápida y sintética quisiera yo nada más subrayar que la colaboración entre el sindicato y el voluntariado crea una alianza en la que todos ganan. ¿Quiénes ganan? Gana la sociedad porque recibe un apoyo. Gana la universidad porque cumple mejor sus funciones sociales. Ganan los agremiados, ¿por qué? Porque se fortalece su identidad comunitaria y el sindicato amplía su papel como actor comprometido con el bienestar colectivo, ¿no? Entonces, de esta manera es como el sindicato ve la relación con el voluntariado. Y es lo que nos ha inculcado nuestro señor secretario, el doctor Agustín, el que podamos buscar precisamente el poder amalgamar esas voluntades entre el voluntariado y la fuerza de su gremio académico sindical, ¿no?
0: Así es, Sergio, y qué bonito que hablemos de esa alianza, ¿no? De esa manera de integrarse, de sumarse, y en este caso pues estamos desarrollando una campaña que se llama En Abrigo de la Garza, y que por eso en este programa pues queremos motivar a quienes nos escuchan a que se solidaricen, se unan, se alíen con el voluntariado y con el sindicato para que quienes necesiten este apoyo lo puedan tener, pero mejor que nos platique nuestra querida Patricia Torres. ¿Qué significa esta campaña, querida amiga?
2: Bueno, para nosotros significa poder llegar a la sociedad que más lo necesita, ya lo decía el maestro Sergio. Es una necesidad que nosotros nos comprometemos a cubrir. Ciertamente hay mucha necesidad en muchas partes de nuestra vida, pero sí la universidad trata de llegar y aunque sea poner un granito de arena para que esta necesidad se cubra. Y por eso es que nace la iniciativa de poder hacer esta campaña. Ciertamente en nuestro estado pues tenemos muchos lugares a donde hace bastante frío y podemos ver la necesidad, y les comparto que cuando hemos ido a dar este beneficio nosotros corroboramos que realmente existe mucha necesidad, y a veces lo vemos pues con tristeza, lo vemos con impotencia porque quisiéramos dar más, pero sí, siempre hacerles llegar una cobijita que les haga sentir un poquito de calor para nosotros es importante, y no solo como a nosotros como personas, sino porque la universidad siempre está preocupada por la sociedad. Bien, Mónica decía, bueno, la universidad se preocupa por formar profesionistas, profesionistas de calidad, sensibles. Uh-huh. Nuestra universidad ciertamente es una sociedad muy sensible, muy noble, mi esposo siempre lo ha dicho, tenemos gente muy noble, y por eso es que acudimos a que nos den este apoyo. Y por eso es que la universidad también sale a la calle a mostrar, a decir, a ver, aquí está la universidad y podemos apoyarles en esto, podemos dar esto. Y ciertamente la universidad siempre sale a la sociedad apoyando. Entonces, pues voluntariado tiene la iniciativa de hacer la campaña de En Abrigo de la Garza, que esta es la tercera edición. Cuando yo propongo esta campaña, el licenciado me dice, adelante. Sí, me dijo, fíjate bien cómo vas a hacer las cosas. Recuerda que vas representando a la universidad y sabes que en la universidad se hacen las cosas bien. Yo dije, sí, es un compromiso que yo acabo de... ¿Y qué hago? Bueno, pues le digo a Mónica, ¿sabes qué? ¿Quiénes son los que están más cercanos de la comunidad universitaria? Los sindicatos, administrativo y académico. ¿Quién más nos puede apoyar? Servicio social y prácticas profesionales. ¿Quién más? Fundación Hidalguense. Y fui a cada área a platicar con sus directores y sus líderes, y a todos les pareció una excelente idea. Dije, no, ya, claro. Con eso ya. Y entonces, pues platicándolos, y arrancamos la primera campaña, que fue hace 2 años, con una respuesta extraordinaria. Pudimos ir a varios lugares y dar el beneficio muy bien, gracias al apoyo de las personas con las que yo me acerqué. Entonces, pues, eso motiva a seguir adelante, y no solo con una cobija, a lo mejor hemos hecho una campaña de juguetes que también tuvo una gran aceptación, y pues, voluntariado siempre estará, y yo me comprometí a tratar de acercarme con la sociedad, de una manera de cubrir la vulnerabilidad que existe en la sociedad. Ese es el trabajo de voluntariado universitario. Esta campaña ha sido muy buena, ha sido de gran aceptación, primeramente con las personas, académicos, administrativos, alumnos, que se acercan con nosotros a dar el beneficio. Y después nosotros con el compromiso de que ellos vean que el trabajo que hace voluntariado es acercarlo a quien más lo necesita. Y yo siempre se los he dicho, con fotos, con videos, con testimonios, ustedes verán que todo lo que aportan a voluntariado sale. En este caso, En Abrigo de la Garza, repito, es la tercera edición. Sin duda platicábamos ahorita que va a ser una gran respuesta de nuestros académicos, de nuestros administrativos y de todos los que participamos en esta campaña. Va a ser una respuesta extraordinaria para que nosotros como universidad salgamos a dar este pequeño beneficio, este

0: Claro que sí, porque de granito en granito, o de cobija en cobija, o de juguete en juguete, hacemos una gran montaña que nosotros después podemos compartirla y distribuirla, pues a las personas que en ese momento tienen la necesidad de tenerlo.
1: Así es, y es un orgullo, es una satisfacción, pero sobre todo es esa sensibilidad y ese sentido humano que le podemos dar en un momento complicado como es el clima, que no lo podemos controlar, pero sí podemos protegernos y sí podemos ayudar a quienes se pueden proteger. Y en este caso, Mónica, ¿cómo son las etapas de esta campaña?
2: Bueno, pues iniciamos lanzando la convocatoria el 18 de septiembre. Está ahí ya alojado en redes sociales. Los invitamos a seguirnos. Estamos como voluntariado universitario, tanto en Instagram como en Facebook. Y ahí es donde colocamos la convocatoria. Posteriormente se hace una reunión de vinculación, que es donde estamos gran parte de las instancias y dependencias de la universidad, y a través de la licenciada Patricia Torres se les hace una cordial invitación para que se sumen a donar, y pues hay una serie de puntos en esa convocatoria, ¿no? Que pues lo que siempre intentamos, y me es importante recalcar este punto, es que pues sea una cobija nueva. ¿Por qué nueva? Porque nos decía y nos hacía la analogía la licenciada Patti, cuando vamos a recibir algo, pues a todos nos gusta recibir algo nuevo y a veces creemos que lo nuevo es caro y no es así. Nos hemos dado a la tarea y por eso tenemos la libertad y la seguridad de decirles que hay cobijas que están a muy buen costo en algunos espacios comerciales y pues son nuevas, entonces que sea una cobija nueva, porque la verdad es que si ustedes nos acompañaran y vieran la cara de satisfacción del niño, la niña, cuando abre la cobija y huele a nuevo, es recibir un regalo nuevo. Entonces, que sea nueva, se acerquen a las áreas, a las direcciones de sus unidades académicas y pues bueno, ya una vez que empiezan a recolectar todas las cobijas, que realmente inicia la campaña el 18 de septiembre, culmina el 21 de octubre, pues ya entonces empiezan a comunicar con nosotros las diferentes instancias para que nosotros ya podamos empezar a recolectar en un espacio específico y de ahí pues ya después empezamos a hacer pues la bitácora de a qué espacios se va a empezar la repartición y pues el apoyo.
1: Ay, son unas etapas muy bonitas porque van marcando ese compromiso, van prometiendo esa posibilidad de ayudar a alguien y va a ser la gran satisfacción de poderlas entregar. Pero pues vamos a hacerlo otra vez de emoción con Sergio para que ahorita nos platique qué está pasando con el sindicato. Entonces vamos a un corte y ahorita regresamos.
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0: Son las 11:35. 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
1: Ya estamos de regreso aquí en Contacto Académico y estamos platicando sobre esta campaña En Abrigo de la Garza, además de que la conozcan, pues sobre todo con la idea de que participen, que nos apoyen, que estén ahí pendientes y hagan feliz a una persona. Casi siempre pensamos en un rostro infantil, pero también las señoras, los señores también. De pronto esos escenarios de verdad que son terribles en el momento en que el frío te hace temblar de verdad de esta cuestión. Entonces esa cobijita de verdad no saben cómo ayudará a tantas personas de nuestro estado. Y por eso Sergio Holguín Aguirre, que es nuestro secretario de Extensión, pues ya está en contacto con nuestra comunidad académica, sí, pues para ver cómo empiezan ellos a reaccionar, de qué manera están apoyando y cómo de pronto pues los invita. Y también pues Sergio, que tiene un gran corazón, también la gente le contesta de inmediato y se unen a esta campaña, pero que él nos platique cómo estás viendo ahorita nuestra respuesta de la comunidad universitaria.
2: Pues bien, la verdad muy bien, mi querida doctora. La verdad es que nuestros compañeros académicos siempre están presentes en este tipo de actividades altruistas, donde la verdad es que la colaboración con la institución y obviamente con nuestra organización sindical siempre ha sido sensacional, ¿no? Recordemos el año pasado logramos hacer grandes cosas juntos como académicos, como universidad, y logramos juntar pues más de 1,300 cobijas, ¿no? Que fue gracias a la voluntad y el corazón de nuestros compañeros académicos. Y no solamente ello, ¿no? También se participó en temas como el teletón, las toneladas, ¿no? La recolecta de víveres. Uh-huh. También se participó en lo que es esta parte de botellas que abrigan. Entonces, en todas estas actividades que hace tanto el voluntariado como la institución, se ha sumado de manera activa a nuestro sindicato de una forma muy dinámica, muy a su estilo, muy profesional, y ha habido muy buenos resultados. ¿Por qué? Porque también es cierto que el académico también ve respuesta por parte de su sindicato, ¿no? Si su sindicato le ayuda y le coadyuva con alguna necesidad, pues saben ellos por qué no son de esa manera recíprocos y dicen, bueno, pues ok, yo también voy a ayudar. Entonces, si nosotros en este momento pedimos la ayuda del académico, sabemos que lo va a dar. ¿Por qué? Porque nosotros también hemos contribuido con ellos en poderles acercar algunos beneficios que propiamente están marcados desde luego dentro del contrato colectivo, pero hay algunos otros que no, porque nos ha solicitado nuestro secretario que no solamente nos enfoquemos con lo que está en el contrato colectivo, sino que también busquemos otras cosas que puedan beneficiar a todos ellos, como es obviamente la firma de convenios de colaboración, donde muchas empresas, muchas instituciones hidalguenses se han sumado a esta noble causa para poder buscar beneficios, no solamente a los académicos, sino en general a toda la base trabajadora, a toda la comunidad universitaria, y desde luego hasta los propios jubilados también se ven beneficiados con ello, ¿no? Entonces, vean cómo también nosotros coadyuvamos con ellos y contribuimos con ese noble corazón que tiene nuestro académico, y nosotros le estamos ofreciendo también y acercando algunos otros beneficios importantes que puedan ayudar, como dijera nuestro secretario, a la bolsa de las mujeres y a la cartera de los hombres, ¿no?
1: Así es, Sergio, esa es la fuerza que también se suma el sindicato al voluntariado. Y pues ya en estos días Sergio nos está mandando fotografías de colegas que exigen que se vea que están contentos con su colchita y que le están entregando, y pues aquí el equipo de comunicación del sindicato pues con mucho gusto estamos promoviendo y estamos apoyando, y nos emocionan las fotografías de nuestros compañeros que están, o a veces yo escucho que llega alguien, hoy en la mañana escuché que alguien dijo, vengo a dejar mi colchita, pero así con un orgullo y con un cariño, y hasta dije, ay, ¿quién es? Y era un compañero, y me dio gusto su sonrisa y la manera en que van con esa gran iniciativa, ¿no? Y en ese caso, licenciada Patricia, usted sin duda lo ha vivido, ha visto cómo se recibe esto que nosotros podemos dejar ahí con cariño y decir, bueno, ya le llegará a alguien, pero ese alguien tiene ese rostro, tiene ese hogar, tiene esa necesidad. ¿Cómo, qué anécdota nos podría platicar de estos momentos en que usted entrega esas colchitas?
3: Sí, pues primeramente la decisión de poder entregar las cobijas siempre fue de entrega presencial. No era de ir a un lugar, dejar y que otra persona las entregara, que sin duda seguramente las iban a entregar, pero lo que nosotros queríamos era lo que hemos hecho y que ha resultado bien, es hacerlo presencial. ¿Cuál es la hay anécdotas que sí dejan mucha satisfacción, pero también nos dejan muy sensibles. Cuando fuimos a Tlanchinol, que no propiamente fuimos a la cabecera, sino bajamos algunos kilómetros, un poco lejano, hacía mucho frío. Entonces, pues se forman las personas porque llevamos una logística y se acerca una chica, una jovencita, traía un pequeño caminando, traía otro pequeño cargando. Él hacía mucho frío, nosotros íbamos muy abrigadas y el pequeño venía casi descalzo, solo como con una chambrita. Yo dije, no puede ser. Y a la otra criatura la traía cargando. Y le digo, pues órale, cobijas, denle. No, pero a todos, denle lo que necesita. Sí que está bien. Pero entonces lo que yo hago, porque sí a veces tengo acercamiento, porque las personas se acercan. Lo que hago es tomarla del hombro y decirle que pues que ojalá le sirva. Pero en el momento en que yo le toco el hombro, siento una cabecita en su espalda. Se amarra en el rebozo, pero traía un niño pequeño. O sea, era una jovencita que tenía 3 niños. Eso a mí me impactó mucho y yo les decía a las señoras, hay que darles, no importa. No, pero es que hay quien sí decía, pero son 4 cobijas, no importa, véanla cómo están. Y como esas experiencias, hemos vivido muchas. Entonces eso es lo que nos mueve, eso es lo que mueve a voluntariado en pedir, porque a veces yo soy honesta que digo, bueno, van a decir, bueno, esta señora nada más pide, pero yo les digo, yo no pido para mí, yo pido para dar, y es una satisfacción dar, y dar más cuando nosotros vemos la necesidad que hay, y que nosotros, insisto, que con nuestro granito de arena podemos cubrirlo. Esta es una de las experiencias. Eso pasó el año pasado, pero sí pasan mucho con adultos mayores que ustedes ven la necesidad y digo, hay que dar, hay que dar. Siempre nosotros nos dicen, es una plaza de 400. ¿Qué le digo a Moni? Échate 500. Ya se acabaron. Eso sí, damos así porque nos comprometemos a otras plazas. Pero debo compartirles que siempre hemos cubierto las plazas a las que hemos asistido. Y eso es gracias a la colaboración, a la participación de nuestra comunidad universitaria. Y es por eso, yo hago este comentario porque es algo sensible y también me permite poder llegar a ustedes y decirles, ayúdenme, ayúdenme para que nosotros podamos ayudar y podamos llegar a la gente que más lo necesita. Y no solo los sindicalizados, hay muchos empleados de confianza que pueden apoyarnos. O sea, lo que yo me permito y me atrevo a pedirles, ayúdenme toda la comunidad universitaria. Y eso tengan por seguro, no tengan desconfianza. Todo lo que ustedes aportan a voluntariado, todo sale. Y nos hemos comprometido a mandarles videos en redes, a mandarles fotos en redes. A lo mejor en alguna ocasión coincide que en esa foto va su cobija. Y ustedes ven que la cobija ha sido entregada. Pero sí, son muchas experiencias, no tan bonitas, no tan padres, pero que sí en ese momento dan la satisfacción de que podemos cubrir algo, algo de este maravilloso trabajo que nos han encomendado.
1: Sí, sí, es una gran satisfacción. Y fíjese que ahorita estoy recordando que un día iba yo entrando al sindicato y una señora como que dudaba, le digo, perdón, busca algo. me dice, es que vengo a dejar unas colchitas porque vi una campaña que hay. Dice, pero no soy de la universidad. Sí. Le digo, no importa, pase por favor. Y ya Sergio la recibió y la señora dijo, no, pues es que vi la campaña y pues tengo poquito, dice, pero aquí lo dejo. Ay, no saben también qué sensación tan grata. Sí. De ese cariño, de ese compromiso, de esa solidaridad humana, ¿no? De saber que si tenemos mucho, poquito o muy poquito, lo podamos compartir, ¿no? Entonces eso es una gran satisfacción. Y Mónica, ¿cuáles han sido también tus experiencias en estas cuestiones?
4: Pues, híjole, desde que nos levantamos a las 3-4 de la mañana, porque vamos a hacer una jornada larga a Huejutla, y pues eso, que vamos en el camino, y algo que seguramente coincidiremos la presidenta y yo el año anterior, pues una persona que siempre nos apoya también, nos hace una bitácora, pues nosotros vamos muy seguras de esa bitácora, ya la habíamos revisado, pero yo supongo que no se calcularon los tiempos correctamente, y pues nosotros íbamos, vaya, a expensas de lo que nos dijeron, porque pues ya se había revisado 2-3 veces, y pues resulta que se había calculado el tiempo de, digamos, de Pachuca hacia el espacio, ¿no?, de donde llegamos, que en este caso fue pues la Escuela Superior de Huejutla, hacia donde íbamos a ir. Entonces ahí las distancias obviamente acrecentaban, pero no fueron 10 minutos de diferencia, fue casi media hora, 40 minutos, y llegó un momento en el que eran las 8 de la noche. Nosotras muy seguras al iniciar la bitácora de traslado, le decía a la presidenta, no se preocupe, presidenta, a las 8 de la noche ya estamos de regreso. Sí, ¿verdad? Sí, a las 8 de la noche estábamos allá trasladándonos al siguiente espacio que íbamos a entregar, y pues de repente era bajar, y madre, sentíamos que no llegábamos, y seguíamos bajando, y entre más bajábamos, la neblina nos cubría. No. Esa es una de las principales, yo creo que, problemáticas de ese espacio y experiencia, porque pues, híjole, ya no veíamos ni la rayita de la carretera, y entonces pues llegamos ya al espacio, y había, de verdad, es donde coincidimos en esta mirada, la necesidad tan importante que hay, porque la gente no se movió, llevaba esperándonos aproximadamente 40 minutos, más o menos, una hora, y ahí estaba formada la gente, más de 500 personas esperando, estábamos helados nosotros, y de verdad que íbamos volteando para ver si no nos estaban siguiendo o algo, no había pasado. Y pues la gente, sí llegamos, claro, por supuesto, con el temor, porque pues no conocemos el espacio, no conocemos pues a las personas ni las características de las personas, pero a final de cuentas entendemos que cuando algo se hace de corazón, el mismo universo confabula a nuestro favor, Dios nos guarda, y con toda la intención de buena fe entregamos esas cobijas, pues ya las dimos y ya regresamos, pero pues ya al regresar decíamos, bueno, lo bueno que íbamos a llegar a las 8:11 de la noche, 11:30, 12, ya estábamos acá de regreso en Pachuca, pero de verdad se llega con esa satisfacción, como lo dice la presidenta, es un corazón lleno de saber que pudimos dar y que pues aquí estamos, ¿no? Que nuestras personas que, o bueno, las áreas que se involucran, nuestras compañeras, nuestros compañeros, se suman siempre. Y pues yo sí quiero agradecer al sindicato académico, porque es un gusto, de verdad, el doctor Agustín, siempre que lo hemos visitado, se compromete y nos dice, yo voy a estar ahí, no se preocupen, ustedes no se preocupen, ¿no? O de repente nos manda a los estados y mira, ya está ahí, ya se están entregando, mira, ya recibimos. Entonces, pues muchas gracias a todas las áreas y en especial pues al sindicato académico, porque es quien está muy comprometido con esta iniciativa.
1: Así es, Sergio tiene la mejor experiencia, porque pues es el que está también al frente. El doctor Agustín siempre está atento y también tiene un gran corazón, de verdad es bien generoso, y cuando dice que da la mano y un abrazo y está ahí pendiente, y pues por eso Sergio también, con ese ejemplo y también con su gran corazón, está trabajando en esta convocatoria con gran entusiasmo, ¿verdad, Sergio? Ay,
2: ¿verdad, Sergio? Sí, así es, ¿no? Sí, así es. Y fíjense, déjenme compartirles que esa fue, como bien señalaba la doctora Elvira, pues una indicación que nos dio el señor secretario, que podamos hacer algo diferente a lo que hicimos el año pasado. Entonces nos dimos a la tarea de también sumarnos a esta campaña de publicidad, creando nosotros, en el buen sentido, una campaña alterna, sumada a la de ustedes. donde inclusive también nosotros ya tuvimos una reunión con nuestros secretarios seccionales, ya platicamos con ellos, ya les dimos a conocer las etapas de este plan de trabajo que estamos siguiendo, desde la presentación de la campaña a través de redes sociales, cuando se compartió el banner publicitario con las dos garcitas, ¿no? La garcita del voluntariado y la garcita del sindicato con su gorrito, que fue sensacional esa y tuvo muchas buenas reacciones y aceptaciones en las redes sociales. Y bueno, y todo ello también se llevó a cabo, pues, la instalación de los centros de acopio, el lanzamiento en redes sociales, la iniciación precisamente de esta colecta, donde precisamente ya los seccionales están empezando a recibir estas donaciones, donde estamos inclusive el próximo lunes estamos ya haciendo un corte parcial de cómo vamos, ¿no? Cuánto llevamos. Y inclusive, como luego nos dice el secretario, pues hay que subir información a las redes para ir calentando las redes, ir viendo, ir mostrando que ya se está empezando a recibir, y que aquel que todavía falta por entregar, pues que se sume también y que le eche para adelante. Y que la verdad es que esto nos ha funcionado mucho, porque a raíz de que el día de ayer estuvimos subiendo las primeras impresiones de compañeros que estaban empezando a donar, pues ya el día de hoy ya empezamos a recibir más apoyos, ya empezamos a recibir ya más testimonios de evidencia fotográfica de que ya se están empezando a sumar cada vez más compañeros. Y también entendemos, ahorita estamos poquito, casi a la mitad de la quincena, y esperemos en Dios que para la próxima quincena, pues ahí es donde se va a venir en bandada, ¿no?, lo que son las donaciones, y seguro estoy que vamos a cubrir con las expectativas que ustedes como voluntariado esperan del gremio académico, ¿no?
4: Sí, gracias.
1: Así es, y estamos llegando ya al final del programa, pero a mí me gustaría cerrarlo pues con un mensaje de cada uno de ustedes para invitar a que se sumen a esta campaña de Abrigo de la Garza. Licenciada Patricia Torres.
3: Bueno, pues muchas gracias, pues seré reiterativa.
1: Vamos a hacerle un poquito de emoción, perdón, y nos vamos a ir a un corte.
3: Sí, gracias.
1: Perdón.
3: Pues reiterar.
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8: Son las 11:53. 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

0: adecuadamente para pues ya ir cerrando el programa y permitir que la licenciada Patricia Torres Amperio, presidenta del voluntariado universitario, Mónica Valos Castañeda, que pues es la gran personalidad que también está ahí apoyando dentro del voluntariado universitario, y nuestro secretario de la extensión, Sergio Holguín Aguirre, pues nos dan un mensaje para que participen en la campaña y nos apoyen en esta gran maravilla de dar un abrigo a las comunidades que lo necesitan. Licenciada Patricia Torres.
1: Claro, pues reiterarles primeramente el agradecimiento de por esta aportación tan valiosa que ustedes hacen para voluntariado universitario, y pues también exhortarles a que nos apoyen, a que estén seguros que todas sus aportaciones, que lo hacen con mucho cariño y con mucho respeto hacia las personas que lo necesitan, pues van a ser entregadas. Siempre la universidad se ha caracterizado en dar confianza a la sociedad, y no podemos defraudar esa confianza que la sociedad y la comunidad universitaria ha depositado en nosotros. Entonces yo les pido, les exhorto a que esta campaña cada día sea más grande, y pues precisamente para poder llegar a las personas que más lo necesitan. Entonces pues apoyemos no solo a voluntariado universitario, sino a nuestra universidad, para que nuestra universidad pueda aportar, como siempre, en abundancia y en calidad. Porque somos garzas, siempre seremos garzas, y la garza siempre está pendiente de la sociedad en general. Pues muchas gracias, y deseamos que todo este proyecto salga de la mejor manera y como siempre la universidad nos lo exige.
0: Y así será, ya lo verá. Mónica, por favor.
2: Muchas gracias, y pues como voluntariado creemos profundamente en la suma de esfuerzos, porque como lo hemos dicho, cuando ponemos todas nuestras capacidades al servicio de una misma causa, llegamos más lejos, y esta campaña En Abrigo de la Garza representa eso. Una universidad que entiende la solidaridad como identidad universitaria y que piensa en la necesidad del otro y que tiene la mejor disposición para ayudar. Así que ese es el mensaje de esta campaña, y esperemos que se sumen. Ya lo dijo bien la presidenta, reiteramos este mensaje, súmense, y cualquier duda, pues están de nuevo las redes sociales como voluntariado universitario. También está ahí un número de WhatsApp que ponemos a su disposición, si me permiten también lo comparto, es el 771-132-7432, si tienen alguna duda, estoy a la orden.
0: Gracias, Sergio.
3: Gracias, sí, muchas gracias, mi doctora. Bueno, pues yo simplemente quiero hacer una invitación muy cordial a todos nuestros compañeros docentes, administrativos, alumnos inclusive, y familiares que conformamos precisamente esta gran comunidad universitaria y este gran espacio de trabajo, donde obviamente todos estamos comprometidos con Hidalgo y desde luego con quienes más nos necesitan. Como nos hemos dado cuenta, mi querida doctora, cuando en reiteradas ocasiones trabajamos juntos, podemos mejorar la calidad de vida de nuestras familias universitarias y desde luego de nuestra sociedad en general. Y bajo estos principios, la solidaridad y la sustentabilidad siempre está presente. También es importante resaltar, y me complace decir, que no solo falta tener mucho tiempo ni ganas de hacer las cosas, sino que hace falta únicamente tener esa voluntad de ayudar y apoyar a los demás. Una hora del día, una idea, tu experiencia profesional, tu energía joven o tu sabiduría de años pueden transformar la vida de alguien. Cada acción cuenta. Un gesto solidario puede dar esperanza a una familia. Un esfuerzo compartido puede cuidar nuestro entorno para futuras generaciones. Y una comunidad unida puede lograr lo que nadie logra sola. Y es aquí donde nuestra institución no solo forma profesionistas, forma personas comprometidas con su gente. Y ese compromiso se demuestra con hechos. Cuando académicos, administrativos, estudiantes, caminamos de la misma mano y en dirección hacia el mejor desempeño y hacia la mejor mejora institucional, obviamente logramos hacer cosas mejores. Hoy los invitamos a todos ustedes, queridos radioescuchas, a que se sumen a ayudar a esta noble acción y a poder juntar lo más que se pueda de cobijas, de abrigos, de frazadas, y que sin duda alguna van a llenar muchos hogares van a llenar de amor y de calor. Así que muchas gracias, doctora.
0: Sí, así es, Sergio. Entonces, volvemos a reiterar, súmanse a esta campaña, vean las redes sociales del voluntariado universitario, incluso el sindicato, también estamos sumando datos y todo para que ustedes colaboren, y es así como nuevamente agradezco a Patricia Torres Samperio, muchas gracias. Gracias. A Mónica Ábalos Castañeda, gracias, y a Sergio Holguín Aguirre. Y pues sin duda agradecer allá en controles a nuestro querido Víctor Sony, la transmisión en vivo en Facebook de Itzel Zárate y Venus Valenzuela, las fotografías de Josué Rojas, que nos ayuda ahí, que también en nuestra página del sindicato vean parte de esta maravillosa entrevista, y en producción pues a nuestra querida Betty Barrón, y sin duda este programa, David Herrera, para ti para siempre. Hasta luego, se despide Elvira Hernández Carballido.
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4: Son las 12 con un minuto.
6: Temperatura 34 grados centígrados.
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7: Hola, hola, ¿qué tal, amigas y amigos? Es así como estamos dando comienzo al primer programa del mes de octubre del presente año 2026. Soy su servidor y amigo Jesús El Chuy Santos, dándoles la respectiva bienvenida y saludándoles con todo el gusto del mundo, porque estamos por presentarles unos temas que fueron seleccionados para escucharse en la emisión de hoy, gracias a ustedes y sus votos. Acompáñanos a esta travesía musical, disfruta contenidos como la siguiente sección.
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7: Hoy les presentaremos a un trío que se preocupó por difundir la música tradicional originarios de nuestro estado de Hidalgo. Presentamos una de las melodías que también podría ser considerada como un himno hidalguense, para hacer referencia a nuestra florida tierra, con el huapango, alma hidalguense, y por casualidad ellos también se hacen llamar así, y son el trío Alma Hidalguense. Ay, que son...

En 1940, Josafat Hernández Gómez formó al trío Alma Hidalguense. Se inclinó más por introducir armonías de guitarra que la tradicional jarana huasteca. Fue así como el trío Alma Hidalguense y el violín de Josafat Hernández compartieron programas de radio con grupos como Los Aguilillas de Toño Maciel, el trío Chicontepec y Los Plateados de Nicandro Castillo. Reconocidos como auténticos exponentes de la música huasteca, el trío Alma Hidalguense realizó grabaciones para el propio Nicandro Castillo. Cultivador del son huasteco, Josafat Hernández también ha contribuido con composiciones de su propia inspiración, como Alma Hidalguense, El Pica Pica, El Gavilán Enamorado, La del corazón, coplas con falsete, entre algunos más. A sus casi 80 años, él continuó componiendo y matizando con su inspiración el huapango, motivado por la serie de homenajes y reconocimientos que le rindieron diferentes centros culturales preocupados por la conservación de la música tradicional. Desafortunadamente falleció el 13 de noviembre del año 2003. Fue sepultado el 14 de noviembre, justo el día de su cumpleaños. A la fecha, sus hijos Josafat, Nicandro y José Luis continúan tocando los sones huastecos que compuso.

0: quinto lugar.
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2: Y para comenzar nuestro conteo, vámonos directo con esta canción que está ingresando a las filas de nuestro programa, una historia que originalmente se lanzara en el año de 1977 por Alejandro Sanz, en el que hubo varios covers. Este tema es un ejemplo de ellos entre muchos más. Esta adaptación a la música huasteca que nos traen estos señores es una historia que habla acerca de cuando nos encontramos perdidos, pero llega una persona que nos vuelve a reencontrarnos, pero desafortunadamente también se marcha. Y eso nos deja heridas muy, pero muy grandes. El tema que está ingresando se titula Corazón Partido y ellos son el trío Los Bautista, quienes se colocan en el lugar número 5 de nuestro conteo.
0: Quinto lugar.

0: cuarta posición.
1: Y qué bonito queda esa canción cuando expresa lo que es el sentir de un corazón cuando se encuentra enamorado de alguien. Y esa es la historia que escucharemos a continuación, que hoy logra avanzar un peldaño dentro de nuestro conteo. Ellos son el trío Firmeza Juvenil, a dueto con Eduardo Aquino, quienes nos presentan el tema Te Dedico Esta Canción, que se coloca en la cuarta posición de nuestro conteo.
0: Cuarta posición.

0: tercer lugar.
1: Otra canción que logra avanzar un peldaño es esta historia que viene a continuación y que también nos habla de ese sentimiento. Y qué bonito es amar y ser correspondido. Porque se tiene una cercanía tan grande que para estar conscientes que pronto vamos a encontrarnos se siente una alegría inmensa. Es decir, un encuentro después de un tiempo es algo inolvidable. Son momentos mágicos. Ellos son el trío Aurora Hidalguense con el tema que lleva por título Vida, ocupando nuestro tercer lugar de esta semana.
0: Tercer lugar.

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4: José Guadalupe Silva Acuña, Secretario General del Sindicato Único de Trabajadores y Empleados de la Universidad Autónoma del Estado de Hidalgo. En primero es mucha alegría ver a mis compañeros cómo se ponen contentos por recibir su sindicalización. Representa una alegría para nosotros y sobre todo el fortalecimiento del sindicato. Entre más crezca el gremio, más fuerte nos hacemos, que hay que decirlo, también implica un mayor compromiso con las autoridades.
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5: Voz, doctor Emanuel Rosales Guerrero.
6: Pero la autonomía universitaria tiene su contenido propio, porque gracias a la autonomía, una persona que ingresa ya sea a estudiar la preparatoria o a tener una formación profesional, tiene una oportunidad en la vida que probablemente no existiría si no existiera la autonomía universitaria tal cual es, porque una educación profesional en otros países tiene un costo elevado que muy difícilmente la mayoría de la clase media podría pagar. Solo hasta entonces, por ahí de los 28 o 30 años, vas a tener derecho a aspirar a estudiar Derecho. Y una carrera de Derecho que te va a costar nada más de colegiatura, sin contar tu comida, sin contar, te va a costar un promedio de $40,000 al año. Y aquí en México, pues tienen una oportunidad de oro que tienen que tomar conciencia que probablemente está por debajo de lo que tendría que exigirse, muy por debajo de la exigencia normal.
3: La autonomía universitaria es unidad, libertad y orgullo Garza.
1: Son las 12 con 18 minutos.
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7: Es momento de escuchar el siguiente tema musical a cargo de tres bellas damas originarias de la Huasteca Tamaulipeca, portadoras de un talento espectacular. Para que puedan disfrutar de eso, de su talento, les presentamos este huapango que habla sobre las flores bellas o las bellas flores que hay en la región. Ellas son el trío Mujeres Tamaulipecas con este tema musical, un huapanguito llamado La Rosa, ocupando la segunda posición de esta semana.
1: Segunda posición.

0: Es momento de disfrutar a talentos que están a la expectativa de poder recibir tu voto y formar parte de este programa, el Top 5 Huasteco. Vamos a escucharlos, son las siguientes.
1: ¿Quiénes desean ser parte de la competencia por un lugar en el Top 5 Huasteco? Hoy presentamos a tres talentosos artistas que buscan unirse a los cinco mejores de la música huasteca. Nuestros tres contendientes de hoy son...
0: Ya me cansé, trío La Marca Registrada.

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1: Y ahora regresando a las 5 mejores canciones de nuestro conteo, vámonos con un tema que una vez más logra quedar aquí. Por segunda ocasión se quedan en este peldaño, así que escucharemos este tema musical que nos pondrá a bailar con su ritmo. Y es que se vuelve uno feliz al momento de tener al amor de nuestra vida, y más si está dispuesto a darnos cada vez más amor. Ellos son el trío Imperiales de la Sierra y esto lleva por título Dame Más Amor, que hoy ocupa el tan peleado primer lugar de nuestro conteo, siendo así los indiscutibles número uno. Y déjala venir, Huasteco.
0: 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Primer lugar. Primer lugar.

0: Y es así como culminamos este programa el primero del mes de octubre con un enorme broche de oro. Ellos fueron el trío Imperiales de la Sierra y su tema, que se escucha aún de fondo, llamado o titulado Dame Más Amor. Queremos enviar un saludo para Orlando Zárate, ahí en Suma Radio Pachuca, un compañero integrante del área de transmisión que hace poco se incorporó a Suma Radio. Agradecemos tu sintonía, te invitamos a seguir disfrutando de más contenidos en esta frecuencia universitaria. Recuerda que puedes emitir tu voto a los números aquí en cabina, o puedes buscar la publicación del Top 5 Huasteco en la página de Radio UAH San Bartolo. Asimismo, los agradecimientos para quienes hacen posible esta transmisión en las diferentes estaciones pertenecientes al Sistema Universitario de Medios Autónomos que transmiten el Top 5 Huasteco. Cuídense mucho, pórtense muy bien y que les vaya aún mejor.
1: Eso es todo por hoy en los 5 mejores de la Huasteca. Tenemos una cita la próxima semana para disfrutar de los artistas y conocer nuevos talentos de la música huasteca. Hasta la próxima.

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2: Son las 12:32.

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5: Son las 12 con 48 minutos.
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1: 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Dalai Lama.
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5: Es la 1:01.
6: Temperatura, 33 grados centígrados.
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8: Excelente tarde a todos los radioescuchas del Sistema Universitario de Medios Autónomos. Les saluda Daniela Reynoso al micrófono desde las cabinas de Suma Radio Zimapán. Y para este programa tenemos un tema bastante especial. Hemos de presentar también el programa, una disculpa. Se encuentra usted en Interlocución. Este programa de entrevista, diálogo, de una conversación que nos nutre en diferentes temas, en la ciencia, en política, en tecnología. Y en estos minutos usted escuchará el tema sobre las mujeres migrantes víctimas de violencia de género en México y su empoderamiento en Estados Unidos. Un tema bastante interesante que, bueno, ya nuestra invitada nos estará dando todo el pormenor del tema en los próximos segundos. Pero no quisiera antes darle la palabra sin que conocieran quién es la profesora investigadora que nos acompaña el día de hoy. Su nombre es Georgina Lorena Fernández Fernández, autora de esta investigación que se titula Ahora me siento fuerte, mujeres migrantes víctimas de violencia de género en México y su empoderamiento en Estados Unidos, específicamente el caso del refugio The Haven o The Haven. Ya, perdón, me corregirá la doctora Georgina con pues la pronunciación correcta de este refugio. Excelente tarde, doctora. Gracias, muchísimas gracias por aceptar esta invitación. Para comenzar, pues también quisiera, antes de que usted nos saludara, también que nos contestara esta primera pregunta que le dará mucho contexto a nuestra audiencia. ¿Qué la motivó a iniciar esta investigación y qué es lo que buscaba conocer?
9: Hola Dani, muchísimas gracias por la invitación, mi vida. Gracias a Radio Universidad Zimapán por ser tan amable siempre y abrieron los espacios para poder difundir todos los trabajos que realizamos a nivel de investigación. Bueno, mi vida, pues primero quiero comentarte rápidamente que este trabajo nace después de tener la oportunidad de viajar a Clearwater. Clearwater una zona muy importante donde llega mucha migración mexicana. Y pues realizo una primera investigación acerca de mujeres y cómo se insertan en el mercado laboral. Y a partir de eso me centro en conocer algunas instituciones que tienen vínculo directo con ellas. Y una de esas instituciones pues es el Centro Hispano. Y al conocer el Centro Hispano me doy cuenta que es una institución importante que refiere a mujeres víctimas de violencia. Entonces me doy cuenta que ese trabajo, ese primer trabajo de migración, me da la oportunidad de ver otras aristas que tiene la migración, y así es como empiezo a gestar la idea de hacer pues esta investigación. Bueno, pues el interés de esta investigación pues fue principalmente pues analizar y describir cómo se desarrolla un proceso de empoderamiento de las mujeres, sobre todo aquellas que han vivido pues violencia y que en un entorno de migración internacional solicitan ayuda y reciben ayuda y protección a través de un refugio estadounidense. El refugio, como bien lo mencionas, es The Haven o el cielo, y el nombre va ad hoc a la función que hace, que es proteger y dar acompañamiento. Ajá. Y parte de ese interés también pues tiene que ver mucho con ver cómo han ido reconstruyendo ese sentido de empoderamiento, cómo le permite ir reconstruyendo su autoestima, cómo empieza por tomar decisiones, cómo recupera su autonomía y sobre todo cómo es que procesa ese nuevo plan de vida. Esa es principalmente y de manera muy general la manera en que el interés que yo tuve de ir a Clearwater e investigar a partir de una investigación de inserción al mercado laboral.
8: Definitivamente es un tema que nos intriga y nos interesa bastante personalmente por ser mujer, pero quisiera centrarme ahorita en este momento con la siguiente pregunta. En la violencia de género, cuando hablamos de violencia de género, ¿de qué estamos hablando?
9: Pues es un tema muy complicado, mi vida, pero lo tenemos que bajar hasta esa parte de las relaciones sociales en las que existe una desigualdad, mi vida, entre lo

No se trata únicamente de una agresión física, mi vida. La violencia de género ese concepto considera diversas formas de agresión hacia ella. Estamos hablando de una violencia física, de una violencia emocional, de una violencia económica, de una violencia

0: límites que pone un adulto, un hombre, a la esposa, a la hija, a la sobrina, y que le impide a la mujer poder desarrollarse como debe desarrollarse. Luego entonces, la violencia de género no es otra cosa más que la desigualdad de poder entre un hombre y una mujer.
1: ¿Podría existir violencia de género entre mujeres?
0: Sí, en ocasiones hay mujeres que han normalizado tanto la violencia de género que no comprenden o no llegan a comprenderla, el concepto y la forma, y llegan a actuar violentas hacia otra mujer. Sí, efectivamente, sí es posible.
1: Esta pregunta no solo me lleva a decir, bueno, las mismas mujeres también pueden ser víctimas y victimarias, por decirlo, ¿no? Pero también me lleva al razonamiento de por qué es difícil para las mujeres reconocer que están viviendo esta violencia cuando viene de todos lados, incluso, pues ya usted me lo decía, viene tanto de hombres como de mujeres, y viene en diferentes aspectos, lo económico, el psicológico, lo emocional. ¿Por qué nos es tan difícil reconocer que estamos viviendo violencia?
0: Mira, mi vida, es complicado porque en ocasiones la mujer ha normalizado tanto ciertas prácticas que de pronto considera que la violencia únicamente son golpes. Si no hay una agresión física, pues considera que no la está viviendo. Sin embargo, existe un control económico de parte de su pareja. En el caso de estas mujeres, existe un control muy grande económicamente. Había amenazas, había vigilancia extrema para ellas, para los hijos, aislamiento, y todos estos conceptos afectan directamente la autonomía de la mujer. En la investigación que realicé en mi vida, encontré que hay una dependencia emocional muy grande, hay una baja autoestima, el control económico, y hay algo muy particular: todas ellas tenían la esperanza de que la pareja cambiara, y eso le impedía, como siempre estaba esperanzada o siempre estaban esperanzadas a que eso se modificara, pues obviamente su círculo, seguían en ese círculo de poder del hombre y de disminución de autonomía de parte de ellas. Además, pues toma en cuenta que también no logra identificar la violencia en su totalidad, porque desde que son pequeñas, o desde que fueron pequeñas en su caso, ellas vivieron violencia que fueron normalizando, violencia que el padre ejerció contra ellas, es decir, a lo mejor gritó, a lo mejor regañó, golpeó y decía, no, es que mi papá, por ejemplo, una me dijo, la maestra me pegó, y pues es que era normal, es que es la maestra, ¿no? Uh-huh, en este caso exactamente es lo mismo, es mi papá, es la figura de autoridad, y él tiene derecho a golpearme, a gritarme, a empujarme, cuando sabemos que desde que somos infantes tenemos derechos, y una parte de esos derechos es que al niño se le habla con educación, no se le golpea, etcétera, ¿no? Esas características las normaliza tanto que entonces cuando es adulta no logra hacer una diferencia, solo comprende que como no tiene golpes, pues no pasa nada, ¿no? Cuando en realidad hay una situación emocional que va diluyendo mucho su autoestima.
1: Y justamente ahorita que mencionaba ya su investigación, me gustaría ya centrarme un poquito más dentro de ella y preguntarle si usted encontró alguna relación entre la migración, el tema migrante, y la violencia de estas mujeres de este refugio.
0: Sí, es importante mencionarte que, mira, las chicas cuando decidieron irse, las mujeres que entrevisté, se fueron porque deseaban irse. Ellas querían tener un nivel de vida diferente del que tenían. Entonces no hubo un acompañamiento de parte de un varón o una obligación de seguir a un varón. Lo hicieron porque ellas decidieron irse. Por supuesto que encuentro en esos resultados, encuentro dos cosas. Por un lado, que la planeación, la organización de la salida de estas mujeres, pues es personal, no tiene ninguna implicación con un varón, ¿no? Le posibilita eso, pues, tener otras oportunidades y poder desarrollar un proyecto de vida. Pero cuando llegan allá e intentan insertarse en esa parte laboral, se encuentran con situaciones drásticas. Es decir, no se le paga lo mismo, no se les pagaba lo mismo a ellas que a los varones. Empiezan a recibir no solo agresión por parte de todo el proceso, ni de policías específicamente, no, sino de todo su entorno. Es decir, tú vas a laborar, pero yo, familiar, te inserto, y como yo te voy a insertar a ese mercado laboral, entonces tú me tendrás que dar un regalo, tú me tendrás que hacer favores. Eso, de una forma u otra, ellas aceptan, no ven que está minando su... Están recibiendo una agresión también por parte de la familia, ¿no? Una coacción. Les están diciendo, ¿saben qué? Para que tú puedas desarrollarte aquí en este país, que si bien tienes oportunidades, va a ser bajo ciertas condiciones. No tienes la libertad tú de actuar ni de tomar decisiones. Las decisiones las tomamos nosotros porque ya tenemos más tiempo, porque conocemos más los espacios y porque nosotros somos las personas que te vamos a insertar en un mercado laboral. Entonces, si bien Estados Unidos les representa esa posibilidad de tener opciones, también les abraza la discriminación, la desigualdad, la exclusión, y no solo del propio entorno o del entorno nativo, sino de los propios migrantes, ¿no? Entonces, Estados Unidos refleja o reflejó para ellos, para ellas, perdón, riesgos, pero al mismo también el espacio donde encuentran posibilidades para reconstruir su vida.
1: Doctora Georgina, el tiempo en radio es breve, tenemos que hacer una breve pausa, pero sí me gustaría dejarle el reflexionamiento para que nos conteste al regresar de esta pausa. ¿Qué importancia tuvo este refugio de Haven para su estudio y qué cambios comenzaron a experimentar las mujeres de este estudio durante el proceso de su investigación? Estamos en el programa de interlocución. No se despegue, por favor, de la frecuencia universitaria. Volvemos en unos instantes.
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5: 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Pues es un logro y un reconocimiento al trabajo que realizamos diariamente, en mi caso que estoy en oficina, y algo que nos ha costado esfuerzo. Bueno, sé que hay muchos beneficios, tanto económicos como madre de familia de un pequeño. Es algo que nos va a aportar mucho en casa, tanto económicamente, pues desde el principio tenemos la idea, la noción de cuidar nuestro trabajo, claramente de cumplir y todo, son parte de la universidad, el sentido de pertenencia, pero ahora ya formar parte pues ya directamente del sindicato es un compromiso y pues es seguir sumando, echándole ganas y cumplir mucho más que antes.
4: Logros universitarios que benefician a las y los hidalguenses.
6: Voz, doctor Emanuel Rosales Guerrero.
7: Y señala, las universidades y demás instituciones de educación superior a las que la ley otorgue autonomía tendrán la facultad y la responsabilidad de gobernarse a sí mismo. Realizarán sus fines de educar, investigar y difundir la cultura de acuerdo con los principios de este artículo, respetando la libertad de cátedra e investigación y de libre examen y discusión de las ideas. Determinarán sus planes y programas, fijarán los términos de ingreso, promoción, permanencia del personal académico y administrarán su patrimonio. Las relaciones laborales, tanto del personal académico como del administrativo, se normarán por el apartado A del artículo 123 de esta Constitución en los términos y con las modalidades que establezca la Ley Federal del Trabajo, conforme a las características propias de un trabajo especial, de manera que concuerden con la autonomía, la libertad de cátedra e investigación y los fines de las instituciones.
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2: Es la 1:18.
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1: Estamos de vuelta en interlocución con nuestra invitada, la doctora Georgina Lorena Fernández, quien nos está hablando de su estudio de las mujeres migrantes. Por resumirlo, para no robarle tiempo, porque nos quedamos pendientes de unas preguntas que ya le hacía brevemente antes del corte. Doctora, ¿nos podría, por favor, pues mencionar qué importancia tuvo este refugio de Haven en su investigación y también, pues, qué cambios comenzaron a experimentar las mujeres que aparecen en su investigación durante este lapso en el que duró su estudio?
0: Con mucho gusto, Dani. Bueno, pues el refugio toma un papel muy importante para ellas, mi vida, porque es un espacio de protección, les da seguridad, les da acompañamiento. Ajá. El acompañamiento fue muy importante porque reciben en el refugio reciben atención psicológica, jurídica, atención familiar, atención hacia los niños. Es toda una gama de servicios que les proporcionan, que les permiten ir fortaleciéndose en mi vida. Uno de los aspectos más importantes que The Haven les proporciona es que para que ellas puedan salir de esa violencia, ellas necesitan independizarse económicamente. Entonces, a través, obviamente, de la parte de psicología, así como de otras áreas que son, incluso te puedo decir que son pedagógicas, les hacen diferentes estudios, diferentes test para determinar cuáles son sus principales habilidades. Y a través de eso y de otras instituciones que están trabajando en conjunto con el refugio, así como con el Centro Hispano Mi Vida, ellas pueden tener la oportunidad de recibir capacitación laboral en caso de que no la tengan. Les proporcionan no solo esos aspectos de capacitación, sino también la parte formal de cómo vestir, de cómo pedir una entrevista de trabajo, a contestar los cuestionarios que les piden para poder trabajar en una tienda, para poder trabajar en un área de servicio, etcétera. El refugio se convierte en la parte más importante de ese empoderamiento de esas mujeres. ¿Qué cambios tienen? Pues los primeros, mi vida, a reconocer sus emociones, a reconocer que fueron víctimas de violencia, pero como ellas en algún momento lo especifican, era una parte que no merecían, que era injusta para ellas. Entonces empieza a trabajar la autoestima y empiezan a identificar todas las posibilidades que tienen para recuperar su autonomía. Como ya te digo, pues reciben consejería y en esa parte de consejería pues van a terapias individuales y grupales. Las grupales creo que fueron muy muy importantes para ellas porque escuchan a través de otras no solo que les ocurrió o que incluso como me decían algunas fue peor en ellas que en mí, aunque ya era peor, pues hay algo peor que eso, ¿sí? Entonces podían reconocer sus problemáticas a través de otras, pero lo más importante, pudieron reconocer a través de otras mujeres que habían pasado lo mismo que ellas, que se podía lograr independizar económicamente de la pareja, separarse de la pareja y hacer una vida sana, una vida donde obviamente ellas pudieran desarrollarse a nivel económico, recuperar su toma de decisiones, esa independencia que de pronto las tenía tan aisladas porque la violencia les quita la posibilidad de mantener vínculo con su familia, mi vida. Luego entonces, a partir de eso, pues ellas empiezan a retomar esa seguridad, a sentir que a partir de que tienen una posibilidad económica, pueden generar seguridad y certezas para ellas y para sus hijos.
1: Muchas gracias. Mencionó una palabra bastante interesante y pues que resume lo que me contestaba, el empoderamiento. ¿Cuál considera que es uno de los resultados más significativos de esta investigación? ¿El descubrimiento de este resultado que les da el refugio, de estos apoyos, de este seguimiento para lograr empoderarse cada una de las mujeres que asiste ahí? ¿O cuál considera que podría ser el resultado más significativo de su estudio?
0: Bueno, uno de los resultados creo que más importantes es que a través del refugio ellas empiezan a expresar esa fortaleza. En algún momento yo les pregunté a ellas, dime para ti qué significa empoderarse. Y ellas me mencionaron diversos conceptos. Entre esos, pues valor, fuerza, capacidad, habilidad, trabajo. Entonces, creo que uno de los principales significados de los principales resultados a través del refugio es que ellas empiezan a sentirse fuertes, ¿sí? A partir de esa atención que reciben, se empiezan a sentir fuertes, se dan cuenta que tienen un mayor grado de libertad, una mayor toma de decisiones, su autoestima. Estos cambios no son, quiero decirte que no son de un día para otro. Sin embargo, a partir de que yo aprendo como mujer violentada o como migrante, mujer y todavía violentada, empiezo a entender que tengo derechos, que hay instituciones que a pesar de que yo soy una persona que no tiene documentos formales y legales para estar en ese país, me fortalece, y que hay instituciones que protegen a mis hijos. Yo me doy a la tarea entonces de crear un plan de vida y empezar a construir una nueva posibilidad. Entonces creo que lo más importante, el resultado más significativo, es que ellas empiezan a fortalecerse y sobre todo a recuperar esas emociones que les impulsan a continuar y que fueron disminuidas por años y años de violencia, por comportamientos maltratadores de parte de la pareja, no de la familia, sino de la pareja, porque todas esas mujeres vivían únicamente con la pareja y con sus hijos, ya sea que rentaran, ya sea que tenían un espacio donde vivir propio, pero solo vivían ellos. Entonces, la agresión directa y fuerte de parte de su familiar directo es la pareja.
1: Doctora, obviamente hemos mencionado a lo largo de este programa que el estudio está enfocado dentro del refugio The Haven en Clearwater, pero sí me gustaría como trasladar un poquito los resultados que nos menciona de esta investigación hacia las instituciones en México. ¿Qué deberían hacer estas instituciones para atender mejor la violencia de género?
0: Bueno, es bien importante que su personal esté capacitado, mi vida, que tengan conocimiento que den atención y conocimiento. Yo creo que es necesario fortalecer la prevención, pero también al mismo tiempo que los funcionarios que están atendiendo este tipo de casos pues estén capacitados con el objetivo de que no revictimicen a la mujer, que se creen políticas públicas que fortalezcan programas, talleres de prevención, talleres para fortalecer emocionalmente a una persona, emocionalmente a un niño. Yo creo que es importante en el aspecto de ellas, por ejemplo, hubo abogados, hubo mujeres mismas que ya habían pasado el mismo proceso, que fortalecieron a estas jóvenes a través de que el refugio y el centro hispano crearon talleres. Entonces, yo vi muy buena respuesta de parte de las mujeres que los tomaron. Conocen, y desde el conocimiento, mi vida, si bien el conocimiento no te quita de la violencia, sí te da herramientas para saber a quién dirigirte, para saber cómo liberarte de esa problemática que tienes. Entonces, yo creo que, insisto, la mujer debe conocer la percepción que tiene de sí misma a través de talleres. Es necesario que existan los mecanismos efectivos de prevención, de atención, de seguimiento y de protección. Y pues el respeto, yo creo que siempre el respeto y el vínculo entre instituciones es muy importante. Por ejemplo, estas mujeres que recibieron atención no solo del refugio, como te dije, cuando tenían la necesidad de tener que ir a una cita o incluso ya literalmente a trabajar, las mujeres recibieron todo un
1: acompañamiento,
0: actuar de ropa formal, les daban alimentos, pañales para los niños. Entonces,
1: y ya para finalizar, doctora, porque bueno, ya los minutos nos apremian, si tuviera que resumir en un mensaje breve el principal aprendizaje de su investigación, ¿cuál sería?
0: Gracias, Dani. Bueno, yo diría que una mujer que ha vivido violencia no queda definida por esta experiencia, es una experiencia triste, dolorosa. Al contrario, el empoderamiento le da la oportunidad de reconstruirse, de recuperar su vida, de fortalecerla muchísimo más, de crear un vínculo fuerte nuevamente con su familia, porque cuando hay violencia se pierde. Luego entonces, yo diría que nos permite, la investigación pues nos permite decir que se necesita inevitablemente pues redes de apoyo para ella en todo sentido, a nivel institucional, a nivel de responsables de esas instituciones, políticas públicas pues efectivas, y sobre todo una sociedad capaz de reconocer y combatir pues todas esas desigualdades de género que nos llevan a encontrarnos casos como estos, Dana.
1: Muchas gracias, doctora. Si me permite también añadir, creo que también es importante mencionar que parte de lo que la investigación nos está dejando es ahora un ejemplo a seguir como instituciones para poder apoyar y dar

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6: Es la 1:34.

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3: Es la 1:47.

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4: Voz, Dr. Emanuel Rosales Guerrero.
5: Una universidad, muy importante de señalar, que no es cualquier institución de educación superior. De hecho, se ha normalizado llamar a cualquier institución de educación superior universidad, cuando la forma, la expresión, solamente aplica para ciertas comunidades que alcanzan un reconocimiento democrático a través de un acto legislativo, que es una ley. Aquí, pues, como ustedes saben, el antecedente de la universidad son aquellos antiguos institutos de principios del siglo XX y de 1900, y vino el reconocimiento de la universidad a través de un decreto expedido por el Congreso del Estado de Hidalgo, y con ese decreto pues se crea propiamente lo que es la condición constitucional, que son las universidades y demás instituciones de educación superior a las que la ley otorga autonomía. O sea, la interpretación es que es la democracia la que le entrega la autonomía a la universidad.
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9: Son las 2:05.
10: Temperatura 32 grados centígrados.
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0: Hola, ¿qué tal? Muy buena tarde. Sean bienvenidos y bienvenidas a una emisión más de Suma Noticias Radio, espacio informativo que transmitimos completamente en vivo desde las cabinas universitarias de Suma Radio Huejutla, cabinas e instalaciones que usted ya conoce y que están ubicadas en la colonia Parque de Poblamiento, al interior de la Escuela Superior de Huejutla. Al micrófono les saluda con mucho gusto Carla Tobar. Los estaré acompañando en esta tarde ya de jueves 8 de octubre, casi finalizando esta semana del décimo mes del año 2026. Así que les deseamos a toda nuestra audiencia que si va a realizar alguna actividad fuera de casa, alguna situación que ya tenga planeada para esta tarde, pues se pueda llevar a cabo sin ningún contratiempo. Así que también recuerde salir de casa con el paraguas o con un impermeable que lo pueda proteger de las lluvias que se estarían presentando para más tarde. En unos momentos más le estaremos compartiendo el pronóstico del estado del tiempo para que pueda programar sus actividades, ya que las lluvias estarán presentes para este día. Y pues también hay que recordar que en el territorio mexicano pues se encuentran diferentes sistemas meteorológicos, lo que están provocando las lluvias en casi todo el país. Pero para esto le estaremos compartiendo información en unos minutos más adelante. Así que antes de iniciar con toda la jornada informativa que tenemos preparada para usted en este día, pues es momento de aprovechar el espacio y los minutos para saludar y también para agradecer todo el apoyo del equipo que conforma esta estación universitaria y quienes hacen posible que esta señal llegue hasta donde ustedes se encuentran. En el área de operación y de controles está mi compañero Rodrigo Santiago, quien se encuentra del otro lado de la cabina y a quien saludamos ya en esta tarde. Por supuesto que también enviamos un saludo a la distancia a mi compañera Alia Fayet, encargada de los procesos administrativos de esta estación. Asimismo, saludamos en el área de producción a Cele Bautista, mientras que en la supervisión de la señal se encuentra mi compañero Antonio Lionel, y a quien saludamos, por supuesto, mientras que en el área de mantenimiento también saludamos a mi compañero Gerardo Hernández. También enviamos un saludo a la directora de Suma Radio Huejutla, Natalia Martínez. Claro que el saludo, como cada tarde, el más importante siempre será para usted, para nuestra audiencia que nos acompaña y nos sintoniza desde la comodidad de su hogar, también desde el sitio de trabajo, ya sea en su local, en algún negocio o incluso también mientras se traslada hacia algún punto de la ciudad de Huejutla, hacia alguna comunidad o localidad perteneciente a esta cabecera municipal, así como también si se encuentra en un recorrido o trasladándose hacia algún municipio perteneciente a la Huasteca y a la Sierra Alta hidalguense. Así que gracias por su acompañamiento, por sintonizarnos y sobre todo por hacer de esta estación y de este espacio informativo de sus favoritos, con el objetivo de mantenerse informado con todo el acontecer a nivel local, estatal, nacional, también con toda la actividad que se genera al interior de la máxima casa de estudios, la Universidad Autónoma del Estado de Hidalgo. Así que, sin más preámbulo, lo invitamos a que se ponga cómodo. Los siguientes minutos le suba el volumen a su aparato radiofónico porque comenzamos con la información y esto es el estado del tiempo.
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0: Y bien, comenzamos con el pronóstico del estado del tiempo para este jueves, ya por la tarde, jueves 8 de octubre, donde pues le compartimos que a la hora que usted nos está sintonizando en estos momentos, a las 2 de la tarde y entre las 3 y 4, la temperatura máxima que se estará registrando a la sombra será de 29 grados con una sensación térmica de 32. El cielo parcialmente nublado, también con algunos claros de sol en algunas partes de esta ciudad y también en algunos puntos de la región, además del 10% de probabilidad de precipitaciones pluviales, esto muy bajas o escasas en algunos puntos de la región. Para las 6 de la tarde, la temperatura ya estará marcando un descenso y esta será de 27 grados a la sombra con una sensación térmica de 31. El cielo ya estará parcialmente nublado y también con el 30% de probabilidad de precipitaciones pluviales bajas y dispersas en algunos puntos de la región. Finalmente, entre las 9 y las 12 de la medianoche, la temperatura marcará nuevamente un descenso y esta llegará a los 24 grados con una sensación térmica de 25. El cielo mayormente nublado y aumentando las probabilidades de lluvias, estas al registrarse el 40% con chubascos en algunos puntos de la región. Para este día se prevé que una temperatura máxima será entre los 29 y los 30 grados, además de una mínima de 23. Como bien le compartí, el pronóstico en la emisión matutina de este espacio se tenía registrado hasta el momento el 80% de probabilidad de lluvias. Sin embargo, con el cambio de los sistemas que se encuentran en la República Mexicana, este porcentaje se aumentó y para este día habrá lluvias. Se pronostica el 90% de lluvias a partir de las 4 de la tarde con unas precipitaciones de 12 milímetros y también lluvias que estarán acompañadas con ráfagas de viento entre los 10 y los 20 kilómetros por hora. Además, también estarán acompañadas por descargas eléctricas. Estas lluvias que se están pronosticando a partir de las 4 de la tarde y hasta, pues prácticamente hasta la madrugada, donde también continuarán las lluvias con un porcentaje sí menos. Sin embargo, pues estarán constantes las lluvias, serán lluvias dispersas, lloviznas, algunos chubascos ligeros, por lo cual, pues si usted tiene programada alguna actividad para esta tarde noche, pues le recomendamos salir con el paraguas o con algún impermeable para que lo pueda proteger de las lluvias, ya que también el día de mañana se estará pronosticando el 100% de probabilidad de lluvias, continuando pues con los diversos sistemas meteorológicos que se encuentran en el territorio mexicano. En cuanto a la información más importante del pronóstico del estado del tiempo, tanto a nivel nacional como también a nivel estatal, pues le compartimos que para este día el huracán Isaías continuará intensificándose sobre el centro y norte del Golfo de México. Por eso es que estas lluvias ya se están pronosticando y tienen alta probabilidad entre el 90 y el 100%. Su amplia circulación ocasionará lluvias puntuales intensas en algunos estados, principalmente en Chiapas, Campeche, Yucatán, y algunas lluvias puntuales muy fuertes en Veracruz, Tabasco y Quintana Roo, además de lluvias con intervalos de chubascos en el noreste y centro del país. Por otra parte, el ingreso de humedad asociado con la circulación de la tormenta tropical Simon y con un canal de baja presión estarán ocasionando lluvias puntuales torrenciales en algunos puntos del territorio mexicano. además de lluvias puntuales intensas y lluvias puntuales muy fuertes, principalmente en los estados de Michoacán, Estado de México, Ciudad de México y Puebla, así como chubascos con lluvias puntuales fuertes en el occidente, norte y centro del territorio mexicano, además de que un segundo canal de baja presión pues estará ocasionando chubascos hacia el norte del territorio nacional. El servicio meteorológico vigila los efectos del huracán Isaías, el cual se encuentra en el Golfo de México, y la tormenta tropical Simon en el Océano Pacífico. Como bien le comentaba, son estos diferentes sistemas meteorológicos que se encuentran en el territorio nacional y que están provocando todas las lluvias. Totalmente el territorio pues estará bajo las lluvias. Para este día en Hidalgo se prevén intervalos de chubascos de 5 a 25 milímetros, además de temperaturas mínimas que van desde los 0 a los 5 grados, así como vientos del este y noreste de entre 10 a 20 kilómetros por hora, con rachas de 30 a 40 kilómetros por hora. Las precipitaciones previstas podrían generar encharcamientos, escurrimientos e incremento en los niveles de ríos y arroyos, además de favorecer deslaves y derrumbes en zonas susceptibles. Así que esta es la información que también le compartimos para el estado, al estado donde nuevamente pues se verán afectadas las regiones tanto del norte como del este del territorio hidalguense. Así que hasta aquí la información correspondiente del pronóstico del estado del tiempo. Haremos una breve pausa de este espacio informativo, pero siga en sintonía de la frecuencia universitaria.
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9: Son las 2 con 21 minutos.
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Y bien, continuamos con más información en este espacio de Suma Noticias Radio y ya son las 2 de la tarde con 22 minutos de este jueves 8 de octubre y es momento de compartirle toda la información de carácter regional, lo más importante que ha acontecido en las últimas horas y minutos. Y bien, le compartimos que hace unos momentos finalizó una conferencia de prensa, el cual fue encabezada por autoridades municipales, donde presentaron el Xantolo 2026. Esta conferencia de prensa, encabezada por autoridades municipales en el Museo Nacional de Culturas Populares, por lo que se dio a conocer pues parte del programa que se estará llevando a cabo, este programa artístico cultural que se celebrará del próximo 30 de octubre al 2 de noviembre, además de que bueno, también presentaron la maqueta de este gran escenario que estará en el centro de la ciudad de Huejutla y que será la mayor atracción para todos los turistas que quieran conocer y ver cómo se vive el Xantolo en la Huasteca. Además, también durante esta conferencia de prensa donde dieron los pormenores de todo el programa del Xantolo 2026, que en una primera instancia se presentó en la capital hidalguense, en Pachuca, posteriormente en la Ciudad de México y finalizará esta presentación del Xantolo 2026 aquí en la ciudad de Huejutla, donde también se darán a conocer todos los pormenores. Pero también durante esta conferencia de prensa pues se presentó la cuadrilla de San José, que estuvo pues amenizando esta presentación y que deleitó con los pasos característicos y los sones xantoleros a todos los asistentes. Así que pues ya nada más es cuestión de días para que se esté llevando a cabo el Xantolo 2026 en Huejutla y que pues es una de las celebraciones con mayor tradición y por supuesto que también muy arraigada a la Huasteca hidalguense.

Bien, en más información regional, con un módulo de información que está instalado en en el acceso principal del DIF municipal de Huejutla, es como el Centro de Atención Múltiple número 8, el CAMP, promovió la apertura de inscripciones a diversos grados educativos para personas especiales, para niños y niñas con alguna discapacidad especial. El director del plantel dio a conocer que se realizará la invitación para todas las familias que tengan pues a una niña, a un niño con alguna discapacidad o motriz también especial, ya sea como síndrome de Down, trastorno del aspecto autista o discapacidad múltiple. El director de este plantel dio a conocer que están realizando una campaña de difusión para la inscripción de alumnos y que se cuentan con todos los niveles desde inicial, preescolar, primaria, secundaria, también para la formación, para el trabajo y la vida adulta, donde se les enseña a desarrollar ciertas habilidades a las y los alumnos dependiendo del nivel que vayan a cruzar. Este módulo de información se instaló desde el día de ayer y bueno, pues también estarán realizando algunas otras actividades para que las familias, quienes tengan pues alguna persona con alguna discapacidad múltiple, con síndrome de Down o trastorno del aspecto autista, pues puedan obtener mayor información y puedan llevar a sus hijas o a sus hijos a este centro de atención múltiple, donde pues están realizando las inscripciones que están abiertas desde el pasado 24 de agosto y estarán pues hasta este ciclo escolar. Así que le compartimos esta información para que también usted esté pues al conocimiento y pueda realizar la inscripción correspondiente al Centro de Atención Múltiple número 8. Continuamos con más información de la ciudad de Huejutla. Y bien, como bien le comentaba sobre las próximas lluvias que se estarán presentando a partir de esta tarde-noche, derivado de los diversos sistemas meteorológicos que se encuentran en el país, pues bien, elementos de Protección Civil, así como también personal de las áreas correspondientes, principalmente de alumbrado público, también de limpieza, de parques y jardines, pues están reforzando acciones preventivas y también están realizando un operativo permanente ante esta temporada de lluvias. Con la continuidad pues de las precipitaciones pluviales, autoridades municipales mantienen un operativo permanente para atender todas las afectaciones que se puedan derivar de las lluvias mediante acciones preventivas y correctivas, las cuales son coordinadas también por la Dirección de Servicios Municipales. Las áreas que también se están involucrando en estas acciones son el área de alumbrado público, aseo público y parques, así como jardines, además de Protección Civil, quienes están trabajando en conjunto para responder con rapidez ante cualquier incidencia que represente, claro, un riesgo para la población o que afecte la movilidad en el municipio. También como parte de esta estrategia se están desarrollando jornadas permanentes de limpieza en calles y avenidas, con especial atención en las alcantarillas, rejillas y colectores pluviales, con el objetivo de facilitar el flujo del agua de la misma lluvia y disminuir el riesgo de las inundaciones, las cuales pues son ocasionadas en su mayoría por la acumulación de basura y algunos otros residuos. En este sentido, se exhorta a toda la ciudadanía a colaborar con este tipo de acciones, evitando arrojar desechos sólidos en la vía pública y abstenerse también de barrer basura hacia las calles, ya que todo este tipo de materiales pues terminan obstruyendo la infraestructura pluvial.
También algunas cuadrillas realizaron labores de limpieza en diferentes puntos por la constante, pues también acumulación de tierra, de lodo y además también de residuos sólidos. Entre estos trabajos que realizan, pues se llevó a cabo uno en el bulevar Adolfo López Mateos y sobre la carretera federal México-Tampico, donde también se realizaron estos trabajos y que bueno, las cuadrillas estarán y continuarán con estas labores en diferentes puntos de la ciudad de Huejutla, mientras que el personal de parques y jardines también intensificó los trabajos de deshierve y mantenimiento en espacios públicos donde el crecimiento también de la vegetación se aceleró debido a la humedad. Están pues realizando estas labores también en parques y jardines y finalmente el alumbrado público, pues también se están realizando mantenimiento en algunas luminarias, en lámparas también. Esto con el objetivo de dar el mantenimiento adecuado a la red de alumbrado público y que bueno, pues también se estarán intensificando la instalación de lámparas en diferentes puntos de la ciudad. Estas son las acciones que están implementando.

0: quienes se encuentran en alguna situación vulnerable o que no cuentan con seguridad social, ya sea ISSSTE o IMSS Bienestar. El sistema DIF municipal pues está brindando consultas médicas gratuitas a toda la ciudadanía. Estas consultas médicas son totalmente gratuitas, no tienen ningún costo y también pues podrá acceder a este tipo de servicios que está ofreciendo el DIF municipal. Entre ellos también pues se está procurando brindar el medicamento a pacientes que así lo requieran. Todo este trámite se puede realizar en el DIF municipal, en las instalaciones en donde están brindando las consultas médicas totalmente gratuitas. Usted puede ir a registrarse en un horario de 8:30 de la mañana y hasta las 4:30 de la tarde. Justo se adaptó un consultorio médico, el cual está ubicado en las oficinas del DIF, para que bueno puedan realizar este tipo de acciones en torno a la salud pública. Es un servicio que se está ofreciendo de manera gratuita y que bueno incluye, por ejemplo, la toma de signos vitales, también una revisión médica general y también pues en caso de necesitar algún medicamento, pues también se les brinda este servicio. Esto es la información que le compartimos y si usted desea pues asistir a una consulta médica, lo puede hacer de lunes a viernes de 8:30 de la mañana a 4:30 de la tarde. Y bien, tras escuchar la información de carácter local y regional, es momento de hacer una breve pausa de este espacio informativo, pero lo invitamos a que siga en sintonía de la frecuencia universitaria.
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0: Son las 2:37.
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0: Y ya estamos de regreso en este espacio informativo de Suma Noticias Radio. Y ya son las 2 de la tarde con 38 minutos de este jueves 8 de octubre. Y bien, es momento de escuchar esta sección de Voces y Temas. Es una colaboración que realiza Suma Radio junto con los diferentes doctoras y doctores investigadores académicos que se encuentran en los institutos de la Universidad Autónoma del Estado de Hidalgo, así como también en las escuelas superiores. En esta ocasión escucharemos la perspectiva de la doctora Talina Merit Olvera, quien nos hablará sobre la diferencia entre los resultados inmediatos y aquellos de largo plazo que generan los programas públicos. Escucharemos a continuación.
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2: Hola, mi nombre es Talina Merit Olvera Mejía, del Área Académica de Ciencias Políticas y Administración Pública del Instituto de Ciencias Sociales y Humanidades. El día de hoy les hablaré sobre la diferencia entre los resultados inmediatos y aquellos de largo plazo que generan los programas públicos. Como ciudadanía, solemos valorar positivamente, por ejemplo, la construcción de un puente, de un hospital o de una escuela, o la entrega de apoyos económicos. Pero la entrega de bienes o servicios por sí sola no es suficiente para considerar exitosa una intervención pública. Toda acción gubernamental debe responder a un problema público claramente identificado y estar orientada a generar cambios concretos en la población a la que se dirige. De lo contrario, el gobierno puede demostrar que realizó actividades o entregó apoyos, pero no necesariamente que contribuyó a mejorar las condiciones de vida de la población. En este sentido, es importante distinguir entre los diferentes niveles de cambio que puede generar una política o programa público. Por un lado, se encuentran los cambios directos e inmediatos que experimenta la población beneficiaria a partir de los bienes o servicios recibidos. Por otro, están los efectos de largo plazo sobre la problemática vivida y las transformaciones que contribuyen a mejorar el bienestar de la población. En el caso de un programa de vacunación, el éxito no puede medirse únicamente por el número de vacunas aplicadas. Desde su diseño, el gobierno debe hacer explícito que la vacunación busca incrementar el porcentaje de niños y niñas con esquema completo de vacunación o, por ejemplo, también reducir la población susceptible de contagiarse de enfermedades prevenibles. Estos son resultados que muestran cambios directos en la población beneficiaria. No obstante, la intervención debe aspirar a un objetivo de mayor alcance. El impacto esperado consiste en disminuir la incidencia de enfermedades prevenibles mediante la vacunación, o el impacto también puede reducir la mortalidad infantil asociada a esas enfermedades, y en términos más amplios, mejorar la salud de la población. Cuando los resultados y el impacto esperado se definen de manera explícita desde el diseño del programa, es posible determinar si realmente se ha contribuido a resolver el problema para el cual fue creado. Se despide Talina Merit Olvera Mejía, del Área Académica de Ciencias Políticas y Administración Pública. Nos escuchamos la próxima semana.
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Y bien, es momento de escuchar la información de carácter estatal, lo que ha sucedido en algunos puntos y regiones del estado de Hidalgo. Y nos vamos directamente al municipio de Tepeji del Río, ya que madres y padres de familia de un jardín de niños ubicado en la comunidad San Ildefonso se manifestaron este jueves para solicitar la asignación de una docente que atienda de manera permanente a las y los alumnos. Los inconformes señalaron que anteriormente se les informó que una profesora sería incorporada al plantel. Sin embargo, hasta el momento no se ha concretado su llegada, por lo que decidieron acudir a las instalaciones para exigir una respuesta. Los padres y las madres solicitaron a la supervisora de la zona escolar, María Dolores Valencia, atender el compromiso previamente establecido y dar solución a la falta de personal frente al grupo. También, de acuerdo con los manifestantes, la supervisora tenía previsto acudir al plantel en Hidalgo durante la mañana para poder dialogar con las familias y también escuchar sus planteamientos. La comunidad escolar espera que tras esta reunión se establezca una fecha para la incorporación de la maestra y se garantice la atención educativa en los estudiantes. Evidentemente, los más afectados son las niñas y los niños que asisten a este jardín de niños en la comunidad de San Ildefonso, en Tepeji del Río.

En más información, le compartimos que debido a una falla mecánica, un tractocamión que circulaba sobre la carretera Pachuca-Sahagún se incendió. Esto de acuerdo con el personal de bomberos que llegaron al lugar y bueno, dieron a conocer que se presentó este incidente a la altura del municipio de Zempoala, donde la pesada unidad presentó una falla mecánica, lo que provocó el incendio principalmente de los neumáticos. Por dicho hecho, personal de Protección Civil Municipal y también bomberos del estado acudieron al lugar para auxiliar a las personas y sofocar el incendio. Asimismo, se dio a conocer que no hay personas lesionadas, afortunadamente, solo quedaron en los daños materiales de este tractocamión que se incendió sobre la carretera Pachuca-Sahagún a la altura del municipio de Zempoala.

0: En más información, le compartimos que el secretario de Gobierno, Guillermo Olivares Reina, llamó a la ciudadanía a atender las recomendaciones de Protección Civil luego del fallecimiento de un jinete que intentó atravesar un río y que fue arrastrado por la corriente. El funcionario consideró que el fallecimiento pudo haberse evitado, claro, con mayor prudencia, y señaló que la Comisión Ejecutiva de Atención a Víctimas mantiene el acercamiento con los familiares de esta persona. Ante las condiciones generadas por las lluvias en distintas regiones del estado de Hidalgo, Olivares llamó a la población a tomar en cuenta las indicaciones de las autoridades y evitar exponerse a situaciones de riesgo, particularmente al intentar cruzar ríos, arroyos o zonas donde el aumento del nivel del agua pues es evidente. El secretario de Gobierno también indicó que la CEAF, es decir, que la Comisión Ejecutiva de Atención a Víctimas, también ha dado seguimiento a toda esta situación, por lo cual pues se les estará brindando todo el acompañamiento con el objetivo también de que se puedan realizar todos los trámites correspondientes, además de conocer las necesidades de las familias y también brindar el apoyo correspondiente. Olivares informó que las autoridades también mantienen atención a dos menores que resultaron lesionados tras un incidente registrado en Chapulhuacán, relacionado también con las condiciones generadas por las lluvias. Estas lluvias que han afectado severamente tanto a la Huasteca como también a la Sierra Alta Hidalguense y por supuesto también a la Sierra Otomitepegua, donde pues también estas lluvias han generado algunos deslaves o derrumbes en gran parte de las carreteras. Y bien, tras escuchar la información de carácter estatal, es momento de hacer una breve pausa, la última de este espacio informativo, pero siga en sintonía de la frecuencia universitaria.
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14: Son las 2 con 51 minutos.
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0: Y bien, antes de finalizar a este espacio informativo, el Sistema Universitario de Medios Autónomos, tanto Suma TV como Suma Radio, lamenta el sensible fallecimiento de nuestro amigo, compañero, también productor y director de Suma Radio Huichapan, David Abraham Herrera Arciniega. Que en paz descanse nuestro gran amigo y compañero. A veces también las palabras no alcanzan para despedir a alguien que formó parte de nuestra vida, así que en Suma Noticias queremos recordar de la siguiente manera a David Herrera, no solo al compañero o al amigo de Suma Radio, sino también a la persona que estuvo detrás de ese micrófono, una persona que también era apasionada por la radio, por el deporte y que sin duda alguna disfrutaba compartir lo que sabía, pero sobre todo que siempre fue un compañero dispuesto a ayudar y hacer equipo. Así que escucharemos el siguiente material.
15: David Abraham Herrera Arciniega nació el 20 de junio de 1985 en la Ciudad de México, pero fue en Pachuca donde creció, se formó y donde encontró ese lugar que terminaría convirtiéndose en parte de su vida. Estudió Ciencias de la Comunicación, pero mucho antes de elegir una profesión, David ya había elegido un sueño. Quería hacer radio. Y con el tiempo, ese sueño terminó convirtiéndose en su historia.
16: Desde niño siempre me ha gustado la radio. Soñaba, me imaginaba, me visualizaba en una cabina, porque yo no sabía lo que era la radio. Yo solo decía, es una cabina con muchos aparatos, ¿no? Muchas computadoras, muchos aparatos. Eso es lo que yo quería hacer. Y pues la verdad es que esa fue una gran oportunidad.
15: En 2008 dio los primeros pasos para hacerlo realidad. Llegó a Radio Universidad Pachuca como prestatario de servicio social y un año después regresó para realizar sus prácticas profesionales. Pero antes de convertirse en el David que todos conocimos, estuvo ese joven que, como todos cuando comenzamos algo nuevo, también tuvo miedo y muchos nervios. Frente a una consola, comenzó una historia que duraría muchos años más.
17: He de decir y he de reconocer que antes de entrar a Radio Universidad era sumamente nervioso, lo sigo siendo, pero me ha ayudado muchísimo la primera vez y por eso recuerdo con tanta emoción la consola. Una vez recuerdo que me pusieron a cambiar una canción con un disco. No podía tocar el fader de lo nervioso que estaba. O sea, estaba sudando, mi mano completamente temblorosa.
15: Los nervios pasaron y llegó el aprendizaje. En 2010 se convirtió en operador de transmisión y grabación y 2 años después en productor. Desde entonces su trabajo estuvo presente en noticias, música, espacios académicos, programas institucionales y especialmente en aquello que tanto disfrutaba, el deporte. Para David, hablar del deporte era pasión completa.
17: Ahí entramos precisamente.
18: Paciencia es lo que deben tener las garzas. Obviamente cuando un equipo se echa para atrás es un poco difícil llegarles. Están muy atentos el equipo de Correcaminos en la parte de atrás, por lo que se complica. Pero hemos visto también muchas veces esa historia cuando llega el equipo de Correcaminos atacando y muy bien la defensa de las garzas solventa la jugada y sale con un balonazo a media cancha.
15: Su huella fue creciendo en cada programa y en cada transmisión. Contrarreloj, De Cuarto en Cuatro, Académicos en Contacto, Cocodrilo a Bordo, Joyas de Plata y muchos otros proyectos llevaron parte de su trabajo. También entrevistó artistas, deportistas y personajes de la vida pública y cultural. En 2022 asumió la jefatura de producción y en 2023 la responsabilidad como encargado de despacho de Radio Universidad Pachuca. En agosto de 2025 llegó a Huichapan. Nuevo lugar, nuevo reto y una oportunidad para seguir haciendo aquello que había soñado desde niño. Ahí no solo fue director, ayudó a construir una estación, participó en su diseño y equipamiento, formó un equipo y trabajó en una programación con identidad propia. Huichapan fue el último gran capítulo de su trayectoria profesional.
13: Yo cuando entré como operador a Pachuca en el año 2010, me parece, sí, 2010, a inicios de 2010. Y no, yo solo me gustaba hacer radio, yo no pensaba en algo más, yo no visualizaba siquiera un crecimiento tan grande de Radio Universidad, de lo que tenemos hoy como sistema. Cada paso que ha dado me ha sorprendido, quizá como a cualquiera que no esté dentro, pero la única diferencia es que a mí me sorprende, pero entiendo el porqué. El trabajo y todo lo que hay detrás es bastante bueno. Entonces, no, la verdad es que he sido afortunado. Gracias por esa oportunidad a la universidad y a la vida y a mi familia, por supuesto.
15: Pero cuando se trata de despedir a David, los cargos, las fechas y los programas se quedan cortos. Porque David no solamente fue operador, productor, jefe o director. David fue el compañero que estaba, el que ayudaba, el que se sumaba, el que podía convertir una charla de trabajo en una conversación que terminaba entre risas. Fue un profesional que amaba lo que hacía y para muchos también fue un amigo. Por eso cada vez que en el sistema universitario de medios autónomos se encienda una consola, se abra un micrófono o se comience una transmisión deportiva, vamos a recordarlo. No desde la tristeza de lo que perdimos, sino desde la gratitud de haberlo conocido. David dejó una huella en la radio y también en nosotros. Gracias, David. Gracias por tu trabajo, por tu profesionalismo, por tu amistad y por todos esos momentos que hoy se convierten en recuerdos. Hoy el micrófono guarda silencio, pero tu historia no. Tu voz, tu trabajo y todo lo que construiste seguirán hablando de ti. Hasta siempre, David. Hasta siempre al niño que soñó con hacer radio. Gracias por haber coincidido con nosotros.
19: 25 años de radio, David Herrera, toma uno.
20: Mi nombre es David Herrera, David Abraham Herrera Arciniega.

0: esta semblanza que fue dedicada a nuestro compañero, amigo, por supuesto, productor y también director de Suma Radio Huichapan, David Abraham Herrera Arciniega, que lamentablemente falleció el día de ayer y que pues Suma también hace esta semblanza, porque sí, hoy una voz guarda silencio, pero no el recuerdo. Así que a su familia, amigos y a quienes compartimos también el camino con David Herrera, pues nuestro abrazo más sincero y por supuesto también gracias por todo lo que nos compartió, por todo lo que nos enseñó y también por haber coincidido en esta vida. Sin duda alguna lo vamos a extrañar, quienes tuvimos la fortuna de conocerlo y de compartir también esa gran pasión por la radio, por los deportes y también por los micrófonos. Así que descanse en paz nuestro compañero David Herrera, que bueno, pues ya hoy fue el sepelio, y pues todo el equipo de Suma pues realizó esta semblanza en su honor. Así que hoy se le dio el último adiós a nuestro gran amigo y compañero David Herrera. Y bien, de esta manera es como finalizamos este espacio informativo de Suma Noticias Radio. Gracias por habernos sintonizado en esta tarde llena de información. También agradecemos a mi compañero Rodrigo Santiago, quien se encuentra del otro lado de la cabina en el área de operación y de controles. Al micrófono se despide Carla Tobar, invitándole a seguir conectado con la frecuencia universitaria. Nos estaremos reencontrando con la información muy pronto. Que tenga una excelente tarde y muy buen provecho.
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4: La Universidad Autónoma del Estado de Hidalgo fortalece su estructura al otorgar sindicalizaciones a quienes con eficiencia y compromiso diario hacen grande a nuestra institución.
5: Soy Erika Guevara y soy de Tulancingo, me encuentro en el área de fonoteca. Pues es mucha responsabilidad, compromiso, pero también un lazo más fuerte con la universidad y pues estamos muy felices. Creo que la estabilidad laboral es algo que nos preocupa a muchos de nosotros y el que nos lo hayan mencionado creo que también hace que nos sintamos más comprometidos con la universidad y orgullosos de pertenecer ahí. También es parte de nuestras obligaciones, de nuestras responsabilidades y que sigan adelante para que en algún momento pues también formen parte de.
4: Logros universitarios que benefician a las y los hidalguenses.
6: Voz, doctor Emanuel Rosales Guerrero.
7: Se tenía la idea de que la universidad era una suerte de parte de la administración pública del estado de Hidalgo, que era una suerte de organismo descentralizado y hasta se le ubicaba dentro de los organismos descentralizados y los organismos autónomos, hasta estaba mencionado en la ley de entidades paraestatales del estado de Hidalgo, y se pierde la idea de lo que es básicamente una universidad. El decreto lo que proponía era que el Congreso del Estado realizara una designación de un contralor en la Universidad Autónoma del Estado de Hidalgo que tuviera facultades para tomar decisiones no solo financieras, sino incluso para modificar planes de estudio, para tomar decisiones sobre el gobierno universitario, y eso resultaba violatorio de la fracción séptima del artículo tercero constitucional.
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8: Son las 3 con 3 minutos.
9: Temperatura 33 grados centígrados.
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12: Hola, ¿qué tal? Les saluda la maestra Deni Martínez Osorio, catedrática de la Licenciatura en Administración en la Escuela Superior de Huejutla. Es para mí un gusto poderles saludar en esta nueva edición de Formando Líderes, este espacio donde tenemos la oportunidad de llevar hasta usted todo lo relacionado con el mundo de los negocios y las finanzas en general. El día de hoy traemos el tema de la importancia de la toma de decisiones en la vida profesional. A lo largo de nuestra vida, constantemente nos enfrentamos a decisiones que influyen en nuestro desarrollo personal y profesional, desde elegir una carrera, aceptar una oportunidad laboral o dirigir un equipo de trabajo. Cada decisión puede representar un cambio importante en nuestro futuro. Dentro del ámbito profesional, la toma de decisiones es una habilidad fundamental, ya que permite analizar situaciones, evaluar alternativas y actuar de manera estratégica frente a distintos retos y oportunidades. Tomar decisiones de manera responsable y consciente no solo fortalece el liderazgo y la confianza personal, sino que también contribuye al crecimiento profesional y al logro de objetivos dentro de cualquier organización. Hoy, en Formando Líderes, hablaremos sobre la importancia de la toma de decisiones en la vida profesional, analizando cómo influye esta habilidad en el desarrollo laboral, académico y personal. Para abordar sobre este tema, hoy nos acompaña la doctora Dulce María Melgoza Mendoza, especialista en educación, liderazgo y desarrollo profesional. Bienvenida, doctora.
13: Muy buenos días, maestra Deni. Muchas gracias por la invitación y pues bueno, esperamos dar lo mejor de sí para poder retroalimentar esta parte importante que, si bien lo ha mencionado usted, la toma de decisiones en nuestra vida profesional. Y creo que siempre, como buenos administradores, siempre estamos pensando pues en los números, en la proyección, en el impacto y sobre todo pues el beneficio, ¿no? Muchas gracias.
12: Pues bueno, vamos a comenzar con estas preguntas. ¿Y por qué considera que la toma de decisiones es una habilidad clave en la vida profesional?
13: Sin lugar a duda, la toma de decisiones es algo fundamental dentro de nuestro campo administrativo económico, ¿verdad? ¿Por qué? Porque la toma de decisiones con responsabilidad nos va a ayudar ahora sí que a ver esas brechas, a determinar nuestro camino. Es decir, si nos vamos a ir por un camino productivo o bien si tomamos una mala decisión, pues bueno, vamos a tener esas disyuntivas en las cuales, pues sin lugar a duda, siempre es bueno volver al camino. Sin embargo, los riesgos que esto conlleva, pues obviamente impacta significativamente tanto en una planeación estratégica como también en el impulso de los resultados.
12: Claro. Y bueno, hablando sobre la toma de decisiones en la vida profesional, desde, yo creo que los jóvenes que nos estén escuchando en este momento, que están estudiando el medio superior, el nivel medio superior, que es el bachillerato, pudieran desde ahí ya empezar a tomar esas decisiones para ver cuál va a ser el camino de su vida profesional, ¿verdad? Y de ahí ya podemos enfocarnos hacia esta parte, ya en la vida profesional, ¿cómo impactan estas decisiones? Pueden ser, como nos dijo, positivas, o las consecuencias, o los resultados pueden ser positivos, o pueden ser negativos, dependiendo de las decisiones que nosotros tomemos en nuestro campo laboral. Bueno, ¿qué factores influyen generalmente al momento de tomar una decisión importante? ¿Cuáles son esos factores, doctora?
13: Vamos a, ya que lo estás tomando en consideración desde el nivel medio superior hacia un nivel más elevado, inclusive en la parte de las organizaciones, sin lugar a duda, lo voy a englobar en tres factores fundamentales. El primero, pues, es la experiencia. La experiencia, sin lugar a duda, nos juega un papel fundamental. ¿Por qué? Porque hay veces que decimos, híjole, de acuerdo a esta información que tengo, considero que esta pudiera ser la mejor toma de decisión, ¿verdad? Pero la experiencia siempre nos juega este papel fundamental en el cual nos ayuda a tener una toma de decisiones óptima. Si bien es cierto, a veces decimos la mejor decisión, pero así como jugárnosla y decir mejor decisión, la verdad no hay como una varita mágica dentro de las organizaciones y demás, pero sin lugar a dudas sí nos aproxima a tomar una buena decisión. Entonces la experiencia pues es un factor fundamental. Otro factor que considero también importante son los valores y la ética profesional. Sin lugar a duda, hay ocasiones que podemos estar inclusive tentados a una toma de decisión que decimos, pues este camino es más fácil, vamos a llegar más pronto, pero no de la forma eficaz y correcta. Entonces aquí es donde juega un punto fundamental los valores y la ética que tenemos, ¿no? Y decir, bueno, esto es lo que tenemos esta toma de decisión en la cual a veces es un poquito fuerte, ruda, no sé si le ha tocado, maestra, que dentro de su campo también laboral a veces dices, híjole, es que pues es mi amigo, es mi amiga, ¿cómo le digo? Y híjole, pero que le tiene que echar más ganas, ¿no? O cuestiones por el estilo. Pero sí, cuando tenemos los valores y esa ética profesional, pues buscaremos las palabras apropiadas y sobre todo concientizar y sensibilizar la parte de que bueno, al final de cuentas tenemos que llegar al cumplimiento de los objetivos y a potencializar toda esa productividad. Y es por ello que los valores siempre deben de estar palpables dentro de una organización y sobre todo de todo el staff, todo el personal. Y otro factor que considero también fundamental son las emociones. En muchas ocasiones, hoy en día, en este mundo globalizado, en este mundo que pensamos que estamos en la mejor conectividad y demás, pues híjole, estamos a las carreras y demás. Y a veces la toma de decisiones puede ser muy aproximada o puede ser inclusive muy impulsiva o puede ser, híjole, entonces hoy me levanté feliz y a todo voy a decir que sí. No, hay que tener esa capacidad y esa inteligencia emocional para poder nosotros controlar y tomar una determinación y decir, bueno, en este momento estoy sintiendo alegría, pero no me debe de ganar eso, ¿no? Tengo que tener todas las piezas del ajedrez bien acomodadas para poder ser una mejor tajada.
12: Claro, y bueno, aquí considerando estos tres factores que usted nos menciona, que son la experiencia, las emociones y los valores y la ética profesional. Yo creo que en todas las organizaciones existen estos valores organizacionales y todos deben de apegarse a esos valores organizacionales y ya cada individuo decide si se suma a esos valores o los hace a un lado. Y eso sí ya es como que una decisión personal y para tomar decisiones correctas o incorrectas, pues tenemos que tener esa base de nuestros valores y nuestra ética profesional. Y el otro aspecto que me gustaría también comentar sobre las emociones. O sea, bien, un día podemos amanecer de muy buen humor y todo sí, o al contrario, podemos amanecer de malas y eso no nos tiene que afectar en nuestro trabajo. Por eso bien dicen que una vez que entras a tu trabajo, las emociones y todos los problemas se quedan allá afuera y ya aquí dentro de a trabajar como debe de ser.
13: Sí, coincido con usted, maestra Deni, considero que esta es una parte fundamental y para poder potencializar estos factores, pues sin lugar a duda tenemos que tener una habilidad como es el pensamiento crítico, un pensamiento crítico en el cual, pues bueno, nos ayude a no nada más a determinar, razonar y inclusive ser muy tajantes, sino también flexibles. Hoy en día la parte de la flexibilidad, la parte de la tolerancia, la parte, son cuestiones que si bien es cierto dentro de una organización se deben de trabajar, sin lugar a duda cada uno de nosotros como responsables dentro de esta organización, pues tenemos que dar nuestro plus, ¿no? No nada más ser recurso humano, sino un capital humano, un talento humano que realmente sume a la colaboración. Y es por eso que hoy en día muchos autores y muchos artículos y demás cuestiones científicas, inclusive en el área, potencializan la parte de poder explorar y vivir la parte de las habilidades blandas, porque si bien es cierto, siempre hablamos de habilidades en general, pero las habilidades blandas, sin lugar a duda, como especialistas en administración, en economía y demás, pues debe de ser clara y precisa, así como también ser analíticos en la forma de cómo desglosamos la propia información. Es decir, ya tengo la información, ¿qué voy a hacer con esa información? Para eso existen software, existen situaciones, inclusive algunas otras herramientas que nos ayudan a seguir nosotros con nuestras habilidades, pero con la ayuda de estos software poder decir, bueno, ciertamente pudiera ser el camino, sin embargo, estos serían los riesgos que tomaría, ¿no?
12: Y ahí entra el papel del el humano. O sea, tenemos un software que nos dice esta es la opción, pero ya la persona o el talento humano es quien toma la decisión. Bueno, ¿cómo puede una mala decisión impactar en el desarrollo profesional de una persona?
13: Bueno, considero algo fundamental. Una mala decisión nos genera estrés, nos genera ansiedad, ¿verdad? Y esto, sin lugar a duda, no suma dentro de las organizaciones. Al contrario, se crean tejidos sociales muy inapropiados, en los cuales, pues bueno, inclusive existe rupturas dentro de la misma organización o de la misma comunicación dentro de una organización. Y para eso es importante la parte de la capacitación y sobre todo los talleres, el entrenamiento importante y fundamental de tener una comunicación eficaz, eficiente y efectiva. ¿Para qué? Para que al momento de decir sí, tomé una mala decisión, pero bueno, ¿cómo? No nada más es decir, la tomé y ya, exactamente, ya quedó, o simplemente decir, bueno, pues ahora me aguanto. No se trata de eso. Siempre tenemos que tener esa parte o esa visión estratégica de ver cómo vamos a volver a encaminar o cómo nos vamos a volver a encaminar a seguir este camino, ¿no? De una manera eficaz. Y sobre todo, una mala decisión también afecta en la reputación profesional, ¿verdad? A veces construir una reputación profesional cuesta muchísimo y perderla en un segundo, ¿no? Y dentro de una organización, pues todos los integrantes que la conformamos, sin lugar a dudas, somos personas valiosas que si bien es cierto, antes decía, bueno, ¿sabes qué? Tomaste una mala decisión, te afectó esto tu reputación, estás despedida. Pero oye, espérame, si nos vamos a las cuestiones de los números y si nos vamos a las cuestiones de la capacitación que en la organización les hemos dado, pues dices tú, ¿de verdad valdrá la pena despedirla? ¿O qué oportunidad le puedo dar? ¿O bien cómo se puede remendar este error, ¿no? Entonces, sin lugar a dudas, siempre estamos expuestos tanto a una buena o mala decisión, pero lo importante es reconsiderar y buscar la mejor forma de poder seguir adelante como organización y sobre todo no perder esa oportunidad de seguir creciendo dentro de las mismas.
12: Y bueno, hablando de esto, ¿qué habilidades o competencias ayudan a mejorar la capacidad para tomar decisiones?
13: Definitivamente la planeación y la organización. Yo puedo tener una, puedo tener toda mi identidad dentro de la organización. Vamos a ponernos desde el puesto, ya sea desde la cabeza, lo que es un jefe, una jefa, o bien nos vamos hasta las partes medulares. Pero sin lugar a duda, esta parte fundamental de la toma de decisiones, todos los días la tomamos y no importa en el puesto que estemos dentro de la propia organización. Sin lugar a duda, nuestro jefe inmediato, pues él tomará una determinación, pero yo tengo a mi responsabilidad, a mi cargo, otras personas valiosas dentro de la misma, y sin lugar a duda también debo de encaminarlos para ir llegando al cumplimiento de la meta de la misma organización.
12: Y bueno, en ese sentido, hablando de que tienes jefes, normalmente en las organizaciones, si mi jefe llega tarde, pues obviamente los trabajadores y colaboradores también llegan tarde. Esa también es una decisión, o son decisiones que se tienen que tomar en cuenta y se trabaja a través del ejemplo.
13: Exacto, coincido. ¿Por qué? Porque la congruencia, ¿no? No puedo pedir algo que inclusive yo no poseo. Si bien es cierto, cada uno de los integrantes de la propia identidad, de la propia organización, son valiosos. Sin embargo, también tenemos que ser congruente con lo que decimos, con lo que hacemos y sobre todo perfilados a la identidad de la propia organización, ¿verdad? Y algo importante que tomábamos al principio, ¿no? La parte de los valores y la ética profesional. Si bien es cierto, si existiera el caso de algún trabajador que no estuviera acorde, uniforme a estos valores, pues valdría la pena que si así fuera una persona más capacitada o la persona con mayor experiencia dentro de la organización, pues tomar la decisión y removerlo a lo mejor de ese puesto. ¿Por qué? Porque definitivamente no sumaría a las cuestiones en las cuales pues nosotros estamos creados dentro de la misma empresa.
12: Organización. Claro que sí. Y bueno, ¿qué papel juega la experiencia y el aprendizaje en este proceso?
13: Bueno, pues considero que aumenta la confianza, ¿no? Cuando dices tú, híjole, me salió, tomé una buena decisión. te da esa energía, seguridad. Te da esa seguridad, esa confianza profesional y dices tú, muy bien, lo pensé mucho tiempo, pero valió la pena, ¿no? Y también ayuda mucho a tener mejor juicio. Es decir, te va dando la propia experiencia y sin lugar a duda, pues, optimiza el tiempo. Es decir, hay veces que decimos, híjole, me tardé mucho para esta decisión, pero siempre yo considero y creo que todos los tiempos son perfectos, así que todo tiene su momento y hay veces que aunque nos tardemos, todo tiene una razón de ser. Y entre más estemos alineados a buscar una mejora continua, pues definitivamente valdrá la pena ese tiempo. También, pues, otro de los papeles importantes que juega esta experiencia, pues sería pues evitar repetir errores, ¿no? Es decir, okay, se cometió esta situación que afecta de una manera vertical, horizontal dentro de la misma organización, esa toma de decisiones, pero sin lugar a duda no se volverá a repetir este error, ¿no? Y todos esos estos puntos medulares, pues obviamente los vamos a ir recapitulando para próximos integrantes de la organización que ayuden sobre todo a potencializar y sobre todo a alinear los objetivos de la misma. Y sobre todo también la parte de la capacidad para resolver problemas. Todos los días estamos sumergidos se nos va la luz. Híjole, pues entonces se paró la producción. Eso no puede suceder. Tenemos que buscar un plan B, tenemos que ver cómo y entre todos, ¿no? Porque si bien es cierto, a veces, como jefes, jefas, híjole, pero es que nos estresa y es que aquello, pero sin lugar a dudas siempre tendrá alguien la cordura y la inteligencia emocional de llevar las riendas y poder alinearnos todo como debe de ser en una organización. ¿Para qué? Para que esta toma de decisiones, crea una economía sobre todo, ¿no? O sea, si te ha pasado de que a veces decimos, híjole, pues yo estoy segura en mi trabajo, ¿no? Sí, pero ¿qué más? ¿Por qué voy a ser valiosa en mi trabajo? ¿Qué más voy a dar? ¿Qué más voy a traer? No solamente es como esperar a que nos capaciten, sino también nosotros tomar la decisión profesional de podernos capacitar. Cada uno de nosotros sabe cuáles son nuestras fortalezas y cuáles son nuestras debilidades. Entonces, para ellos, si yo quiero seguir formando parte de una organización y un recurso valioso dentro de la misma, si quiero inclusive fomentar y seguir llevando ese sustento a mi familia, pues sin lugar a duda también es mi responsabilidad pues buscar esa capacitación. A veces dicen, no, es que ¿para qué voy a gastar? No lo tomaríamos como un gasto, sino como una inversión. Esto depende del punto de vista de cada persona.
12: Claro que sí, bueno, ya hemos escuchado un poco sobre este tema y todavía vamos a continuar. Es momento de hacer una breve pausa, le invitamos a que no se despegue de la frecuencia universitaria porque aún tenemos bastante información para compartirle sobre el tema de hoy. Ya volvemos. Continuamos con Formando Líderes.
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16: En el Sistema Universitario de Medios Autónomos de la Universidad Autónoma del Estado de Hidalgo, lamentamos el sensible fallecimiento de nuestro amigo y compañero David Abraham Herrera Arciniega, director de Suma Radio Huichapan. Su presencia, dedicación y calidad humana formaron parte de nuestra vida cotidiana y de los momentos compartidos como equipo. Quienes integramos el Sistema Universitario de Medios Autónomos de la Universidad Autónoma del Estado de Hidalgo, nos unimos con respeto y solidaridad a esta irreparable pérdida. Descanse en paz.
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19: Voz Iris Camargo, asistente.
20: Yo calificaría el servicio de esta macrojornada con un 10. Le dieron mucha difusión tanto la Universidad Autónoma del Estado de Hidalgo como la Escuela Superior de Actopan. De ahí llegó a toda la comunidad de Actopan y pues fue una atención de mucha calidad, un buen servicio, y pues la verdad me quedé muy satisfecha con él.
18: Servicios universitarios que responden a las necesidades de la sociedad y refrendan el compromiso social de nuestra casa de estudios.
8: Son las 3 con 23 minutos.
12: Continuamos con Formando Líderes. Gracias por permanecer en la frecuencia universitaria. Estamos de regreso en Formando Líderes. Les recordamos que en esta edición estamos hablando sobre la importancia de la toma de decisiones en la vida profesional, razón por la cual hoy contamos con la presencia de la doctora Dulce María Melgoza Mendoza. Muy bien, doctora, vamos a continuar. ¿Cómo influye la toma de decisiones en el liderazgo dentro de las organizaciones?
13: Uy, pues sin lugar a duda es un punto medular y fundamental, ¿no? Es decir, en la toma de decisiones de un líder, pues siempre debe de estar, ahora sí que, como dice por ahí un refrán dicho y demás, fríamente calculado. Un líder no debe de perder, en el buen sentido de la palabra literal, la cabeza. Es decir, ahí es donde no nada más, es donde te asume la responsabilidad del por qué estás ahí. ¿Por qué estás ahí? Entonces, no nada más de decir tengo estas habilidades, sino demostrar con congruencia y en todo momento el control tanto de la inteligencia emocional, racional y demás para poder determinar una buena toma de decisión.
12: Claro, y ahí mencionamos esta parte de el líder tiene que ser ejemplo de para toda la organización. Si un líder no es un ejemplo a seguir, pues la organización también va a estar pues mal, ¿verdad?
13: Sí, definitivamente esa es al momento de decir asumo el puesto o lo asumo la cuestión de liderazgo dentro de un equipo, de una organización, es ponernos la camiseta. Es realmente asumir esa responsabilidad con ética, con profesionalismo, pero sobre todo también estar conscientes de todo lo que esto conlleva, ¿no? Porque sin lugar a duda es de que, bueno, me siento a lo mejor mal, ¿no? Mis emociones, o a lo mejor mi temperatura, o a lo mejor mi estado de ánimo, lo que sea, pero siempre debemos de, como bien lo comenta maestra Deni, es ser congruentes. Si yo le digo a mi personal, oye, pues hay que ser más empáticos, más, y resulta que yo llego y no doy los buenos días, pues entonces ahí viene la parte de la incongruencia y pues obviamente esto no abonaría a los resultados que pretende o que está enfocada la propia organización.
12: Claro, en este sentido, ¿qué errores son más comunes cuando una persona debe tomar decisiones bajo presión?
13: Bueno, simple y sencillamente la palabra bajo presión. Bajo presión, volvemos en las mismas situaciones, de las emociones, para empezar, ¿no? En ese momento, a ver, tienes que hacer esto. Híjole, es que no puedo, no tengo la herramienta. Pues busca como puedas solución. Y lo que sea. Porque hay cosas que se aprenden en la escuela, hay cosas que se aprenden en la vida. Y a veces también en el propio centro laboral, pues dices tú, no tengo esto, pero lo puedo sustentar con esto otro, ¿no? Entonces esa es una habilidad extra en el cual un plus tenemos que tener en las organizaciones, como cuando estamos organizando y tenemos toda la planeación de nuestra casa, no me dejarás mentir, ¿no? Sí. Dices tú, no tengo de momento este ingrediente, pues a ver qué improviso, a ver cómo le pongo, pero sí o sí tiene que quedar esto como debe de ser. Entonces esa es una de las cuestiones, de los errores, de que pues bajo presión, pues sin lugar a duda, existe un alto riesgo de no tomar una decisión asertiva.
12: Claro. ¿Y qué recomendaciones le daría a los jóvenes universitarios para fortalecer esta habilidad desde ahorita que son todavía estudiantes?
13: Sí, pues en este sentido, trabajar mucho la comunicación, que desde una parte de eficacia, eficiencia y sobre todo efectiva, ser flexibles a la adaptabilidad. Muchas ocasiones decimos, no, es que yo ya no quiero estar en este trabajo, ¿por qué? Porque ya me van a pagar más, porque eso, entonces eso pierde sentido, pero cuando tú entras a esta parte de la adaptabilidad y te enfrentas, te capacitas y formas un talento humano dentro de la misma organización, pues sin lugar a duda vas a sentirte parte de la misma, que eso es lo que es fundamental. Asimismo, pues también trabajar mucho la visión estratégica, sobre todo qué quieres en tu vida. No podemos estar de trabajo en trabajo, sino al contrario, o sea, vamos a hacer una buena siembra para tener una buena cosecha y que a todos nos vaya bien, porque sin lugar a duda caer en el conformismo de que yo nada más hago esto porque es lo que me corresponde, pues a lo mejor sí, obviamente recibimos un sueldo, un salario, pero cuando ya damos ese plus y demás, inclusive nos ayuda para que nuestros propios jefes inmediatos y demás, o una de dos, o crezca la propia organización, o bien crezca, desarrollemos otro puesto en el cual podamos ser movibles. Entonces cada uno debe tener una visión estratégica, una identidad, sobre todo personal, y alinearse a la parte de los valores, ¿no? Definitivamente la parte de los valores siempre va a ser una habilidad o va a ser una situación en la cual va a estar a prueba todos los días. Entonces, pues esos serían pues algunos más que consejos como tips, ¿no? Trabajar el pensamiento crítico. A veces decimos, bueno, pues sí lo trabajo, pues sí, pero hay que mejorarlo. Y a veces decimos, sí, pero me va bien. No, siempre hay cosas nuevas que mejorar, cosas nuevas que aprender, siempre hay cosas en las cuales, sin lugar a duda, todo no es como una varita mágica. Siempre hay que estar buscando, ¿para qué? Para aproximarnos a tomar una buena decisión, o bien una decisión que sea sustentable, una decisión que sea sostenida con hechos, y tomé esta decisión con este fundamento. Y eso es totalmente diferente a decir, tomé la decisión porque fue la que me latió más, fue porque la que yo creía, ¿no? Ya cuando sustentas y fundamentas, yo creo que eso, sin lugar a duda, ayuda muchísimo a toda la propia salud de la propia organización.
12: Claro, y bueno, en ese sentido, hablando sobre alumnos que están próximos a egresar, que tengan esa visión estratégica, o sea, que ya, okay, desde bachillerato, ya cuarto semestre, quinto semestre, ya empiezas a tener esa visión y decidir qué quieres estudiar, y luego, una vez que hayas terminado el estudio, ¿dónde quieres trabajar? ¿Dónde te ves y en qué puesto te ves?
13: Sí, definitivamente ir construyendo tu propio camino, ¿no? Tu propio camino. Y si bien es cierto, y aprovecho el comercial, porque aquí en la Escuela Superior de Huejutla, pues tenemos lo que es el bachillerato, en lo cual en los propedéuticos nos ayudan, empezamos a crear esos productos, alinearlos a ellos, ver la parte fundamental, y siempre la extensa invitación de seguir aquí en nuestra institución en la carrera de licenciatura en administración, para que vean que realmente lo que nosotros realizamos obviamente tiene un sentido común, una razón de ser, y sobre todo, si bien decía Maestra Deni, es la cuestión de dónde te ves trabajando, sí, pero también con quién te ves trabajando. Hay ocasiones que nos vemos como, bueno, es que quiero trabajar en tal parte, pero también aquí en nuestra institución nos formamos para ser líderes, para ser cabeza de un negocio y de un trabajo y demás. Entonces esa parte colaborativa pues es lo que nos hace ser la mejor opción de la región.
12: Claro, en bachillerato y a nivel superior, en la licenciatura en administración. Bueno, estamos llegando a la parte final del programa, no sin antes agradecer a nuestra invitada la oportunidad de conocer más al respecto de este tema. Doctora Dulce María Melgoza Mendoza, muchas gracias por la oportunidad de esta entrevista.
13: Muchas gracias, Maestra Deni, por la invitación, y pues siempre con la oportunidad de seguir estando en estos micrófonos, y sobre todo dando lo mejor para poder que nuestros radioescuchas vean que aquí en nuestra institución pues siempre formamos personas no nada más con un título, una certificación, sino personas que realmente son productivas dentro de la región y demás, inclusive internalización, y eso pues sobre todo nos ayuda a tener una visión estratégica, que era lo que decíamos, sustentada para llevar una mejor productividad y un mejor beneficio a nuestras propias familias.
12: Muchas gracias, doctora. Espero que no sea la primera y última vez que esté en este foro y que nos pueda seguir acompañando. Nuevamente muchas gracias y esperamos tenerle pronto de vuelta en Formando Líderes. Agradecemos también a nuestra audiencia que nos haya acompañado en este programa y les invitamos a reencontrarnos la próxima semana en la licenciatura en Administración de la Escuela Superior de Huejutla. Les saluda con gusto la maestra Deni Martínez Osorio. Quédese en compañía.

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2: Son las 3:35.

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1: Son las 3:47.

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5: Son las 4 con 3 minutos.
6: Temperatura 29 grados centígrados.
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0: Hola, muy buenos días a todos. Bienvenidos a nuestro programa Conciencia ICAP. Hoy corresponde a el área académica de Medicina Veterinaria y Zootecnia. Y hoy vamos a platicar un tema muy interesante en relación a la participación de la mujer en granjas lecheras de pequeña escala. Hoy nos acompaña un invitado muy especial. Él es Sebastián Arturo Gordillo, zootecnista de la Universidad de Nariño. Bienvenido.
1: Buenos días, doctora, y buenos días a todas las personas que nos escuchan. Estoy muy agradecido de poder estar aquí con ustedes y poder compartir algo de esta investigación.
0: Pues bienvenido, Sebastián. Como les decía, él es zootecnista de la Universidad de Nariño en Colombia. De hecho, este trabajo se realizó en Tuquerres, Nariño, Colombia. Sebastián estuvo con nosotros durante el año 2022, diciembre, hasta 2023, abril, haciendo una estancia académica como parte de tu formación en licenciatura, ¿cierto?
1: Así fue, doctora.
0: Pero bueno, supongo que te gustó mucho México porque decidiste regresar aquí a nuestra universidad. Actualmente él es estudiante de la maestría en Ciencias Zootécnicas y Salud Animal. Ya casi por terminar, ¿cierto?
1: Sí, doctora, la verdad muy contento de tener la oportunidad de compartir nuevamente con ustedes y hacer parte de esta hermosa institución.
0: Muy bien, Sebastián. A ver, cuéntanos un poco, ¿cómo fue que tú volteaste hacia México y hacia nuestra universidad, la Universidad Autónoma del Estado de Hidalgo, para realizar una estancia académica?
1: Sí, doctora. Bueno, todo esto empieza en finales del año 2022. En ese momento yo me encontraba terminando mis estudios de zootecnia en la Universidad de Nariño. La idea era probar nuevas oportunidades y encontrar un lugar donde pudiera adquirir mayor conocimiento. Una vez nosotros encontramos esta universidad, nos colocamos en contacto y se abrieron las puertas, de manera que pude compartir con ustedes durante esos 4 meses que duró mi semestre práctico, lo cual me ayudó muchísimo. Es por eso que una vez yo conozco a la universidad, conozco a los profesionales, a los docentes que hacen parte de esta institución, decido regresar. ¿Por qué? Porque encuentro una universidad que me puede brindar todo lo que yo necesito para seguir fortaleciendo mis conocimientos.
0: Ok, cuéntanos, Sebastián, ¿cuáles fueron los aprendizajes que tú obtuviste en esa estancia?
1: Fueron bastantes. La verdad fue una estancia muy enriquecedora para mí porque tuve la oportunidad de estar en diferentes ranchos y en diferentes estados dentro del país. Tuve la oportunidad de trabajar con borregos, también tuve la oportunidad de trabajar con bovinos leche y también en la parte de transformación de productos lácteos, lo cual a mí me abrió la mente en un gran porcentaje porque yo tenía una idea muy diferente de lo que era la producción en Colombia y encontrarme con esas diferencias, esas alternativas aquí en México me ayudó mucho.
0: Ok, entonces entiendo que te gusta mucho la parte de la producción animal, ¿cierto?
1: Sí, doctora, exactamente. Bueno, mi profesión es como zootecnista. En eso nosotros nos encargamos 100% a lo que es la parte de producción animal. En mi caso me gusta mucho la parte de producción de bovinos leche.
0: Ok, bueno, y ahora que te animaste a ser ya estudiante de la Universidad Autónoma del Estado de Hidalgo en la maestría en Ciencias Zootécnicas y de Salud Animal, a punto de egresar, ¿cuáles son los planes que tienes, Sebastián?
1: Bueno, dando gracias a Dios, he sentido que este regreso aquí a México ha sido maravilloso y me ha permitido no solamente aprender cosas nuevas, sino hacer una gran cantidad de amigos, de colegas, lo cual me ha ayudado también a buscar más o menos a futuro qué es lo que quiero. Y en este momento, digamos que la proyección se encuentra en el doctorado en este mismo instituto.
0: Ah, ok, muy bien. Bueno, pues muchas felicidades. Ya casi a punto de terminar la maestría, pues bienvenido. Sabes que las puertas de esta casa de estudios siempre están abiertas para todo aquel que quiera trascender en las comunidades, ¿no? En la parte social, que es a donde tenemos que dirigir todos los esfuerzos. Y ya entrando en materia, Sebastián, el tema es un poco complejo, ¿verdad? Siempre sabemos que la participación de la mujer en cualquier producción animal es complicada muchas veces para las madres de familia. Prácticamente son las que se quedan en casa, no solo al cuidado de la familia, sino también al cuidado de todos estos animales que fortalecen su ingreso económico, o bien los productos que les sirven para la manutención de la misma. En este sentido, ¿por qué te llamó la atención dirigir tus estudios de posgrado para analizar cómo se da esta participación de la mujer en producciones de pequeña escala en este municipio. ¿Cómo se le llama en Colombia?
1: Sí, es municipio.
0: Municipio. En este municipio de Turreques, en tu país natal. Cuéntanos.
1: Sí, doctora. Bueno, inicialmente nosotros decidimos trabajar con una caracterización social, económica y productiva de unidades productoras de leche a pequeña escala en Túquerres, debido a que encontramos un área de oportunidad muy importante, y es que a nivel global estas unidades productoras de leche están tendiendo a desaparecer, mientras que en Túquerres hemos encontrado que del año 2016 al año 2025 estas se encuentran creciendo. Entonces fue un fenómeno por el cual nosotros volteamos a ver y dijimos, bueno, es importante estudiar esto porque tal vez lo que está sucediendo en este municipio pueda replicarse en otros contextos, en otros países o en otros lugares también de Colombia. Bueno, una vez nosotros obtuvimos toda la información, encontramos datos muy interesantes acerca de cómo las mujeres estaban participando, y es ahí donde nosotros decidimos trabajar esta área y darle una vista más amplia hacia lo que están desarrollando en esta región, especialmente las mujeres.
0: ¿Por qué Túquerres? ¿Qué tiene de particular este municipio que ha permitido que las mujeres se hayan podido establecer en esta zona de la producción de origen animal?
1: Bueno, doctora, como usted nos mencionaba anteriormente, digamos que cuando uno habla de ganadería de leche o cualquier tipo de producción, uno lo primero que se imagina es al hombre trabajando, pero no se va a ver a mayor profundidad, que es donde en realidad uno se encuentra que la mujer es quien realmente hace parte de la cabeza de estas actividades tan importantes. En Túquerres, nosotros hemos encontrado que este es un municipio que es principalmente agrícola. Cuando hablamos de agricultura en Túquerres, hablamos acerca de la producción de papa y de algunas hortalizas. Y también, hemos mirado que a través de los años estas actividades, no han sido especialmente bien retribuidas hacia el productor. Por lo tanto, se ha ido cambiando un poco la actividad hacia transformarse en lo que hoy es en día es la producción. En este caso vamos a hablar específicamente de bovinos leche, aunque hay otro tipo de producciones también ahí. Entonces, ¿qué sucede? Que muchas de estas unidades productivas son las mujeres quienes realmente hacen parte de la cabeza, porque ellas son quienes permanecen dentro de esta actividad. Entonces, mientras el hombre generalmente se encarga de la parte agrícola, la mujer es quien se encarga de la parte pecuaria. Entonces, sentimos que es un complemento muy importante y es algo que nosotros queremos, a través de esta investigación, pues dar a conocer.
0: ¿Qué características tú pudiste detectar analizando toda esta situación psicosocial en relación a la mujer? ¿Qué diferencia existe entre la mujer y el hombre de manera particular para que la mujer pueda hacerse cargo de este tipo de producciones pecuarias?
1: Bueno, quiero hablar principalmente de la disciplina. Personalmente considero que las mujeres en muchos aspectos son más disciplinadas que los hombres. Nosotros hemos encontrado, por ejemplo, que las mujeres se encuentran siempre al pendiente de lo que es la salud de los becerros, la salud de los animales en general. También se encuentran al pendiente de lo que son los registros productivos, mientras que los hombres, lastimosamente, somos un poco más relajados en ese aspecto. Por lo tanto, digamos que dejamos pasar muchas cosas, mientras que las mujeres encuentran muchas más áreas de oportunidad, y por lo tanto estas unidades productivas pues son tan exitosas cuando está una mujer a cargo.
0: Ah, ok. Entonces, cuando tú empiezas a visualizar, ¿por qué crees que es importante esta caracterización que tú realizaste como parte de tus estudios de posgrado?
1: Bueno, es importante porque esto nos permite visualizar cómo se encuentran actualmente estas unidades productivas. Y al darnos cuenta de esto, nos estamos dando cuenta de muchos aspectos. El primero, qué es lo que están haciendo bien y qué se puede replicar en otros contextos. Y lo segundo también, qué áreas de oportunidad tienen estas unidades productivas en las cuales nosotros como profesionales o también las personas que nos encontramos vinculados a la investigación podemos aportar desde la ciencia. A través de este tipo de estudios lo que nosotros buscamos es que exista la información suficiente para que muchos productores encuentren información relevante que les pueda servir a mejorar sus unidades productivas, al mismo tiempo que el asesoramiento técnico sea más especializado, y de igual manera que se puedan establecer políticas públicas que puedan ayudar a estos productores. Entonces, al nosotros caracterizar, establecemos grupos productivos en los cuales nosotros encontramos qué necesidades tienen, por lo tanto se pueden ayudar con las necesidades específicas dentro de cada grupo productivo.
0: Si nosotros le diéramos una aplicación práctica a estos datos, ¿cómo propones hacerlo?
1: Bueno, digamos que la información que nosotros hemos recopilado es supremamente importante, porque hemos encontrado datos de cómo se encuentran, por ejemplo, asociadas estas unidades productivas, es decir, si las mujeres en este caso se asocian o no entre sí para mejorar estas unidades productivas. Hemos encontrado que en el municipio de Túquerres solamente el 15% de las mujeres se encuentran dentro de una red asociativa, y ese 15% de las mujeres que nosotros encontramos cuentan con una mayor productividad, cuentan con un mayor ingreso. Entonces, digamos que a través de esta información que nosotros damos, podemos encontrar qué es lo que se está haciendo bien para que otras mujeres u otros contextos puedan replicarlo.
0: ¿Cómo es que se da esta asociación entre las mujeres? ¿Qué es lo que ellas encuentran en común para decidirse a hacer esta parte de la asociación?
1: Bueno, digamos que esto viene más en un contexto, digámoslo, regional del lugar donde se encuentra. ¿Por qué? Porque nosotros hemos encontrado que muchas de las mujeres se asocian entre sí para buscar alternativas y ayudarse mutuamente.
0: Ok, muy bien. Bueno, pues vamos a hacer una pequeña pausa y regresamos con nuestro programa Conciencia ICAP.
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2: Son las 4 con 16 minutos. 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
3: Muy bien, ya estamos de regreso en nuestro programa Conciencia ICAP. El día de hoy estamos platicando con Sebastián Arturo Gordillo. Él es originario de Colombia y nos está compartiendo su experiencia en relación a cómo se realiza el análisis de la participación de la mujer en granjas lecheras en pequeña escala, precisamente en su país natal. Antes de irnos a la pausa, Sebastián, tú me estabas diciendo la importancia de que las mujeres se puedan organizar, se puedan asociar. ¿Cuáles consideras tú que serían las ventajas de que las mujeres empiecen a hacer esta parte de las asociaciones? Bueno, sabemos que no solo la mujer, sino también todos los productores o las personas que tengamos alguna actividad en común, pues es importante que nos organicemos para tener muchas ventajas, para tener una mejor retribución, ¿no? En este caso, para las familias de estas mujeres. ¿Cuál sería tu recomendación? ¿O cómo convenceríamos a las mujeres de que empiecen a hacer este tipo de organizaciones sociales?
4: Bueno, hay que tener en cuenta muchos aspectos. Uno es que cuando las personas trabajamos solas, generalmente no podemos vislumbrar todo el panorama. Mientras que cuando trabajamos acompañados es más fácil encontrar áreas de oportunidad con las cuales se pueda mejorar estos sistemas productivos. En el caso de las mujeres, como lo venía comentando anteriormente, hemos encontrado que al ellas estar asociadas pueden obtener unos mejores ingresos. Y esto está muy arraigado a raíz de que las unidades productivas generalmente a pequeña escala venden muy poca producción. Entonces, al vender muy poca producción, el precio de la leche disminuye porque la persona que la comercializa o que la compra, digamos que no les va a pagar lo suficiente porque es muy poco. Pero mientras que estas mujeres se asocian o cualquier tipo de producción se asocia y puede obtener una mayor cantidad de producto, puede negociar un poco más, puede mejorar estas condiciones y por lo tanto puede mejorar también sus condiciones de vida, sus condiciones económicas y sociales. Bueno, otra de las grandes ventajas que nosotros tenemos es que cuando las personas se organizan, cuando las personas trabajan mutuamente, son más eficientes en cualquier aspecto de la palabra y de igual manera obtienen una mayor cantidad de visualización por parte de muchos entes gubernamentales o incluso de muchos profesionales dentro del área pecuaria.
3: Ok, muy bien. ¿Cómo es la situación de la mujer en Colombia?
4: Bueno, en términos generales yo creo o me atrevería a decir que la situación de la mujer en Colombia se parece mucho a muchos aspectos globales.
3: En México.
4: Sí, en México o incluso en otros contextos, en otros países. ¿Qué pasa? Que la mujer ha venido a lo largo de los años luchando por hacerse notar un poco más. Y digamos que en Colombia esa no es la excepción. En Colombia las mujeres se encuentran en una constante lucha para mostrar todo lo que ellas hacen y todo lo que son capaces de hacer. Entonces, siento que la parte de la mujer en estos contextos, por lo menos en Tuquerres, Colombia, es muy importante hoy en día porque ya se está colocando, digamos, a la vista de todos. Es decir, nosotros podemos notarlo en estas investigaciones, pero también podemos notarlo a través de cómo ellas se organizan, de cómo ellas hacen muchos proyectos o muchas cosas que las hacen visualizarse un poco más.
3: Okay, sí, como bien dices, ¿no? Esta parte de la mujer, sabemos que las mujeres tenemos un papel muy importante en la sociedad. A través de los años se han dado diferentes movimientos sociales, con el objetivo de fortalecer, ¿no? Y reconocer el papel, porque, bueno, a ciencia cierta, la mujer siempre ha participado en todas estas actividades, pero no se les había dado esta parte del reconocimiento, ¿no? En este sentido, por ejemplo, en la investigación que tú realizaste, a veces es extraño que un zootecnista o un médico veterinario realice investigaciones sociales cuando sabemos que la relación que existe entre estas áreas de conocimiento pues son primordiales. ¿Por qué? Porque somos la base de la sociedad. En este sentido, ¿cuáles fueron los principales hallazgos que tú encontraste en tus investigaciones que te llamaron la atención y cómo tú les darías una aplicación práctica?
4: Sí, bueno, digamos que es verdad, muchos profesionales del área pecuaria, tanto zootecnistas, médicos veterinarios zootecnistas y demás, principalmente buscan trabajar a partir de muchas pruebas que no son sociales, más que todo con análisis de laboratorio y demás. En mi caso me llamó mucho la atención trabajar este aspecto porque, como usted misma lo dice, doctora, pues somos parte fundamental, los productores, los profesionales y demás. Y qué bueno encontrar qué es lo que está sucediendo en el entorno que nos rodea y de esta manera pues encontrar alternativas o soluciones a algunos problemas. Bueno, nosotros hemos encontrado una gran cantidad de resultados muy importante. Uno de los principales hallazgos que nos llamó la atención es la distribución porcentual, es decir, cuántas mujeres participan como propietarias de estas unidades productoras de leche, y hemos encontrado que como propietarias es más del 40%. Es decir, hay una gran cantidad de mujeres que en este momento ya son propietarias de estas unidades productivas. Es decir, ellas son la cabeza de su hogar, con lo cual trabajan en esta actividad.
3: ¿Esto por qué se da? Decías en la parte anterior que principalmente era porque los hombres se dedican más a la agricultura. ¿En Colombia se da también esta parte de la migración o de la movilización de los hombres a trabajar fuera de casa?
4: Exactamente, doctora. Bueno, en la región donde nosotros nos encontramos, estamos en el suroccidente colombiano. Somos frontera con Ecuador. En el Ecuador se maneja el dólar. Por lo tanto, digamos que cuando hacemos la relación de peso colombiano a dólar, vamos a darnos cuenta de que allá se percibe una mayor ganancia. Por lo tanto, muchas unidades productoras de las cuales nosotros registramos, hemos encontrado que se encuentra precisamente esa movilidad por parte de los jóvenes. ¿Y esa movilidad hacia dónde? Hacia el Ecuador o hacia las grandes ciudades para buscar mejores alternativas. En el caso particular de las personas que ya se encuentran establecidas como tal en esta área rural, sí encontramos que el hombre principalmente se encuentra a cargo de la parte agrícola, mientras que la mujer se encuentra a cargo de la parte pecuaria.
3: Ok. Hablando, por ejemplo, de bovinos lecheros, pues sabemos que es un animal grande, ¿no? ¿Qué razas manejan ustedes por allá en Colombia?
4: Bueno, en Colombia se manejan muchísimas razas. Estamos hablando de que principalmente se maneja lo que es Holstein, Jersey y algunos cruces. En el área donde nosotros estamos trabajando hemos encontrado que más del 95% es Holstein.
3: ¿Ahí ustedes hacen la transformación a quesos?
4: No necesariamente. Hemos encontrado que son pocas las unidades productivas que transforman este producto. La mayoría lo que hacen es, a través de un intermediario, venderlo hacia plantas productoras de lácteos, pero no lo procesan ellos mismos.
3: ¿Tú consideras que esta parte de la transformación pudiera contribuir en mejorar las condiciones de vida de todas estas mujeres, estas familias que están a cargo de ellas?
4: Por supuesto que sí, doctora. Cuando nosotros hablamos de la transformación, estamos hablando de darle un valor agregado al producto. Y ese valor agregado no solamente representa una mayor fuente de ingresos económicos, sino que también representa conservar de pronto algunas tradiciones. Por ejemplo, lo que es el procesamiento en productos lácteos, como por ejemplo se da en el municipio de Túquerres, que es el queso campesino, que son recetas propias de allá, al igual que el queso doble crema y otras recetas. Entonces, digamos que este tipo de actividades lo que hace es promover el mejoramiento en la economía, en el bienestar social y también en mantener estas costumbres.
3: Ok. En este sentido, ¿cuál sería tu percepción en relación a la economía circular? ¿Cómo lo aplicarías en esta población?
4: Cuando nosotros hablamos acerca de cómo se podrían aplicar este tipo de técnicas o este tipo de procesos, considero que sería beneficioso para estas unidades productivas. ¿Por qué? Porque si nosotros logramos mantener estas unidades productivas funcionando a largo plazo, pues vamos a tener una mayor estabilidad económica, no solamente para las personas que están trabajando actualmente, sino también para sus futuras generaciones. Y si a esto nosotros le damos un valor agregado como es la transformación, pues estamos promoviendo, como usted mismo lo dice, esta economía circular. Es decir, que estos productos se vendan en la región y esto ayude no solamente a las familias campesinas propias del municipio, sino que también ayuden al comercio general.
3: Tú hablabas que hiciste varias encuestas, ¿cierto? Dentro de estas encuestas, ¿qué porcentaje de las unidades de producción sí transforman esta leche en algún otro producto lácteo?
4: Son muy pocas. Estamos hablando que es menor al 15%.
3: El 15%. ¿Y cuáles son las causales de que no lo transformen? ¿Desconocimiento? ¿Falta de infraestructura? ¿O tú cuál consideras que sería la causa de esta situación?
4: Bueno, una de las principales causas que se puede atribuir es el desconocimiento. Principalmente siento que falta asesoramiento técnico más especializado en este proceso, porque muchas de estas unidades productivas se encargan únicamente de producir, pero no saben después qué hacer con el producto. En el caso específico de Colombia, nosotros a lo largo de los años hemos sufrido algunos inconvenientes de orden social y por lo tanto no se ha dado como esa transformación específica al producto y se ha tenido que regar la leche.
3: Bueno, vamos a hacer una breve pausa y regresamos con este tema de tan importante impacto social.
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2: Son las 4:29. 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
3: Bueno, ya estamos de regreso aquí en nuestro programa Conciencia ICAP, recordando que en esta ocasión corresponde al área académica de Medicina Veterinaria y Zootecnia. Y pues bueno, el día de hoy tenemos como invitado a Sebastián Arturo Gordillo. Él forma parte de los estudiantes de la maestría en Ciencias Zootécnicas y Salud Animal, prácticamente ya a punto de egresar. El tema que hemos estado platicando el día de hoy es cómo participa la mujer en unidades de producción de bovinos lecheros, principalmente a pequeña escala en el país de Colombia, ¿cierto? Ahora que tú ya has estado estos 2 años en México, no sé si has tenido la oportunidad de visualizar, tú me decías hace rato, ¿no? Hay algunas similitudes entre Colombia y México. De los datos que tú obtuviste en Colombia, ¿Cómo has percibido que son las unidades de producción de bovinos lecheros aquí en México?
4: Bueno, he encontrado muchas similitudes, pero también grandes diferencias. Bueno, nosotros en Colombia tenemos una gran ventaja y es que nosotros no contamos con estaciones. Por lo tanto, nosotros solamente contamos con épocas de sequía y épocas de lluvia, las cuales ya se encuentran muy bien definidas a lo largo del año, lo cual nos ayuda a nosotros tener pastos durante todo el año. Por lo tanto, nuestros sistemas de producción son al libre pastoreo. Mientras que aquí en México me he encontrado que la mayoría de sistemas productivos se encuentran en estabulación. Digamos que esa es una de las principales diferencias que he encontrado y que me ha llamado la atención. Sin embargo, también he encontrado grandes ventajas aquí en México, y es que ustedes se encuentran mucho más tecnificados que en relación con Colombia. Entonces, digamos que esas son como las cosas que yo pudiera rescatar en este momento.
3: Esa tecnificación, ¿por qué consideras que exista esta diferencia de tener mayor tecnificación en las unidades de producción aquí en México?
4: Bueno, no conozco a ciencia exacta cuál es el motivo, pero yo creo que podría contribuir a la cercanía que tienen ustedes con Estados Unidos. Por lo tanto, la compra de mucha maquinaria especializada creo que se les facilita un poco más que a nosotros. En Colombia es mucho más difícil adquirir esta maquinaria y si se logra adquirir es muy costosa. Por lo tanto, esas unidades productoras a pequeña escala generalmente cuentan con lo mínimo para poder trabajar.
3: Parte de tu proyecto en el que tú estás trabajando está apoyado en un cuerpo académico, ¿cierto? Uh-huh. ¿Cuál es este cuerpo académico en el que tú has estado participando?
4: Sí, doctora. Bueno, he estado trabajando principalmente con el doctor Jesús Armando Salinas, con el doctor Rodolfo Posadas, con el doctor Rodolfo Vieira, el doctor Óscar Enrique del Razo y el doctor Blas Rogelio Ávila. Principalmente he estado trabajando con ellos. La verdad me han ayudado muchísimo a desarrollar el tema y también me han ayudado muchísimo a desarrollarme como profesional.
3: Muy bien. Bueno, pues en efecto, tenemos una plantilla académica altamente especializada, bien preparada. Y en este sentido, bueno, pues también hacer la invitación a todos aquellos productores que requieran de alguna asesoría o algún apoyo. Recuerden siempre que las puertas de la Universidad Autónoma del Estado de Hidalgo y de manera particular el Instituto de Ciencias Agropecuarias en el área académica de Medicina Veterinaria y Zootecnia, bueno, pues siempre estarán abiertos para apoyarles. Y de manera particular, en el caso de las mujeres, como tú bien lo decías, también en nuestro país y en nuestro estado, muchas de las mujeres ya han tomado las riendas de las unidades de producción y pues han obtenido muy buenos resultados, pero pues igual, si alguien requiriera algún tipo de asesoría, aquí estamos para apoyarlos. Muy bien, Sebastián, en el caso, por ejemplo, de allá decías que ustedes manejaban el queso campesino,

0: el queso doble crema.
1: El doble crema siento que se parece mucho al queso mozzarella.
0: Porque acá también tenemos un queso doble crema, pero es como más cremoso en comparación con el panela. Pero entonces con el mozzarella.
1: Con el mozzarella, sí. De hecho, en el proceso de fabricación del queso doble crema es muy similar al queso mozzarella. En cuanto a lo que es el lavado de la pasta como tal, el doble crema se realiza con el mismo suero de la leche. Es por eso que lleva esta denominación. Pero digamos que en textura y demás se parecen muchísimo.
0: Y entonces el que más te impactó ha sido el queso Oaxaca.
1: Exactamente.
0: Bueno, pues fíjate, se ha estado realizando esta parte de la Feria del Queso. Aquí, cercano a Tulancingo, está Acatlán. Acatlán, pues, es una zona quesera. Han hecho de manera constante estas ferias en relación al queso. Principalmente, como tú mencionabas, en el caso de la transformación social, nuestro país y nuestro estado sí se ha visualizado en estar modificándose, en estar promoviendo la transformación de los productos para que precisamente, bueno, pues el productor tenga una mejor rentabilidad en relación a estas cuestiones. Y tanto en Oaxaca como en Chiapas también, pues han hecho estas competencias de récord Guinness y demás, haciendo un queso Oaxaca de 100 kilos y así, algo monumental. Esperemos que puedas tener la oportunidad de estarlos probando, porque realmente sí, pues es impactante, ¿no? El tamaño de estos quesos. Bueno, en este sentido también, Sebastián, no sé, ¿tú considerarías que sería importante la retribución que tú darías a tu municipio y de manera general a tu país después de haber estudiado pues un posgrado acá en el extranjero, para ti, ¿no? Que es México, en nuestra universidad? ¿Cómo visualizas tú retribuir a tu país en este sentido?
1: Bueno, la verdad espero poder retribuir a mi país dando información y herramientas para que muchos productores puedan obtener mejores prácticas o puedan obtener información necesaria para que puedan surgir y salir adelante. De igual manera, me gustaría seguir retribuyendo a través de la parte investigativa y a través de la parte de docencia.
0: Bueno, pues tú sabes que serás bienvenido en caso de que quieras continuar para hacer la parte del doctorado y seguir profundizando en esta investigación, dándole realce, obviamente, a la función, ¿verdad? El impacto que tiene la mujer tanto en las unidades de producción como en la sociedad misma. En este sentido, ¿cuál tú consideras que es la importancia que tiene la mujer en las unidades de producción? Tú me decías en las unidades pecuarias, ¿no? De manera particular, bueno, ya hemos platicado mucho de las granjas lecheras. ¿Qué otro tipo de producciones pecuarias se están motivando en este municipio?
1: Bueno, digamos que en el municipio de Túquerres y especialmente en el departamento de Nariño, uno de los principales platillos típicos de comida es el cuy, o cuyos, como se conocen aquí en México. Entonces, la producción de cuy es muy importante, y nosotros hemos encontrado a través de nuestra investigación que la actividad ganadera muchas veces alterna con la actividad cuyícola. Entonces, nos hemos dado cuenta de que la mujer también hace parte fundamental dentro de este sistema productivo.
0: O sea, además de que ellas llevan la unidad de producción de ganado lechero, también se encargan de producir cuyo.
1: Exactamente, doctora.
0: ¿Esto impacta de alguna manera en que ellos tengan a la mano la parte de productos de origen animal en casa o se comercializa hacia afuera?
1: Generalmente, digamos que la mayor parte de la producción se comercializa. Sin embargo, también hemos encontrado que algún porcentaje de esta producción permanece dentro del hogar, ya sea leche, carne, como lo venía mencionando anteriormente, o otros productos. ¿Para qué? Para la autoalimentación de ellos.
0: Muy bien. En este sentido, en este municipio, ¿qué problemas tienen con el uso, por ejemplo, de medicamentos?
1: Bueno, digamos que en Colombia se encuentran establecidos ciertos parámetros en los cuales el uso indiscriminado de medicamentos no debería ser posible. Por lo tanto, digamos que sí se encuentra bastante restringido. Sin embargo, pues también somos conscientes de que muchos profesionales recetan algunos medicamentos y también muchos productores pueden seguirlos utilizando posterior a la recomendación en otro tipo de casos.
0: En este caso, en la investigación que tú realizaste a través de las encuestas, ¿tuviste algún resultado en este tema? O sea, no sé si

0: en estas unidades de producción, las que son dirigidas por mujeres, por ejemplo, ¿qué tan conscientes están del uso de este tipo de medicamentos?
1: Bueno, digamos que aunque nuestra investigación no fue orientada hacia ese parámetro, nosotros sí hemos encontrado, por ejemplo, de que en estas granjas, en general, no puedo decir específicamente hombres o mujeres, se encuentra un gran inventario de medicamentos, los cuales son usados para, pues, los fines de curar a sus animales.
0: Bueno, pues vamos a hacer una breve pausa y regresando continuaremos con este tema tan importante que hemos estado platicando.
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2: Son las 4 con 41 minutos. 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
0: Muy bien, bueno, pues ya estamos de regreso en nuestro programa Conciencia ICAP. Que corresponde al área académica de medicina veterinaria e zootecnia. Un gusto estar con ustedes. Hemos estado platicando durante los segmentos anteriores con Sebastián, quien está a punto de egresar de la maestría en ciencias zootécnicas y salud animal. Y precisamente, bueno, pues estábamos platicando antes de irnos al corte de la importancia que tiene esta parte del uso de medicamentos, ¿cierto? Yo te preguntaba porque, bueno, sabemos también que actualmente el concepto de una sola salud, pues, es fundamental, no solo en tu país, no solo en México, sino a nivel mundial. ¿Cuál sería tu opinión en relación a este concepto de una sola salud? ¿Cómo contribuyen las mujeres de manera particular en estas pequeñas producciones lecheras?
1: Sí, bueno, cuando nosotros hablamos de una sola salud, pues tenemos que ser muy conscientes de cómo a lo largo de la historia ha ido evolucionando este concepto y cómo las personas lo han ido adoptando. En el caso de las mujeres, como lo dije al principio, son mucho más disciplinadas que los hombres en el aspecto de llevar registros, de cuidar a los animales. Yo siento particularmente que las mujeres aportan muchísimo a través precisamente de esto, de llevar registros y del cuidado de los animales, porque cuando se hacen las cosas bien desde el principio, es muy poco probable que estos animales tiendan a enfermarse, y al no enfermarse, pues tendemos a usar menos medicamentos. Entonces yo siento que la participación de la mujer es fundamental.
0: Muy bien, Sebastián. En este sentido, ¿cuál sería tu recomendación para todos aquellos que estudiantes que en este momento, bueno, pues se han comprometido con la medicina veterinaria y zootecnia? En nuestro país hay muy pocos zootecnistas, pero sí tenemos muchas escuelas de medicina veterinaria y zootecnia, algunas otras que imparten ingenieros agrónomos en zootecnia. Para estas dos profesiones que existen en México y en muchos de los otros países como en el que tú vienes, ¿cuál sería tu recomendación? Tú ya viviste esa transición, ¿no? Ser estudiante de licenciatura, irte a un intercambio, sabemos que fue complicado también la adaptación, después atreverte a hacer un posgrado en el extranjero. ¿Qué recomendación les darías a estos chicos que apenas están en formación y que, pues, de alguna manera ellos en algún momento están en la misma situación que tú?
1: Sí, bueno, principalmente quisiera decirle a todos los jóvenes que hoy nos escuchan y a las personas que están interesadas en estudiar y a los que ya están estudiando, que nunca dejen de ser curiosos. Siento que la curiosidad es supremamente importante, porque cuando a uno le apasiona algo y uno quiere indagar más sobre ese tema es cuando uno realmente transforma la sociedad. Entonces yo siento que para todos los estudiantes, para todas las personas que quieren hacer parte de este proceso o de cualquier otro proceso, es importante que se pregunten todos los días, bueno, ¿qué puedo hacer? ¿Qué puedo mejorar? ¿Qué está sucediendo en este momento en la actualidad? ¿Cómo puedo yo actuar para ayudar a mi comunidad, para ayudar a la población? Y para el caso nuestro que trabajamos con animales, ¿cómo podemos nosotros actuar para el bienestar animal? Entonces yo invito a todos estos jóvenes a que sean curiosos, que estudien, que sean juiciosos y que cualquier meta que se propongan en la vida tengan en cuenta de que lo pueden lograr. No existen cosas imposibles, no existen dificultades para la persona que se esfuerza diariamente.
0: ¿Y cuál sería tu recomendación para aquellos que están volteando a ver a México y de manera particular a nuestra Universidad Autónoma del Estado de Hidalgo para realizar algún tipo de intercambio? ¿Cuál ha sido tu experiencia?
1: Bueno, he tenido la fortuna de que después de que vine a realizar mis prácticas, vinieron muchas otras personas también a realizar las de ellos. Y a todas las personas que están interesadas en venir a esta universidad, ya sea dentro de México y quieren venir a realizar alguna estancia aquí, o fuera de México, sea Colombia u otro país del mundo, les digo que vengan, que estén en esta universidad. La verdad, yo estoy maravillado con la cantidad de buenos profesionales, de cómo se realiza la investigación aquí. Estoy maravillado porque me he encontrado con personas que me han nutrido muy bien para seguirme realizando como profesional. Entonces, lo que les digo a estas personas es, háganlo sin miedo, den el salto y verán que una vez estando aquí van a poder lograr muchas más cosas.
0: Muy bien, Sebastián, muchas gracias. ¿Y cómo te trataron en relación a la sociedad, ¿no? El día a día?
1: Bueno, la verdad yo estoy completamente feliz aquí en México. Siento que todas las personas son amables, todas las personas están pendientes de cómo me encuentro, de si necesito algo, y eso es algo que yo valoro mucho de México y de su gente. Por lo tanto, digamos que de la primera vez que vine en esta ocasión, yo solamente me he podido llevar cosas buenas, bonitas, y por eso yo amo este país.
0: Bueno, pues tú sabes que México es muy cariñoso, ¿verdad? El estado de Hidalgo no se diga, y obviamente nuestra Universidad Autónoma del Estado de Hidalgo también. Siempre tenemos los brazos abiertos para todos aquellos que quieran seguir preparándose. Sabemos que es una capacitación constante y también conscientes de el impacto social que tienen las universidades y sus universitarios para todas las comunidades, ¿no? No solo en México, sino también en el exterior. Muy bien, Sebastián. Y bueno, pues como sabemos también, parte de Suma Radio Tulancingo y las demás emisoras del Sistema Universitario de Medios Autónomos también se transmiten a través de las redes. Entonces, seguramente te pueden escuchar allá en tu país. No sé si quieras mandar un mensaje.
1: Sí, quisiera enviar un saludo muy especial a mi familia y a todas las personas que siempre han estado al pendiente de cómo me encuentro. La verdad, muchos de mis logros han sido gracias al acompañamiento de todos ustedes. Entonces, un saludo muy especial a mis papás, a mis abuelas, a mi hermano y a mi sobrina.
0: Muy bien, Sebastián. Pues muchísimas gracias por compartir con nosotros esta experiencia que tú tuviste, que de alguna manera entre Colombia y México se pudo vincular, ¿verdad?, esta relación tan importante y ver con diferentes ojos la situación que pasa tanto en tu país y compararla también con lo que estamos pasando en México. Recordando que pues todos somos uno mismo, ¿verdad? Todos estamos en un mismo espacio y como decíamos, todo lo que hagamos cada uno de nosotros siempre se va a ver reflejado en el beneficio de nuestras comunidades. Sebastián, estamos casi por terminar. Sabemos que el espacio y el tiempo, ¿verdad?, nunca alcanzan. ¿Cuál sería tu comentario final en este sentido?
1: Quisiera terminar también agradeciéndole al cuerpo académico que me ha brindado la posibilidad de estar aquí y también fomentar a través de la investigación, decirles a todos estos jóvenes, a todas estas personas que nos escuchan, que es importante realizar estos estudios porque esto ayuda a nuestros productores, ayuda a las personas que hacen parte del día a día dentro de la producción animal. Entonces, en este sentido, también quiero agradecerle a todas las personas que hicieron parte de este proyecto como productores que fueron parte de las entrevistas y demás, porque gracias a ustedes puedo el día de hoy presentar estos resultados.
0: Muy bien, Sebastián. Bueno, y pues también recordar que actualmente tanto hombres como mujeres son importantes para que los países puedan crecer y las comunidades puedan tener productos, todo aquello que se requiere, ¿no? Por lo menos la parte de la alimentación, y pues sabemos que el concepto de soberanía alimentaria no solamente radica en que se tenga de comer, sino que se tengan alimentos que no causen daño, ¿verdad? Pero además que sean saludables para nuestra población. Reconocer el trabajo que hacen todas las mujeres en todos los rincones de la tierra, así como mencionaba Sebastián, en Colombia, pero también a todas nuestras mujeres mexicanas que están convencidas que su labor es trascendental, y así es, tanto para su familia como para sus comunidades, para nuestro país. Un reconocimiento muy grande a todas aquellas mujeres que pues se enfrentan día a día a el trabajo rudo del campo, principalmente en las unidades pecuarias. Bueno, pues muchísimas gracias por acompañarnos, Sebastián. El día de hoy, bueno, pues nos despedimos en una emisión más de nuestro programa Conciencia ICAP, agradeciendo a Nancy Vite, nuestra productora, y en controles a Santiago Castillo, así como a Suma Radio Tulancingo y las demás emisoras del Sistema Universitario de Medios Autónomos. Un gusto estar con ustedes y pues bueno, nos vemos en la próxima emisión. Que tengan bonito día.
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5: Que la Constitución es enfática al señalar que los trabajadores de la universidad no son trabajadores al servicio del Estado, no son servidores públicos, son trabajadores del apartado A, o sea, son trabajadores de la iniciativa privada, por decirlo de alguna manera. 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Y si bien es cierto que la universidad recibe recursos de la Federación, de los Estados, bueno, pues sí lo recibe porque parte de ese, del reconocimiento democrático de esa autonomía es el apoyo por parte del Estado para que de ahí surjan profesionistas, lo cual no está reñido con la facultad de autogobierno de la universidad.
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7: Son las 5 con 4 minutos.
8: Temperatura 27 grados centígrados.
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2: 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Buenas tardes, amables radio escuchas. Bienvenidas, bienvenidos al lindo atardecer huasteco de Suma Radio. Les saluda su servidor y amigo Rodrigo Santiago, quien está muy contento de compartir esta bonita emisión con todas y todos ustedes. En esta tarde recibiendo a invitados en cabina que más adelante les vamos a compartir el nombre de la agrupación y de dónde nos acompañan. Así que como siempre, invitándolos a que se comuniquen con nosotros al número en cabina 7712-98-7497 para que nos comenten desde dónde nos están escuchando. También si quieren solicitar algún tema en particular para nuestros invitados y la traen dentro del repertorio, con mucho gusto la van a complacer. También si quieren mandar saludos o felicitaciones a personitas especiales que hoy festejan su santo o su cumpleaños, con mucho gusto llámenos o escríbanos al número en cabina 7712-98-7497. Y pues antes de comenzar esta bonita transmisión, agradecemos a todo el equipo de Suma Radio por este grandísimo apoyo para poder llevar todo esto a todas y todos ustedes. A nuestra directora Natalia Martínez desde la parte de controles y operación en esta tarde. Y también a nuestro productor Cele Bautista desde la parte de redes. Ahorita que en un momento más vamos a entrar ya a redes sociales para que estén pendientes. Y bueno, pues en esta tarde quiero saludar con mucho gusto a los jóvenes que nos acompañan en esta bonita tarde. Así que saludo a los integrantes del trío Los Milenarios directamente de Huejutla de Reyes, Hidalgo. Buenas tardes y bienvenidos.
3: Buenas tardes, muchas gracias.
2: Bueno, pues ahorita continuamos platicando con ellos, pero mientras avanzamos ya con el primer tema de esta bonita tarde, para que nos comenten cómo se llama la siguiente canción, por favor.
4: Le vamos a enviar un guapanguito bonito, se llama El Rebozo.

0: Bueno, pues continuamos en esta bonita tarde para toda nuestra gente que ya nos sintoniza. Les comentamos que tenemos en cabina al trío Los Milenarios, directamente de Huejutla de Reyes, Hidalgo, para todas y todos ustedes. Y comenzamos platicando con ellos acerca de pues el nombre de cada uno de estos integrantes. También para que nos comenten, por ejemplo, sus edades, porque los vemos muy jovencitos. También el lugar de origen, por favor, para que comencemos con esta parte de la presentación. Adelante.
1: ¿Qué tal? Buenas tardes, nosotros somos los trío Los Milenarios, originarios aquí de Huejutla de Reyes, Hidalgo. Gracias por la invitación, antes que nada, muchas gracias a todos los que nos están oyendo. Muchas gracias por el apoyo, haciendo lo posible para que estemos aquí en radio.
0: Bueno, si nos puedes comentar, ¿eres de Huejutla exactamente o de alguna parte, de alguna colonia en específico, vaya?
1: Soy originario de Chilico, Barrio La Peña, soy originalmente.
0: Bueno, pues saludos a todos ellos. Adelante, por favor.
2: ¿Qué tal? Mi nombre es Fernando, yo toco la jarana y soy originario de Zapotitla, Chilico.
0: También Chililico. Sí. Y para nuestro amigo en el violín, que anda un poquito indispuesto, pero si puedes, con mucho gusto.
3: Mucho gusto. Mi nombre es José Miguel y soy de la comunidad de Zocoteco, Benito Juárez.
0: Bueno, pues ahí están los saludos correspondientes para toda nuestra gente de esas bonitas localidades y, por supuesto, de Huejutla Reyes, Hidalgo y sus colonias. Y bueno, pues platicando un poquito acerca de sus inicios en la música, cuéntenos cómo empezaron, cómo se acercaron a esta parte, si tienen, por ejemplo, familiares que también pues son músicos, que son artistas y que de ahí les nació esta inquietud, o simplemente fue porque en algún momento quisieron aprender a tocar algún instrumento y de ahí se acercaron a la música regional huasteca. Adelante, por favor.
1: Más que nada, sí hay conocidos, familiares que pues más que nada nos acercaron a tanto como la música, de mi parte música de viento y música acústica. De ahí nació el interés a formar de la música huasteca, todos los sones santoleros, guapangos y variedad más que nada.
0: Sí, adelante, continuamos contigo.
2: Yo me nació el gusto porque igual veía que mis... Bueno, tengo tíos que tocan instrumentos, que tocan igual, bueno, hace un tiempo iniciaron con grupo, Tropical, y también metieron, a Trío Huasteco, y pues yo inicié con ellos, y fue ahí que, bueno, que siento que ellos como que me dieron ese gusto. De igual forma, mi abuelo, que toca el violín, lo veía que tocaba de chiquillo, y pues, como no sé, me nació el gusto desde ahí.
0: Bueno, pues qué bueno. No sé si quieres compartir un saltito brevemente. Sabemos que andas un poquito malo de la garganta y se te dificulta pues hablar. Adelante, por favor.
3: Pues a mí me motivaron unos tíos. Que bueno, yo los veía tocar y no sé, los veía bien bonito cuando estaban en el escenario. Y pues desde ahí me nació.
0: Qué bueno. Pues vámonos ya directamente, si les parece, con el segundo tema y posteriormente a un corte promocional. Así que coméntenos cómo se llama la siguiente canción, por favor.
2: Lo vamos a dejar con una cumbia romántica, se llama ¿Cómo te va, mi amor?

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4: Son las 5 con 27 minutos.
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0: Bueno, pues estamos de regreso después de este corte promocional y continuamos en la frecuencia universitaria de Suma Radio. Les comentamos que tenemos en cabina al trío Los Milenarios, directamente de Huejutla de Reyes Hidalgo, con quien ellos vamos a estar compartiendo pues esta bonita tarde. También preguntarles acerca de datos de contacto, redes sociales que nos puedan compartir para todo nuestro auditorio, por favor.
1: Ok, nos encontramos en la plataforma de Facebook como Trío Los Milenarios. También contamos con la plataforma de TikTok y la plataforma de Instagram como Trío Los Milenarios. Ahí nos pueden contactar, ahí están los números de teléfono para cualquier tipo de contratación, de cotización, con mucho gusto y sin compromiso.
0: Claro que sí. Y ahora preguntarle sobre el nombre de la agrupación, de dónde viene este término, Los Milenarios, a qué hace referencia. Cuéntenos un poquito, por favor.
2: Pues bueno, nace más que nada porque andábamos, bueno, iniciamos el proyecto como tal, mi compañero Miguel y yo, andábamos buscando cómo llamarnos, pero pues no encontrábamos cuál era la manera o cómo hacernos llamar, porque no queríamos que se viera reflejado como los demás tríos, que terminaba en hidalguense, huasteco, juvenil, y entonces le pregunté, pues no sé cómo, y bueno, lo chistoso es que una vez se compró un sombrero, ajá, y se lo quita y me lo enseña así, y dice... Mira, ¿por qué no llamamos así? ¿Cómo? Aquí dice milenario, dice. Ah, digo, pero no sé, ¿cómo? Los milenarios, le digo. Pues suena raro, le digo, no sé. Digo, pues, ¿qué tal? Y sí, digo, pues, no es muy conocido, como que llama la atención. Dije, no, pues sí, le digo. No, pues sí, ya. Y ahí quedamos, pues, como que de que lo encontró en el sombrero y fue así que nos hicimos llamar.
0: De ahí quedó entonces el nombre. Bueno, pues ahí está el dato también. Cuéntenos un poquito sobre cuánto tiempo ya tiene la agrupación.
2: Como tal formada con nosotros, somos como ¿qué? Unos 5 meses que iniciamos apenas. No tenemos mucho, es que nosotros tocamos en distintos tríos. Bueno, mi compañero Miguel tocaba en uno, mi compañero Lío igual y yo igual. Pero igual andamos buscando la manera igual de salir adelante o de buscar ir más allá. Entonces, pues como me llevaba muy bien con Miguel... Nosotros tocábamos juntos, pero no teníamos un compañero que nos acompañara. Y una vez encontramos a Lío, bueno, nos acompañó en un... echando guapangos, así, de que conviviendo. Y fue ahí como que, no sé, nos nació esa manera de interpretar las canciones. No sé, hicimos ensamble y nos gustó cómo sonábamos los tres. Y fue de ahí que decidimos iniciar bien el proyecto.
0: Bueno, pues vámonos inmediatamente con otro bonito tema. Para que nos comenten cómo se llama la siguiente canción, por favor.
2: Lo vamos a dejar con otra cumbia. Se llama Otra Como Tú.

0: pues amenizan, también si cuentan con algún repertorio, ya escuchamos que manejan también, por ejemplo, cumbia, también hace rato pues grabando unos temas de Xantolo. Y también cuéntenos sobre equipo con el que ustedes pueden pues llevar a cabo algún evento, cuéntenos por favor.
1: Sí, de hecho manejamos cualquier tipo de evento social, bodas, 15 años, bautizos, comuniones, amenizamos cualquier tipo de evento. Traemos desde cumbias, zapateados, huapangos, norteñas, unos que otro bolero para amenizar el evento, ya sea dependiendo de que sea el evento, no, si sea una boda, un bautizo, uh-huh, un cumpleaños, pero traemos variedad más que nada.
0: Y en cuestión de equipamiento, equipo, bocinas,
2: así. Igual manejamos con equipo de sonido, igual para fiestas pequeñas o si no para amenizar noches de baile o fiestas patronales, igual manejamos así, de esa manera.
0: Prácticamente ajustados al presupuesto del cliente o de la persona interesada.
2: Sí, exactamente.
0: Ok, perfecto. Bueno, pues ahí está el dato para todo nuestro amable auditorio. Y también cuéntenos un poquito de las participaciones que han tenido oportunidad de llevar a cabo, donde se han presentado, por ejemplo.
1: Nos hemos presentado en las comunidades de Huautla, Tlanchinol, hemos estado en las comunidades aquí de Huautla, lo que viene siendo Chelelico, la parte de Uxtomal, Macostepetla, Contepec, también tuvimos la oportunidad de estar en Tlalchinta por Libramiento, Tehuetlán, ya hemos amenizado también, en diferentes partes.
0: Bueno, pues ahí está el dato. Saludos a todas esas localidades, cabeceras municipales, en los que ya han tenido oportunidad nuestros amigos los milenarios de estar pues compartiendo ese escenario, esa fiesta con todo nuestro amable auditorio. Y bueno, pues continuamos, vámonos con otro bonito tema. Coméntenos cómo se llama, por favor.
2: Vamos con un son carnavalero, le vamos a enviar, se llama El Tabaco de mi Abuelo.

0: 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Ángeles, Estados Unidos, Xeboita Palo, Lequita Tuguan Pujanagua, Tastoli, Bueno, Esquia, Tajuali, Tiguinis, Luis, Pa, Tuguan Puyuguan, Jatemis Pachalo, Hace Ume, Chanto, Los Huigas, Pampa, Amatsi, 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Bueno, pues continuamos con más en esta bonita tarde para todo nuestro amable auditorio que ya nos sintoniza. Les comentamos que tenemos en cabina al trío Los Milenarios, directamente de Huejutla de Reyes, Hidalgo. Y también mandamos unos saludos para todo nuestro amable auditorio que ya se comunica con nosotros. Para el amigo Celestino que nos escucha en San Pedro Garza García, Nuevo León, saludos. Para sus papás, Agustín Andrés, mejor conocido como Andrés Cuateno. También para su mamá, Viviana Flores. Para sus hermanos, Sara, Nicolás, Francisca y Graciela. También para sus tíos, Nina y Tacio de Matecintla. También para su tía Juana y Antonio Camatio. También para su madrina Reina y su padrino Julián. Y para sus papás de bautizo, Viviana y José Puente. También saludos, saludos cordiales. Y también nos dice de parte del amigo Celestino, y si tienen el tema de la viborita, bueno, pues ahorita lo checamos con nuestros invitados. Y vámonos con un audio que nos comparte un radio escucha, vamos a escucharlo.
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0: Bueno, pues ahí está el saludo con mucho gusto y la felicitación para el pequeñito Luis Daniel que hoy festeja su primer año de vida. Muchas, muchas felicidades de parte de sus papás y de toda la familia allá en Panacaslán. Y nos piden el tema de las mañanitas con nuestros invitados, así que con mucho gusto la van a complacer. Adelante, jóvenes.

0: regresamos.
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10: Son las 5:48.
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0: Bueno, pues continuamos con más en esta bonita tarde para todo nuestro amable auditorio que ya nos sintoniza. Les comentamos que tenemos en cabina al trío Los Milenarios directamente de Huejutla Reyes Hidalgo. También vamos a mandar unos saludos de parte de sus seguidores para que nos lo puedan compartir. Adelante, por favor.
1: Gracias. Tenemos un saludo allá para Máscaras hasta Chilico, Barrio La Peña. Ahí para el comparito Heiser, que se dedica a las artesanías y a la elaboración de máscaras tradicionales. Ahí está, saludito. Y por supuesto, allá para la gente de Oxomal, allá para el ingeniero Mateo, para la familia Soto, para la familia Marcos y la familia Guzmán. Ahí está el saludito. Y por supuesto, hasta Macostepetla también, al comparito Colón. Ahí está el saludito cordial.
0: Bueno, pues saludos cordiales a todos ellos, también allá en Barrio La Peña, saludando especialmente al maestro cantautor Joaquín Alvarado González, también a los ausentes de Hidalgo, originarios de esa bonita localidad, saludos cordiales. También con mucho gusto, un saludo especial nos dice amigo, para Judith Yamilet, que el próximo sábado 10 de octubre cumple 9 años, saludos cordiales hasta la colonia Lindavista, felicitaciones de parte de su mamá y sus abuelitos. Bueno, pues muchas felicidades. También para toda la gente que nos escucha en San Isidro Atlapesco, saludos a la familia Ramírez Baltazar, muchas gracias por acompañarnos. Así que vámonos con otro bonito tema, coméntenos cómo se llama, por favor.
2: Vamos a dejar con el tema de Chantolero, el borrachito.

0: 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Bueno, pues avanzando con los saludos, también nos dice amigo con un tema de Chantolo, para mi sobrina de Chichiltepetlán Chinol, ella se llama Panchita, de barrio Huellosteno. Bueno, pues saludos, saludos cordiales a Chichiltepetl. Gracias por acompañarnos en esta bonita tarde. También nos compartía un mensaje nuestro compañero Emanuel. Así que saludos, saludos cordiales hasta Panacaslán. Y nos dice, amigo, ya estamos listos en nuestro puesto de elotes y trolelotes aquí en Panacaslán. Saludos, por favor, aquí en el kiosco te estamos escuchando. Así que saludos, saludos cordiales para nuestro compañero Emanuel. Y nos comenta que ya está en el kiosco con su puesto de elotes y trolelotes allá en Panacaslán. Así que saludos, saludos cordiales y muchas gracias por su sintonía. También nos dice, amigos, saludos para toda la racita de Panacaslán de parte de su amigo del taller de electrodomésticos Bonnie, que te estamos escuchando al 100. Nos dice muchas gracias. Así que saludos, saludos cordiales a toda la gente de Panacaslán y especialmente a el taller de electrodomésticos Bonnie, que ya nos sintoniza, muchas gracias. Así que avanzamos también para el amigo Abel Ventura. Saludos hasta Piedra Hincada. Saludos, saludos cordiales a toda nuestra gente de Piedra Hincada, que ya nos escucha. También nos dice, amigo, mande saludos para el señor Marcos Bautista Bustos, que te escucha en Olotlatlán Chinol. Y anda muy feliz, nos dice, porque ayer estuvo cumpliendo años. Así que muchas, muchas felicidades una vez más al señor Marcos Bautista Bustos de Olotlatlán Chinol, que ayer estuvo de manteles largos. Así que muchas gracias por escucharnos. Y también pide un tema de Chantolo. Bueno, pues vamos avanzándole, jóvenes. No sé si tengan algún saludo, algún mensaje que quieran compartir.
1: Yo para la familia Álvarez, ahí en Barrio La Peña, igual está Monterrey, Nuevo León. Ahí para mis primitos, Vale y Carlitos, saludos, saludos cordial. Igual para para mis abuelos que me están escuchando allá en la casa. Y igual para el compa Cochis, el saludo cordial también.
0: Bueno, pues vámonos con otro tema. Nos comentan cómo se llama, por favor.
1: Te vas a dejar con un son chantolero. Se llama La Burla.